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1: La radio te informa la hora. 21, un minuto.
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3: El Servicio Meteorológico Nacional pronostica para Colón y la zona. Para este miércoles, cielo mayormente nublado, mínima 9 grados, máxima 19. Para el jueves, mayormente nublado, temperatura mínima 12 grados, máxima estimada 20. Miércoles, probabilidad de tormentas aisladas, temperatura mínima 15 grados, máxima 21. Sábado, temperatura mínima 12 grados, máxima 18, cielo mayormente nublado. Para el domingo, algo nublado, mínima 10 grados, máxima 15. Para el día lunes, mayormente nublado, mínima 8 grados, máxima estimada 15.
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1: La radio te informa la hora, 21, 18 minutos.
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El abrazo interminable para todos nuestros amigos que andan girando por todos lados, compartiendo junto a nosotros la mejor música aquí en la radio. Cristina Aguilera junto a Ricky Martin haciendo Nobody Want to Be Lonely.

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8: El Servicio Meteorológico Nacional pronostica para Colón y la zona. Para este miércoles, cielo mayormente nublado, mínima 9 grados, máxima 19. Para el jueves, mayormente nublado, temperatura mínima 12 grados, máxima estimada 20. Miércoles, probabilidad de tormentas aisladas, temperatura mínima 15 grados, máxima 21. Sábado, temperatura mínima 12 grados, máxima 18, cielo mayormente nublado. Para el domingo, algo nublado, mínima 10 grados, máxima 15. Para el día lunes, mayormente nublado, mínima 8 grados, máxima estimada 15.
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1: El Servicio Meteorológico Nacional pronostica para Colón y la zona. Para este miércoles, cielo mayormente nublado, mínima 9 grados, máxima 19. Para el jueves, mayormente nublado, temperatura mínima 12 grados, máxima estimada 20. Miércoles, probabilidad de tormentas aisladas, temperatura mínima 15 grados, máxima 21. Sábado, temperatura mínima 12 grados, máxima 18, cielo mayormente nublado. Para el domingo, algo nublado, mínima 10 grados, máxima 15. Para el día lunes, mayormente nublado, mínima 8 grados, máxima estimada 15.
0: La radio te informa la hora, 21, 48 minutos. 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

0: ser.
1: Mi norte y mi sur, exactamente. Diego Torres, Edel Muñoz, sonaba aquí en la radio. Nosotros, sí, vamos para adelante con más canciones. En este caso, con más clásicos. Suena la música junto a Simple Red. Nosotros tenemos un cachito más.

Señores, hasta acá, sí, claro. Hasta acá, punto final para esta edición. Edición de lunes 13 de julio. Espero de verdad que les hayas pasado lindo. Nos vemos en la próxima edición.

0: desconectamos, pero la seguimos en la próxima. ¡Dale! Esto fue Frecuencia Jaek. No nos extrañes.
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2: Nuevos estudiantes finalizaron la Tecnicatura Universitaria en Gestión de Pymes de la Universidad Nacional de Quilmes, carrera que se dicta en el Polo Educativo de Colón, bajo una modalidad híbrida que combina clases presenciales y virtuales, acercando la educación universitaria a los vecinos de la ciudad. Los flamantes egresados recibieron una formación orientada a la gestión y conducción de pequeñas y medianas empresas, la integración de equipos de trabajo multidisciplinarios, el desarrollo de emprendimientos y el acompañamiento de proyectos productivos, aportando nuevas herramientas para el crecimiento del entramado económico local. La carrera tiene una duración de 3 años y medio y brinda conocimientos vinculados a la planificación, la toma de decisiones y la gestión integral de pymes, preparando profesionales capacitados para afrontar los desafíos del sector. Desde el municipio destacaron la importancia de seguir ampliando el acceso a la educación superior mediante propuestas que permiten estudiar sin necesidad de trasladarse a otras ciudades. En ese sentido, invitaron a quienes deseen iniciar una carrera universitaria a acercarse al polo educativo para conocer la oferta académica de la Universidad Nacional de Quilmes. Acercar la Universidad de Colón es una decisión que genera más educación, más trabajo, más emprendimientos y mayores oportunidades para toda la comunidad. Vecinos del sector de calles 40 y 127 en el cruce no habilitado de las vías del ferrocarril manifestaron su preocupación por la formación de un basural clandestino que aseguran crece día tras día debido al constante arrojo de residuos. Los habitantes de la zona señalaron que en el lugar se acumulan bolsas de basura, escombros y otros desechos, generando contaminación, malos olores y un deterioro del espacio público. Además, advirtieron sobre el riesgo sanitario que implica la proliferación de este tipo de focos de residuos. La situación se conoce en el momento en que la Subsecretaría de Seguridad Municipal retiró su llamado a la responsabilidad ciudadana y recordó que arrojar basura en espacios públicos constituye una falta grave. Desde el área informaron que gracias a denuncias y registros aportados por vecinos, en los últimos días se labraron actas de infracción a personas que generaron basurales clandestinos en distintos puntos de la ciudad. En varios casos, las imágenes permitieron identificar los vehículos involucrados mediante sus patentes. El municipio advirtió que estas conductas pueden derivar en multas de elevado monto y destacó que, además del perjuicio ambiental y sanitario, obligan a destinar personal y recursos para limpiar sectores que ya habían sido recuperados, retrasando otras áreas de mantenimiento urbano. Finalmente, la Subsecretaría de Seguridad agradeció la colaboración de vecinos que denuncian este tipo de hechos y remarcó que mantener una ciudad limpia y ordenada es una responsabilidad compartida entre el Estado y la comunidad. El martes 28 de julio a las 10 horas se llevará a cabo una nueva jornada del ciclo de capacitaciones Mercados del Mundo destinada a empresas y emprendedores interesados en expandir sus oportunidades de exportación. En esta oportunidad, la actividad estará enfocada en El Salvador y contará con el acompañamiento de la Embajada Argentina en ese país. Durante el encuentro se brindará información sobre las principales vías de acceso a ese mercado, las oportunidades comerciales existentes y las herramientas de promoción y apoyo que ofrece la representación diplomática para facilitar la inserción y el crecimiento de las empresas argentinas. La participación es gratuita, los cupos son limitados y se requiere inscripción previa. Carlos Lavesi, integrante del grupo Estrellas Amarillas de Colón, hizo uso de la banca ciudadana del Honorable Consejo Deliberante para compartir las conclusiones del 5º Congreso Nacional de Estrellas Amarillas realizado recientemente en Mar del Plata y presentar una iniciativa para la creación de un observatorio vial en la ciudad. Durante su exposición, destacó que el Congreso Nacional tuvo su origen en Colón y que, tras recorrer distintas provincias, regresó este año a Buenos Aires gracias a gestiones realizadas junto al intendente Waldemar Giordano ante el Ministerio de Transporte bonaerense. La BESI remarcó que Estrellas Amarillas es una organización integrada por familiares de víctimas de siniestros viales que trabaja de manera independiente de cualquier espacio político, con el objetivo de promover acciones de prevención y educación vial. Uno de los principales planteos fue la necesidad de que la entidad sea convocada a participar en las decisiones relacionadas con el tránsito. Nos duele que cuando se toman decisiones no se nos tenga en cuenta. Estamos preparados para hacer aportes y queremos trabajar junto al municipio y al Consejo Deliberante. En ese sentido, anunció que impulsará la creación de un observatorio vial, un ámbito destinado a centralizar información sobre accidentología, identificar los puntos críticos de la ciudad, elaborar estadísticas y aportar datos para la planificación de políticas públicas en materia de seguridad vial. Según explicó, la propuesta contempla el trabajo conjunto entre el municipio, el Consejo Deliberante, la policía, bomberos, el hospital, la fiscalía y otras instituciones vinculadas a la problemática, tomando como referencia experiencias ya implementadas en otras ciudades de la provincia. La BESI también puso el foco en la necesidad de fortalecer la educación vial desde edades tempranas y de utilizar todas las herramientas disponibles para reducir la siniestralidad, especialmente ante la creciente preocupación por los accidentes protagonizados por motociclistas.
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2: El Servicio Meteorológico Nacional pronostica para Colón y la zona. Para este miércoles, cielo mayormente nublado, mínima 9 grados, máxima 19. Para el jueves, mayormente nublado, temperatura mínima 12 grados, máxima estimada 20. Miércoles, probabilidad de tormentas aisladas, temperatura mínima 15 grados, máxima 21. Sábado, temperatura mínima 12 grados, máxima 18, cielo mayormente nublado. Para el domingo, algo nublado, mínima 10 grados, máxima 15. Para el día lunes, mayormente nublado, mínima 8 grados, máxima estimada 15.
0: La radio te informa la hora, 22:11.

Correcto, es Juanes. El colombiano revolucionó el pop rock latino a comienzos del milenio, combinando guitarras eléctricas con folclore de su tierra y un fuertísimo mensaje de paz y activismo.

0: Cambiaré, el rey de las baladas románticas Luis Fonsi cruza caminos con el huracán del reggaetón paisa, Fade, logrando una fusión perfecta entre romanticismo y flow urbano actual.
1: Pues todos.
0: Vuelve Ricky Martin, Los Ángeles Azules y Tini.

0: se viene el subcampeón del ranking latino puesto 2. Carlos Vives, Te Dedico. Con sus infaltables acordeones y ritmos alegres, la canción invita a celebrar la vida y los lazos afectivos tradicionales.
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0: Y llegó el gran momento, el número uno de esta semana.
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0: Ricky Martin y Luan Santana, Estranho, una colaboración internacional que fusiona el pop latino con el sertanejo brasileño. La pista une dos de las voces más románticas y potentes de la música de la región, logrando una balada rítmica cargada de melancolía y un gran despliegue vocal.

Se nos fueron volando estas 2 horas de Ranking Latino. Soy Santiago Altieri y te agradezco por estar del otro lado. Mañana seguimos compartiendo la mejor música en español, así que tengas un gran martes.

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3: La radio te informa la hora, 22, 38 minutos.
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3: La radio te informa la hora, 22, 41 minutos.
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4: La radio te informa la hora. 23, 2 minutos.
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2: El Servicio Meteorológico Nacional pronostica para Colón y la zona. Para este miércoles, cielo mayormente nublado, mínima 9 grados, máxima 19. Para el jueves, mayormente nublado, temperatura mínima 12 grados, máxima estimada 20. Miércoles, probabilidad de tormentas aisladas, temperatura mínima 15 grados, máxima 21. Sábado, temperatura mínima 12 grados, máxima 18, cielo mayormente nublado. Para el domingo, algo nublado, mínima 10 grados, máxima 15. Para el día lunes, mayormente nublado, mínima 8 grados, máxima estimada 15.
3: La radio te informa la hora, 23 minutos.
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0: Son las 7 de la mañana, temperatura 23 grados.
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6: El Servicio Meteorológico Nacional pronostica para Colón y la zona. Para este miércoles, cielo mayormente nublado, mínima 9 grados, máxima 19. Para el jueves, mayormente nublado, temperatura mínima 12 grados, máxima estimada 20. Miércoles, probabilidad de tormentas aisladas, temperatura mínima 15 grados, máxima 21. Sábado, temperatura mínima 12 grados, máxima 18, cielo mayormente nublado. Para el domingo, algo nublado, mínima 10 grados, máxima 15. Para el día lunes, mayormente nublado, mínima 8 grados, máxima estimada 15.
5: La radio te informa la hora, 23, 42 minutos.
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7: La radio te informa la hora. 09 minutos.
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Hola mis amigos, ¿qué tal? ¿Cómo están? Bienvenidos. Bienvenidos a la mitad de semana. Miércoles 15 de julio. Una nueva edición de Relax Aún Acá, en la radio que elegimos siempre. Soy César Barrientos y juntos nos vamos a quedar 2 horas completas, repletas con la mejor música lenta.

0: Lo abrimos junto a Phil Collins haciendo One More Night. Sonaba Movie Patti LaBelle. Esto es Rolling Stone, Sin Lágrimas.
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0: La radio te informa la hora. 0:25 minutos.
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1: La radio te informa la hora. 0:26 minutos.
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1: La radio te informa la hora. 0:58 minutos.
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3: La radio te informa la hora. 1:25.
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4: El Servicio Meteorológico Nacional pronostica para Colón y la zona. Para este miércoles, cielo mayormente nublado, mínima 9 grados, máxima 19. Para el jueves, mayormente nublado, temperatura mínima 12 grados, máxima estimada 20. Miércoles, probabilidad de tormentas aisladas, temperatura mínima 15 grados, máxima 21. Sábado, temperatura mínima 12 grados, máxima 18, cielo mayormente nublado. Para el domingo, algo nublado, mínima 10 grados, máxima 15. Para el día lunes, mayormente nublado, mínima 8 grados, máxima estimada 15.
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Sigamos juntos aquí en la radio. Sigamos juntos compartiendo la mejor música lenta. Shania Twain, From This Moment.

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Y de esta manera, ponemos punto final. Cerramos esta edición de miércoles 15 de julio. Soy César Barrientos. Te espero en la próxima edición con mucho más Relax Sound.

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5: El Servicio Meteorológico Nacional pronostica para Colón y la zona. Para este miércoles, cielo mayormente nublado, mínima 9 grados, máxima 19. Para el jueves, mayormente nublado, temperatura mínima 12 grados, máxima estimada 20. Miércoles, probabilidad de tormentas aisladas, temperatura mínima 15 grados, máxima 21. Sábado, temperatura mínima 12 grados, máxima 18, cielo mayormente nublado. Para el domingo, algo nublado, mínima 10 grados, máxima 15. Para el día lunes, mayormente nublado, mínima 8 grados, máxima estimada 15.
6: La radio te informa la hora, 2:08 minutos.
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6: Los Caleares y Paty Cantú. Viento a tu favor.

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Este es el bueno, ¿eh? Ah, bueno.

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2: La radio te informa la hora, 6 en punto.
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3: El Servicio Meteorológico Nacional pronostica para Colón y la zona. Para este miércoles, cielo mayormente nublado, mínima 9 grados, máxima 10.

0: 19. Para el jueves, mayormente nublado, temperatura mínima 12 grados, máxima estimada 20. Miércoles, probabilidad de tormentas aisladas, temperatura mínima 15 grados, máxima 21. Sábado, temperatura mínima 12 grados, máxima 18, cielo mayormente nublado. Para el domingo, algo nublado, mínima 10 grados, máxima 15. Para el día lunes, mayormente nublado, mínima 8 grados, máxima estimada 15.
1: Son las 7 de la mañana, temperatura 23 grados.
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por Emisora Colón, deseando una muy buena jornada para toda nuestra audiencia. Ya damos comienzo a esta secuencia con tangos, valses, milongas, como todos los días, lunes a viernes en este horario. Media hora que hemos musicalizado para ustedes en este segmento que titulamos Tangos para el Nuevo Día y que así comienza.

Seguimos en la compañía de tangos, valses, milongas. Esta es nuestra edición de Tangos para el Nuevo Día, desde Emisora Colón, para ustedes.

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La radio te informa la hora. 6:47 minutos.

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Desde Emisora Colón, en el comienzo de una nueva jornada, seguimos presentándoles esta compilación de música ciudadana que preparamos para hoy.

En el segmento de nuestros encuentros tangueros de hoy, escuchábamos a Alfredo Gobbi con dos tangos, El Andariego y La Viruta. Después, Aníbal Troilo también con dos interpretaciones, cantando en ambas Roberto Goyeneche, A Homero y A Mí No Me Hablen de Tango. Francisco Canaro también con dos, vocalizando Carlos Gardel en ambos, Rosas de Otoño, un vals, y después Senda Florida. Florindo Sassone, Jorge Vidal con Rencor, Los Muchachos de Antes, instrumental de Qué Noche, y Rubén Juárez en el final, Sueño de Barrilete. Y hasta aquí les hemos ofrecido por Emisora Colón tangos para el nuevo día. Microprograma que emitimos en este horario lunes a viernes. Agradeciendo vuestra atención, nos despedimos hasta el próximo encuentro.

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les va? ¿Qué tal? Tengan buenos días. Han pasado 3 minutos de las 7 de la mañana de este miércoles 15 de julio de 2026. Comenzamos este trabajo informativo con lo más importante en el orden local, nacional e internacional, con los datos del tiempo. 10 grados 3 la temperatura, subió bastante, ¿no? 8.5 la sensación térmica, 82 la humedad del viento del noreste, está soplando a 10 kilómetros por hora. Bueno, tal como lo anunciamos, se vienen 2 jornadas grises, poco sol, hoy miércoles y mañana jueves. Hoy está anunciado una mínima de 9, una máxima de 18 y mañana una mínima de 11 y una máxima de 20. 2 días con temperatura bastante templada para esta época del año, por supuesto, con viento del norte y estará nublado. El viernes sigue manteniéndose la probabilidad de lluvia ahora durante todo el día y ahí el viernes también temperatura bastante elevada, 15 de mínima, 21 de máxima, que sería la más alta de la semana, porque después empieza un leve descenso, sábado 12 y 18 sigue gris y recién se mantiene esta posibilidad de que el domingo por la mañana tengamos un poco de sol, pero el sábado el viento ya se ubica del sector sur y ese descenso de temperatura se va a prolongar al domingo, donde la mínima prevista es de 11 y la máxima de 15. Minutos pasaron de las 7 de la mañana. En este día, decía al comienzo, ojalá sea una buena jornada y obviamente mucho tiene que ver con la selección que se enfrenta con Inglaterra hoy en un duelo repleto de historia en busca de un lugar en la gran final del Mundial 2026. Esta vez el partido se juega en Atlanta. Está programado para las 4 de la tarde y el árbitro designado es estadounidense, Ismael El Fach. La selección argentina llega, con muchas dudas a este partido porque ya viene de sufrir mucho en sus últimos partidos. Con Cabo Verde, que dio vuelta milagrosamente un 2-0, con Egipto y con Suiza también necesitó de los 120 minutos para hacerse de la victoria. Pero bueno, veremos, partidos son partidos. Tampoco a los ingleses les sobró mucho en sus compromisos. Así que estos son los antecedentes de lo que habrá de acontecer en la jornada de hoy. Bueno, dejamos de lado el fútbol, que obviamente es desde ya el epicentro de la información en este día miércoles, por lo menos hasta después del partido. Para decir que en otro ámbito, la Corte Interamericana de Derechos Humanos resolvió levantar las medidas provisionales que desde 2017 protegían a Milagro Sala, aunque advirtió que eso no implica una habilitación para revertir sin justificación las condiciones en las que cumple su condena. En la resolución, el Tribunal Internacional sostuvo que las condiciones de salud de la referente de la Tupac Amaru siguen siendo delicadas y que requiere tratamiento médico, psiquiátrico y psicológico. Su defensa decía que cualquier intento de traslado a Jujuy o a una cárcel sería contrario a lo que estableció la Corte Interamericana de Derechos Humanos porque comprometería directamente su vida. O sea que la Corte Interamericana de Derechos Humanos levantó las medidas previsionales, vendría a ser como medida de protección, pero eso, dijo la Corte, no implica revertir sin justificación las condiciones en las que cumple su condena, porque es una mujer que necesita atención. Esta es una respuesta al pedido del gobierno de Javier Milei, que por supuesto está muy molesto con la atención que recibe Milagro Sala y directamente pretende empeorar su situación, ¿no? De eso se trata específicamente, porque en definitiva Milagro Sala hoy no representa ni representará por su edad, por su condición de salud, ninguna cuestión peligrosa, podríamos decir,
para el actual gobierno. Sin embargo, Milei quería complicarle aún más su situación, entonces le pidió a la Corte Interamericana de Derechos Humanos que se cayera la resolución que, entre comillas, protegía a Milagro Sala, le daba estabilidad, le daba atención médica y protección sobre todo. Entonces va a la Corte y la Corte de alguna manera sí le acepta el pedido a Javier Milei, le pone punto final a la resolución que viene de noviembre de 2017, pero a la vez le dice al Estado que igualmente las condiciones no tienen que cambiar, que debe garantizar las condiciones de atención y tratamiento que Milagro Sala viene recibiendo hasta el momento. La medida no significa que el riesgo clínico haya desaparecido ni que la situación de la beneficiaria se encuentre plenamente estabilizada. Por el contrario, las constancias médicas y judiciales más recientes dan cuenta de una condición aún más delicada de la que tenía cuando se dictó esa resolución, y que además todo esto es susceptible de agravamiento. Por lo tanto, las condiciones no se tienen que modificar, exige continuidad terapéutica y una especial diligencia por parte del Estado. Bueno, recordemos que Milagro Sala está atendida acá en la provincia de Buenos Aires, está en La Plata, la atienden por una trombosis venosa profunda y por un trasfondo depresivo persistente con síntomas psicóticos y con ideación suicida. Entonces la Corte dice, nosotros vamos a de alguna manera a dar el lugar a este pedido de que cambien las condiciones porque ya no se cumplen los tres requisitos para mantener las medidas provisionales, que es extrema gravedad, urgencia y necesidad de evitar daños irreparables a las personas. Eso no está vigente, pero eso, reitero, dice la Corte, no significa que esta mujer siga teniendo la atención necesaria psicológica y terapéutica, y porque su condición es muy, muy compleja y está peor que en el momento en que se dictó esa medida. Bueno, eso es lo que ha ocurrido, esas son las razones que da la Corte Interamericana de Derechos Humanos para levantar las medidas que protegían a Milagro Sala.

Bueno, vamos ahora a el plano económico, porque están pidiendo una audiencia pública antes de que se trate el Superrigue. El Superrigue es el Rigue 2, que da más beneficios todavía a las grandes compañías del mundo, que recibirán esos beneficios durante 30 años en la República Argentina para que exploten minerales y demás y se los lleven. Así que, ¿qué pasó? Dirigentes políticos y sociales, juristas, científicos, cuestionaron esa renuncia de soberanía que se hace con estas entregas prácticamente a las multinacionales del mundo de ese territorio para la explotación. También cuestionaron los riesgos ambientales que supone este proyecto Superrigue y reclaman que haya un cierto grado de responsabilidad por parte del gobierno a la hora de tomar estas decisiones. Así que reiteramos, organizaciones y referentes de distintos ámbitos reclaman por escrito ante el Congreso que convoque audiencia pública antes del tratamiento del proyecto de ley de incentivo a grandes inversiones en nuevas industrias, por considerar que el proyecto contiene disposiciones y regulaciones de posible impacto ambiental que requieren como mínimo evaluaciones, ¿no? Bueno, esto es lo que le piden, ya sé cuál es la respuesta, por supuesto, ¿no? Que están en contra del país, que les molesta, que son cucas, bueno, esa será la respuesta, pero es lo que está pidiendo precisamente por estas horas el gobierno. Bueno, digamos que en el orden local, el departamento, hubo un acuerdo salarial, se dio a conocer en la tarde de ayer. El acuerdo llega, por supuesto, con el municipio y los representantes de los gremios que tienen afiliados trabajadores municipales, que son ATE, UPCN, el Sindicato de Trabajadores Municipales y la Asociación de Obreros y Empleados Municipales de Colón. Bueno, y por supuesto, esa gente con los integrantes de la Comisión Negociadora Salarial firmaron ayer un nuevo acuerdo que establece un incremento salarial acumulado del 13% para el trimestre julio-septiembre. Además, el pase a planta permanente de 30 empleados municipales y algunas otras mejoras laborales. De acuerdo al acta que se suscribió en el Palacio Municipal, el aumento salarial se abona de manera escalonada. 7 con los haberes de julio, calculado sobre el básico de junio, 3 con los haberes de agosto, sobre el básico de julio, y 3 sobre los haberes de septiembre, sobre el básico de agosto. Es decir, que es acumulativo. El convenio también dispone el pase a planta permanente de 30 trabajadores que cumplan con los requisitos establecidos. La incorporación se hará de manera progresiva con 10 agentes en julio, otros 10 en agosto y otros 10 restantes en septiembre. Asimismo, las partes acordaron gestionar ante el Banco Provincia la incorporación de los empleados municipales al programa Ponete al Día, que permite regularizar deudas en condiciones financieras favorables con el acompañamiento de las organizaciones sindicales. Ustedes saben que no sé la cantidad, pero hay empleados que están endeudados con la tarjeta del banco y llega un momento en que le des cuenta de la tarjeta al banco lo que corresponde descontar y directamente no le queda mucha plata del sueldo. Entonces ha llegado un momento en el cual el banco tomó la decisión de buscar algún tipo de entendimiento con sus clientes, o en este caso con los empleados que cobran a través del banco, como para que esta gente pueda cobrar y el banco también, porque llega un momento en que se hace todo muy muy complejo, ¿no? Ese programa se llama Ponete al Día, y los responsables de alguna manera del cumplimiento del acuerdo al que llegue el empleado con el banco es el gremio. Entre los puntos ratificados figura además el incremento del 40% en los viáticos vigentes desde julio, conforme a lo resuelto en la mesa técnica del 1 de junio,
y también sigue la bonificación destinada a personal del hogar de ancianos, tanto para mucamas como para enfermeras. Por último, el Ejecutivo y los gremios resolvieron volver a reunirse durante agosto en una nueva mesa técnica para continuar analizando temas pendientes relacionados con las distintas dependencias de la municipalidad.

Es 15 de junio, por supuesto, y entre otras cosas vamos a recordar que hoy cumple años Mario Kempes, que nació en el 54, es decir, que cumple 72 años este hombre, que nació en Belleville, en la provincia de Córdoba, que juega al fútbol en Instituto, después pasa a Rosario Central, antes de ser goleador del Valencia de España. Fue el único futbolista que jugaba fuera del país en el plantel del Mundial 78. En esa Copa del Mundo fue el máximo artillero y fue fundamental con dos goles en la final. Digamos que nosotros medio como que tenemos a los 10, Maradona y Messi, pero algunos incluyen, por supuesto, a Mario Kempes, porque fue integrante de aquel plantel que nos dio el primer título en la Copa del Mundo. Por supuesto que aquel hecho está manchado, no Kempes ni lo que integraban el equipo desde ya, porque ocurrió durante el proceso militar y muchos saben que los militares usaron el Mundial como para intentar limpiar la imagen. Creo que le salió mal, se les complicó mucho más, pero lo hicieron así. Entonces aquel Mundial tiene esa cruz encima, esa desgracia que obviamente no lo mancha de alguna manera, pero insisto, no lo puede manchar ni a Kempes ni al plantel. Son dos cosas totalmente distintas, ellos juegan al fútbol, nada más. Bueno, él después del Mundial regresó a la Argentina, estaba en Valencia para jugar en River, fue campeón con River en el Nacional 81, y en Córdoba el Estadio Mundialista lleva su nombre, o sea que por lo menos ha tenido ese importante reconocimiento, Bueno, en el marco de los temas internacionales nos vamos a España para decir que David Sánchez, que es el hermano del presidente del gobierno de España, Pedro Sánchez, fue condenado ayer por la audiencia de Badajoz a 9 años de inhabilitación para ejercer cargos públicos como autor por cooperación necesaria de un delito de prevaricato administrativo. Tribunal lo absolvió del delito de tráfico de influencias, que podría haberlo incluso llevado a la cárcel, En ese punto lo absolvieron. El juicio al hermano del presidente, que tuvo lugar en mayo y junio, era uno de los principales frentes judiciales que afectan a un debilitado Pedro Sánchez, que gobierna en minoría parlamentaria, que no le permite aprobar presupuestos ni nada de sus iniciativas, ¿no? Así que reiteramos, tráfico de influencias no, sino que por cooperación necesaria de un delito de prevaricato administrativo. La acusación popular pedía entre 6 y 3 años de prisión. La fiscalía había pedido la absolución de David Sánchez. La sentencia lo absuelve a él y a otros 10 acusados del delito de tráfico de influencia, y condena al hermano por cooperación necesaria relacionada con el cambio de nomenclatura de su puesto de trabajo. Esto provocó polémica en España, ya que el gobernante Partido Socialista acusó a los conservadores y a la ultraconservadores de impulsar una acusación contra el hermano del presidente, de Pedro Sánchez, basada en mentiras por motivos políticos. En la misma causa hubo algunos otros condenados, por supuesto, incluso con algunas penas mayores, pero en su caso fueron 9 años por prevaricación administrativa. ¿Qué es esto? Esto es un delito que comete una autoridad, que comete un funcionario público, cuando dicta alguna resolución que es arbitraria en un asunto administrativo, sabiendo que eso está mal, que eso es va en contra de la ley, ¿no? Eso se llama prevaricato. Cuando vos tomás como funcionario una resolución que vos sabés que no está enmarcada dentro de lo que corresponde. Y
para que sea delito tiene que ser cometido por personas que tengan autoridad, ¿no es cierto?, que sean funcionarios públicos y que además tengan la posibilidad de capacidad resolutoria. En este caso se trata del hermano del presidente, obviamente que acá le apuntan claramente al presidente. El hermano solo de por sí, con su cargo no tendría esa posibilidad de resolución. La tiene porque es el hermano del presidente. Por eso fue condenado justamente a que por 9 años no pueda ejercer ningún cargo político.

España ya llegó a la final de la Copa del Mundo, pintándole la cara a Francia, le ganó 2-0, lo mandó a jugar el sábado por el tercer puesto, pero me parece que es mucho más que eso. Lo superó sin atenuantes durante casi todo el partido que se jugó ayer en Dallas, ¿no? Argentina o Inglaterra tendrán que jugar mucho y muy bien el próximo domingo en Nueva Jersey para hacerle frente a un equipo que afinó como una orquesta de fútbol, ¿no? La verdad que el funcionamiento colectivo de España es realmente digno de el mayor de los reconocimientos. Y entonces todo ese juego directo y voraz que los franceses vinieron desplegando hasta ahora, quedó reducido a cero por la abrumadora superioridad que los españoles ejercieron con y sin la pelota, ¿no? Cuando la tuvieron se movieron y encontraron pases por todos lados, manejándola con una certeza enorme, casi sin perderla. Cuando no la tuvieron, nadie se quedó quieto con tal de cerrar espacios, recuperarla rápido e iniciar el circuito una y otra vez. Francia fue impotente ante ese funcionamiento que estoy describiendo. ¿Y qué pasó? Oyarzabal, de penal a los 22 minutos del primer tiempo, adelantó a España luego de que el lateral izquierdo de Iné rechazara, no lo vio, o sí lo vio, igual rechazó y le pegó a Lamine Yamal, que se interpuso, había cabezado la pelota hacia arriba, entonces cuando caía la iba a devolver de volea, creo que lo han visto, pero si no lo vieron estoy contándolo, y cuando no la quiso devolver de volea de espalda, venía el delantero de España corriendo. Yo creo que él sabe que viene el delantero, pero sabe seguro, porque digamos el jugador de fútbol advierte que pasa detrás suyo, lo intuye, ¿no? Sin embargo, devolvió y le pegó a Yamal y fue penal. Y después, a los 12 de la segunda etapa, Pedro Porro combinó con Dani Olmo y con el borde interno de su botín derecho acomodó la pelota junto al polo izquierdo del arquero de los franceses para sellar un 2-0, que hubiese sido 3 de no haberle anulado un golazo a Yamal por un fuera de juego de medio cuerpo, un cuarto de cuerpo, estas cosas que surgen ahora con el VAR y que yo creo que alguna vez tendrán que corregirla. Sería mucho más justo que ese gol valiera con medio cuerpo, y que para quedar el jugador en posición adelantada tendría que tener todo el cuerpo, ser al revés, todo el cuerpo adelantado. Si una parte del cuerpo del delantero está en contacto en la misma línea con el del defensor, aunque sea la pierna, vale. Tendría que ser exactamente al revés. Tendría que estar totalmente el cuerpo fuera de, digamos, superando al defensor en su totalidad, para que para que fuera posición adelantada. En cambio, hoy es al revés. Si una parte del cuerpo está justamente en la misma línea que el defensor, ya es posición adelantada. Se corregiría, me parece que sería mucho más justo, pero a esta altura de los acontecimientos, seguramente eso más temprano que tarde va a ocurrir. Yo creo que lo van a cambiar. Tendría que estar todo el cuerpo superando al defensor. No como ahora, que si una parte del cuerpo del delantero está en la línea con la del defensor, es posición adelantada. Sería mucho más justo, me parece. Pero lo van a cambiar, seguro que más adelante lo van a cambiar. Ya no se me...

Ahí el avance de Diego Santilli sobre las áreas que maneja Santiago Caputo encierran una historia. Detrás de esa historia está la caída de Rodrigo Lugones, que es histórico socio del asesor. Lugones es el que manejaba salud, que colmó la paciencia de Karina Milei por los manejos opacos en varios resortes del Estado que controlaba políticamente. Así que reiteramos, avanza Santilli sobre áreas que maneja Santiago Caputo, y que está encerrando una historia que es justamente la que genera Lugones con, digamos, con los medicamentos y con esas cosas que son bastante oscuras, por no decir delitos. En los inicios de la gestión, Lugones era muy cercano a Caputo, el asesor presidencial, a Santiago, pero esta vez no tuvo el respaldo de su ex socio en la consultora MOB. La secretaria general de la presidencia, Karina, y el asesor estrella coincidieron en tomar distancia del hijo del ministro de Salud. Karina lo sacó ayer martes a Lugones, le sacó el contrato de Arsat y Enacon, y la empresa de satélites está en medio de un escándalo judicial por la investigación justamente contra Facundo Leal, su ex titular, que fue indagado el lunes en la causa en la que está acusado de presuntas coimas con una contratación, en la que encontraron $1,000,000 en su casa y un surtido de drogas de primerísimo nivel. Según decía Clarín, el Leal rechazó la acusación, no hizo referencia a los dólares en efectivo que le encontraron en su propiedad. Y además del caso Leal, el área de influencia de Lugones tuvo otra renuncia explosiva la semana pasada cuando corrieron a Guido Giana, el viceministro de Salud. Giana también pertenece al grupo de Lugones, al grupo MOB y Caputo, Lugones Caputo, y fue apartado en medio de acusaciones internas y escandalosas. Así que toda esta, se le va la mano a los muchachos, roban mucho, demasiado, lo hacen muy visible, y bueno, lo han tenido que sacar a Rodrigo Lugones, a los que estaban al frente de Enacon, a los que estaban al frente de Arsat, han robado mucho. Entonces, hay como un avance de Diego Santilli sobre toda esta gente que pertenece a Caputo, el asesor presidencial, al punto tal de que el propio Caputo con Karina han coincidido en que esta gente se tiene que ir porque se le fue la mano en el robo, o por lo menos que aprendan a ser un poco más disimulados. Así que lo han corrido, y esos espacios lo está empezando a ocupar gente que responde a Diego Santilli, que veremos si es mejor o no con el correr del tiempo, ¿no? Bueno, cómo roban, ¿eh? Andrés Rodríguez, de 23 años, estaba a horas de empezar una nueva etapa, se ganaba la vida vendiendo churros en la calle, hacía changas como albañil hasta ese momento, pero consiguió un trabajo en blanco, en una fábrica de viguetas. Estaba muy ilusionado. Debía comenzar el lunes y ya soñaba con construir su propia casa en el terreno de su abuela. Sin embargo, la madrugada del sábado, el sábado, fue asesinado de 18 puñaladas en Presidente Derqui, partido de Pilar. Estaba contento con que iba a arrancar a trabajar. El primer sueldo, con el primer sueldo se iba a hacer su casilla, decía su hermana. Por el crimen hay dos hombres detenidos, imputados por homicidio agravado por el concurso premeditado de dos o más personas, mientras que hay un tercero que estaría prófugo. De acuerdo con la reconstrucción que hizo la familia y la querella, Andrés estaba en la casa de Brenda López, una joven con la que mantenía una relación sentimental desde diciembre, y estaba un tal Luis, José Luis Niz, conocido como Choli, que era el cuñado, mejor dicho, el ex cuñado de la mujer, o sea que era el hermano del anterior novio de esta mujer.
Y en algún momento, según lo que decía Belén, según lo que contaba justamente la hermana, Belén, en un determinado momento llegan tres hombres al lugar en una camioneta, una Ford Escort negra. Uno de ellos bajó para saludar y segundo después empieza una discusión con Andrés. Tras un primer enfrentamiento, los agresores se retiran. Demoran 5 o 10 minutos y vuelven, pero ya directamente armados con cuchillo. Primero lo atacaron a José Luis, al ex cuñado, le pegaron en la cabeza, salió corriendo José Luis, y Andrés quedó solo, y empezaron a apuñalarlo, lo mataron directamente. Bueno, producto de la denuncia, dos están detenidos y el tercero está prófugo. Esto pasó ahí en la zona de Pilar.

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37 minutos pasaron de las 7 de la mañana. La inflación pasó, bajó de 2%, pero la suba de servicios se va a mantener en ese nivel por lo menos hasta fin de año. No es que dicen los expertos, estuvo en 1.9, que esto va a ser un descenso total, sino que en realidad, como los servicios van a seguir subiendo, no va a bajar mucho más la inflación de lo que ocurrió en las últimas horas. Lo cierto es que es 1.9 y es el más bajo de los últimos 10 meses. Así que, como siempre, lo tenéis que ver a Caputo y Milei recontentos, celebrando. Pero reiteramos que esa persistente suba de los servicios, eso, el Estado quiere aumentarlos para sacar el aporte que ellos hacen para que en definitiva en algún momento, antes de que se vaya Milei, no haya ningún aporte del Estado y los servicios los pague directamente toda la gente. Ese aumento, ese incremento que se da permanentemente hará que se torne muy difícil bajar de 2 o mucho más de lo que bajó ayer el costo de vida. El dato de junio representa ciertamente un triunfo gubernamental, pero también un cambio de expectativas, ¿no? Durante meses el presidente y el ministro plantearon, nos venían diciendo que la inflación iba a empezar con cero, que a partir de agosto empezaba con cero, el mes que viene cero. Ese objetivo quedó por ahora postergado. La prioridad parece ser que ha cambiado, parece que les interesa quedarse ahí, que no suba más del 2%, y en ese marco, en ese contexto, aprovechar para ir recortándole los aportes del Estado, aumentando los valores de los servicios. Es decir, si algo cuesta 100 y el Estado pone 3 y la gente pone 7, bueno, que en algún momento esos 10 los ponga directamente la gente. Eso significa que el servicio va aumentando porque el Estado va dejando de poner plata. Esa es la idea. El debate de fondo, sin embargo, gira en torno al peso real que tienen hoy los servicios en el índice, ya que este índice está medio dibujado porque los servicios no tienen el real peso que figura. En consecuencia, te dicen 1.9, no es 1.9, es mucho más, justamente por el peso de los servicios, que al momento, la fórmula que tienen para determinar cuál es el costo de vida, no están ponderados convenientemente. Ya lo hemos hablado en infinidad de oportunidades, porque se toma una fórmula en un momento en que los servicios no tenían peso de ninguna manera. Gobierno de Cristina, Néstor, los tenían congelados. Acuérdense cómo protestaban las empresas que querían aumentar la luz, el gas, y no le, de esa época viene. Entonces, hoy, que eso es lo que más aumenta, no tiene la ponderación que debería tener. Bueno, mientras que los bienes aumentan apenas 1.4 mensual, los servicios aumentaron 3%, dejando al descubierto una inercia regulada y salarial que demora la convergencia. Es decir, ¿por qué no lo hacen como corresponde? Y porque le daría un costo real del costo de vida. Y si tenés un costo más bajo, aumentás menos las jubilaciones, aumentás menos los aportes que tiene que hacer el Estado a las distintas prestaciones, discapacidad y demás, porque en realidad el número de la inflación no es el real. Bueno, de todas maneras, ayer acusaron 1.9, es un buen número. Hecha esta aclaración, 1.9 es un buen número. Vamos con BAE, la inflación volvió a desacelerar, pero las tarifas ponen piso a la baja. Justamente si vos querés, lo que estaba explicando recién. Este sería el piso de la baja. Después le va a costar porque el gobierno no va a aflojar con aumentarte la luz, el gas y eso. Entonces, hasta ahí vamos a llegar. Casi el 80% de los ATN todavía no se distribuyó. ATN son los recursos que tiene el Estado disponible para repartir en la provincia. El 80% de esos recursos todavía no lo repartieron, dice BAE Negocios. Entonces te da superávit fiscal. Y sí, si le pagaras todo eso a las provincias, si le diera a los ATN, tendría superávit fiscal. No lo sabemos. Bueno, la canasta básica aumentó más que el IPS y se necesita 1.5 millones
para no ser pobre. Ahí tenés el dato, justamente, ¿no? En este país, la canasta básica de alimentos aumenta más que el costo de vida. Bueno, y entonces es 1,500,000, justamente para para no ser pobre. Y nunca habla de fútbol en tapa, y sin embargo esta vez sí lo hace, porque hoy la Argentina, ante los ingleses, que tiene una camiseta blanca, hoy va a cambiar la camiseta argentina, que tiene la camiseta del blanco y celeste, y no se puede jugar porque se confundirían, ¿no es cierto? Son bastante parecidos. Entonces Argentina juega con la camiseta alternativa. La camiseta alternativa es la azul, no la que jugó en el Mundial de México con Diego cuando hizo el gol de más grande de la historia de los mundiales, sino la actual. Y por lo que dice acá el diario VA es que la actual camiseta tiene el fileteado porteño, ¿no? Los dibujos que tiene la camiseta es azul, con dibujos blancos, son fileteados porteños, ¿no? Que son los que podés ver en los antiguos colectivos y en algunos lugares de Buenos Aires. El fileteado, que es porteño, bueno, eso es justamente lo que tiene la camiseta. Bueno, está en la tapa de VA. En la tapa de Clarín, la inflación de junio fue 1,9, es la más baja en 10 meses. España despidió al gran candidato y Argentina e Inglaterra en otro duelo histórico, dice aquí Clarín. El central logró un nuevo récord de compras, $532 millones en un solo día. Milei le sacó Arias a Santiago Caputo, que pasan a depender de Santilli. Lo hablábamos justamente estas cosas recién estábamos comentando que robaron demasiado en esas áreas y el gobierno dice, no, frenen un poco, vamos a sacarlo porque están robando mucho.

7 de la mañana, 44 minutos. Avanzamos con la información. Pese a los esfuerzos, el gobierno no logra retomar la actividad. Hay varios factores que están empañándole de alguna manera los planes. Digamos, con Adorni fuera de escena, es como que el gobierno hace sobrados esfuerzos para recuperar la actividad con importante eje en la agenda legislativa, que es lo que intenta mostrar el gobierno. Es decir, tenemos todos estos planes para aprobar dentro de la legislatura. En algunos casos ya nos hemos expedido sobre el particular, ¿no? Pero de todas maneras, esa es la agenda del gobierno. Pero no está bastante complejo llegar justamente a ese objetivo. Así que en ese sentido, lo que hubo en las últimas horas es una reunión de la mesa política ayer. Están intentando ordenar el listado de reformas que el Poder Ejecutivo pidió como prioritarias. Y siempre sobre la premisa de retomar la iniciativa, que es decir, como que se hable de esas cuestiones, como que eso sea lo importante, para bien o para mal, pero que se hable de eso. Pero ha perdido esa iniciativa a partir del caso Adorni por presunto enriquecimiento ilícito. Lo único que se hablaba era de Adorni, y ahora el que no está Adorni tampoco, se están hablando de, por ejemplo, que le quieren permitir la compra de tierras a los extranjeros. Entonces, después de la salida, es como que se esperanzaban en reencauzar la gestión a través de la actividad en el Congreso Nacional. Pero bueno, ahora viene el receso invernal, empieza la semana que viene. No los tenés ni atados a los legisladores en sus bancas, así que por ahí no hay posibilidades de conseguir ese objetivo. Pero más allá de esas vacaciones de los legisladores, el oficialismo está frente a un escenario que aún es más complejo, ¿no? No tiene tanto apoyo de los aliados en distintos proyectos de ley que envía al Congreso que antes lo tenían. Así, cuando quiere sacar las PASO, me parece que ahí ya tiene un principal inconveniente. Así que ayer una reunión, ayer la reunión fue con los funcionarios. Con los legisladores hubo una reunión días atrás y estableció las claves de los próximos días que giran en torno a la modificación del proyecto de zona fría, tampoco tiene mucho consenso, a los cambios de la normativa de inocencia fiscal y la reforma electoral, que como dije tampoco tiene consenso. Eso es precisamente la agenda que el presidente quiere imponer, pero le está faltando la ayuda, la aprobación, el consenso justamente de parte de los aliados naturales que tiene, que son los radicales, el PRO y demás, que en esto no están tan dispuestos a acompañarlos. Bueno, uno de los temas que hay que mencionar que tiene el gobierno, que incluso aprovecha esta semana de definición del Mundial para avanzar, es la enajenación de la tierra. La enajenación de la tierra, nada más ni nada menos, que es un temazo, evidentemente, para mí altamente peligroso. Concretamente, el día después de la semifinal entre Argentina e Inglaterra, mañana jueves, en la que la administración de Milei convalidó sin cuestionamientos la prohibición de ingresar con bandera de las Islas Malvinas, lo voy a decir porque no sé si todos lo tienen en claro, el día después de esta semifinal entre Argentina e Inglaterra, en la que la administración de Milei convalidó sin cuestionamientos la prohibición de ingresar con banderas de las Islas Malvinas, el oficialismo buscará aprobar el proyecto de inviolabilidad de la propiedad privada. Bueno, se trata de un paquete de medidas que elimina las restricciones para que empresas o empresarios extranjeros puedan comprar tierras sin límites, puedan comprar campos sin límites. Habilita los desalojos express y desmantela la protección sobre los bosques nativos y las tierras arrasadas por el fuego. Ustedes saben que hoy, si vos tenés un bosque nativo y lo prendés fuego para vender el terreno, no lo va a poder vender porque la ley
y dice, no, vos cometiste un delito para hacer este negocio, no lo vas a poder vender por determinado tiempo de años. Bueno, al diablo, Milei lo borra, habilita los desalojos express y también la posibilidad de que compren sin límites tierra los extranjeros. Esa es la ley. Según el vocero presidencial, la norma criminalizó la compra de tierras por parte de extranjeros, que es una barbaridad, que es una ignorancia, que no, cómo no van a poder comprar tierra los extranjeros, concretamente, y lo que dicen los especialistas es que es una ley a medida del capital norteamericano. Se van a venir con, porque es barato para ellos, absolutamente para cualquiera. Pero imagínate los potentes norteamericanos, inclusive hacendados, si querés, ¿qué van a venir? Van a comprar las tierras acá en la República Argentina. O sea que van a tener la libertad de comprarse, qué sé yo, media provincia, si querés. Bueno, básicamente el peronismo en el Senado está buscando bloquear esta iniciativa, que es la extranjerización de las tierras. Pero ¿saben qué? La van a poder. Hay lugares específicos donde por ley no se puede comprar. Cerca de digamos, las reservas de agua, en el nacimiento de los ríos, digamos, por su cuestión estratégica, los hielos, en las fronteras. Digamos, imagínate que capitales chilenos vengan y compren en la frontera de Argentina y Chile. Ese sector, que una estancia que compre un chileno en la frontera de Argentina y Chile, ¿se va a regir con la ley argentina? ¿O va a ser un poco más de Chile en la frontera? Con el peligro que esto ocasiona, o que los brasileños compren tierras en Misiones, con los peligros que esto ocasiona, bueno, qué sé yo. Con tal de que traigan un poco de plata al país, un poco de dólares, que es lo que no hay, se lo van a vender. Esa es la idea precisamente de esta ley.

7 de la mañana, 52 minutos. Seguimos avanzando en la mañana de Emisora Colón. Bueno, acá me parece que al gobierno no se le ocurre mejor idea que culpar a los deudores, ¿no? Dice que llevan al límite la tarjeta y después quedan apretados, como diciendo el vocero ayer, Ravier, que la culpa es de los deudores porque se endeudaron. En medio de tasas récord de morosidad que afectan a millones de hogares, digamos, cuando hay, siempre hubo gente que, como se dice, reventó la tarjeta y después tiene un problema para pagarla. Ahora, siempre hay, si vos querés llamar irresponsable, que gastan más de lo que ganan. Sí, hay. Después con el tiempo se van corrigiendo y se dan cuenta que no pueden vivir así. Ahora, cuando son millones y millones las personas que están en esa condición, ¿es porque son todos irresponsables? En serio, si son millones las personas que están recontraendeudadas, ¿es porque son todos responsables? Si la mitad de los que compra una heladera o un lavarropa en las más importantes casas de venta, si más de la mitad está atrasado en las cuotas, ¿es porque son todos irresponsables? Bueno, obviamente que cuando ayer el vocero presidencial le preguntaban ese tema y decía, ¿y qué querés? Llevan la tarjeta al límite, quedan apretados. Si después se desentiende el gobierno de las consecuencias negativas que surgen por el momento que se vive, si vos querés, hablemos del momento que se vive, si no, decirlo claramente, por las políticas oficiales sobre ingresos y el empleo. Este plan apunta a que la gente tenga cada vez menos plata para que no haya inflación. Entonces, si vos tenés menos plata, comprás menos. Ahora, hasta que te acostumbres a vivir con menos de lo que estabas viviendo, cosa que te va a dar bastante bronca porque seguís trabajando lo mismo o más y tenés que vivir con menos, la gente se termina endeudando como para poder mantener ese nivel de vida. Se endeuda hasta un momento, después ya no podés más, después ya no podés seguir endeudándote, perdés el nivel de vida que tenías y encima te encontrás recontraendeudado. Bueno, esto es lo que está pasando. Insisto, si eso le pasa a 1, a 10, a 20, al 2% de los argentinos, que era más o menos lo habitual, y bueno, decís, son los irresponsables que después con el tiempo se dan cuenta que no pueden vivir así y van a ir corrigiendo. No, le pasa a millones de personas. Entonces, ¿es irresponsabilidad o es el plan? En medio de las tasas récord de morosidad que afectan entonces a millones de hogares, el gobierno, ¿qué hizo? Culpó a la población porque se endeudó. Se desentendió claramente de las consecuencias negativas de las políticas oficiales sobre los ingresos y el empleo, que son las verdaderas causas de lo que está pasando. ¿Por qué digo esto? Porque ayer el vocero presidencial, Adrián Ravier, sostuvo que las personas deben saber hasta dónde pueden tomar créditos, porque no se puede llevar la tarjeta al límite y después quedar apretado. O sea, una explicación clarita que desplaza la responsabilidad de las condiciones económicas hacia quienes sufren justamente las consecuencias. Entonces vamos a decir exactamente lo contrario, lo que está pasando. La morosidad récord responde

son millones. Bueno, se incendió una camioneta, se propagó un rastrojo y hubo una movilización de 3 dotaciones de bomberos en la jornada de ayer. El incendio que se inició en una camioneta terminó extendiéndose un rastrojo y demandó un importante operativo de los bomberos voluntarios de Colón en la tarde de ayer. La alerta se recibió alrededor de las 15, cuando una dotación fue convocada a la zona rural, ahí por la zona de la Rosa Blanca, cuartel tercero, por el incendio de un vehículo. Cuando llegan los bomberos al lugar, constataron que las llamas ya se habían propagado un rastrojo. Debido a la rápida expansión del fuego, favorecida por el viento y la sequedad de los pastos tras las intensas heladas registradas en los últimos días, fue necesario solicitar refuerzos. Por eso los vecinos han visto primero pasar la autobomba y al rato más autobombas. Bueno, fue porque en el operativo trabajaron finalmente 3 dotaciones del cuartel de bomberos para controlar el incendio luego de una intensa labor que evitó que las llamas continuaran expandiéndose hacia otros sectores.

Seguimos en el segundo bloque informativo. Estamos a 2 minutos de las 8 de la mañana en este 20, de julio. En el 79, 20 de julio, moría Juana de Ibarburú. Está en el, desde la escuela primaria. Precisamente decían de esta mujer de uruguaya, había nacido, había muerto en Montevideo a los 87 años, uruguaya. Nació en 1892, sus primeros libros fueron de poesía y después fueron otros títulos importantes como La Rosa de los Vientos. Es un libro de carácter surrealista, Azor y la pasajera. Y después también en su obra de prosa se destacan los cuentos de Chico Carlos. Terminó siendo Juana de América, Juana de América, a instancia de Juan Zorrilla de San Martín. El Congreso Uruguayo le puso el título de Juana de América. Eso fue en el 1929. Bueno, seguimos. También en 2013 moría el escritor chileno Roberto Bolaño, murió en Barcelona a 50 años, un autor disruptivo de la narrativa latinoamericana de las últimas décadas y que se ha ido a España en el 73 cuando el golpe militar en Chile, ¿no? Con Pinochet. Bueno, otro tema que quiero también mencionar es que el gobierno y la oposición lanzan un plan conjunto después de los terremotos en Venezuela. Esto es un buen avance, ¿no? El trabajo en conjunto va a empezar ahora en agosto para priorizar la recuperación institucional, la estabilidad, la atención humanitaria. Así que bueno, hace mucho tiempo que no decíamos que esto iba a ocurrir en Venezuela, ¿no? Que el gobierno de Venezuela y los opositores de manera conjunta que integraron la Asamblea Nacional entre 2015 y 2020, anunciaron ayer el comienzo de un plan de trabajo conjunto el próximo 1 de agosto para promover la democracia en el país azotada por los recientes terremotos. Bueno, está muy bueno esto, ¿no? Si esas divisiones no se hubiesen dado, seguramente Venezuela estaría mucho más avanzada y no bajo la tutela de Estados Unidos, ¿no? Que es lo que precisamente llevó la desunión de ese pueblo, ¿no? Por motivos justificados o no, sería bastante extenso ponernos a hablar, pero hoy están como están, bajo la tutela, bajo el control de Estados Unidos, que los va a dejar de hacer mientras no lo comprometan a ellos con el tema del petróleo, pero la Unión seguramente hubiese evitado esa tutela norteamericana, esa tutela del presidente de los Estados Unidos. Bueno, hacemos una pausa y enseguida seguimos, por supuesto, en esta mañana de adelantos.

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6: En estos momentos la temperatura prácticamente no ha variado, poquito, 10 grados 2 décimas, 83 la humedad, viento del noreste a 7 kilómetros por hora.

Seguimos, avanzamos con la información. Bueno, hoy juega Argentina con Inglaterra, lo saben, ¿no? Bueno, se habla solo de esto. Concretamente a las 4 de la tarde, Argentina e Inglaterra. Dicen los que están por ahí, la infinidad de cronistas argentinos que andan, por supuesto, trayéndonos información de aquel lugar, que la sensación que tienen es que por ahí esos grupitos de hinchas vestidos de celeste y blanco se pueden cruzar en cualquier momento con los de blanco y rojo, y es como que todo lo que ha ocurrido en, fuera de, por supuesto, las elecciones y lo que se preparan, todo lo que más o menos viene ocurriendo en los últimos días, es esa expectativa, ese temor o no temor, qué sé yo, de que en algún momento algo pueda llegar a ocurrir. Dicen que la tensión que existe es inevitable. Es solo un partido de fútbol, lo ha dicho Scaloni, lo ha dicho claramente Scaloni, es solo un partido de fútbol. Lo reafirmó, lo dijo después del partido anterior, y lo reafirmó ayer en la conferencia de prensa. Pero se trata de un partido de fútbol imperdible, se lo mire por donde se lo mire, ¿no? Entonces es cierto, imperdible, porque es una cita obligada. A ver, ¿quién esta tarde no va a estar pegado a la pantalla de televisión, o si le toca trabajar, aunque sea escucharlo por una radio, ¿no? Incluso en muchos casos abrazados, con amigos, con compañeros de trabajo, con la familia, con la mascota, mordiéndose las uñas, lo que sea, ¿no? Es imperdible porque es la primera vez que esta selección, hablamos de la selección que renació allá por 2018 de la mano de Scaloni, se topa con una prueba donde no se admiten derrotas. No se admiten derrotas. Es cierto que cualquiera que es consultado, en estos últimos días he visto que han consultado a muchos ex malvinenses, soldados argentinos, y ellos están bien ubicados, dicen, a esta selección no le podemos pedir más nada, ya está, ya dieron todo. ¿Qué le vamos a exigir? ¿Qué le vamos a pedir? Ya dieron demasiado. Te empiezan a enumerar la Copa del Mundo, las dos Copas Américas, la serie de triunfos, llegar hasta donde se llegó ahora, como sea, pero se llegó. Pero sin embargo, en el fondo es como que no se admiten derrota, ¿no? Pareciera como que ni la final del Maracaná ni la final de Qatar fueran equivalentes justamente a este partido, ¿no? Perder siempre entra en la ecuación, pero no debería ser esta vez. Esa es más o menos la idea que se maneja. Yo no estoy diciendo que sea así, sino que estoy tratando de reflejar las cosas que uno ve a partir de declaraciones, de comentarios, etcétera, etcétera. Ahora, ¿se le puede pedir más a esta selección? Hace algunos días no se lo pedíamos. No, ya está. Ya hicieron, incluso los mismos jugadores sabían de que, qué sé yo, cuanto más lejos se llega mejor, pero me parece como que ya en cierta manera esta selección de Scaloni ha cumplido con todos esos requisitos, esta selección. Bueno, ahora, producto de esta insaciable competitividad, y en juego una carga simbólica demasiado grande, porque es así, vamos a jugar con Cabo Verde y bueno, qué sé yo, ya está. No, hay que ganarle a Cabo Verde. Y después, si le ganamos a Cabo Verde, ¿por qué no le vamos a ganar a Egipto? Sí, bueno, puede. Bueno, pero esta vez hay una carga simbólica muy grande, demasiado pesada, tanto para bien como para mal, ¿no es cierto? Así que esto es justamente lo que antecede al partido de hoy a las 4 de la tarde. ¿Qué decían los jugadores? Bueno, todos saben que este tipo de partidos me encantan, me motivan, tienen un condimento especial en el cual me despierta un montón de cosas, dijo Rodrigo De Paul en la zona mixta ayer. O sea, es uno de los
candidatos que se mencionaban los últimos días para salir del once titular, para refrescar el medio campo. La verdad es que no sé, algunos dicen que sí, otros dicen que no. Bueno, de todas maneras yo no veo una Argentina sin De Paul en un partido de estas características, ¿no? Y en el entrenamiento de ayer el técnico repartió 14 pecheras, y sin contar los titulares contra Suiza, ni al Dibu Martínez, también se vistieron con esas pecheras Gonzalo Montiel, Ezequiel Palacio, Juliano Simeone y Nico González. Ahí está justamente las variantes. Después tenés los especialistas que te comento. Porque dice, si entra Nico González, sale Alexis McAllister. Otro dice, no, sale Enzo Fernández. Bueno, es ese tipo de cuestiones. O Nico lo reemplaza Tagliafico. Bueno, y entra también allí Otamendi. Bueno, son cuestiones que me parece que o De Paul, o también por De Paul, bueno, veremos concretamente, pero yo no creo que haya demasiados cambios, y menos a esta altura, y menos del esquema, ¿no? Así que bueno, como para estar a tono con el entrenador, está absolutamente claro que no habrá muchos cambios, no habrá muchas modificaciones, no habrá mucho cambio de esquema, o a lo mejor si lo hace pensando de que en algún momento puede retomar el esquema anterior que lo trajo hasta acá. Bueno, después, bastante conocida la rivalidad que tenemos con los ingleses. El primer enfrentamiento fue en fase de grupo del año 62, con el triunfo 3-1 para ellos. El gol de nuestro lo hizo Sanfilippo sobre el final. Seguimos en el 66 con el polémico 1-0 en cuarto de final, cuando lo expulsan a Ratín. Y 20 años después, la mejor actuación de Argentina, cuando le ganamos 2-1 con aquel gol de Maradona, o con los dos goles de Maradona en México. Después nos tocó enfrentarnos, poquitos partidos hemos jugado con los ingleses, a pesar de toda esta historia, un 2-2 en Francia, y después le ganamos con Lechuga Roa de figura, el arquero que atajó penales en aquella oportunidad, y después Becker nos metió un gol en Corea y Japón y perdimos 1-0 en la segunda fecha. En total, y si incluimos los amistosos, 6 triunfos contra 2 y después otros 2 empates. 6 triunfos para los ingleses, debe ser con uno de los pocos países en el mundo donde vamos abajo en el historial. Tiene peso este historial, y no, de ninguna manera. No creo que la historia pese, primero porque jugamos de vez en cuando, cada 10 años más o menos, y no han sido tanto los partidos disputados, y me parece que las historias se renuevan en cada uno de los encuentros. Así que bueno, el partido esperado seguramente por muchos se vuelve a dar. Vuelven a jugar Argentina-Inglaterra hoy a las 4 de la tarde. 8:14 minutos. E insisto, como lo decía, no debe haber un argentino que hoy a esa hora, a las 4 de la tarde, no esté pendiente de ese encuentro, ¿no? Seguramente hubo muchísimos en los partidos anteriores, pero de ninguna manera como hoy, ¿no? Bueno, Diego, cambio de tema, ¿no? Diego Barroetaveña y Mariano Borinsky aceptaron el recurso de queja elevado por la defensa de Nicolás Pantano y de Ana Lucía Conte, los presuntos testaferros de Pablo Tobillino, el tesorero de la AFA, en la causa que investiga el supuesto lavado de dinero detrás de la propiedad de la mansión de Pilar. Reiteramos, los jueces aceptaron el recurso de queja elevado por la defensa de Nicolás Pantano y Ana Lucía Conte, presunto testaferro de Tobillino. El tercero de los jueces que integra la sala votó en disidencia e hizo reserva de su criterio. 2 sí, 1 no. El voto coincidente de los dos magistrados de la Sala 1 de la Cámara de Casación no implica necesariamente que se le dé la razón a los imputados,
pero es un golpe a los denunciantes que pretendían que el caso se tramite en el fuero penal económico. El fallo de los camaristas empezaría a zanjar el litigio por la competencia entre el juzgado de Marcelo Aguinsky, que está en Comodoro Py, y el de Adrián González Charvay, que está en Campana. Más o menos ustedes saben, gobierno, denunciantes, Clarín, etcétera, etcétera, quieren Comodoro Py. Les gusta Comodoro Py, ¿no? Por algo debe ser. Tobillino, Tapia quieren Campana. La pelea cruzada por los intereses del AFA y el gobierno trepó hasta que los jueces de la sala de la Cámara de Apelaciones Penal Económico, Hornos y Carolina Roviglio, denegaron el recurso a los sindicados como dueños de la quinta. Durante meses, fuentes de tribunales decían que la causa se movía bajo la bronca de Karina Milei porque atribuía la difusión de los audios de Diego Spagnolo a una operación de Tobillino a través del streaming Carnaval, pero el ascenso de Juan Bautista Maíque sirvió para aceitar los vínculos de Casa Rosada con el Poder Judicial y los acusados fueron en queja a casación. Y en casación fijaron además fecha de audiencia para el próximo 12 de agosto, una vez terminada la feria judicial, para examinar los planteos de las partes y determinar quién va a ser el juez que se encargue de la investigación. Lo que está en juego, una vez más lo digo, es si va a Comodoro Py, como quieren los que denuncian, o si va a Campana, como quieren los que aparecen en la lista de los acusados. Bueno, un impactante video muestra cómo tres mujeres golpearon a un joven, tres mujeres a un varón, a la salida de un boliche en Corrientes. Tres mujeres, raro, ¿no? Pero bueno, una joven de 24 años está internada en terapia intensiva luego de haber atacado brutalmente a la salida de un boliche en Corrientes, minutos después de sufrir un grave accidente de tránsito, cuando intentaba regresar a su casa, había chocado y las agarran estas tres mujeres. La que había chocado se llama Leila Fernández, está bajo estricto control médico en el hospital de la localidad de Corrientes Capital, y su madre decía que la joven está estable, aunque tiene múltiples lesiones graves, y bueno, reclamó que el ataque no quede impune. Esta mujer está en terapia intensiva. ¿Qué pasó? Bueno, tiene múltiples politraumatismos, tiene fractura en la cara, tiene lesionado un pulmón, tiene costillas fracturadas, la clavícula rota y un importante traumatismo de cráneo. Lo peor está en la cabeza. Vanessa también, la madre de la chica, abrió de que, bueno, decía que la podían haber matado de las patadas que le dieron una vez en el suelo. Ella había tenido un ataque, salió desesperada. La joven circulaba en motocicleta, chocó con un camión. Y justamente el impacto le agravó su estado de salud. De acuerdo con el relato, dice que la chica conocía a las agresoras del colegio. Además, una amiga de la víctima también confirmó que justamente eran compañeras de colegio, aunque no tenían contacto desde hace mucho tiempo. Nunca se habían cruzado en un boliche. Parece que por diferencias en la adolescencia la encontraron y le comenzaron a pegar. El video donde se ve en la zona donde ella, después de chocar con el camión, pasa por ahí, por ese lugar, y se encuentra con estas, muestras a las mujeres golpeándolas salvajemente. Todas las chicas, recordemos que esto fue justamente durante el fin de semana, estaban vestidas con la camiseta de la selección argentina, ¿no es cierto? Habían ido al boliche con la camiseta de la selección argentina. Lo otro es lo que más o menos se ve permanentemente en este tipo de situaciones, ¿no? Las chicas golpeando salvajemente, no la mataron de casualidad, y después un montón de muchachos, 15, 20, rodeándolas, todos con los brazos cruzados,
con las manos en el bolsillo o con los celulares en la mano, filmando precisamente esas escenas. Esa filmación es la que ahora se viralizó, y la explicación de esas imágenes es lo que estoy terminando de decir.

Caputo anunció el primer proyecto totalmente chino del RIGI, ¿no? 100% chino, así que al final, tanto que los chinos no, bueno, Javier Milei sumó un gesto con un gobernador aliado como el peronista Raúl Jalil, porque el ministro de Economía Caputo acaba de anunciar el primer proyecto de capitales totalmente chinos en el RIGI. Se trata en el RIGI. Se trata de un yacimiento de producción de carbonato de litio en Catamarca. La provincia está esperando luz verde para otros dos proyectos, pero este anuncio fue hecho en las últimas horas. El proyecto en cuestión está ubicado en el Salar Tres Quebradas, en la zona de Fiambalá. Es el primero de financiamiento totalmente chino. Detrás de la inversión de 710 millones de dólares está una empresa que se llama Xinjiang Mining, una de las mineras más importantes del mundo, con presencia en los cinco continentes. Nacida en la década del 80 en la zona de Fujian, en China, su expansión internacional comenzó hace una década, cuando se lanzó a comprar grandes yacimientos en todo el mundo. En este caso, en el de Catamarca, es un ejemplo. En 2021 compró el proyecto Tres Quebradas al grupo canadiense Neolithium por 960 millones y ahora con una inversión de 710 millones, siempre hablando de dólares, se va a quedar con la explotación de litio en Catamarca. Están todos contentos, que yo les parece bárbaro. Bueno, seguramente que sí, pero siempre decimos lo mismo, ¿no? Es sacar materia prima y en algún momento esa materia prima se va a terminar, ¿no? En algún momento se va a terminar. Otra cosa es industrializarla en el país, cosa que cada vez está más lejos. Tapa de crónica, han puesto a Messi y a Maradona como en el 86, dice crónica. Afuera, segundos afuera, España le bajó el copete a Francia y es finalista. Está bueno el título, ¿no? La inflación de junio fue del 1,9, porque los franceses son orgullosos, se creen que son los mejores. Ellos dicen que el fútbol europeo, el fútbol de ellos es superior al nuestro, bueno, todas esas cosas que decían los franceses. Dice crónica, España le bajó el copete. Bueno, un solo grito, vamos a Argentina, título de Diario Popular, y ahí está también el público argentino en estos encuentros que hacen, estos banderazos que hacen, ahí está reflejado justamente la multitud. Después en cuadritos está la foto de Messi, en otro cuadrito una foto tipo religiosa donde está Diego. Bueno, después tenemos España, que ganó con autoridad. Arruabarrena paró el 11 y el arquero Montero puso el gancho. Y después casi se van de las manos los abogados Burlando y Oneto. Casi se van a las manos, casi se agarran a trompadas. Esto es en el juicio por la muerte de Maradona. Bueno, títulos que aparecen en la tapa de Diario Popular.

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1: Bueno, 8 de la mañana, 28 minutos, seguimos avanzando en la mañana de adelantos por Emisora Colón. El presidente Milei está impulsando otro proyecto de ley, hablábamos en bloques anteriores de algunos de ellos, como venderle la tierra a los extranjeros sin ningún tipo de límites. Este se llama shutdown, o sea, directamente la idea es cerrar el gobierno, paralizar todas las actividades a imagen y semejanza de el sistema estadounidense cuando no hay presupuesto para avanzar. Concretamente hizo una entrevista por streaming con sus amigos y ahí comentó que va las reformas que está impulsando a aprobar en el Congreso, una de ellas es la reforma al Banco Central, la Carta Orgánica del Banco Central de la República Argentina. Recuerdan que iba a desaparecer el Banco Central, bueno, ahora cambió de idea, le va a reformar la Carta Orgánica, según parece. Pero la que más llama la atención es esta shutdown de la administración pública. Concretamente, cuando se agota el presupuesto, no se puede gastar, se apaga directamente el Estado, decía Neura, el streaming amigo, ayer el presidente, ¿no? Esta política es directamente de Estados Unidos. El último lo hizo Donald Trump, el número 15 desde el 81, en el momento en que empezaron con esta idea los norteamericanos. Y el último, el de 2025 fue el más largo de la historia, el más largo de los 15 que hasta el momento hubo. En concreto, esto que llama shutdown ocurre cuando el Congreso no le aprueba las leyes de gasto necesarias para que el Estado pueda estar funcionando. Por ejemplo, acá en la República Argentina, cuando no aprueban el presupuesto, Milei cierra todo y listo, no paga más sueldos, no realiza más actividades, solo supongo va a cumplir con las absolutamente necesarias, creo que tema de salud y esas cosas tendrá que cumplirla, ¿no? En Estados Unidos la cumplen. Así que la reforma de la Carta Orgánica, dijo, la reforma de la Carta Orgánica del Banco y el shutdown van de la mano, dado que son dos de los proyectos en los que más hincapié hizo Milei en su armado libertario. Es mentira, porque esto se le ocurrió últimamente. Nunca antes dijo que iba a hacer lo que hacen en Norteamérica. Pero, total, la gente se renueva, debe decir el presidente argentino. Así que esta es la idea que tiene en su cabeza. Por supuesto que esto tiene que pasar por el Congreso de la Nación, así que veremos cuántos recursos disponibles hay para algunos gobernadores y ahí sabremos si se aprueba o no, ¿no? Bueno, digamos que

De los integrantes de la bicameral y seguimiento y control del Ministerio Público estuvo Casal, reclamó un DNU para que los fiscales puedan litigar ante el Tribunal Superior de Justicia porteño. Esto fue lo que hizo presentándose en el Congreso de la Nación. Casal está activo y me parece que se debe a que le interesa mantener el puesto de procurador general. De repente, el procurador general interino, Eduardo Casal, levantó su perfil como si quisiera que su cargo provisorio sea permanente. Le pidió al presidente Javier Milei que dicte un DNU que posibilite que el Ministerio Público Fiscal continúe interviniendo en las causas en las que hoy participa, hasta tanto se complete la transferencia total de las competencias en materia de justicia ordinaria de la ciudad de Buenos Aires, como lo dispuso la Corte en su momento en el fallo Levina, ¿no? Así que la reactivación de Casal da la sensación que esconde más que nada su intención de que su cargo provisorio termine convirtiéndose en definitivo. Digamos que Colón será sede de la 29ª Feria Regional de Educación, Arte, Ciencia y Tecnología. La feria concretamente de la región educativa número 13 se hará el viernes 7 de agosto en la Escuela Normal Superior Juan Bautista Marenzi, en 42 entre 13 y 14. La actividad se extenderá entre las 8 y las 16, mientras que el acto oficial de apertura está previsto para las 9 de la mañana. La feria constituye una de las principales muestras educativas de la provincia de Buenos Aires, donde estudiantes de todos los niveles y modalidades presentan al público proyectos de investigación, arte, tecnología desarrollados en la escuela durante el ciclo lectivo. La propuesta forma parte del Programa Nacional de Ferias de Educación, Arte, Ciencia y Tecnología y tiene como objetivo promover la democratización del conocimiento, incentivar las vocaciones científicas y tecnológicas, fortalecer el intercambio de experiencias entre las comunidades educativas. En esta instancia regional participan proyectos que previamente fueron seleccionados en las fases escolares, en las fases distritales, es decir, empiezan cada uno en su establecimiento, siguen por una instancia distrital que ya se hizo y después llega esta que es de carácter regional, en este caso de la región 13. Durante la jornada los estudiantes se exponen, defienden sus trabajos ante los evaluadores, hay público por supuesto presente, en busca de un lugar que puede ser la instancia provincial y si todo va bien, la feria nacional. Esto será aquí en Colón, la regional de la zona 13, el día 7 de agosto de 8 a 16 horas en la ex escuela nacional. Allí es donde habrá de desarrollarse. Bueno, en el plano económico vamos a hablar de un dato interesante, ¿no? Hay un informe que muestra el derrumbe de los ingresos y que no le creen a la inflación que te da a conocer el Estado. Esto es un dato no nuevo, sino que se viene manejando hace mucho tiempo. Acá la novedad son los números. El 70,2% de los que apoyaron al gobierno reconoce que su salario pierde con la inflación, que el sueldo les alcanza como mucho, dicen hasta el 20 aproximadamente. Bueno, pero ¿cuál es la novedad? Que estamos hablando de cada 10 que votaron a Milei, 7 te dicen que están ganando menos, que el sueldo pierde con la inflación y que no les alcanza. 7 de cada 10 que votaron a Javier Milei. Digamos que la economía no tiene misterio. Cuando la estadística no es representativa de contexto, no alcanza para contar lo que efectivamente ocurre día a día en la vida de los argentinos. Concretamente, el mismo día que se conoció que la inflación subió menos de 2 puntos, hay un informe de una consultora que dice que
la mayoría no cree en ese número de la inflación y que está peor que antes, que los sueldos se están perdiendo con la inflación. Eso es lo que la mayoría cree. Pero el dato interesante es que 7 de cada 10 que votó a Javier Milei está convencido de esto, y no solo es eso, sino que te dice que están ganando mucho menos y que, digamos, de alguna manera el sueldo no les alcanza. En algunos casos dicen que apenas le alcanza hasta el día 20. Hoy es 15 de julio, hoy es 15 de julio. En 2010 se sancionaba la ley de matrimonio igualitario en la República Argentina. Éramos en ese momento la primera nación de América Latina en reconocer este derecho. Se modificó el Código Civil en el punto de las relaciones de familia. Bueno, a partir de 2010 entonces la norma permite además que las personas puedan adoptar. Hubo, por supuesto, oposición de sectores conservadores y de la Iglesia. Estaba entonces al frente de la Iglesia quien era cardenal en ese momento, Jorge Bergoglio. Bueno, concretamente desde la sanción de matrimonio igualitario se han casado 6.000 parejas acá en la República Argentina. Bueno, siguen los bombardeos. Estados Unidos bombardea Teherán bombardea Irán, y Teherán hace lo propio con objetivos que tiene Estados Unidos en el Golfo. Lamentablemente esta es la situación, este es el panorama. Emiratos Árabes Unidos atribuye a la República Islámica las ofensivas contra los buques petroleros que dejaron un muerto y 8 heridos. Así que bueno, Estados Unidos intensificó ayer los bombardeos sobre Irán, mientras Teherán respondió con ataques contra países del Golfo Pérsico, contra embarcaciones en el Estrecho de Hormuz. Esto es una nueva escalada de la guerra y uno ve hasta con cierta impaciencia porque es tan difícil encontrar un entendimiento, ¿no? Bueno, pero es efectivamente difícil.

Luis de la Fuente es el técnico de la selección española y, por supuesto, terminado el partido, están obligados a hablar, sí o sí. Así que ayer decía que estar en una final de un mundial es un lujo, que estar en la final de un mundial es solo para algunos elegidos. Esta es una de las voces del protagonista de España en Dallas, ¿no? Estaba visiblemente emocionado tras el éxito ante Francia. También hablaron Porro y Rodri, el mediocampista, por lo menos que he visto yo, ¿no? Lo cierto es que tras dejar atrás a Francia, De la Fuente, el conductor de España, apuntó a un factor clave para explicar por qué su seleccionado dejó en el camino a Francia. Dijo: el factor clave es la fuerza colectiva. Seguramente es lo que hemos hablado adentro, cuando nos enfrentábamos a una de las mejores selecciones del mundo, dijo el estratega, antes de rendirse ante las virtudes de su futbolista, ¿no? Los elogió mucho a los futbolistas y la verdad que hizo bien.

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0: Bueno, 8 de la mañana, 46 minutos. Ayer abrió la serie de conferencias de prensa el nuevo funcionario ocupado de esas tareas, Adrián Rabier. Creo que ayer hundió directamente al viceministro de Justicia, Santiago Viola. Recuerden que Santiago Viola apareció en la tribuna mirando un partido de fútbol y bueno, esto es un desastre, no se puede. Cada argentino más o menos conocido que está mirando el Mundial es ejecutado públicamente, ¿no? Y ahora le tocó a el ministro de Justicia, Santiago Viola, pero lo ejecuta el propio gobierno a través del vocero de prensa. Rabier decía en la conferencia de ayer que no había una prohibición de viajar a ver los partidos de la selección a Estados Unidos. Nadie se lo había prohibido. Pero sí un compromiso del presidente, su hermana y los ministros de no ir, de no aparecer precisamente en la tribuna en los Estados Unidos. Aparentemente, Karina le había dicho a los funcionarios que tenían prohibido viajar a Estados Unidos por el Mundial. Entonces, de un momento a otro, lo sorprendió la foto de Viola viendo la selección en una de las mejores ubicaciones en Kansas City. Así que bueno, ayer le preguntaron sobre el tema al vocero presidencial. Y dijo que puedo decir que tanto el presidente de la Nación como Karina Milei, como también los ministros, habían tomado un compromiso de no ir al Mundial, pero no había una prohibición explícita, eso más o menos.
1: El Mundial, puedo decir que tanto el presidente de la Nación, como Karina Milei, como también los ministros, han hecho un compromiso de no ir al Mundial, pero no hubo ningún pedido a todos los funcionarios de que no asistan. Creo que es una decisión personal. Sé que está el caso de Santiago Viola, que se mencionó, que se hizo público, que se tomó 4 días de licencia y viajó al Mundial por una decisión personal, pero no es el caso de los ministros para arriba, digamos, dentro de la estructura del gobierno. No sabría responderle cuántas personas han decidido viajar.
0: Bueno, ahí está. La pregunta era cuántos fueron al Mundial y él dijo, yo el que conozco es el caso de Rabier y no había una prohibición, ¿no? Bueno, en materia policial dos temas. Por un lado, un hombre de 47 años fue brutalmente asaltado en Villa Mercedes, San Luis, y murió después de haber sido internado y encontrarse en terapia intensiva. Fueron a revisar las cámaras de seguridad. Y ahí encontraron un sospechoso que estaba junto a la víctima. El episodio ocurrió en la calle y bueno, cuando llamaron a la policía, esta persona estaba seriamente lesionada en la cabeza, tenía dificultades para hablar y igualmente dijo que había sido atacado sorpresivamente desde atrás con un objeto contundente que le provocó la pérdida de conocimiento, y dijo que cuando se recuperó notó que le faltaba su celular, los lentes y la billetera. Fueron a ver, fue ensangrentado su casa, después lo internaron y se murió. Fueron a ver las cámaras de vigilancia y encontraron precisamente a un hombre que habría sido el autor del hecho. Así que bueno, está la investigación y parece que está avanzado este caso para determinar finalmente quién fue el que lo mató. Y el otro hecho, un hombre de 51 años fue víctima ayer por la mañana del robo de su camioneta, una Bikes X55 Plus, barrio Luro de Mar del Plata, cuando se disponía a trasladar a su hija menor al colegio junto con una acompañante. Los delincuentes se bajan de una moto, los videos lo muestran en el preciso instante, están las luces prendidas de las casas, se ve que es bien temprano cuando va a llevar a la chica, y se bajan dos delincuentes a bordo de una moto, se ve que madrugaron los delincuentes, y uno de ellos presumiblemente armado, venían en contramano, amenazaron a la familia frente a la casa y se fueron con el vehículo. También este episodio, como casi todos, queda registrado en cámaras de vigilancia. La información dice que fue más o menos tipo 8 de la mañana este suceso. 8:51. Vamos a cambiar de tema ahora. Vamos a hablar del regreso de la selección, porque el Mundial se termina y el Mundial es un acontecimiento político, y como tal, el Ministerio de Seguridad de la Provincia de Buenos Aires, que conduce Javier Alonso, ya está trabajando en el retorno de la selección argentina del Mundial, aunque todavía sin contacto con sus pares del Gobierno Nacional, del Gobierno de la Ciudad, con quien pretende coordinar los operativos. Dicen desde el Gobierno de la Provincia que en lo que corresponde a la provincia ya tienen todo, absolutamente todo, planificado. Antes que eso, está con un ojo puesto en lo que será el partido hoy a las 4 de la tarde. Las autoridades policiales tienen mapeados los lugares donde la gente suele reunirse a festejar, y aunque hasta el momento no se dispusieron operativos especiales, consideran que en esta oportunidad, por las características del rival, habrá una mayor atención a lo que pueda suceder a raíz del folclore, de las costumbres y la instancia inclusive del partido, pues ya estamos en semifinales. Según fuentes de la gobernación bonaerense, el ministro Alonso todavía no tuvo contacto con la ministra de Seguridad, Monte Oliva, de la Nación, ni con su par de la Ciudad Autónoma de Buenos Aires, Horacio Jiménez. Tampoco equipos técnicos trabajando en conjunto, pero están pretendiendo justamente hacerlo para cuando retorne la selección, seguramente será la semana que viene, porque sea cual sea el resultado de hoy, Argentina tiene que jugar o por el tercer puesto o por el primer lugar el fin de semana. Tapa de diarios, el cronista: la inflación siguió en junio su marcha descendente, llegó a 1.9, el menor nivel de los últimos 10 meses. El Banco Central compró 532 millones, el mayor volumen diario registrado desde 2022. Aplican un ajuste de 16,8 sobre el mínimo no imponible de ganancias. Títulos que aparecen justamente en la tapa del diario El Cronista Comercial. Tapa de La Nación: la inflación perforó un piso y marcó 1.9 en junio, el nivel más bajo en 10 meses. Separa el país, Argentina e Inglaterra por la final, título de La Nación. El mejor fútbol de España frenó a Francia, el equipo de Luis de la Fuente ganó 2-0 con mucha autoridad, y el domingo juega la final. Santilli avanza sobre Ares de Santiago Caputo, tema que ya hemos comentado oportunamente.

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1: Primeros premios de la Quiniela Provincia de Buenos Aires, 2616, el 16 es el anillo, 2616, segundo 8873, 8873, tercero 6129, 6129, cuarto 7508, 7508, quinto 1554, 1554, sexto 30003, séptimo 8170, 8170, octavo 6258, 6258, noveno 3538, 3538, décimo 1682, 1682, primer premio 2616. 2616 en la nocturna de la provincia de Buenos Aires, en la ciudad 5885, 85 la linterna, 5885, segundo 7183, 7183, tercero 5448, 5448, cuarto 2337, 2337, quinto 7990, 7990, sexto 9959, 9959, séptimo 4134, 4134, octavo 9881, 9881, noveno 5565, 5565, décimo 514, 0514, el primero 5885, 5885 en Buenos Aires, en Montevideo 927, 27 el peine 927, segundo 286, 286, tercero 25, 025, cuarto 168, 168, quinto 212, 212, sexto 530, 530, séptimo 557, 557, octavo 538, 538, noveno 649, 649, décimo 298, 298, primero en Uruguay 927, 927, 927, en la provincia 2616, 2616, en la ciudad 5885, 5885.
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1: Primeras informaciones, en este caso de carácter provincial. El domingo por la noche se produjo un evento trágico en la ruta provincial 88, en el que un remisero chocó contra un camión y perdió la vida. El chofer fallecido, Santiago Irigoyen, de 58 años, murió en el acto. de los pasajeros que trasladaba de Mar del Plata a Necochea. Una adolescente de 15 años fue internada en el Hospital Interzonal

0: general de agudos con traumatismo de cráneo y neumotórax. Las demás tuvieron heridas leves y el conductor del camión resultó ileso. Bueno, ellos esta chica era una promesa del vóley de la zona, jugaba en Club Atlético Once Unidos de Mar del Plata. La situación crítica de la niña fue operada, sigue internada. La familia y el club iniciaron cadenas de oración en las que se hicieron eco las comunidades de Mar del Plata y Necochea para rezar por su pronta recuperación. Estamos hablando de el retorno de unas chicas que habían jugado al vóley. La Administración de Parques Nacionales informó que se realizó con éxito la colocación de un dispositivo de seguimiento satelital a un tatú carreta, el armadillo más grande del mundo, en el Parque Nacional El Impenetrable en el Chaco. Se trata del segundo ejemplar monitoreado mediante tecnología GPS en dicha área protegida, tras una primera intervención lograda en 2023. Lo hacen porque la especie se encuentra en peligro de extinción en nuestro país y es vulnerable a nivel global. Así que están protegiendo de esta manera al tatú carreta. Otro tema, en este caso, el comercio con locales vacíos se apaga cada vez más. Básicamente la cantidad de locales vacíos en las principales arterias comerciales de la ciudad de Buenos Aires volvió a crecer y refleja las dificultades que todavía enfrenta el comercio minorista. Según un relevamiento de la Cámara Argentina de Comercio y Servicios, durante el bimestre mayo-junio se contabilizaron 291 locales inactivos, entre cerrados, en alquiler o en venta. La cifra representa un aumento de 22.3% respecto del mismo periodo del año pasado y una suba de 5.1% comparado con el bimestre anterior, marzo-abril, cuando se habían registrado 277 locales vacantes. En el bimestre siguiente se elevó a 291. La última información es de carácter internacional. Estados Unidos impulsa un nuevo macartismo contra la izquierda. El secretario de Estado, Marcos Rubio, convocó a representantes de unos 60 países para mañana a una reunión con la intención de agitar un plan contra lo que ellos llaman terrorismo transnacional de extrema izquierda. Los vientos de un nuevo macartismo soplan con fuerza desde Washington. Así que mañana tendrá su punto de partida el impulso a una estrategia de persecución ideológica y reconfiguración geopolítica en Estados Unidos. El secretario de Estado, Marcos Rubio, convocó a representantes de unos 60 países para analizar y legitimar con su presencia un plan de alcance planetario, aunque todavía con implicancias fronteras adentro de los Estados Unidos. El objetivo es diseñar una política criminal ante el resurgimiento del terrorismo transnacional de extrema izquierda, dice Rubio, ¿no? En Norteamérica, un emergente más de los enemigos que Estados Unidos suele crear, mientras el régimen que lideró Donald Trump, en alianza con un grupo de magnates tecnológicos, sigue descomponiéndose camino a las elecciones de medio término en noviembre. Bueno, vamos a ver cómo le va precisamente en noviembre, pero mientras tanto están haciendo su trabajo. Datos del tiempo aquí en esta gris mañana en la ciudad de Colón. No se mueve la temperatura, 10 grados 2 décimas. En estos momentos la humedad ha aumentado al 85% y el viento del sector este está soplando a 12 kilómetros por hora. En 30 minutos, un nuevo servicio informativo.
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2: Bueno, muy bien, vamos a al encuentro de hoy con un par de tangos que los vamos a dedicar hoy a Enrique Cadícamo. Enrique Cadícamo es nuestro invitado de hoy porque él nació el 15 de julio de 1900, ¿no? O sea que hoy hubiese cumplido, es imposible, pero hubiese cumplido 126 años. Enrique Cadícamo, Domingo Enrique Cadícamo, poeta, letrista, compositor, escritor, autor teatral, una vida realmente interesante. Nació en General Rodríguez, en nuestra provincia de Buenos Aires. Su primer libro de versos, Canciones Grises, es del año 26. Concretamente, Muchacho Eterno le llamaban, o por lo menos fue lo que escribió León Benarós. Porque pareciera contramano de los años, conservaba toda la cabellera, se mantuvo realmente muy bien, ¿no? Hasta su fallecimiento, que fue en diciembre del 99, nació en 1900, vivió 99 años y medio, estaba próximo a cumplir 100 años. Su primer tango, el primer tango de Cadícamo, fue Pompa de Jabón. Concretamente lo grabó Gardel en España con el acompañamiento de José Ricardo. Después hizo Madame Yvonne en el 33, y bueno, ahí también hay otro tango que se lo cantó justamente el gran Gardel. Ahí te siguieron otros innumerables tangos, por lo menos 20 de ellos grabados por Gardel, de méritos desiguales, pero sin concesión alguna al autor, pero chabacano de ninguna manera, ¿no? En la tanguística de Cadícamo se encontrarán obras tan logradas como Che Papusa Oí y Anclavo en París, y otras bastante endebles como Tu Promesa, Al Subir y Al Bajar. Sin embargo, toda la producción tiene algo que la caracterizó, ¿no? O que la distinguió: un notable decoro literario, Después vamos a dar algunos ejemplos. Hablábamos de Anclavo en París, lo vamos a escuchar por Carlos Gardel.

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1: Ahí está, Clavo en París con las guitarras de Barbieri y Riverol. Lo cantó Gardel en el año 31. Esta grabación la hizo en París, ¿no? La hizo en París. Anclado en París, entonces, es uno de los 20 tangos que le ha grabado Gardel a Cadícamo. Bueno, después tuvo algunos temas muy, muy importantes con Padrón, con Luis Vizca, que fue muy difundido en su momento por Sofía Bozán. Después hizo Niño Bien. Digamos que fue justamente uno de los tangos que por ahí nació en su momento un poco flojo, sin el éxito que se pretendía, pero que después precisamente con el tiempo lo fue consiguiendo, ¿no? La letra esta que escuchamos recién de Anclado en París fue escrita por Cadícamo en Barcelona en el 31, se la da Gardel, que por ese entonces estaba en Niza, había debutado cantando en ese casino el 15 de enero de ese año 31. Guillermo Barbieri, uno de los guitarristas, le pone música y no más, y Gardel la graba, justamente por eso la graba en París, la graba en Francia. Y ahora vamos a hablar de Tres Esquinas, que alude al cruce de calles de Buenos Aires, Montes de Oca y Osvaldo Cruz, barrio de Barracas. Hay un café también llamado Tres Esquinas, que después cambió el nombre, ahí en ese mismo paraje. La letra fue escrita por Cadícamo en el 40, con música que ya estaba hecha, música previa de Ángel de Agostino, y lo estrenó aquel año Ángel Vargas, quien justamente cantaba con la orquesta de Ángel D'Agostino.

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2: 15 de julio, año 27, nacía Manuel Oscar Matus en Mendoza, guitarrista, compositor, cantor. Él, allá por la década del 60, cuando comienza la década del 60, funda o es uno de los fundadores del movimiento del Nuevo Cancionero junto a su esposa Mercedes Sosa, con Armando Tejada Gómez y Tito Francia. Él estuvo casado entre el 57 y el 65 con Mercedes Sosa. Tuvieron un hijo, Fabián Matus. Produjo de manera independiente el primer álbum de Mercedes Sosa, y en los primeros álbumes siempre se incluían gran cantidad de temas. Él hizo varios de los que cantaba Mercedes Sosa en ese álbum: Coplera del Viento, El Río y Tú, La de los Humildes, La Pancha al Faro. Bueno, justamente ese tema grabado en ese primer álbum por Mercedes Sosa, La Pancha al Faro, canta Mercedes Sosa de Matus.

0: estuvo la Pancha Alfaro, Mercedes Sosa en el primero de los homenajes de hoy, en este caso a Matus, a Manuel Oscar Matus, que nacía en el 15 de julio. El 15 de julio del 36 nacía Prudencio Alberto Enrique Ceballos en Chilecito, provincia de La Rioja. Un cantante, un guitarrista, un intérprete folclórico, uno de los más destacados riojanos cantando, ¿no? Allá por la década del 60 creó nada más ni nada menos que Tres para el Folclore con Lalo Homer y Luis Amaya. No se ha igualado ese trío, no hay nada superior precisamente a estos tres juntos tocando la guitarra, ¿no? Fue una forma en aquel momento, un nuevo estándar en la forma de interpretar la guitarra en la música folclórica. Después él tuvo en Córdoba una importante peña muy famosa, muy conocida, donde iban las principales figuras, y después también fue autor, cantaba muy bien y también fue autor de varias canciones exitosas. La vamos a escuchar cantar entonces a Chito Ceballos.
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1: Primeras informaciones que corresponden a el orden local. El Departamento Ejecutivo y los representantes de ATE-UPCN, Sindicato de Trabajadores Municipales y Asociación de Obreros y Empleados Municipales de Colón, integrante de la Comisión Negociadora Salarial, firmaron ayer un nuevo acuerdo paritario que establece un incremento salarial para los empleados municipales acumulado del 13% para el trimestre julio-septiembre, además del pase a planta permanente de 30 empleados municipales y otras mejoras laborales. De acuerdo con el acta suscrita en el Palacio Municipal, el aumento salarial se abonará en forma escalonada. 7% de incremento con los haberes de julio, calculado sobre el básico de junio. 3% con los haberes de agosto sobre el básico de julio y 3% sobre los haberes de septiembre sobre el básico de agosto. Reiteramos también, pasan 30 trabajadores a planta permanente que cumplan con los requisitos establecidos. La incorporación se hará de manera progresiva, 10 agentes en julio, 10 en agosto, 10 restantes en septiembre. Informaciones de carácter regional. La Secretaría de Salud de Rojas, a través de la Dirección de Bromatología y el área de zoonosis, difundió una serie de recomendaciones preventivas luego del hallazgo de un ofidio en carabelas. El ejemplar fue encontrado en la zona rural donde estaban haciendo trabajo de desmontes. A partir de la imagen recibida, la municipalidad hizo una consulta a través de la red de zoonosis del municipio de la provincia de Buenos Aires. Por las características observadas, podría tratarse de una yarará, aunque la especie no pudo ser confirmada debido a la calidad de la imagen, que no permite una identificación precisa. Así que desde el área sanitaria remarcaron que en este tipo de situaciones es importante actuar con precaución, evitar cualquier tipo de manipulación si no se cuenta con los conocimientos necesarios. También decían que de manera ocasional serpientes que no son habituales en la región pueden llegar transportadas involuntariamente en vehículos de carga o maquinarias rurales provenientes de provincias donde estos animales forman parte de la fauna autóctona. Ahora informaciones de carácter nacional. En este caso, para señalar que el gobierno lanza una licitación internacional para explorar hidrocarburos en la cuenca Argentina Norte. Se trata de una superficie de unos 5.000 kilómetros cuadrados. La medida se centra en el área denominada CAN 200, está ubicada en la cuenca Argentina Norte y busca determinar el potencial de recursos energéticos en la plataforma continental argentina. La iniciativa surge a partir de una manifestación de interés presentada el 14 de febrero del año pasado por la empresa Challenger Energy. La área en cuestión abarca una superficie de 5.000 kilómetros cuadrados bajo jurisdicción nacional. El decreto instituye a la Secretaría de Energía a convocar a un concurso público internacional para adjudicar los permisos de exploración y eventualmente la concesión de explotación. La normativa destaca que estas actividades son fundamentales para maximizar la renta obtenida de los recursos naturales y fomentar el crecimiento económico y fomentar el empleo en la República Argentina. Otras informaciones, en este caso siempre de carácter nacional, para decir que el gobierno acelera las reformas de Milei e intenta disimular las disputas internas. Por ese motivo, un encuentro de la mesa política ayer en la Casa Rosada. El oficialismo confía en aprobar la venta irrestricta de tierras a extranjeros suspender las PASO. De todas maneras, la pelea en el círculo presidencial no se detiene, más allá de analizar el escenario para la sesión de jueves, donde confían aprobar la ley de propiedad privada para vender tierras a cualquier extranjero. La Casa Rosada hablaron de otros proyectos, por ejemplo, modificar el tema de inocencia fiscal. Se confirmó que hacia mediados de la próxima semana va a haber una conferencia de prensa en el Ministerio de Economía, donde se van a dar a conocer detalles precisamente de ese tema. La última información de carácter internacional. Un inmigrante murió atropellado al huir de un control del ICI, es decir, del organismo que se encarga de captar gente de otros países en Estados Unidos y deportarlos o meterlos presos. Ya son 3 las víctimas que mueren en una semana. En este caso, el hombre falleció porque intentaba escapar de un operativo en Florida, mientras que otras 2 personas fallecieron en procedimientos con disparos en Texas y Maine. Crecen las críticas por el endurecimiento de la política anti-inmigratoria de la Casa Rosada. Acá el hombre intentó escapar a pie y justo pasaba un camión. Lo embistió un camión. Otro inmigrante de origen mexicano llamado Lorenzo Salgado Araujo fue asesinado esta semana también cuando le dispararon al auto que él conducía en Houston. Y en otro tiroteo durante un operativo también de esta agencia antimigratoria en Maine murió un colombiano, Joao Sebastián Guerrero. Un testigo declaró a los medios que había escuchado en la mañana al menos 4 disparos después de ver a varios agentes de el ICE rodear al vehículo, o sea que directamente le disparan, ¿no? Bueno, como en las películas. Vamos a los datos del tiempo aquí en la ciudad de Colón. En estos momentos, en esta mañana gris, con poco sol, la temperatura aumentó levemente, 10 grados 8 décimas, 10.8, todo cubierto, por supuesto, con una humedad del 83% y el viento del noreste soplando a 10 kilómetros. En 30 minutos, un nuevo servicio informativo.
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Murió Catalina Giraldo. Catalina Giraldo era una mujer que enfrentó una batalla legal en Colombia para acceder a la eutanasia. Su caso, por supuesto, fue muy, muy, muy comentado. De alguna manera hay que decir que marcó un precedente al ser la primera en pedir formalmente la asistencia médica al suicidio, y ahí empezó a enfrentar obstáculos legales y regulatorios, por supuesto, antes de finalmente acceder a la eutanasia. Tenía 30 años, era de Bogotá, era bogotana, sufría varios trastornos psicológicos que al final, tras una dura batalla judicial, consiguió poner fin a su vida de manera digna. Así que acaba de fallecer esta mujer que tomó la decisión de enfrentar su caso. Fue la justicia y la Corte Constitucional de Colombia, el mayor órgano de justicia, intervino revisando el caso, y bueno, tras entender que esta mujer tenía una condición psiquiátrica muy grave, crónica, incurable, refractaria, abrió la puerta al pronunciamiento de fondo y quebró las barreras que existen para el acceso a la asistencia médica al suicidio. O sea, la Corte le designa el caso a una magistrada que se encarga de elaborar la ponencia que justifica justamente que esta mujer pueda quitarse la vida o que le quiten la vida. Tenía trastorno depresivo, el mayor trastorno límite de la personalidad, y trastorno de ansiedad. Y durante una década recibió múltiples intervenciones médicas, incluyendo más de 40 esquemas farmacológicos, pero no había forma de ayudarla a solucionar su problema. Y bueno, finalmente consiguió lo que estaba pidiendo, lo que marcó un antecedente en Colombia.

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Comentamos hace algunos minutos que en el informativo, para ser más exacto, que la municipalidad acordó con los empleados, a través de los distintos gremios, un incremento en los salarios, precisamente de los empleados municipales, y también en paralelo la titularización de unos 30 empleados municipales que estarían supuestamente en condición de contratados, de los cuales 10 asumirían en su cargo en blanco, para decirlo de alguna manera, en este mes de julio, otros 10 en agosto y los 10 restantes en septiembre. Pero además, y producto de las cosas que se viven en estos tiempos, ¿no? También va a gestionar ante el Banco Provincia la incorporación de empleados municipales al programa Ponete al Día. Esto es una cosa de estos tiempos, ¿no? Ayer justamente el funcionario encargado de prensa, el nuevo, el que reemplaza a Dorni, en lugar de admitir que algo está pasando, ayer decía que la culpa de la deuda que tienen con las tarjetas de crédito y, o con las casas particulares, la gente, culpa de la gente, que se endeuda más allá de lo que puede, y en consecuencia ellos son únicamente los responsables. Ya sobre ese tema, entiendo de que es cierto que todos tenemos una responsabilidad a la hora de gastar, y no puedes gastar más de lo que tenés. Ahora, cuando son millones y millones los que están en esas condiciones, cuando de los que sacan un crédito la mitad o que compran en cuotas, ponerle en casa de electrodoméstico más de la mitad, no está al día con la cuota, es que evidentemente algo está pasando, y ya no parece algo individual, sino más bien algo colectivo. Por eso ayer la municipalidad decidió también tomar intervención con el Banco Provincia para que sus empleados puedan regularizar la situación con el Banco Provincia, utilizando el programa Ponerte al Día, programa que permite regularizar deudas en condiciones financieras favorables con el acompañamiento de las organizaciones sindicales. Ahí hay que decir que la gente cobra a través del banco, pero está tan endeudado que termina no cobrando nada. Entonces están buscando justamente una solución por ese lado. ¿Qué es Ponete al Día del Banco Provincia? Y es entender lo que no entiende Milei y su gente. Ayer, el funcionario de prensa decía que la culpa de que la gente deba es porque se endeuda más de lo que tiene, ¿no? Concretamente, el plan que crea la provincia es ordenar las finanzas para una morosidad que alcanza a 7 millones de personas. Es decir, todos son irresponsables, 7 millones de personas, o hay otro problema. Es medio fácil de entenderlo, pero para eso hay que reconocer que algunas cosas no están bien, ¿no? Así que para salir de esa situación, la provincia puso una plataforma digital que se llama Ponete al Día, que le permite acceder a descuentos de hasta un 80% y refinanciar deuda de forma 100% online, ¿no? Eso es lo que precisamente tiene la provincia de Buenos Aires, entendiendo que el endeudamiento con tarjeta de crédito, con billeteras virtuales, con los préstamos hipotecarios, o con los plásticos de las tarjetas habituales, ¿no? Si la tarjeta de crédito es realmente descomunal. Quienes pasan temprano, o quienes madrugan, por ejemplo, para ir a trabajar en Colón, si pasan por frente a un banco, en determinadas fechas claves, ve a los que cobran en el banco muy temprano, tipo 6 de la mañana, 5 y pico de la mañana, en el cajero. Y dice, tanta desesperación por conseguir plata. Venía a las 8, venía. No, van temprano, rápidamente, en el momento que cobran, porque sacan la plata antes de que el banco se la descuente. Viven en esas condiciones. Tratan de sacar rápidamente la plata antes que el banco se la descuente. En otros casos, ruegan que les paguen con un cheque, en lugar de a través del banco con el cajero, pues como para tener un peso y ponerse al día. Bueno, es una situación
absolutamente insostenible, y bueno, al punto tal de que la propia provincia tiene un plan justamente para toda esa gente. Dice la municipalidad que va a intervenir para que los empleados suyos puedan salir del endeudamiento con refinanciamiento, pero buenos refinanciamientos, porque hay refinanciamientos que los mismos bancos te dan cuando vos tenés un problema con tu tarjeta de crédito, pero te sale carísimo, se te hace casi imposible volver a usar la tarjeta de crédito, tienes que dedicarte a pagar eso. Ahora, si estás usando la tarjeta para comprar comida, tenés un problema muy difícil de solucionar.

0: 23 minutos, reitero, se han encontrado llaves, un manojo ahí con llaves, 4, 5, 6 llaves, sabemos de quién son, así que bueno, si se conectan con nosotros le vamos a decir quién las perdió, así se las puede devolver,
1: Hola, buen día, emisora Colón. Para informar que en la calle 44 y 14, sobre la vereda, tremenda pérdida de agua cloacal, rebalsa el registro. Se está rebalsando el registro, pero es muy abundante la cantidad de agua que está saliendo y lo está volcando a la calle. Felizmente hay un registro, está cayendo ahí. Que si no fuese por ese registro, en la calle 44 sería de punta a punta con aguas cloacales. Por eso me gustaría que dieran información para que el municipio se encargue de eso. Juan José.
0: Ahí está. Ya está. Lo que usted pedía, cumplimos. Y bueno, hoy, digamos que hoy hablamos por lo general en este horario del Mundial con algunas noticias. Creo que la noticia más, o las dos más importantes en todo caso, están centralizadas en el partido que se jugó ayer España, que le ganó a Francia. Lo pasó por arriba, le ganó realmente muy bien. No hay objeciones de ningún tipo. Y bueno, y el partido, que no es uno más frente a Inglaterra, porque nunca es un partido más frente a los ingleses. Es un clásico que en el cual nadie está indiferente, por más que todo el mundo quiera, en algún caso, especialmente los protagonistas, quieran decir que es simplemente un partido de fútbol nomás. Sí, es un partido de fútbol, pero tiene características muy especiales. Este partido se juega hoy a las 4 de la tarde, con el agregado, además de que el que pierde no juega la final. El que gana, sí, por supuesto. Así está en juego nada más y nada menos que ir a la final de un mundial, que es un acontecimiento extraordinario, donde muy pocos llegan. Fíjense ustedes que los tres equipos que están en la lista de finalistas, después de 50 y algo que participaron, son equipos que ya han ganado campeonatos mundiales. Y que parece que siempre, esta es una característica que se repite. Siempre estamos todos los años que el fútbol de África subió, el fútbol de Latinoamérica también, pero siempre llegan más o menos los mismos equipos, ¿no? Siempre llegan los mismos equipos. Los tres que están hoy, podría haber sido Francia entonces, de haber sido otro resultado, el funcionamiento ayer, o un Brasil en otro momento, Alemania, pero no sale de ahí, ¿eh? Entonces por algo debe ser. Llegar ahí es solo para algunos pocos, y entre esos pocos estamos nosotros. Nos vaya como nos vaya, hay que reconocer que entre los pocos que llegan está Argentina. Fíjense, en todo el continente no hay nadie, el único equipo que hay es Argentina. Y algo evidentemente hay, ¿no? Bueno, vamos a hablar de economía ahora.
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Obviamente. Y entonces ayer en la conferencia de prensa, el vocero presidencial, Adrián Rabier, decía que el gobierno evalúa blindar el INDEX para evitar la manipulación de la inflación. Está vendiendo humo, obviamente, ¿no? Dicen que es una idea del diputado nacional de La Libertad Avanza, Santiago Santurio, que Milei celebra, etcétera, etcétera. O sea, lo mismo que te difunden justamente los números del INDEC, te dicen que para evitar manipulaciones vamos a blindarlo, vamos a protegerlo. Dicen que le van a quitar discrecionalidad al Poder Ejecutivo sobre el funcionamiento directo del INDEC, o sea, como que el Ejecutivo no tiene ninguna injerencia. Para empezar hay que dictar una nueva ley para eso, una ley estadística que redefina la estructura jurídica del INDEC para justamente quitar la intervención del Ejecutivo, o sea, del gobierno. La iniciativa tendiente a resguardar la institucionalidad, la continuidad de los funcionarios de carrera, la excelente técnica del INDEC, que la tiene y es prestigiosa, choca de lleno con la política que este mismo gobierno lleva adelante en el organismo, porque el mismo gobierno la hizo pública. ¿O no se acuerdan cuando el anterior funcionario presentó un esquema adecuado a estos tiempos para difundir los datos del INDEC con una composición distinta de la que hoy se usa de los distintos elementos que hacen a que todos los meses tengamos el número de inflación? Y como daba más alto, dijeron, no, esto no, dejalo para más adelante, otro momento, pará, no. Bueno, el hombre se fue, abandonó.

0: que antes de blindar el INDEC, como ahora sale a decir el gobierno, convendría quitarle el cerrojo de la política si es que lo quieren hacer transparente. Salgan, déjenlo solo y háganlo transparente. Acá, claramente, lo único que no deja de aumentar todos los meses y está programado hasta fin de año son los servicios. La luz, el agua, etc. ¿Por qué? Porque son, digamos, áreas donde el Estado tiene que poner subsidios. Digamos, lo he explicado, seguramente todo el mundo lo sabe, pero lo digo por si alguien no lo sabe, una parte de la luz, una parte del agua en los lugares donde es del Estado, también del gas, lo sigue pagando el Estado. Lo que ocurre es que el Estado se va retirando cada vez más hasta retirarse definitivamente, y cada vez que el Estado dice, bueno, si poníamos 10, vamos a poner 8, esos dos de diferencia se vuelcan directamente al precio y lo paga la gente. Entonces, eso no lo van a aflojar jamás. Ahora, eso está ponderado en los elementos que se utilizan para determinar el costo de vida de la época en que gobernaban los Kirchner. Cuando recuerden que no había aumento ni de luz, ni de gas, estaban congelados. La gente los que vendían luz, los que vendían gas, etcétera, protestaban justamente por el congelamiento. Bueno, entonces, ¿cuál podría ser la ponderación de esos servicios dentro de del grupo de componentes para establecer el costo de vida? Nada, poquísimo, porque no aumentaban. Ese es el elemento que todavía se sigue usando. Si vos querés ser realmente claro y dar una cifra acorde a la realidad, tenés que empezar a ponderar como corresponde esos elementos. Cosa que el gobierno no lo hace. La Baña se lo hizo y se lo mostró. Cuando lo vieron dijeron no. Y ustedes dirán, ¿por qué? Porque si aumenta el costo de vida, aumentan las jubilaciones, a la par del costo de vida, las ayudas que existen en los planes, etcétera, etcétera, que corren justamente con el aumento del costo de vida. Entre otras cuestiones, ¿no? Bueno, entonces ayer el funcionario encargado de el área de comunicaciones del gobierno, el nuevo funcionario, decía que están trabajando para evitar la manipulación de la inflación. ¿Realmente es cierto lo que me estás diciendo? Si quieres evitar la manipulación, decile a Milei y Caputo que se corran y que dejen precisamente trabajar libremente a los que se encargan de esta labor, y ya vas a ver cuál es la inflación real en la República Argentina.
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0: Bueno, acá estamos con cumpleaños, por supuesto. En este horario estamos con los cumpleaños. Gaby Montero, cumpleaños. Saluda a Gonzalo, su hijo Alejo, sus padres, Esther y Alberto. También es el cumpleaños de María del Rosario Benavides. Saluda a su mamá Tati y también su hermana Teresa. Bueno, otro cumpleaños, Pablo Rossi, saluda a Mati y su hija Lisi. Gustavo, saluda a Miguel, le decía un feliz día de cumpleaños. Mari Santillán de Salbuchi, cumpleaños, saluda a su esposo Raúl y todos sus familiares y sus amigos. Bueno, un poquito de música y vamos con la de Elio Valdés, bueno, se lo dedicamos a quienes cumplen años y después estamos con las noticias de este horario.

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2: Primeras informaciones que corresponden al orden local. Hubo un incendio de una camioneta que después se propagó a un rastrojo y movilizó tres dotaciones de bomberos ayer por la tarde. El incendio se inicia en una camioneta tipo 3 de la tarde y después se extiende un arrastrojo de pasto y demandó un importante operativo de los bomberos voluntarios ayer por la tarde. Fue una dotación en la zona rural de la Rosa Blanca, en el cuartel tercero, por el incendio de un vehículo, pero cuando arriban al lugar, los servidores públicos ven que las llamas ya se habían propagado al rastrojo. Debido a la rápida expansión del fuego, favorecido por el viento y la sequedad de los pastos tras las intensas heladas registradas en los últimos días, pidieron refuerzos, así que al final fueron tres las dotaciones que estuvieron trabajando del cuartel de bomberos en ese lugar hasta culminar la labor y de esa manera evitar que las llamas continúen avanzando. Información ahora de carácter provincial. El Ministerio de Infraestructura y Servicios Públicos y Aguas Bonaerenses, S.A. Alvasa, reiniciaron la construcción de la planta depuradora de líquidos cloacales en Carmen de Patagones. Se trata de un proyecto que empezó en 2022 con la idea de mejorar el servicio de saneamiento del municipio más austral de nuestra provincia. Estaba paralizado desde el año anterior. Así que bueno, ahora empezaron la construcción de una nueva planta depuradora de líquidos cloacales, destacó el titular del área, Gabriel Catopodis. Es saneamiento, es cuidado del río y del ambiente para que la ciudad pueda crecer con los servicios que su gente necesita, dijo, antes de señalar que se trató de una de las grandes obras que abandonó el gobierno nacional. Es una obra que estaba haciendo el gobierno nacional en la época de Fernández, y cuando llegó Javier Milei quedó paralizada absolutamente, como ha pasado con algunas otras obras aquí en nuestro medio, ¿no? Más o menos esto es historia absolutamente conocida y hasta aceptada por la gente, porque se toma hasta con normalidad que estas cosas ocurran, ¿no? Bueno, otras informaciones. El gobierno designó a una jueza para el juzgado de Hurlingham. Concretamente designó a Ana María Cristina Juan, jueza federal del juzgado federal de primera instancia de Hurlingham en nuestra provincia de Buenos Aires, a través de un decreto que publicó esta mañana en el Boletín Oficial. El nombramiento de esta jueza de apellido Juan se concretó tras haber comparecido en tres oportunidades ante la Comisión de Acuerdos del Senado y obtener el primer lugar en el orden de mérito justamente que tiene o elabora el Consejo de la Magistratura. Bueno, otra información, en este caso de carácter económico. Actualizaron las compensaciones tarifarias del transporte automotor del AMBA. Básicamente la Secretaría de Transporte aprobó los cálculos de costos e ingresos medios del Sistema Integrado de Transporte Automotor para junio, julio, agosto y septiembre de 2026 y las compensaciones tarifarias resultantes para los prestadores del Servicio Público de Transporte Automotor de Pasajeros Urbano y Suburbano del AMBA. Asimismo, hizo lo propio con las unidades administrativas de jurisdicción nacional. Otro tema en materia informativa. Pablo Nogués tuvo un incendio y una nena de 3 años murió. Se incendió su casa. A su vez, otros 4 menores fueron hospitalizados. Concretamente, una nena de 3 años murió en Pablo Nogués esta mañana. Esto es partido de Malvinas Argentinas como consecuencia de un incendio que destruye la casa en la que vivía junto con sus hermanos, quienes debieron ser hospitalizados. El hecho sucedió en Nazca y La Bocié. Pablo Nogués es la ciudad cuando los bomberos debieron acudir a un incendio que se desataba en la vivienda donde estaban esos chicos. En realidad, dentro de la casa había 2 adultos y 5 niños, de los cuales 4 debieron ser trasladados al hospital de trauma y emergencia Federico Albete. Bueno, los adultos salieron por sus propios medios y decían que están en buen estado de salud. Están haciendo las pericias para determinar justamente qué es lo que ocurrió en ese lugar, en ese incendio, o por lo menos el origen del fuego. Vamos a los datos del tiempo. Aquí en la ciudad de Colón la temperatura es de 11 grados 2 décimas, 11.2, la humedad del 82% y el viento sopla del noreste a 8 kilómetros por hora. 10:30, un nuevo servicio informativo.
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3: No olvides que el perdón es lo divino y rara vez suele ser humano.

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4: 10 de la mañana, 17 minutos, esto es Entre Todos. Estamos, por supuesto, en estos encuentros habituales hasta el mediodía.

la mañana, 18 minutos, viene Samba y sus amigos. Samba y sus amigos estarán aquí en Colón. Bueno, esto ya ha sido oficializado, así que el domingo 26 estarán aquí. Samba y sus amigos, una propuesta recreativa que viene del Instituto Cultural de la Provincia de Buenos Aires aquí a Colón, y bueno, por supuesto la impulsa el municipio durante estas vacaciones de invierno. Entonces, domingo 26, 2 de la tarde, en la Plaza San Martín, en la plazoleta cívica de la Plaza San Martín. Habrá además juegos, música, sorpresa y bueno, entretenimiento junto a estos populares personajes infantiles. Por supuesto que la entrada es libre y gratuita. Libre y gratuita, además es un espacio público, ¿no? Es un espacio público, estamos hablando de la plaza. Van a haber, digamos, están puestos de emprendedores, como se lo denomina, motivo por el cual está abierta la inscripción ya, está abierta la inscripción para aquellos que quieran exponer ese día. Tienen que anotarse, como siempre, en la dirección de producción ubicada en 49 y 16. Tienen que concurrir precisamente a ese lugar y anotarse. Bueno, digamos que hay varios personajes, no sé cuántos vendrán a Colón, pero los personajes que protagonizan son muchos y bueno, se hicieron muy conocidos cuando estaba en su esplendor el canal Paca Paca, ¿no? Ahí Samba era el personaje principal con algunos otros. Bueno, vienen todos a Colón. Después estuvieron en Tecnópolis durante mucho tiempo, cuando Tecnópolis era lo que más o menos ustedes conocen, ¿no es cierto? Después ya Tecnópolis, con este gobierno dejó de funcionar y por lo tanto acá la provincia ha tomado estos personajes. No sé si son los mismos, pero si no serán símil aquellos, y bueno, hace este tipo de presentaciones. Así que vienen acá a Colón en las vacaciones de invierno, en las escuelas, el domingo 26 a las 2 de la tarde estará Samba y sus amigos en la plaza principal de nuestra ciudad.

estamos, 10 de la mañana, 21 minutos. Seguimos. Es interesante porque esta canción, Negro Rada, la ha hecho hace como 15 años más o menos, ¿no? Y habla de la guerra de Oriente. Ahí andan los tiros, Israel, Irán y los Estados Unidos, ¿no? No ha cambiado nada, Negro Rada, ¿no? Seguimos igual. Momento de los artistas locales.

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0: Así decía el cantor, feliz palor mal tomarlo.
1: Todos los días, luego de las noticias de las 10, un momento con los músicos de la ciudad. 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Todos los géneros musicales, en este espacio para los artistas locales que recién comienzan, y también para los consagrados. Este es el momento de hoy.
2: Los del Sauce, integrantes Orlando Celi, Alberto y Ángel Jovel, haciendo Ronda de Sueños.

0: los sentimientos.
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8: Círculo Italiano es el campeón del torneo Apertura de básquetbol de segunda división de la Asociación Pergaminense. Anoche, como estaba previsto, lo habíamos anunciado, se venía la revancha, el desquite entre el equipo de calle 21 y Alianza. Nuevamente se volvían a encontrar reeditando una vez más el clásico del básquetbol colonense, que tuvo un marco realmente impresionante. Anoche en el gimnasio Marcelo Cholo Vanola, de Alianza, por supuesto, una multitud para vivir el segundo juego. Recordemos, el sábado todo había comenzado con el partido de ida en cancha de Círculo y la victoria en aquel momento para el conjunto que dirige Agustín García, ajustada victoria, recordemos, 72 a 69. Tenían que volver a encontrarse y obviamente la obligación, si se quiere, estaba más del lado de Alianza, que necesitaba ganar el duelo de esquite para forzar un tercer partido. Caso contrario, si Círculo Italiano volvía a imponerse, obviamente se iba a quedar con el primer torneo de la temporada. Y eso ocurrió, porque por 72 a 61... el conjunto de calle 21 le volvió a ganar Alianza y de esa manera entonces desató un gran festejo en cancha de su eterno rival, nada más y nada menos. Gran triunfo de Círculo Italiano en un juego que se mostró, por lo menos en los tres primeros cuartos, muy parecido al del sábado, que había sido de una enorme paridad, de una intensidad, de emotividad, sin dudas, muy pero muy importante. Y el último cuarto fue decisivo y clave. Allí apareció Círculo Italiano, tuvo más resto, podríamos decir, se lo vio más entero, más concentrado y terminó allí volcando la balanza a su favor, cerrando mucho mejor el partido y por supuesto consiguiendo la victoria. Reitero el

resultado 71-62 a favor de Círculo Italiano. Serie 2-0, campeonato abrochado para el conjunto aurinegro. Charlando un poco con gente de Círculo anoche, luego del partido, 9 años pasaron para que Círculo vuelva a gritar campeón en la Asociación Pergaminense y en segunda división. El antecedente anterior había sido allá en el 2017, aquel equipo que dirigía Facundo Herrera y que terminó siendo clave y muy importante aquella conquista en segunda, porque al año siguiente, recordemos, en el 2018, Círculo regresó a primera división de la Asociación Pergaminense, luego de muchos años, casi 20 años que Círculo no participaba en primera. Bueno, aquel el título del 2017 en segunda, incluso con algunos jugadores que forman parte del actual plantel, que ha vuelto a salir campeón en este 2026. Alguna particularidad más: Agustín García, que es el técnico actual de la segunda división de Círculo Italiano, era jugador en aquel 2017. Este año él sigue jugando en primera división, pero lo hace en Sport de Pergamino junto a Aaron Vilós. Recordemos que Círculo este año no participa en primera. Bueno, algunas cuestiones por allí entre los jugadores que se mantienen o que integran el plantel actual y aquel del 2017, Diego Gambialte, Colombo, bueno, algunos, insisto, es Floco, jugadores que se repiten han repetido, si se quiere, el logro, aquel del 2017 y ahora también en este 2026. Insistimos, Círculo Italiano, ganador del primer torneo de la temporada. Quiero resaltar algunas otras cuestiones. Primero, el enorme marco de público, tanto el sábado lo que había sido en cancha de Círculo como anoche en cancha de Alianza. Es cierto, anoche había mucha más gente que el sábado porque las dimensiones del gimnasio de Alianza sabemos que son mayores, puede ingresar mucho más público, todo transcurrió en paz. Es cierto que en lo estrictamente del juego hubo un momento complicado en la noche, un momento por suerte no pasó a mayores, de alguna rispidez terminaron siendo expulsados un jugador por lado, Juan Pablo Di Giacomo en Alianza, Sebastián Farabolini en Círculo Italiano, pero bueno, más allá de ese entrevero, podríamos decir que hubo dentro de la cancha, no se suscitó ningún otro inconveniente, incluso eso que sucedió en el partido no pasó a mayores, ambos jugadores fueron expulsados, se retiraron y todo transcurrió y terminó con normalidad. Obviamente la gente de Círculo Italiano pudo festejar el plantel con el público de Círculo con total normalidad. Una verdadera fiesta del básquetbol, como corresponde, como debe ser. Se sabía, iba a haber un ganador, iba a haber un perdedor, obviamente. Se trata nada más y nada menos que del clásico del básquetbol colonense. Aquí lo venimos diciendo desde principio de año. Aquella decisión de Círculo de no participar en primera y que varios de los integrantes, hasta el año pasado de la primera, pasaran a segunda, iba a darle un salto de calidad a la segunda de Círculo, y teniendo en cuenta que Alianza es animador todos los años del torneo de segunda, claramente podía darse lo que ocurrió, que ambos llegaran a la final del primer torneo del año. Y atención, porque de mantenerse esta tendencia no habría que extrañarse que también puedan enfrentarse, si sigue el año de esta manera, si siguen siendo competitivos los dos, cuando venga el torneo clausura. Pero por lo pronto entonces, reiteramos, Círculo Italiano le volvió a ganar Alianza y festejó anoche en el gimnasio Marcelo Cholo Vanola. 71-62, cerramos con los números que dejó el partido anoche en el gimnasio de calle 48, que fue arbitrado por la terna Ale, León y Bustos. Los parciales: el primero para Círculo, 20-16. Segundo y tercero para Alianza, 18-14, 18-16. Y el último, lo que les decía, el cierre mucho mejor de Círculo, lo ganó 21-10 y terminó siendo clave ese último cuarto para Círculo.
quedarse con el partido. Goleo en Alianza, 13 de Voladera, 6 de Quinteros, 4 de Bambeselaere, 4 de Salerma, 8 de Alonso, 14 de Uturri y 13 de Belsa. El equipo dirigido por Rodrigo Cabedal. En Círculo, 3 de Floco, 6 de Saley, 6 de Ostoich, 5 de Silva, 3 de Arellano, 9 de Farabolini, 24 de Gambialte. El hombre de la noche, para Círculo Italiano, por supuesto, y goleador del partido, 10 de Colombo, 2 de Michelangelo y 4 de Álvarez. Agustín García, el entrenador de Círculo Italiano, un entrenador que debutó este año al frente de la segunda división y en su debut, en su primer torneo, terminó siendo el DT del equipo ganador. Así que los buitres de calle 21, vencedores, obtienen la primera parte del año. Seguramente en las próximas semanas ya se vendrá el inicio del torneo clausura.

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4: Bueno, 10 de la mañana, 38 minutos. El Consejo Deliberante declaró de interés cultural el Pasillo de la Memoria en homenaje a Horacio Bertolet. El tema fue aprobado por unanimidad. Van a crear aquí en el partido de Colón un pasillo del arte y la memoria que servirá para rendirle homenaje al colonense Horacio Bertolet, desaparecido durante la última dictadura militar en la República Argentina. La iniciativa la impulsa la Secretaría de Cultura y obtuvo el respaldo de todos los bloques durante la sesión. Y creo que la presencia de Horacio Pietragala en Colón iba a estar de alguna manera relacionada con esta aprobación. Sin embargo, acaba de comunicar la municipalidad que por cuestiones de agenda quedó suspendida la visita que iba a hacer el diputado nacional Horacio Pietragala a Colón. Iba a venir mañana jueves 16, iba a venir aquí a Colón, estaba previsto para mañana jueves 16. Nos dicen que esto lo van a reprogramar oportunamente y que habrá una nueva fecha, de modo tal de que es una postergación de la visita, pero bueno, concretamente esto es lo que acaba de ocurrir. Había una relación entre una cosa y otra. No quiero profundizar demasiado porque vemos después si pasamos algunos pasajes donde Matías Canepa y Luján hablan justamente de este tema.

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1: Cuando hablamos de cuestiones que tienen que ver con la economía, decíamos de que mucha gente está endeudada, muchísima gente, motivo por el cual, por ejemplo, aquí en Colonia iban a tratar de encontrar algún entendimiento por ahí con el Banco Provincia para a ver si se refinancian las deudas de justamente mucha gente de la municipalidad que cobra, todos cobran a través del banco, pero que en muchos casos están muy comprometidos con deudas a través de la tarjeta, adelantos, infinidad de cuestiones, ¿no? Ahora, esto que pasa, por ejemplo, acá en Colonia, que mencionábamos puntualmente porque la municipalidad lo hizo público, le pasa a millones de argentinos. Ahora, ¿quién tiene la plata de los millones de argentinos? ¿O quién va a cobrarle la plata a millones de argentinos? Bueno, son, varios. Concretamente, ahí apareció ayer el jefe de gobierno porteño Macri anunciando que le va a refinanciar los créditos atrasados que ofrecía el Banco Ciudad, que es el banco de allá de la capital, pero que evidentemente iba a extender también este beneficio a otros bancos con beneficios impositivos, y que también estaba el Banco Provincia, estaba el Banco Nación, entre otras entidades. Concretamente, vienen haciéndolo medio como cierto disimulo, pero ya le están ofreciendo alivio a 7 millones de deudores que tienen más de 60 días sin pagar sus créditos. Este es más o menos un panorama. Es decir, no es que le pasa a los empleados de acá de Colón, de la municipalidad. Es 7 millones de argentinos que están endeudados con distintos bancos y demás. Y como aquí en Colón, por ejemplo, en la ciudad de Buenos Aires, también hace horas el jefe de gobierno porteño dice, bueno, vamos a tratar de intervenir, a ver qué podemos hacer con toda esta gente que está recontra endeudada, mientras esperamos, le faltó decir, los beneficios del plan económico de Javier Milei y compañía. Bueno, ahora, ¿quién tienen estas deudas? Bueno, en muchos casos son jóvenes con trabajos informales o precarios que se endeudan con las pedidos ya, con Rappi y demás, que te dan plata, trabajan 2 días, después 3 o 4 días no tienen laburo y no lo pueden pagar de ninguna manera. Esas plataformas tienen tasas de hasta el 700% para comprar una moto, si querés arreglarte algún medio de transporte, un trabajo, bueno, las tasas que te cobran son en algunos casos hasta el 700%. Pedido ya, Rappi, todos esos, 700% en algunos casos de la tasa. Concretamente, así que muchos jóvenes están endeudados con eso. Otros son trabajadores del Estado mal pagos, la policía, los docentes también tienen bastantes deudas, según justamente la evaluación que están haciendo quienes intentan a ver cómo hacer para sacar a toda esta gente de esa situación. Los acreedores, reitero, quienes se van a quedar con toda esta montaña de plata son las fintech, las aplicaciones, los bancos comerciales públicos y privados, las casas de electrodomésticos, que desde hace décadas ofrecen financiamiento, y que la mora, el otro día salieron los números, creo que es 53%, es más del 50% seguro, me parece que es 53%. No es que no están pagando, están atrasados, de los cuales hay algunos que directamente han dejado de pagar, pero el 53% está atrasado, por ejemplo, con las grandes empresas que financian poner el lavarropa, la heladera o la licuadora. Así que tenés de un lado y del otro lado del mostrador los que hacen un gran negocio y los que no saben cómo pagar sus deudas. La central de deudores del Banco Central tiene una base de datos muy completa de la que sale toda la información que después le sirve a los analistas para desglosarle con su propio lente, agregarle las cosas que le quieren agregar. Pero yo siempre digo que los números son imposibles de desmentir. Vos podés discutir políticamente distintas cuestiones y te la va a pasar mucho tiempo discutiendo. Ahora, cuando aparecen los números y te dicen que el 53% de lo que sacó un crédito para comprar una heladera, un lavarropa o qué sé yo, un microondas, está en mora, está en deuda, y en algunos casos con deuda muy importante, y me parece que no hay nada para discutir. Pero lo que dicen también es que la fintech, las aplicaciones, que son las que te dan plata más rápidamente, sin tantos requisitos, sin tantos problemas, tienen un protagonismo mayor, y el 85% del crédito sale precisamente de los bancos. Muestran los balances irregularidades crecientes, pero ya hay un 15% que sale de las aplicaciones, y es donde también allí hay una mora muy muy importante, ¿no? Hay una mora muy importante. La irregularidad en los pagos va creciendo. Abril era 12,1, después los datos posteriores fueron 14 y pico, y bueno, obviamente que podríamos también, porque están los datos que salen del Banco Central, inclusive decir a qué banco le deben más, a qué banco le deben menos. En general le deben a todo el mundo, pero hay algunos que están un poco más comprometidos, justamente porque a lo mejor son los que más créditos han dado o que han tenido mayores facilidades. Pero bueno, el panorama es complejo, y ya sabemos más o menos en qué termina, ¿no? Estos bancos mencionados más las fintech van a hacer fortunas el día que consigan cobrarle a toda esta gente. No será sencillo, no, pero van a intervenir los estados y al final le van a pagar. Ahora, las tasas en esa intervención tendrían que tener algún cierto control, alguna cierta regulación, como para que no sea una utopía que la gente se ponga al día, ¿no?

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5: Bueno, avanzamos en la mañana de Emisora Colón. Hay una cadena de comida rápida en los Estados Unidos, está siendo investigada por un brote parasitario que está causando una diarrea que ellos califican de explosiva. Diarrea explosiva, así dicen los científicos norteamericanos. Hay que imaginarse cómo es eso, ¿no? Una explosión de diarrea. Las autoridades sanitarias analizan ese fuerte aumento de casos de ciclosporiasis en distintos estados, y una de las principales empresas del sector es la que quedó bajo investigación por una posible venta de alimentos contaminados. Ya retiró preventivamente varios ingredientes frescos de algunos locales donde venden. Pero bueno, está en el centro de el foco de esta gran problemática que se desplaza por todo Estados Unidos. Es sabido que los estadounidenses están acostumbrados a ese tipo de comidas extremadamente calóricas, ultra procesadas. Hay la presencia de argentinos en Estados Unidos, colegas, y uno entusiasmado con el mundial, va y mira, escucha todo, y también escucha lo que comen y de qué manera comen y a qué hora comen. Y bueno, hay mucha comida extremadamente calórica, ultra procesada, engendros culinarios, digamos, que empalagan, por supuesto, al paladar, que seguramente trae problemas con pico de presión arterial hasta las nubes. Pero bueno, eso es lo que comen ellos, están acostumbrados, bien, a nosotros obviamente no tanto, ¿no? Así que bueno, de a poquito van a conseguir imponer sus criterios. En algunos casos ya lo impusieron, especialmente con las hamburguesas, que es un tema de ellos, ¿no es cierto? ¿Qué es la hamburguesa? Es la comida más afín, como la milanesa para nosotros, para los norteamericanos. Y acá lo que ves es propaganda de hamburguesa, hamburguesa y hamburguesa, y también casas de exclusivamente de hamburguesa. Bueno, lo impusieron. Ahora, esa comida ultra procesada y extremadamente calórica ha traído un brote de ciclosporiasis y ha encendido las alarmas sanitarias en tierras norteamericanas, descrita, como dije, como una diarrea explosiva, además de otros síntomas gastrointestinales. Así que las autoridades están estableciendo cuál es la posible relación entre la propagación de esa enfermedad y parasitaria y los productos frescos que utiliza una cadena muy importante, que no sé, creo que en la Argentina no está, pero que en Norteamérica se llama Taco Bell, que es comida rápida, es la más importante del país por sus ofertas, que incluyen tacos y otros nombres, ¿no? Le llaman burritos, creo que la gente sabe de qué se trata, quesadillas, gorditas, esos son los nombres de los platos, y bueno, parece que los norteamericanos no la están pasando bien. Y están buscando justamente el vínculo entre esos productos y el malestar de la gente. 10:54.
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1: Respondiendo justamente a un mensaje de una persona acá que me plantea como que Milei prohibió la usar banderas en el partido de hoy a las 3 de la tarde frente a los ingleses que tengan Malvinas, no es así, no sé cuál es la postura de Milei sobre el particular, la verdad que no lo sé, pero no fue Milei, es la FIFA la que precisamente tomó esa medida, ¿no? Estricto operativo de seguridad por parte de la FIFA, y entre otras cosas, prohíbe el ingreso de banderas, carteles, camisetas y cualquier elemento que haga referencia a las Islas Malvinas. Así que eso ha sido la FIFA. Después nosotros podemos discutir si está bien o está mal, o cómo nos cae, ¿no? No nos cae bien, pero que la FIFA justamente se meta en esa cuestión, pero quien toma la determinación de que las banderas argentinas no tengan las islas es la FIFA, ¿no? La FIFA que cada vez siempre ha hecho referencia a que no está de acuerdo con mensajes políticos, raciales, religiosos, de odio, siempre ha hecho todas esas cuestiones. Ahora, ¿quién califica qué es? Y bueno, la FIFA, es la organizadora del torneo y ella ha dicho de que no es así. ¿Cómo va a responder la hinchada argentina? Y no lo sé, porque no es la hinchada de fútbol la que está allí, es la hinchada de la que puede ir, y no siempre son los mismos que van los domingos a la cancha de fútbol, ¿no? Acá en la Argentina, en una cancha de fútbol, cuando vos les prohibís algo, por lo general te hacen todo lo contrario, ¿no? Bueno, pero como están en Estados Unidos, por ahí es otro tipo de gente, o no toda la misma gente que va a las canchas habitualmente, no sé qué va a pasar, pero está prohibido, pero por la FIFA, eso es lo que quería decir. Y ya que me metí en el Mundial, lo voy a llamar a Jorge y vamos a hablar con él.
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6: Bueno, muy bien. Ayer hubo fútbol y también habrá hoy. Estamos nada más ni nada menos que en las instancias definitorias del Mundial, semifinales. Así que vamos a charlar de lo que pasó ayer y lo que también vamos a decir que nos parece que puede pasar hoy a las 4 de la tarde con Jorge. ¿Qué tal, Jorge? Buen día.
7: Buen día, Ricardo, para vos. Buen día para todos. Sí, estamos ya en los tramos finales, ¿no? Lo que ocurrió ayer por la tarde entre Francia y España y lo que va a ocurrir hoy, ¿no? Prácticamente el mundo futbolero, el país está parado en ese sentido, ¿no?
6: Claro, claro, sí. Vos sabés que ayer me sacaba una conclusión, a ver si la compartís o qué te parece. Después de ver España y Francia, a mí me pareció que Francia fue la misma Francia que jugó el primer tiempo con Argentina. Y que en el segundo tiempo por ahí le invocó Mbappé, que es un jugador extraordinario, y levantó todo el equipo y llegamos a los penales. Y ayer Mbappé, que tuvo algunas apariciones, bueno, por distintas circunstancias, por la efectividad, o por la suerte, o porque la sacó el arquero, no pudo convertir y el partido entonces en definitiva terminó siendo, a medida que pasaban los minutos, un monólogo de España. Pero llegué a esa conclusión, si Mbappé no se hubiese tenido esa ráfaga de 5 o 10 minutos donde nos empató el partido él solo, quizás el partido que ayer jugó España con Francia hubiese sido igual Argentina con Francia en la definición del Mundial anterior.
7: Sí, coincido, Ricardo, coincido. También habría que agregar que si no se hubiera ido el Fideo Di María, ¿no? También en aquel partido que vos estás recordando, ¿no? Porque hubo un cambio que se fue Di María, ¿te acordás?
6: Sí, pero lo que quiere decir que a los franceses si le sacás la pelota los recontra complicás. Argentina le sacó la pelota en el primer tiempo.

0: un baile bárbaro, y España también.
1: Claro, la contundencia fue de Flaco Di María en aquella época, ¿no? Y, por ejemplo, en el partido de ayer, evidentemente Francia no entró nunca en partido, ¿no? ¿Y cómo? ¿Por qué no entra en partido un equipo realmente que tiene esa capacidad de grandes individualidades? Lógicamente, porque España le quitó la pelota, le quitó el tránsito de la pelota en la mitad de la cancha, todo a partir del pie de Rodri, ¿no? Ese jugador brillante, que lo elogiábamos ayer por la mañana. Y a partir de ahí, lógicamente, ¿no? Yo creo que Francia va perdiendo prestancia futbolística a partir de que no tiene el sentido que buscan sus grandes jugadores, Olise, Dembélé, ¿no? Bueno, eso no lo tiene, y a partir de algo que no se pudo levantar nunca, el penal de Digné. Penal de Digné, realmente una barrabasada futbolística, ¿no? Porque, no sé, no entiendo cómo no tuvo periférica como para saber que tenía a Lamine Yamal ahí, ¿no? Porque es una cuestión de periférica. Vos te das vuelta, vos sabés que lo tenés más o menos ahí. ¿Cómo vas a hacer semejante barbaridad y meter una patada de la característica, ¿no? Un penal bien cobrado, lógico, bien cobrado, pero me da la sensación que lo regaló Digné, ¿no?
0: Estúpidamente regalado el penal, porque el jugador sabe que alguien viene al costado suyo y que si revolea la pelota le va a pegar al que le va a poner el cuerpo para llevársela.
1: Exactamente, el primer síntoma que tuvo Francia, y realmente a partir de ahí le costó y mucho, más allá de eso que vos decís, ¿no? Que por ahí en el segundo tiempo tuvo algunos minutos donde parecía desprenderse Mbappé, pero no tuvo puntería tampoco, ¿no? No apareció la gran dimensión que tiene Francia en sus individualidades, porque siempre decimos que son las individualidades las que generan en Francia, ¿no? Entonces, bueno, no anduvieron, no se metieron en partido nunca. Y bueno, y tuvo un partido Cucurella, el marcador de punta español, que ahí cuando parecía que tenía alguna oportunidad de poder descontar en el resultado Francia, bueno, apareció Cucurella en dos o tres oportunidades, y realmente yo creo que fue el mejor, más allá de que tiene una defensa segura, ¿no? Y que, bueno, el primer gol, el de Oyarzabal, fue por el penal que decimos, y después fue el gol de Pedro Porro, donde ahí sí se vio una jugada elaborada, ¿no? Con toques de primera y demás, en donde ha crecido ese chico Olmo, ¿no? Realmente es un buen jugador, y bueno, y las subidas de Porro también son importantes. Los dos centrales de España también saben de lo que significa estar en este juego, ¿no? Pero creo yo que el que maneja toda la sintonía futbolística es Rodri, ¿no?
0: Sí, claro, pero también pudo haber terminado con un tercer gol, que fue una jugada magnífica también de conjunto, y que se la anulan por medio cuerpo adelantado.
1: Claro, exactamente. En una España que no arrancó bien. Vos fíjate que España no arrancó bien. España tuvo partidos realmente en la fase de grupo que no estuvieron a la altura de lo esperado, ¿no? Y recordarás el 1-0 frente a Uruguay, ¿no? Que lo comentamos, que un poco con ese error garrafal de Muslera, ¿no? Que realmente se hizo el gol. Y bueno, España realmente no ha jugado en la medida que se lo esperaba. Francia, bueno, tuvo algunos altibajos también, ¿no? El partido que ganó ajustadamente contra Paraguay. Pero, indudablemente, ahora, viste, en este tipo de confrontaciones donde aparece eso especial que tienen que tener los equipos, ¿no? Que por ahí en la fase de grupo no se alcanzan a ver o a notar, y bueno, y a medida que va pasando el transcurso de las fases, y donde los jugadores también van mejorando su condición física, y uno los ve en su total dimensión, ¿no? Yo creo que ayer España jugó un muy buen partido, y Francia, que se esperaba mucho más, no alcanzó nunca. Olise, por ejemplo, Olise, que lo hemos elogiado y bastante, no encontró nunca, ¿no? El lugar donde hacer prevalecer esa habilidad, porque de eso se trata, ¿no? La habilidad puede estar en cualquier lugar de la cancha, pero la tenés que hacer prevalecer en donde se necesita, ¿no? No lo tuvo Dembélé tampoco, Mbappé muy enojado. Y vos fíjate, ¿no? Que más allá del 2-0, donde España triunfó frente a Francia, el final. ¿Te acuerdas que nosotros decíamos, Ricardo, que por ahí no había un buen vestuario en Francia, que los egos eran mucho más que la consolidación de un gran equipo y de un gran grupo humano. ¿Viste cómo terminaron los franceses? Ninguno se miraban entre sí. El capitán Mbappé no fue a buscar a ninguno de los que estaban hincados en la gramilla de la cancha. Y creo que fue un poco el reflejo, ¿no? Yo no sé, por ahí no son, sabemos que por ahí no son tan efusivos como los sudamericanos, ¿no? Pero me da la sensación de que no terminó muy bien ese grupo que había como equipo, ¿no? En la selección francesa. Y vos fíjate lo que dice en su reportaje, ¿no? Que le hicieron a Fuente, ¿no? Francia es una de las grandes selecciones, pero se enfrentó ante un gran equipo, ¿no? Y ese juego de palabras tiene que ver con lo que hay en España y en lo que parece no haber en Francia, ¿no? En España sí, aparentemente hay un gran grupo humano, ¿no? Al menos es lo que se puede ver y notar, más allá del triunfo, lógicamente, ¿no? Pero cómo se buscaron y, bueno, y cómo no se encontraron los franceses en la derrota, ¿no?
0: Sí. Y la imagen de Mbappé solo, simplemente lo abrazó así a la pasada el técnico y nada más, pero él medio como que no se inmutó, medio como que parecía obnubilado, parecía que estaba golpeado, pero no hacía ningún gesto.
1: Claro, exactamente. Mirá, y acá tengo como para decir, de España empató con Cabo Verde, fíjate vos, 1-0 a Uruguay, ¿no? Después le ganó 3-0 a Austria. Y después ya en las otras zonas, 1-0 a Portugal cuando apareció Merino, ¿no? En el último minuto. 2-1 a Bélgica, ¿no? También apareció Merino ahí. Entonces, viste, siempre ajustadamente España, ¿no? Al menos nunca fue dominado España, te quiero decir. Pero tampoco fue un aluvión, ¿no? De futbolístico. Pero sí lo tiene al buen juego, ¿no? Por eso decimos que se acabó la furia, hace rato ya se acabó la furia, ¿no? Y ahora España es otra cosa, es fútbol, ¿no? Está compasado, sabe a dónde va y por dónde va, no es solamente como cuando era la furia que tiraban pelotazos para lo que podían generar algún delantero, ¿no? Así que bueno, de esta manera creo que llegó España y que lógicamente le ha ganado en las últimas presentaciones entre sí, le ha ganado siempre España, ¿no?
0: Y al técnico de España le preguntaron con quién le gustaría jugar la final, si con Inglaterra o con Argentina, y dijo: soy amigo de Scaloni, lo conozco bien, lo tuve como pupilo, me inclino por la albiceleste. De todas maneras, dice, me haría la ilusión de jugar la final contra Argentina por la amistad que tengo con Scaloni, pero Inglaterra será también un rival durísimo, dijo.
1: Exactamente. Bueno, Fuentes, ¿no? Que debe haber ido a la universidad, digamos, con Alfaro, ¿no? Porque siempre tira una mitológica, una de alguna consecuencia de las características que siempre puede decir también Alfaro, ¿no? Son parecidos en ese razonamiento. Sí. Y llevar al fútbol a algo que, bueno...
0: Ahora, vos sabés que él dice una cosa después de eso que coincide con mi pensamiento. Él después dice: hemos llegado a semifinales los cuatro mejores del ranking de la FIFA por primera vez en la historia. Y yo digo que siempre, vos fíjate en los mundiales, que ¿quién llegó? Está Argentina, está Inglaterra, está España, está en Francia. Por lo general, viste, y aparece este equipo, pero terminan siempre los mismos, o casi siempre terminan los mismos en las instancias definitorias.
1: Sí, seguramente es una consecuencia permanente, ¿no? Más allá de que Inglaterra siempre le cuesta, y ojalá que también le cueste hoy, porque siempre se queda a esta altura, como fueron los mundiales pasados, ¿no? Pero bueno, evidentemente yo creo que España es un poco el que está un poquito adormecido, ¿no? En algunos conceptos, en alguna final, ¿no?
0: Sí, bueno, le pasa a Brasil ahora. Ahora está pasando Brasil, le está pasando, claro, de alguna manera a Alemania también. Sí, ocurre. Pero por lo general, los que terminan son siempre dentro de un grupo reducido.
1: Y sí, vos fíjate que decimos siempre, ¿no? Los que han cambiado un poco la manera de jugar, ¿no? Y son los españoles, será el gran exilio futbolístico que hay de los sudamericanos para allá, y han aprendido la fórmula. Y vos fíjate que los sudamericanos, en el caso del más potente, digamos, por historia y por lo que significó en alguna etapa, ya no lo es, Brasil. Brasil se ha quedado, digamos, en esa situación, ¿no? En no poder llegar a los lugares donde en algunos momentos todo le era muy muy fácil, ¿no? Con ese fútbol, con esa alegría que tenía. Bueno, hoy por hoy realmente está sintiendo todo eso que fue en algún momento y que no puede pronunciarse en este momento, ¿no? Brasil no hace rato que no puede consolidarse, ¿no? Y seguramente que tendrán que hacer mucho esfuerzo para poder volver a ser lo que fueron, ¿no?
0: Bueno, ahora sí, parte final para hablar de Argentina frente a Inglaterra. Empiezo con una pregunta, a lo mejor estuviste mirando algo. Todavía no está confirmada la formación, ¿no?
1: No está confirmado, aparentemente dicen que podría haber probabilidades. Creo que a las 2 de la tarde más o menos van a dar el equipo Scaloni. A ver, aparentemente se dice que puede llegar a ser una línea de 3, línea de 3/5, como se dice hoy en el fútbol, ¿no? Teniendo en cuenta que por ahí podría entrar Otamendi y salir Tagliafico, y eso abriría un cono futbolístico nuevo, ¿no? Y bueno, también la salida podría estar de Paul para el ingreso de Nico González. Bueno, son esas cosas que se manejan, ¿no? Desde las probabilidades, ¿no? Porque, bueno, porque ha probado mucho en las prácticas. Y los periodistas, digamos, informan lo que ven. Entonces, si vos ves que te hacen en unos primeros minutos, te ponen un equipo, después te ponen otro, o hacen cambios, ¿no? O hacen cambios, y bueno, entonces sacás de ahí más o menos lo que puede pasar. Yo creería que no va a haber muchos movimientos. Sí los va a haber a la medida y en la transición del partido, ¿no? Y ahí podemos llegar a decir que, bueno, puede haber el cansancio en algunos, que se ha visto, y bueno, y el tratar de generar nuevas energías como para ir contemplando el partido de la manera que se vaya sucediendo, ¿no?
0: Si vos fueras técnico, ¿harías algún cambio en el equipo argentino?
1: ¿Cómo?
0: Si fueras técnico, ¿harías algún cambio en relación al equipo que jugó la fecha anterior?
1: No. Yo lo jugaría igual. Uh-huh. Exactamente igual, y bueno, y los mismos jugadores te van a dar la pauta de quién tiene que dejar el campo de juego. Uh-huh. Yo creo que es más que nada energético, ¿no? Y de todas maneras también poder saber si realmente... Hay una cosa que es muy particular, la charla entre Paredes y Scaloni, que esas cosas se generan dentro del partido, dentro del juego.
0: Ah, sí.
1: Viste, hay uno que, claro, uno se desprende y por ahí te complica en un momento dado. Entonces vos, viste, tenés que ver cómo tratás por todos los medios de obstruir ese cambio que te hace el otro equipo. ¿Y cuándo te lo hace el otro equipo? Y cuando va perdiendo. ¿Viste? Entonces, lógicamente, ahí tenés que estar atento a las cuestiones, si el equipo tiene que modificarse o no. O también, como dije anteriormente, las energías, ¿no? El cansancio, lógico, también tiene mucho que ver.
0: A mí me parece, sí. Jorge, que si hay un jugador a incluir que está andando bastante, bastante bien o muy bien, es Nico González. Me parece que es porque no es Di María, pero es lo más parecido que tenemos.
1: Sí, Di María, Di María, cómo lo extrañamos a Di María, ¿no? Pero Nico González creo que es el pulmotor, digamos, que necesita todo equipo cuando las energías van cayendo, ¿no? Porque por ese sector izquierdo realmente cumple una función extraordinaria, y porque aparte tiene manejo y termina las jugadas y demás, ¿no? Pero bueno, evidentemente, viste, también esa cuestión que es tan lateral en el caso de Nico González, por ahí no sé si va a tener también la consecuencia de lo que puede llegar a ser un De Paul trabajando al lado de Paredes. Paredes necesita sobre ese sector, digamos, toda la predisposición y toda la voluntad que ejerce De Paul, ¿no?
0: De Paul no puede estar afuera en un partido así. Me parece que De Paul no puede estar afuera, y Paredes se ganó el lugar de ese medio campo. Me parece que sí. Bueno, de todas maneras siempre se viene hablando de algún cambio, y como se habla de tanto cambio, me parece que no va a haber ningún cambio. Vamos a salir con la misma formación. Porque siempre ocurre al revés de lo que se menciona o lo que hacen trascender, ¿no es cierto? Como que vamos a hacer cambios. Si se habla tanto de cambio, lo más probable es que no lo haya.
1: Sí, indudablemente, viste que generalmente en este tipo de partidos donde se generan tantos cambios en favor de Argentina y en los rivales, ¿no? Entonces tenés que modificar ciertas cosas, ¿no? Que por ahí las podemos observar, nos podemos dar cuenta y otras no tanto, ¿no? Porque, bueno, evidentemente nosotros siempre hablamos de que por ahí el flanco nuestro más débil puede ser por el sector de la defensa derecha nuestra, ¿no? Donde por ahí pareciera que no estuviera bien en algún momento, pero bueno, pero está bien cubierto igual. Y quizás a veces, viste, como decimos siempre, viste, el flanco que está más débil a veces en un partido parece que fuera el de, o se da que es el más fuerte, ¿no? Porque el fútbol tiene esas cosas, es muy cambiante, y veremos, ¿no? Sí, lógicamente, Inglaterra tiene un equipo realmente interesante, ¿no? Tiene jugadores en la mitad de la cancha con mucha personalidad, más que con buen juego. ¿Viste? Cuando nosotros decimos Francia tiene buen juego, y sí, está a la vista, ¿no? Una habilidad tremenda. Ahora, Inglaterra tiene jugadores de buen juego, sí, buen pie también, pero tienen personalidad, ¿viste? Bellingham, Rice, ¿viste? Son jugadores realmente que son en la mitad de la cancha, jugadores que no se achican, que van en busca del arco rival, ¿no? Y bueno, eso también habla a las claras que es una selección de mucho cuidado, ¿no? Ya hemos hablado mucho de Harry Kane y de otros jugadores que son de Gordon, ¿no? Que va por afuera, Saka, que bueno, está en el banco de suplentes, pero...
0: A lo mejor juega de titular hoy, por la formación que yo vi, es Saka, Bellingham, Gordon y Kane.
1: Y bueno, Saka, Ricardo, ya se lo veía bien los últimos partidos, viste, sí. Que entró él de entrada en la fase de grupo. Saka no jugó muy bien, viste, porque venía arrastrando una lesión y demás, pero bueno,
0: pero ahí se la arregla Tagliafico te da seguridad,
1: sí, exactamente. Pero también tiene, viste, buenos marcadores de punta. O'Reilly, el marcador de punta izquierdo que tiene Inglaterra, también es interesante, ¿no? Juega nada más ni nada menos que en el City, ¿no? Sí. Bueno, Stone también es un central de mucha calidad, grandote, con buen golpe de cabeza, ¿no? Sí. Pero bueno, son, viste, mirá vos si no lo van a conocer, el Cuti Romero, McAllister, Enzo Fernández, a los que estamos nombrando, ¿no? Porque sí, juegan prácticamente contra ellos permanentemente en la Premier League, ¿no? Sí, sí. O sea que no los van a asombrar, ¿viste?
0: Bueno, así que le decimos a la gente que jugamos con Emiliano Martínez, que ojalá esté definitivamente bien, Nahuel Molina o Gonzalo Montiel, Cristian Romero, Lisandro Martínez, Nicolás Tagliafico, Rodrigo De Paul, Leandro Paredes, Enzo Fernández, Alexis McAllister, pone Nicolás González por las dudas, pues, por las dudas que salga alguno de estos, cuatro que mencioné, Messi y Julián Álvarez.
1: Sí, o sea, es un equipo realmente donde evidentemente está la confiabilidad, ¿no?, que tenemos cuando ingresan a la cancha, y eso habla también de cómo se sienten ellos, ¿no? Saber de que no hay movimiento que les pueda alterar alguna situación, ¿no? Y bueno, eso es lo que se espera, un equipo que está afianzado por lo que significó el campeonato del mundo anterior, y bueno, y ahora que quizás con un poquito menos de energía, pero no dejan de ser los mismos, porque cuando se acaba la energía arranca la voluntad y el sacrificio, ¿no? Por querer emparejar lo que se te puede caer energéticamente en la cancha, ¿no?
0: Sí. Bueno, listo, entonces ponemos punto final a esto, si no hay otra cosa, y bueno, a ver el partido hoy a las 4. No va a haber un argentino que no esté frente al televisor hoy a las 4 de la tarde, escuchándolo por donde sea, en la radio, en la televisión, pero parece que son esos partidos que generan un interés especial, además del interés que de por sí tiene, porque se trata de una semifinal de un mundial de fútbol, ¿no es cierto? Vas a la final si ganás o jugás por el tercer puesto si perdés. Entonces, a ese interés lógico se agrega el hecho de que es Argentina e Inglaterra, ¿no? Y entonces genera todavía mayor interés.
1: Exactamente. Claro que es así, y bueno, y qué banderazo ayer, ¿no? Tremenda la cantidad de gente de argentino, creo que, bueno, lo superamos muchísimo en cantidad de gente, ¿no?
0: Sí, bueno, sí, esperemos que no se peleen, ¿viste? Porque lo medio, ¿viste? Qué sé yo, que vayan 4 o 5 argentinos y se crucen con 4 o 5 ingleses en un lugar y alguien diga algo, termina una pelea. Entonces esperemos que eso no pase.
1: Claro, yo te escuchaba atentamente cuando decías, ¿no?, que la FIFA está trabajando en ese aspecto. Creo que sería lo mejor, no es nada más que un partido de fútbol con todo lo que tiene, porque evidentemente viene desde el año 66, pero bueno, dejando algunas cosas de lado que no tienen nada que ver. Es el espíritu siempre del futbolista, del equipo de juego del futbolista. Siempre se busca, viste, un rival y, por ejemplo, se le busca algo más, ¿no? Que no sea nada más que la puja deportiva, porque eso es realmente un partido de fútbol, pero bueno, le buscamos algo más para meternos más, viste, en clima y demás. Pero bueno, no creo que sea necesario. Son realmente profesionales, hay hechos en la vida, digamos, Argentina en relación a la confrontación que hubo siempre con Inglaterra, pero no es para sacarlo en este momento, ¿no?
0: Sí, esperemos que sí. Bueno, nos vemos mañana, Jorge.
1: Bueno, esperemos, Ricardo, que el saludo ese de que quedó grabado en nosotros, ¿no?, entre Messi y Joaco Martínez se vuelva a repetir, entre Joaquín Bruno, sí. Se pueda repetir, ¿no?
0: Sí. Bueno, sí. Ojalá que Messi también haga un par de goles, así sale goleador del Mundial también, porque de última Mbappé todavía va a volver a jugar por el tercer puesto, si es que juega, ¿no es cierto? A lo mejor lo hace por luchar, y ojalá que Messi haga goles para que gane la Argentina y termine siendo el goleador, porque sería la frutilla del postre, ¿no?
1: Sí, exactamente. Y fíjate vos que para Messi es la primera vez que juega frente a Inglaterra también, ¿no? Sí. Algo un poco insólito, ¿no?
0: Sí.
1: Con tantos años, digo, en la selección.
0: Sí, exactamente. Ojalá eso lo incentive aún más, ¿no? Bueno, mañana nos vemos.
1: Bueno, todas las cábalas habidas y por haber, por supuesto, toda la euforia, tranquilidad, por supuesto, como para que no nos cause daño, pero bueno, tratando de disfrutar siempre lo que significa el fútbol. Y bueno, como dije la otra vez, nos vamos a Argentina todavía, ¿no, Ricardo?
0: Así es, hasta mañana.
1: Hasta mañana, Ricardo. El saludo para vos, para todos los oyentes y para los futboleros y futboleras. Hasta mañana, Ricardo.
0: Cerramos este espacio.
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0: Bueno, 11 de la mañana, 28 minutos, es el momento de ir a las cotizaciones en el mercado de Cañuelas que presentamos de esta forma.
11: Ahora, por emisora Colón, como todos los días hábiles en este horario, presentamos las cotizaciones registradas hoy en el mercado agroganadero de Cañuelas.
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0: Bueno, novillos especiales jóvenes, más de 430 kilos. Hoy se pagaron 4.395 pesos con 57 centavos de promedio por kilo vivo. Novillos regulares hasta 430 kilos, 3.739 con 24. Más de 430 kilos, 3.850 pesos. Con 60, novillitos especiales hasta 390 kilos, 4.714 pesos con 88 centavos. Y novillitos especiales más de 390 kilos, 4.391 pesos con 69 centavos de promedio por kilo vivo. Novillitos regulares 4.012 con 99. Vaquillonas especiales hasta 390 kilos, 4.697 centavos, 4.697 pesos con 28. Vaquillonas especiales más de 390 kilos, 4.063 pesos con 40 centavos. Vaquillonas regulares, 4.171 pesos con 54 centavos de promedio por kilo vivo. Vaca especial joven, hasta 430 kilos, 2.814 con 85. Más de 430 kilos, 3.138 pesos con 76. Vacas regulares, 2.605 pesos con 89 centavos. Y vaca conserva inferior, 2.219 con 92 centavos de promedio por kilo vivo. Vaca conserva inferior, 1.947 con 6. Toros especiales, 2.843 pesos con 35 centavos. Toros regulares, 2.690 pesos con 33 centavos de promedio por kilo vivo. Los MEX hasta 430 kilos se pagaron 4.162,96. Los MEX regulares 3.254 pesos con 28. Bueno, ingreso de animales 6.810. Bajó 300 pesos el precio de la hacienda en Cañuelas. Se pagó hoy 3.542 pesos con 49 centavos. Reitero, se pagó en promedio 3.542 pesos con 49 centavos por kilo vivo. Bien, mañana en este mismo horario volvemos otra vez con las cotizaciones en el mercado agroganadero de Cañuelas. Mañana en este mismo horario estamos nuevamente. Bueno, ahí Segurola y La Habana. Ustedes saben cuál es la calle Segurola y La Habana. Es donde nació el Diego, donde vivió el Diego, ¿no es cierto? Muy famosa porque una vez cuando el Diego se pelea con el huevo Torresani en la cancha, jugaba con Torresani en Colón. Y Diego estaba jugando en Boca y se pelean. Entonces Diego estuvieron todo el partido peleando y al final le dice, bueno, listo, ya se terminó el partido, ahora te espero en Segurola y Habana. Y se la seguimos ahí mano a mano. En la casa de él. La invitó a la esquina de la casa de él a pelearse. Bueno, ahí en Segurola y La Habana han colocado una bandera para el partido con las Malvinas, justamente. Creo que un poco a propósito de la decisión de la FIFA, ¿no? En la histórica esquina ligada a Diego Maradona, hinchas empezaron a prender velas y colgaron la bandera en la previa de la semifinal del Mundial 2026 con la imagen de las Malvinas y con la frase "Las Malvinas son Argentina", ¿no? Reiteramos en la casa de Diego Armando Maradona. Una imagen o una escena, si vos querés, cargada de simbolismo, ¿no? Bueno, vamos con Sebastián Meardi y la información de deportes. La presentamos así.
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19: En fútbol, bueno, he pasado el torneo 6 ligas, lo que ya hemos contado a comienzos de semana, la consagración en primera división de Defensores de Salto y en categoría reserva de CUSA de Salto. Todo quedó en poder del fútbol saltense en este 2026 en cuanto a esta competencia que nuclea a varias ligas y por supuesto a muchos equipos de toda la zona y de toda la región. Bueno, ahora es momento de comenzar a enfocarse de lleno, en cuanto al fútbol colonense me refiero, en lo que será el segundo semestre y lo que se vendrá, que es el torneo integrado entre Rojas y Colón. Una vez más, ambas ligas se van a protagonizar una competencia conjunta. Bueno, ya hemos contado algunas cuestiones que van sucediendo en estas últimas semanas, reuniones, charlas. Se está armando el torneo, se van definiendo, se van puliendo detalles entre los dirigentes de ambas ligas, porque la intención de no mediar ningún inconveniente es que entre el primer o segundo fin de semana de agosto ya dé comienzo esta competencia, que recordemos tendrá en una primera parte lo que sería la ronda clasificatoria, dos zonas. Por un lado, recordemos, la zona Colón, donde estarán los cinco equipos de nuestra ciudad, más Carabelas, y la zona Rojas, que sería la otra, tendrá a los 5 equipos de la ciudad de Rojas más Unión de Carabelas, ¿eh? Así que 2 zonas de 6 equipos. Recordemos que la intención es, teniendo en cuenta lo duro, lo difícil que está el año, lo cuesta arriba, desde lo económico, por supuesto, es que sea un torneo donde se gaste lo menos posible, podríamos decir, en viajes, ¿eh? Venimos, o los equipos, las instituciones vienen de un primer semestre difícil, complicado, muchos viajes en lo que fue el torneo 6 Ligas. Bueno, la idea es esa, ¿no? Tratar de aminorar la cantidad de viajes, por lo menos en la primera parte del torneo. Y bueno, después sí, ya llegará el momento a la hora de los cruces, bueno, pero ya será algo mucho más liviano. Insistimos, se sigue trabajando, reuniones prácticamente semanales para ir delineando muchas cuestiones que tienen que ver con el torneo. Y también comienzan a aparecer las lógicas y habituales noticias que tienen que ver con los clubes, En este caso hoy vamos a hablar de Barracas, por un lado, que ha anunciado 3 regresos. Jugadores que ya han jugado en muchas oportunidades en el club de calle 45, incluso en algún caso surgidos en Barracas. Por ejemplo, Paulo Tosi, delantero y goleador, que en esta primera parte del año jugó en Hugues, en la Liga Deportiva del Sur santafesino. Bueno, va a regresar a Sportivo Barracas. Otro que regresa es Agustín Dorado, quien desde hace ya un par de temporadas venía jugando en 12 de octubre de Ferré. Bueno, va a volver a lucir la camiseta de Barracas. También Lucas Romero, quien en esta primera parte del año estuvo jugando en Unión de Carabelas. El año pasado lo hizo en Porteño, bueno, ya ha jugado en Barracas años atrás y también regresará a ponerse la camiseta del rojo, Así que esas son algunas de las novedades por el lado de Barracas. Y en Racing también hay novedades, porque no va a continuar como técnico Jonathan Álvarez, el entrenador que estuvo en el torneo 6 Ligas, entrenador que es de Pergamino. No sigue en Racing Jonathan Álvarez y su lugar será ocupado por Jorge Gómez, un hombre de la casa, podríamos decir, de Racing, quien en estos últimos años viene dirigiendo la categoría reserva de Racing, quien fuera jugador, por supuesto, académico. Bueno, va a dirigir por primera vez, será su debut en la primera división de Racing, reiteramos, Jorge Gómez. Eso por un lado. La otra noticia de estos últimos días en Racing es el alejamiento de Paul De Martino, una figura fundamental en Racing a lo largo de los años, y sobre todo en este último tiempo fue clave, por ejemplo, el año pasado para conseguir Racing el título en el torneo que se jugó conjuntamente con la Liga de Arenales. Este año fue el goleador, no solo de Racing, sino del torneo 6 Ligas. Bueno, Paul De Martino, un hombre nacido en Racing, siempre ha jugado en Racing, bueno, ha decidido probar suerte, si se quiere, en su carrera en otra institución. Se va a jugar a Compañía de Salto. En principio ese sería su nuevo o futuro destino. Así que una baja realmente muy importante para Racing. Por un lado, lógicamente lo va a sentir y mucho el equipo de calle 48, pero a su vez también será un paso en la carrera, un paso importante. Compañía es un equipo importante en la zona, desde ya se está preparando para afrontar el Regional Federal Amateur. Así que bueno, Paul De Martino entonces, por lo menos lo que tengo entendido, que todo parece que va a terminar en su incorporación a Compañía de Salto.
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0: Digamos que la Agencia de Recaudación y Control Aduanero, ARCA, estableció un régimen especial de facilidad de pago para micros, pequeñas y medianas empresas, tramos 1 y 2, pequeños contribuyentes y determinadas entidades sin fines de lucro. Ese régimen permite la regularización de las obligaciones impositivas, aduaneras y de los recursos de la seguridad social vencidas hasta el 30 de junio pasado, hasta el 30 de junio inclusive, así como las multas y demás accesorios, sin que ello implique la reducción total o parcial de los intereses resarcitorios o punitorios, ni la liberación de las sanciones. Eso está, eso se queda. Tanto las condiciones de financiamiento se dividen de acuerdo al tipo de categorización del contribuyente, aplicando un porcentaje de pagos a cuenta y un tope de cuotas diferenciado. El monto mínimo del pago a cuenta y de cada cuota mensual será de 50.000 pesos, calculándose bajo el sistema francés. Por último, el plazo de acogimiento es hasta el 30 de octubre de 2026 inclusive. Cualquier información se puede consultar la resolución 5875 de este 2026. Bueno, tenemos tras el feriado del 9 de julio, Día de la Independencia y el Día No Laborable con fines turísticos del viernes 10, que algunos argentinos aprovecharon para viajar o hacer una escapada. No han sido tanto, porque me parece que un poco la crisis, pero también el Mundial le ha puesto un freno. Con el fin de semana ya largo terminado, la gente empieza a ir, ¿y el próximo cuál es? ¿Cuál es el próximo feriado nacional? Y el 17 de agosto, el día de San Martín, paso a la inmortalidad de San Martín. Como este año la fecha cae el lunes, no hay que trasladar nada, sonaste. El que tiene la posibilidad tiene sábado, domingo y lunes. Otros trabajan el sábado, bueno, en todo caso tienen dos días, domingo y lunes. Así que sábado 15 para los que no trabajan, domingo 16 y lunes 17. No se cambia, no se traslada nada, pero es un feriado un poco largo, justamente por el hecho que justo cae día lunes.
28: Son las 7 de la mañana, temperatura 23 grados.
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0: Bueno, ayer muerta una testigo que declaró en el juicio por el crimen de Pérez Algaba. Se trata de Ariana Yael González. Era una testigo clave de la causa, ya que vivía en la casa donde asesinaron al empresario y era la pareja de uno de los que aparece involucrado, que es Maximiliano Pilepich. Así que bueno, concretamente una testigo clave que declaró incluso en el juicio por el crimen del empresario Fernando Pérez Algaba, fue hallada muerta en su departamento de Lomas del Mirador. Y lo que están investigando es si se mató, si fue un suicidio o si existió una instigación o directamente fue un crimen. La mujer es Ariana Yael González, testigo clave de la causa, debido a que vivía en la casa donde asesinaron al empresario. Y además porque es pareja de Maximiliano Pilepich, que era uno de los tres acusados que ya ha sido condenado a prisión perpetua. Tras haber sido hallado culpable por un jurado popular el debate. La mujer de 36 años fue encontrada sin vida en las últimas horas y se han tomado una serie de medidas de prueba. Ella era la novia de Pilepich. Pilepich era el dueño del terreno donde se asesinó al empresario. Pero dicen que era un manipulador, un narcisista, bastante enfermo, ¿no? Eso es lo que decían justamente quienes expusieron en el en el lugar. Después la mujer gritó que no tenía la culpa de haberse enamorado de un asesino, cuando él lo menciona a Pile Pitch, y ahí fue cuando dieron los nombres de los otros dos acusados, ¿no? En el caso. Bueno, estamos hablando de estas tres personas que le debían plata, eran socios de Pérez Algaba, y lo citaron en ese lugar, en la casa de Pile Pitch, en el terreno de Pile Pitch, y lo mataron para no pagarle. Bueno, lo descubrieron, están todos presos. Ahora, la mujer de uno de ellos, que vivía en la casa donde se produjo el asesinato, fue encontrada muerta. Si tiene algo que ver con lo que pasó con esos asesinatos, bueno, no lo sabemos, pero es lo que está precisamente en estos momentos investigando la justicia, para ver si efectivamente hay una relación o murió por alguna causa que nada tiene que ver con una agresión, ¿no? Eso es lo que están tratando de determinar.
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13: Hablamos de atletismo en la continuidad de la información deportiva para dar a conocer cómo sucede prácticamente todas las semanas, buenos desempeños y en algunos casos, como en este, triunfos de atletas colonenses, que insistimos y como detallamos semanalmente, insisto, se dirigen, concurren, participan de diferentes competencias que tienen lugar en ciudades de la zona de la región. En este caso, por un lado, vamos a hablar de alguien del que venimos hablando en muchas oportunidades. Orestes Cáceres estuvo presente el pasado fin de semana en una nueva edición de la Maratón Capital del Durazno. Esto tuvo lugar en la localidad santafesina de Pavón Arriba, una tradicional competencia que tiene dicha localidad. Insistimos al nombre, Maratón Capital del Durazno, que tiene una prueba principal o central de 8 kilómetros y, como siempre, también una participativa de 4 kilómetros. Orestes Cáceres, el colonense, ganador por segundo año consecutivo. También había ganado esta maratón de la temporada 2025. Bueno, lo vuelve a hacer en este 2026. Segundo se ubicó Pablo Slipituca. Tercero, otro colonense, Miqueas Cáceres. Cuarto en la general, también de nuestra ciudad, Cristian Barrientos. Cristian Barrientos, para aquellos que lo conocen, es futbolista, colonense, surgido en Porteño, pero ha jugado también en otros clubes, pero un referente de Porteño, bueno, que también se vuelca al atletismo. Fue cuarto en esta Maratón Capital del Durazno, quinto lugar en Pavón Arriba el pasado fin de semana, siempre hablando de la general, para Emiliano González. Sexto, José Leoni. Séptimo, Valentín Pelagalli. Octavo, Belén Genes. No, octava, Belén Genes. Noveno, Marcelino González. Y completando los 10 mejores, Hernán Bigeli. Así que reiteramos, gran trabajo nuevamente de Orestes Cáceres, el atleta de nuestra ciudad, ganador de la edición 2026 en Pavón, arriba de la Maratón del Durazno. Pero donde también hubo buenas noticias, en otro de los atletas que siempre suele obtener muy buenos resultados y también en algunos casos triunfos. En este caso, Luis Tito Lavezzi, que estuvo presente en Luján, tuvo la edición tuvo lugar, una nueva edición de la tradicional Carrera de la Virgen, que es una media maratón, en este caso 21 kilómetros, y Luis Lavezzi fue el ganador de esta edición 2026 de la Carrera de la Virgen, insisto, en Luján, 21 kilómetros.

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4: Bueno, ahí en, por supuesto que se habla mucho del partido de Argentina-Inglaterra y qué puede pasar en los Estados Unidos si se cruzan los ingleses con los argentinos en algún momento, un partido caliente. Bueno, acá se supone que todos hinchamos para el mismo lado, pero lamentablemente el gobierno de la ciudad de Buenos Aires dispuso un operativo de seguridad y control de tránsito en las inmediaciones del obelisco ya en la previa al partido, por las dudas, ¿no? Después sí. Sí, según cómo nos vaya, por ahí no sería necesario, pero ya lo han dispuesto. Y uno por ahí se enoja con estos operativos, pero en realidad cuando no los hacen, siempre hay tres o cuatro pavotes que estropean todo, ¿no? Porque se suben al semáforo, porque quieren hacerse ver. Así que el despliegue preventivo contempla la movilización de 700 y 800 efectivos de la policía de la ciudad, así que van a estar allí, corte total de la avenida Corrientes desde el obelisco hacia el bajo, que se da en los tramos comprendidos entre Libertad y Cerrito y entre Carlos Pellegrini y Suipacha, y también cortan la diagonal norte, la Roque Sáenz Peña, entre las calles Cerrito y Libertad. O sea que no anden por ahí porque va a estar cortado. Y lo otro que quiero decir es, ojalá estos 700, 800 efectivos de la ciudad entiendan de que la gente está festejando y solo intervengan en caso de que alguno, que suele ocurrir habitualmente, se exceda. Si no, con que se queden tranquilos ya alcanza.
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4: Yo digo esto de que ojalá no haya problemas en el obelisco, que no haya problemas en Inglaterra.

0: guerra, como bueno, que siempre hay alguno que se excede. Ahora en Francia ya metieron 160 dentro de la... lo detuvieron justamente por disturbios después que perdieron con España. Eso que perdieron, ¿no? 160. Estaban enojados, entonces empezaron a tirarle a la policía con elementos pirotécnicos porque habían eliminado a la selección de Francia los españoles, ¿no? Así que se le agarraron con la policía. Así que en París 141 personas, en Lyon otros 20, después del partido, multitud de personas se reunieron en las calles y lanzaron fuegos pirotécnicos contra las fuerzas policiales, así como otros objetos. No hay heridos de gravedad, pero bueno, acá me parece que en ese aspecto somos mejores que los franceses, ¿no? Casi Argentina pierde, no van a ir a tirar cosas al centro, ni siquiera se van a ir a reunir. En Francia salieron a la calle para hacer lío, justamente porque habían perdido, inobjetablemente con España. 160 detenidos.
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0: Muy bien, vamos con el fin del trabajo informativo por parte de Sebastián Meardi.
5: Novedades importantes que tienen que ver con el calendario 2026 del automovilismo de Fedenor, porque está plenamente confirmado que la quinta fecha del año, el fin de semana del 25 y 26 de julio, será nuevamente aquí en nuestra ciudad, obviamente en el circuito Emilio Reyvet, por tercera vez en esta temporada 2026. Las nueve categorías de Fedenor estarán corriendo en el trazado de nuestra ciudad. Es plenamente confirmado, será la tercera. Tengo entendido que incluso habrá una más antes del cierre de la temporada. Así que vamos por la tercera visita de las categorías del automovilismo de Fedenor. Reiteramos, fin de semana del 25 y 26 de julio para llevar a cabo lo que será la quinta fecha. Estaremos arribando a la mitad de la temporada, que recordemos, como todos los años, tiene 10 jornadas previstas. Recordemos, venimos de lo que fue la carrera de los pilotos en el costanero de la ciudad de Recife, aquella carrera que tuvo tres intentos, ¿sí?, hasta que finalmente se pudo llevar a cabo la tradicional competencia entre los titulares y sus invitados. Por lo tanto, teniendo en cuenta que se han cumplido cuatro fechas hasta el momento de la temporada, vamos a hablar de los campeonatos. Específicamente nos vamos a enfocar en donde hay participación de pilotos de nuestra ciudad. Concretamente son dos categorías, por un lado el Turismo Pista 1600 y por otra parte la Promocional 1100. Tenemos al campeón vigente de la categoría, Pablo Serra, el colonense, que sigue siendo líder en el Turismo Pista 1600, cumplidas las cuatro primeras jornadas, puntero del campeonato con 136.5. Segundo se ubica Federico Zavala con 132.5. Tercero el binomio Marelli Solmi con 116. Cuarto Juan Adrover con 109.5. Y en el quinto lugar el otro piloto de nuestra ciudad que participa en el Turismo Pista 1600, hablamos de Tomás Bonello, que tiene 108 unidades, que recordemos viene de ganar la carrera de pilotos titulares en la carrera de los pilotos en la cuarta fecha en Arrecifes. Así que allí tenemos a Pablo Serra primero y a Tomás Bonello en el quinto lugar. Y en la Promocional 1100, allí lidera el binomio que conforman Salce y Quinteros, 130.5. Segundos, otro binomio, Pironi Finelli con 114.5. Tercero, Edgardo Attili con 110. Cuarto, Nicolás Bonello, el colonense, con 106 unidades. Recordemos que Nicolás Bonello participa en el nuevo Car Show santafesino. Estuvimos hablando el lunes de lo que fue su primer podio en la categoría, en Rafaela. Ubica cuando puede, cuando no le coinciden las fechas, también participa en el calendario de Fedenor. Hasta el momento está cumpliendo un muy buen trabajo, marcha cuarto con 106 unidades. Y en el quinto lugar el binomio Galván-Galván con 99 puntos. Así que confirmadas las posiciones hasta el momento en los campeonatos donde participan colonenses, y sobre todo reiteramos 25 y 26 de julio nuevamente el automovilismo de Fedenor en nuestra ciudad.

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9: El Consejo Deliberante declaró de interés cultural el Pasillo del Arte y la Memoria, Pasillo del Arte y la Memoria, que estará dedicado a Horacio Bertolet. La iniciativa fue impulsada por la Secretaría de Cultura y obtuvo el respaldo de todos los bloques en la sesión del Consejo. De todas maneras, los que hablaron fueron dos concejales. El primero de ellos es Matías Canepa y después lo hizo Nicolás Luján. Vamos a escuchar entonces a Canepa en primer término contándonos detalles.
10: Es un expediente que desde el Ejecutivo y nosotros en particular, en nuestro bloque, nos resulta muy interesante. Ya es una temática que ha surgido muchísimo en este Consejo, ¿no? Y no, nunca queda obsoleta. Primero que nada, lo que quiero destacar es el trabajo de la Secretaría de Desarrollo de la Comunidad, la Secretaría de Educación y la Secretaría de Cultura, que a lo largo de este año, que recordemos que es el 50 aniversario del inicio de la última dictadura, ha trabajado en relación a la memoria, en relación a la identidad, podemos contar con actividades como la restauración del árbol de la memoria en el Museo de la Palmira, el acto que hicimos desde el 2 de abril, el homenaje, el aniversario, digamos, al hundimiento del general Belgrano, todas las actividades que se hacen con los jóvenes de nuestra ciudad en cuanto a la memoria, lo que es el programa Futuro Memoria, y todos y cada uno de las actividades que planificamos para no dejar que esto quede en el olvido. Primero que nada, este proyecto, el Pasillo del Arte y de la Memoria, fortalece lo que nosotros entendemos como la identidad colonense y la relación que tuvo nuestro pueblo y cómo afectó la dictadura militar a la ciudad de Colón. Nosotros desde las ciudades chicas tendemos a creer que la dictadura fue algo que pasó lejos, que pasó en Rosario, que pasó en Buenos Aires, que era algo lejano, que acá no llegó. Y sin embargo, cuando hablamos de Horacio Bertolet, podemos ponerlo en perspectiva, podemos hablar, podemos cruzarnos a sus familiares. Ese nombre, Horacio Bertolet, cuando lo traemos al presente, deja de ser solo un nombre en una lista de personas desaparecidas. Se convierte en un lugar vacío en una mesa, se convierte en el recuerdo de un familiar, en esa persona que desapareció por hacer quizás algo que se consideraba prohibido en ese momento. Así que traerlo a la memoria, traerlo a la realidad, no solo lo reivindica, sino que nos hace un ejercicio de reflexión para tener en cuenta y ponerle un rostro y sacarlo de lo, digamos, de lo abstracto a esa persona. Después, bueno, otra de las cosas es que vamos a tener la visita de Horacio Petragala, este 16 en la inauguración, que es una figura importante no solo por su dimensión personal, ya que es hijo de personas asesinadas durante la última dictadura, o sea, durante la década de los 70. Es el nieto recuperado número 75 y es una porción, un pedazo de historia viva de lo que nunca queremos olvidar. Eso por el lado personal. Y luego por el lado institucional, él fue secretario de Derechos Humanos de la Razón de la Nación durante la presidencia de Néstor Kirchner. Y quiero hacer un paréntesis acá de la política que tuvo el peronismo, primero con Néstor en 2004 cuando baja los cuadros, y después con Cristina, continuando con la idea de que la memoria tiene que ser un pilar de la democracia. Y como tercero, no menos importante, es la creación de este paseo, de este pasillo del arte de la memoria, no solo es una obra más, sino que es un derecho y es un gesto profundamente político. Hoy en día estamos frente a discursos que buscan relativizar el terrorismo de Estado o que consideran que las políticas de derechos humanos son gastos. En cambio, el municipio propone otra cosa, propone un lugar de encuentro, un lugar de reflexión, un lugar de educación, un lugar de memoria. Y memoria, memoria, lo repetimos siempre porque tiene que dar grabado que son cosas que no tenemos que dejar de hablar y no tenemos que dejar de cuestionar. La justicia social, que muchos hablamos, también es simbólica. Para nosotros, la dignidad no se resume a tener un plato de comida o a tener educación pública de calidad, que es muy importante y fundamental, pero no es lo único. El derecho a la identidad también da dignidad. Y el derecho a saber qué pasó, y el derecho a tener las herramientas para no volver a repetir el pasado que no queremos olvidar. Así que bueno, señor presidente, eso era mi exposición. Vamos a pedir al resto de los concejales el acompañamiento de este expediente y por una memoria viva y un Horacio Bertolet presente.
9: Bueno, después de estas expresiones del concejal Canepa, de Fuerza Patria Colón, breve exposición a cargo de Nicolás Luján y después termina aprobándose precisamente esa denominación que o esa, mejor dicho, lo que termina aprobándose es esa declaración de interés cultural del futuro Pasillo del Arte y la Memoria, que servirá de homenaje, como decíamos, a Horacio Bertolet. Así que Luján decía.
11: Matías hablaba recién de del trabajo que viene haciendo en el marco del 50 aniversario del golpe, la Secretaría de Cultura, la Secretaría de Educación y demás. Y me parece un comentario que hay que celebrar, que esta iniciativa, o por ahí la presencia del diputado Pietragala, comienza en la Feria Distrital de Colón, ¿no? En donde hubo un montón de docentes que desde las escuelas trabajaron, ¿sí?, la cuestión de la memoria, y que, bueno, si nosotros vemos la actividad del diputado Pietragala cuando venga el jueves, también va a ser estar en Escuela Monseñor, estar en Escuela 501 y va a estar en La Palmira también con la gente de la Escuela Secundaria número 3. Digo, para celebrar y para felicitar la articulación de educación con la Secretaría de Cultura, con la Secretaría de Educación de Colón, porque me parece que así es y así se debe trabajar, y también agradecerle a la diputada Fernanda Díez, quien motoriza también la presencia del diputado Pietragala.
12: Bien, entonces, por la aprobación del expediente 10.376, síganse a votar, señores concejales, aprobado por unanimidad, entonces es declarado de interés cultural la creación del Pasillo del Arte y la Memoria en homenaje al colonense Horacio Bertolet.
9: Bueno, ahí estuvo entonces esta primera parte de lo que vamos a presentar hoy, que fue esa declaración que ustedes terminaron de oír. Quiero decir que no va a venir Pietragala, que es mencionado, por supuesto, esto fue el lunes por la noche, estaba previsto que iba a llegar mañana, pero bueno, el comunicado que dio a conocer esta mañana la municipalidad, hoy miércoles, es que por cuestiones de agenda queda suspendida la visita del diputado nacional Horacio Pietragala Corti, prevista para mañana, jueves 16 de julio, aquí en Colón. Dice también el comunicado oficial que dio a conocer la municipalidad que las actividades programadas serán reprogramadas oportunamente y la nueva fecha será informada a través de los canales oficiales. Pero en lo concreto, mañana no estará en Colón, tal como se había anunciado. Mañana no viene Horacio Pietragala, vendrá en otra oportunidad.
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9: Parte de la pelea del peronismo, ¿no? Entre Kicillof y Cristina Fernández de Kirchner. Ayer a esta hora decíamos justamente que Cristina dijo, el que dice tres dice cuatro, ¿no? Porque señalaba que si va dividido el peronismo entre Kicillof y Cristina, o el que vaya en representación de Cristina, Bueno, también va a ser aprovechado por Mauricio Macri, que al ver el peronismo dividido tendrá más chance y por lo tanto va a participar de las elecciones. Entonces, quien dice 3, dice 4, ya no será el peronismo dividido y la Libertad Avanza, sino también el macrismo, ¿no? Esto es lo que decía ayer Cristina. Y lo que señalaba en respuesta a esto... Kicillof, o el contraataque de Kicillof, es el que busca ir dividido, de alguna manera es una respuesta sin nombrarla a Cristina, lo que quiere es perder, ¿no? Incluso el ministro Carlos Bianco apuntó contra el planteo kirchnerista de competir con listas separadas, concretamente dice, lo que quieren es que perdamos, dice. Ese es el motivo por el cual están buscando, para que perdamos. Esto es lo que decía justamente hace el Kicillof. El que quiere ir dividido lo que quiere hacer es perder. Bueno, recién un homenaje a una figura de nuestra ciudad, como ha sido Horacio Bertolet, a través de la historia colonense, desde su desgraciado suceso, ha sido siempre recordado en los años de democracia. Falleció el día 6 de julio Bernie Sheridan falleció, y en el Consejo Deliberante primero Marcelo Villa y después Brenda Sarmoria le rindieron homenaje. Empezamos con Marcelo Villa.
15: Buenas noches, público presente. Este bloque queremos
9: Acá tenemos un problema, sale con eco esto. Vamos de nuevo, Marcelo.
15: Buenas noches, señores concejales. Buenas noches al público presente. Desde este bloque queremos honrar a quien fuera, hasta hace unos días atrás, una gran persona que pisó este suelo colonense. Me refiero a Bernardo Sheridan. Queremos recordarlo de la mejor manera. Queremos saludar a su esposa e hijos, en este caso a una compañera que está acá en el recinto, que es su nuera. Fue mi profesor, fue quien me acompañó en la creación del Centro de Estudiantes Secundarios en la Escuela Técnica. Fue un historiador, fue un gran docente y con una militancia política honrada. Nunca pidió cargos, aunque se le ofrecieron, los rechazó. Siempre abogó por la unidad, siempre por la democracia, los derechos humanos y por el bienestar en general. Queremos llevarlo siempre como va a ser un estandarte para la sociedad colonense, porque quedarán grabadas las historias de Colón en los distintos libros que él plasmó en la realidad. Vaya nuestro homenaje a ese gran hombre. Y también es difícil el momento en que planteamos este homenaje debido al fallecimiento de su hermano en el día de ayer. Vaya para Bernardo Sheridan, vaya para la familia Sheridan, nuestras condolencias. Y para Bernardo, que seguramente desde el cielo nos estará escuchando, gracias por todo.
9: También ahí lo mencionaba justamente Brenda Sarmoria, a continuación de Villa dijo lo siguiente.
16: Bueno, me toca hablar en este momento. Bueno, me toca hablar en este momento desde un lugar personal y también en nombre de la familia. En primer lugar, agradecer las palabras de Marcelo Villa y del bloque. Sé que viene de todo el espacio de Nuevos Aires, este sentido homenaje y sus palabras. También agradecer el acompañamiento en el día de su despedida, en un homenaje que se le hizo años atrás, que también fue muy lindo, fue un gran reconocimiento para él, para su familia, por su trabajo y su participación política. Dentro de ese aspecto de Barney, que tan multifacético, quiero destacar que también su gran trabajo y su gran participación y y un gran defensor sobre todo de la democracia, de los espacios democráticos, de los espacios de la militancia político-partidaria, siempre bregando por el bien común. Dentro de su despedida quiero destacar también lo reconfortante que fue para la familia poder recibir palabras de distintas personas de todos los ámbitos donde él ha participado, de la educación, la cultura, la política, el deporte. Siempre alguien que se acerca a decir, fue mi profesor, me decía tal cosa, me motivó a tal otra. Y una anécdota siempre para compartir, y creo que en todos esos aspectos es una buena descripción y ha dejado un gran legado, tanto en sus libros, en su familia, en sus palabras, y creo que eso es lo importante también en trascender, en poder dejar un pedacito de él en cada una de estas personas que nos compartió como familia alguna anécdota y algo que compartió con su vida. Así que agradecer sobre todo las palabras y el acompañamiento en nombre de toda la familia.
9: Bueno, un homenaje entonces a Barney Sheridan en el Consejo Deliberante. Acordaron un aumento escalonado de sueldos a los empleados municipales. El entendimiento llegó entre los representantes del Ejecutivo y los gremios que representan a los distintos sectores en que se en los que se afilian los empleados municipales. Por ejemplo, se afilian en ATE, en UPCN, el Sindicato de Trabajadores Municipales y la Asociación Obreros y Empleados Municipales. Bueno, todos con los negociadores de la municipalidad llegaron a un acuerdo salarial que es del 13% para tres meses, julio, septiembre, para el trimestre julio, agosto, septiembre. Además del pase a planta permanente de 30 empleados, 10 por mes, 10, 10 y 10, 30. De acuerdo con el acta que se suscribió, hay un 7% de aumento en los haberes de junio sobre el básico de junio, después un 3% para agosto sobre el básico de julio y un 3% para septiembre sobre el básico de agosto, es decir, es acumulativo. También la municipalidad se comprometió a gestionar ante el Banco Provincia que los empleados municipales puedan estar incluidos en un programa que tiene la provincia de Buenos Aires que se llama Ponete al Día y que permite regularizar las deudas que tienen con el banco, que es donde cobran, de manera bastante favorable con el acompañamiento de los organismos sindicales. Bueno, esto es entonces concretamente lo más importante. Después también el incremento del 40% en los viáticos vigentes desde julio también ha sido aprobado conforme lo resuelto con la mesa técnica y la continuidad de la bonificación destinada al personal de hogar de ancianos, las mucamas y enfermeras. Por último, acordaron que en agosto se vuelven a reunir justamente para hablar del próximo incremento salarial.
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9: Momento de escuchar a Martina Arancibia, concejal.
16: Bueno, hoy quiero hablar del Torneo Nacional de Ligas de Handball que se realizó este fin de semana en nuestra localidad. Es una de las competencias más importantes de la disciplina a nivel nacional. Participaron 48 equipos provenientes de distintos puntos del país y también una delegación de Uruguay que fue invitada especialmente por la organización. Cada plantel estuvo integrado por 16 jugadores más cuerpo técnico y acompañantes, que representó la presencia de alrededor de 800 personas vinculadas directamente al torneo y que estaban en nuestra localidad. Este torneo tuvo una fase de grupos que se disputó en Junín, Salto y Colón previamente, y las semifinales y finales tuvieron lugar en nuestra ciudad. Esto implicó que los equipos clasificados permanecieran en Colón este fin de semana largo, entre el jueves y el domingo. Y además quiero hacer una mención especial a Las Cobras, que es nuestro equipo local, que además de ser anfitrión del torneo, llegó a esta instancia tras consagrarse campeón de la Liga de Junín. Las Cobras representan el crecimiento del handball colonense y también son un orgullo para nuestra comunidad. Su participación demuestra que en Colón no solo somos capaces de organizar eventos como con esta magnitud, sino también de competir en el más alto nivel. Este torneo no fue producto de la casualidad, sino que estaba previsto que se dé en la provincia de Catamarca, pero esa provincia no pudo llevarlo a cabo, entonces la Liga de Junín propuso a Colón como sede. La Municipalidad de Colón aceptó y asumió el compromiso de garantizar toda la infraestructura necesaria, que consistía en dos canchas en condiciones, seguridad, trofeos, logística, coordinación general, alojamiento y también acompañamiento a todas las delegaciones. Gracias a ese compromiso fue posible realizar este torneo con un excelente nivel y sin inconvenientes, y esto también reconocido por los participantes. También es importante destacar que este logro no surge de un hecho aislado, sino que es consecuencia de una política pública sostenida de parte del municipio al deporte. Durante esta gestión, el handball se incorporó a la Subsecretaría de Deportes y se impulsó nuevamente el trabajo de las categorías inferiores, que hoy en día incluso están participando en la Liga de Junín, garantizando el crecimiento de este deporte a futuro. Además, el beneficio de traer este tipo de eventos deportivos a Colón no solamente se ve en lo deportivo, sino que también la ciudad vivió un importante movimiento económico. Se registró una alta ocupación en hoteles y alojamientos temporarios, también en restaurantes, roticerías, comercios, servicios, trabajaron con gran actividad durante todo el fin de semana. Incluso los que nos contaban, los que organizaron, crearon un listado de comercios locales para cada una de las delegaciones para que pudieran consumir en nuestra ciudad. Y además, el buffet del evento se lo ofrecieron a varias instituciones. Finalmente se le concedió al Club Porteño, lo que permitió obtener una gran y importante recaudación para la institución. Todos los equipos destacaron la organización, la limpieza y el estado de las instalaciones deportivas, la cancha de la Villa Deportiva, los vestuarios, los dormis y los espacios utilizados durante la competencia. Estos reconocimientos demuestran que Colón está preparada para recibir eventos deportivos de gran magnitud y que invertir en deporte no solo fortalece a nuestros clubes y deportistas, sino que también genera turismo, movimiento económico y posiciona a nuestra ciudad a nivel nacional.
9: Y ahora a continuación Milagros Morales también decía lo suyo.
18: Voy a continuar también la exposición tocando un tema relacionado al deporte. En esta oportunidad me voy a referir al proyecto Todos al Agua, implementado en el año 2009 a través de un trabajo tripartito entre Consejo Escolar, el Centro de Educación Física de nuestra ciudad y la Secretaría de Deportes. Pero la génesis de este proyecto es puramente de la comunidad educativa, quien estuvo a cargo de la coordinación general del mismo. Sintéticamente podemos decir que este programa propone generar una oferta distrital de natación en época escolar y está dirigido a alumnos de la escuela primaria de los cursos de cuarto, quinto y sexto año. Fundamentalmente, con este programa, es posible que una mayor cantidad de niños puedan practicar esta disciplina tan necesaria como es la natación, atendiendo siempre a la población de menos recursos y generando así una propuesta educativa inclusiva y transformadora. A través de este programa, el CEF afianzó su identidad como institución educativa, proyectándose a través de experiencias formativas, más allá de su propio ámbito, y cabe resaltar que este programa fue pionero en toda la zona y fue replicado en distintas localidades vecinas. Ahora bien, ¿a dónde quiero apuntar? Lo paradójico de todo esto sería que la municipalidad, a través de un hábil mecanismo de comunicación, borre de la historia a quienes le dieron vida al proyecto. No solo eso, sino además montando una puesta en escena con alumnos dentro de su propio aula. Imaginamos que aquello está avalado, está autorizado por jefatura distrital y con consentimiento de los padres de dichos niños. Quienes tenemos niños escolarizados sabemos que hay una cuestión legal importante de dar el consentimiento para difusión de imágenes. Y que terminan siendo esos niños quienes terminan siendo utilizados con un fin mediático. No quería dejar de resaltar la importancia del programa, pero también destacar cuándo se gestó y quiénes fueron quienes participaron, porque el mensaje que se dio fue totalmente opuesto a los fines de los que fueron, con los que fueron creados, con el que fue creado el proyecto Todos al Agua, y particularmente hablando de la integración con el sistema y la comunidad educativa, es importante resaltar estos proyectos que se han trabajado mancomunadamente durante mucho tiempo y tal vez en silencio. Voy a continuar también siendo utilizado con un fin mediático. No quería dejar de resaltar la importancia del programa, pero también destacar cuándo se gestó y quiénes fueron quienes participaron, porque el mensaje que se dio fue totalmente opuesto a los fines de los que fueron, con los que fueron creados, con el que fue creado el proyecto Todos al Agua, y particularmente hablando de la integración con el sistema y la comunidad educativa, es importante resaltar estos proyectos que se han trabajado mancomunadamente durante mucho tiempo y tal vez en silencio, y que tal vez muy oportunamente puedan ser utilizados para sacar algún fin político partidario.
9: Ahora sí, difundimos justamente la parte final, se había cortado justamente allí la grabación, que tiene que ver justamente con esto, ¿no? Milagro Moral le está diciendo al Ejecutivo que este programa tiene antecedentes, que nació en otro momento, que las cosas no empezaron ahora, sino que empezaron con anterioridad, como ustedes lo han escuchado, a partir de algunas imágenes que ella vio, y que por supuesto le generaron este comentario.
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9: Bueno, vamos a repasar cuando estamos a las 12:45 minutos esta información que tiene que ver con el básquetbol, ya que anoche hubo una definición del torneo Apertura de Básquetbol de Segunda División aquí en Colón.
21: Círculo Italiano es el campeón del torneo Apertura de Básquetbol de Segunda División de la Asociación Pergaminense. Anoche, como estaba previsto, lo habíamos anunciado, se venía la revancha, el desquite entre el equipo de Calle 21 y Alianza. Nuevamente se volvían a encontrar reeditando una vez más el clásico del básquetbol colonense, que tuvo un marco realmente impresionante. Anoche en el gimnasio Marcelo Cholo Vanola, de Alianza, por supuesto, una multitud para vivir el segundo juego. Recordemos, el sábado todo había comenzado con el partido de ida en cancha de Círculo y la victoria en aquel momento para el conjunto que dirige Agustín García, ajustada victoria, recordemos, 72-69. tenían que volver a encontrarse y obviamente la obligación, si se quiere, estaba más del lado de Alianza, que necesitaba ganar el duelo de esquite para forzar un tercer partido. Caso contrario, si Círculo Italiano volvía a imponerse, obviamente se iba a quedar con el primer torneo de la temporada. Y eso ocurrió, porque por 72-61 el conjunto de Calle 21 le volvió a ganar Alianza y de esa manera entonces desató un gran festejo en cancha de su eterno rival, nada más y nada menos. Gran triunfo de Círculo Italiano en un juego que se mostró, por lo menos en los tres primeros cuartos, muy parecido al del sábado, que había sido de una enorme paridad, de una intensidad, de emotividad, sin dudas, muy pero muy importante. Y el último cuarto fue decisivo y clave. Allí apareció Círculo Italiano, tuvo más resto, podríamos decir, se lo vio más entero, más concentrado y terminó allí volcando la balanza a su favor, cerrando mucho mejor el partido y por supuesto consiguiendo la victoria. Reitero el resultado, 71-62 a favor de Círculo Italiano. Serie 2-0, campeonato abrochado para el conjunto aurinegro. Charlando un poco con gente de Círculo anoche, luego del partido, 9 años pasaron para que Círculo vuelva a gritar campeón en la Asociación Pergaminense y en Segunda División. El antecedente anterior había sido allá en el 2017, aquel equipo que dirigía Facundo Herrera y que terminó siendo clave y muy importante aquella conquista en Segunda. Porque al año siguiente, recordemos, en el 2018, Círculo regresó a Primera División de la Asociación Pergaminense, luego de muchos años, casi 20 años que Círculo no participaba en Primera. Bueno, aquel el título del 2017 en Segunda, incluso con algunos jugadores que forman parte del actual plantel, es que ha vuelto a salir campeón en este 2026. Alguna particularidad más. Agustín García, que es el técnico actual de la segunda división de Círculo Italiano, era jugador en aquel 2017. Este año él sigue jugando en primera división, pero lo hace en Sport de Pergamino junto a Aaron Vilós. Recordemos que Círculo este año no participa en primera. Bueno, algunas cuestiones por allí entre los jugadores que se mantienen o que integran el plantel actual y aquel del 2017, Diego Gambealte, Colombo, bueno, algunos, insisto, es Floco, jugadores que se repiten han repetido, si se quiere, el logro, aquel del 2017 y ahora también en este 2026. Insistimos, Círculo Italiano, ganador del primer torneo de la temporada. Quiero resaltar algunas otras cuestiones. Primero, el enorme marco de público, tanto el sábado lo que había sido en cancha de Círculo como anoche en cancha de Alianza. Es cierto, anoche había mucha más gente que el sábado porque las dimensiones del gimnasio de Alianza sabemos que son mayores, puede ingresar mucho más público, todo transcurrió en paz. Es cierto que en lo estrictamente del juego hubo un momento complicado en la noche, un momento, por suerte, no pasó a mayores. De alguna rispidez terminaron siendo expulsados un jugador por lado. Juan Pablo Di Giacomo en Alianza, Sebastián Farabolini en Círculo Italiano. Pero bueno, más allá de ese entrevero, podríamos decir que hubo dentro de la cancha, no se suscitó ningún otro inconveniente. Incluso eso que sucedió en el partido no pasó a mayores. Ambos jugadores fueron expulsados, se retiraron y todo transcurrió y terminó con normalidad. Obviamente la gente de Círculo Italiano pudo festejar el plantel con el público de Círculo con total normalidad. Una verdadera fiesta del básquetbol, como corresponde, como debe ser. Se sabía, iba a haber un ganador, iba a haber un perdedor, obviamente. Se trata nada más y nada menos que del clásico del básquetbol colonense. Aquí lo venimos diciendo desde principio de año. aquella decisión de Círculo de no participar en primera y que varios de los integrantes, hasta el año pasado de la primera, pasaran a segunda, iba a darle un salto de calidad a la segunda de Círculo, y teniendo en cuenta que Alianza es animador todos los años del torneo de segunda, claramente podía darse lo que ocurrió, que ambos llegaran a la final del primer torneo del año, y atención, porque de mantenerse esta tendencia no habría que extrañarse que también puedan enfrentarse, si sigue el año de esta manera, si siguen siendo competitivos los dos, cuando venga el torneo clausura. Pero por lo pronto entonces, reiteramos, Círculo Italiano le volvió a ganar a Alianza y festejó anoche en el gimnasio Marcelo Cholo Vanola. 71-62, cerramos con los números que dejó el partido anoche en el gimnasio de calle 48, que fue arbitrado por la terna Ale, León y Bustos. Los parciales, el primero para Círculo, 20-16, segundo y tercero para Alianza, 18-14, 18-16, y el último, lo que les decía, el cierre mucho mejor de Círculo, lo ganó 21-10 y terminó siendo clave ese último cuarto para quedarse con el partido. Goleo en Alianza, 13 de Voladera, 6 de Quinteros, 4 de Bambeselaere, 4 de Salerma, 8 de Alonso, 14 de Uturri y 13 de Belsa, el equipo dirigido por Rodrigo Cabedal. En Círculo, 3 de Floco, 6 de Saley, 6 de Ostoich, 5 de Silva, 3 de Arellano, 9 de Farabolini, 24 de Gambialte, el hombre de la noche para Círculo Italiano, por supuesto, y goleador del partido, 10 de Colombo, 2 de Michelangelo y 4 de Álvarez. Agustín García, el entrenador de Círculo Italiano, un entrenador que debutó este año al frente de la segunda división, y en su debut, en su primer torneo, terminó siendo el DT del equipo ganador. Así que los buitres de calle 21, vencedores, obtienen la primera parte del año. Seguramente en las próximas semanas ya se vendrá el inicio del torneo clausura.
9: 15 grados la temperatura, hoy la mínima fue de 10 grados 2 décimas, la actual es de 15, la humedad 73 y el viento del norte está soplando a 16 kilómetros por hora. Tarde nublada como la que tenemos en estos momentos, también bastante nublado mañana jueves, especialmente muy poco sol en algún pasaje, se puede ver a diferencia de hoy algún pasaje de sol, pero generalmente nublado. La temperatura va a seguir aumentando mañana la máxima llegará a 20 grados y el viernes probabilidad de lluvia, probabilidad de lluvia el viernes según lo que anticipa el Servicio Meteorológico Nacional. Con esto nos vamos, gracias por acompañarnos hasta acá, han sido muy amables y volvemos mañana por la mañana. Gracias, que tengan una buena tarde, una muy buena tarde, frente al televisor con todas las alegrías que esperan, ojalá así sea, ¿no? Hasta mañana.

0: Hasta aquí, Entre Todos. 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
2: Aquí estamos con una nueva edición de la música del pueblo. Hoy con estos intérpretes, los hermanos Cuestas, Cecilia Todd, folclore latinoamericano desde Venezuela, Los Nocheros. Aníbal Sampayo será el titular del mini recital. Luego tendremos a Esteban Morgado con su guitarra. En el capítulo del litoral estarán Blas Martínez Riera Grupo, El Canoero y el grupo Burucuyá. Y si nos da el tiempo también estarán Ángeles de Lo y el dúo Salteño. El nombre más usual del ave que vamos a tratar es Chajá. Proviene del guaraní y en tal idioma significa vamos o escapa, aunque procede de una deformación de la onomatopeya del grito de estas aves cuando se ven sorprendidas. De este modo avisan a las otras de su especie en la cercanía para que huyan del posible depredador. En Bolivia se le conoce con el nombre de tapacaré. Es miembro de una familia de aves exclusiva de América del Sur y está emparentada con los cisnes y los gansos, aunque a primera vista no se parece a ninguno de los dos grupos. Se le considera un símbolo de las pampas. Y justamente del Chajá habla esta canción que vamos a escuchar.

0: El Chajá y su leyenda, por los hermanos Cuestas.
1: 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Folclore latinoamericano.
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0: La tórtola por Cecilia Todd, folclore latinoamericano desde Venezuela.
1: Las canciones también expresan a la naturaleza con sus fuerzas desatadas. Hombre y paisaje se influyen, complementan y a la vez se modifican uno a otro. Esa relación de amor y de pasión es la que se siente en la música que nace del corazón de mi tierra y que no es otra que la música del alma.
0: Versión más bien sinfónica de un clásico del litoral y del folclore todo, Merceditas, por Los Nocheros.

0: Merceditas en versión de Los Nocheros. Y con este tema hacemos una pausa ahora. Detrás se vendrá el mini recital de la música del pueblo.
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0: Y ahora recibimos una de las más grandes figuras que ha tenido nuestro folclore en la época de oro, en la década del 60. Aníbal Domingo Sampaio Arrastúe, nacido en Paysandú el 6 de agosto de 1926 y fallecido en el mismo lugar el 10 de mayo de 2007. Fue un poeta, cantante, guitarrista, arpista y compositor uruguayo. Si bien para nuestro folclore es indistinto, lo tratamos prácticamente como propio. Nació, como decíamos, en una finca de la calle Río Negro y Convención, en Paysandú, hoy José Pedro Varela. Mi madre, nieta de una España vasca y coplera, empujaba mis sueños pentagramados. Mi padre, toda una herencia de acordeones, guitarras y arpas, me venía a través de una bisabuela india, Guaycurú, de las Misiones Orientales, de nombre Antechel, y un Rodríguez español acreenciado en el Alto Uruguay. De esa unión nació mi abuela, que se casó con un Sampaio, nómade, carretero, y que un día cruzó la frontera para establecerse en nuestra tierra oriental. El maestro aprendió música con Alberto Carbone y eso lo formó. Señoras, señores, escuchamos a Aníbal Sampaio.
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1: El río no es solo eso, una chamarrita que le pertenece a Aníbal Sampaio, el dueño de este mini recital, en este caso acompañado con Miguel Martínez, Carlos Aguirre, Luis Barbiero y Fernando Silva. Continuamos conociendo más de nuestro invitado de hoy al fogón, Aníbal Sampaio. En el año 1941 forma un dúo con Leonardo Melano, dueto que permanecería en el tiempo al margen de los vaivenes artísticos de Sampaio y estiraría sus actuaciones por 30 años aproximadamente. De 1942 a 1947 recorre su país y parte de nuestro litoral, conjuntamente con su vida de artista. Lleva adelante investigaciones sobre el origen del folclore y en el año 1948 colabora con los trabajos de otros investigadores, entre ellos el musicólogo Lauro Ayestarán.
2: Tras el ala del sombrero escrutadora, del costero se humedece la mirada. A lo lejos, verdes y ásperos cuchillos, van las islas envainando sus tacuaras. Con burbujas de sábalos ariscos, somnolienta la luna se acicala. Hunde el rostro y se prolonga sobre el río, como ajena a los encantos de su gracia. Trae el norte un aliento de naranjos, a sus nidos regresan ya las garzas. Y la noche inaugura su romance, desnudando las nubes sobre el agua. Porfía el ancho corazón y bota el hombre en las olas temblorosas su chalana.

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2: Completamos algo de la biografía de nuestro invitado Aníbal Sampaio contándoles que por el año 47, decía, trabajaba yo en Radio Paysandú como locutor y operador. Ambas tareas se realizaban juntas, pero eran consideradas una sola. El propietario de la emisora no era un hombre malo, pero pagaba muy poco. Al mismo tiempo dirigía unas audiciones, por supuesto gratis, con el solo fin de difundir la música tradicional. De los uruguayos soltábamos al aire la templada y muy criolla voz del amigo e incomparable cantor de décimas por milongas y canciones como Quisiera escribirte, don Néstor Feria. Pero teníamos una audición especial de música correntina, chamamés, rasguidos dobles y valseados que acaparaban la audiencia de las provincias hermanas del litoral argentino. Por aquella época, en toda el área fluvial y Montaraz del Chaco, Formosa, Entre Ríos, Misiones, Corrientes y Santa Fe, las emisoras más escuchadas eran las nuestras, las del Uruguay, dado que aún no habían sido creadas las que luego fueron filiales de las radios El Mundo y Splendid.

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0: Tercero y último del mini recital de Aníbal Sampayo, una ranchera llamada Ranchito Escondido. Y con este tema nos vamos ahora a una pausa, cuando volvamos un gran instrumentista de guitarra.
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0: La Vieja, en versión del Esteban Morgado Cuarteto.
1: 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Colores y sabores especiales, aún en el lenguaje, con gestos, formas y señas particulares que hacen a la identidad. Sones y cantos regionales. Hoy Mesopotamia.
0: Las músicas regionales nos llevan ahora al litoral de nuestro país, comprendido por 5 provincias, las 3 mesopotámicas, es decir, Misiones, Corrientes y Entre Ríos, y las costas de Chaco, Formosa y la provincia de Santa Fe. Precisamente en ella tenemos la ciudad que vamos a encontrar a continuación. San Javier se ubica a 150 kilómetros al norte de la capital de la provincia. Se encuentra emplazada sobre la costa del río San Javier, un brazo del río Paraná. La ciudad es tranquila, ordenada y agradable. Durante su estadía, el turista disfruta de unos días de descanso en pleno contacto con la naturaleza. Cuenta con una amplia playa y un entorno natural ideales para disfrutar de unas placenteras vacaciones. La ciudad nace como una reducción de aborígenes mocovíes. En el Museo Histórico Parroquial se resguarda parte de esta historia. Allí se pueden recorrer las excavaciones que permiten ver las tapias y los cimientos de las órdenes religiosas que estuvieron en dicho lugar. Se puede observar además alfarería precolombina y mocoví y elementos de la época franciscana y mercedaria. Como complemento al recorrido, se puede visitar el Santuario San Francisco Javier, imponente construcción declarada Monumento Histórico de la provincia.

El Zabalaje, el primero de los temas del litoral por el Blas Martínez Riera Grupo. Continuamos en el litoral, seguimos en la provincia de Santa Fe y por supuesto todavía estamos en San Javier. El ecoturismo es una de las actividades de mayor crecimiento en estos últimos años en este lugar. Debido a la diversidad de aves en la región, la zona ha sido declarada Área de Importancia para la Conservación de las Aves. La observación de las mismas y los circuitos de naturaleza son de gran atractivo para el turista más aventurero. Utilizando binoculares y apoyados por los guías, se pueden reconocer algunas de las diferentes especies de la zona y apreciar la diversidad de colores, plumajes, comportamientos y cantos que les son característicos.

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1: Surubí, así se llama el tema que interpretó el canoero. Nueva pausa ahora y ya seguimos.
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Continuamos nuestra recorrida por el litoral luego de la pausa en la música del pueblo. Otra alternativa para el visitante de San Javier en la provincia de Santa Fe la constituye la visita al Centro Piloto de Piscicultura, donde se pueden observar las actividades relacionadas con la cría y engorde de alevines o juveniles de especies nativas como el pacú. En este lugar se han construido varios estanques en donde se crían los alevines. Los individuos más desarrollados se ubican en jaulas flotantes en el río, las cuales pueden ser observadas desde la costa. Aromas regionales y tentadoras invitaciones a convertirse por un breve espacio de tiempo en parte de las tradiciones de la región y el país, entregando al campo jornadas completas de las vacaciones, el turismo rural resulta una atractiva propuesta también de San Javier. Participar en actividades rurales absolutamente diferentes a las conocidas de la vida citadina, deleitarse con sabrosos platos típicos en establecimientos gastronómicos reconocidos, entretenerse y recrearse en apasionantes cabalgatas, pintorescos paseos en carruajes y divertidos avistajes de aves. Esta propuesta del lugar tiene como privilegio la seducción que significa para grandes y chicos decididos vivir nuevas experiencias.

0: Pienso en ti, tercero y último de los temas de la región litoral por el grupo Mburucuyá.
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0: Mientras el común de los mortales dedicaba sus horas de cuarentena a acomodar la casa, cocinar y hacerse una cuenta en TikTok, Ángeles de Lo, a quien vamos a escuchar a continuación, se recluyó en su San Justo natal con su familia, sus perros y sus caballos. Ensayó un cambio de look, se divirtió con las redes sociales, pero finalmente su corazón cantor pudo más y volvió a las andadas para terminar de dar forma a un nuevo material. Parte del mismo lo escuchamos ahora.

0: Como arbolito en otoño, por Ángeles Velo.
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0: Eulogia Tapia, entrañable personaje de un lugar muy especial llamado La Poma, y a la que Leguizamón y Castilla hicieron conocer, dondequiera que haya sonado y siga sonando este tema. Justamente, hoy la tenemos por los hijos dilectos del Cuchi, los integrantes del dúo salteño.

La Pomeña de Leguizamón y Castilla por El Dúo Salteño. Final de esta edición de La Música del Pueblo. Nos vamos para regresar muy pronto junto a todos ustedes. Gracias por estar ahí.

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0: Hola amigos, ¿cómo andan? Miércoles, mitad de semana, música en nuestro idioma, programón por delante. Esto que estamos escuchando es el cuarteto Seducidas y Abandonadas. Y con ellas arrancamos. Sí, estuve en Buenos Aires, en una fiesta llamada Dimensión 90 y estuvieron en vivo y me acordé de esta canción. No la tocaron, pero me acordé de esta canción y bueno, ahí estamos arrancando con ellas. Bienvenidos, vamos a pasarla lindo. Hay mucha música y de la buena en esta hora de música en nuestro idioma. Gracias por estar siempre ahí haciéndome el aguante. Vamos a pasarla lindo.
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0: Tormenta es lo que estaba sonando acá con Vicentico, y estamos disfrutando del día viernes acá en la radio con muy buenas canciones, así que tranqui, se vienen unos muy buenos temas y te presento ahora las voces femeninas.
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0: Detectives, con Fabiana Cantilo. Así también se llama la canción y el disco, que fue grabado en 1985. Fue el álbum debut de esta cantante y fue después de abandonar a los Twist, ¿sí?, esa agrupación de Pippo Cipollati. Fabiana Cantilo decide emprender una carrera como solista y hasta había pensado en grabar un disco de folclore. Este disco cuenta con la colaboración en ese entonces de su pareja Fito Páez, y ahí también aparece Charly García, donde la convence de grabar música nacional, rock, y le dijo: mirá, para hacer folclore está Mercedes Sosa, nosotros vamos a hacer un buen disco de rock. Eso fue lo que le dijo Charly a Fabiana, y bueno, ahí realmente grabaron este disco que trae este corte de difusión. Y fue grabado mientras Charly García hacía la gira promocional del disco Piano Bar. Bueno, también había producido, por ejemplo, en ese momento el disco de Suéter, también un disco de Los Sabores de la Nada, y además este de Fabiana Cantilo. Bueno, llegó a grabar un tema llamado Tu Arma en el Sur y luego cayó en una internación debido a que había pasado 3 días sin dormir. Vaya a saber por qué. Pero bueno, fue lo que le pasó a Fabiana Cantilo cuando estaba grabando este disco. Bueno, te conté un poquito sobre las internas de este disco y así sonó. Detectives, Fabiana Cantilo, exitazo 1985 de nuestro rock nacional.
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2: Airbag. Se forma en Buenos Aires en el 99 y se hacían llamar los nietos de Chucky. Bueno, con ese nombre correspondiente al año 2004, el grupo fue fundado por los hermanos Gastón, Patricio y Guido Sardelli. A principios del año 2006, Airbag viaja a España a grabar su segundo álbum llamado Blanco y Negro, cuya presentación se realizó en el Estadio Luna Park a sala llena. Ese disco lo lleva a la gira por Ecuador, Colombia, Bolivia, Perú, México. Y en el año 2007 ganaron los premios MTV como los mejores artistas revelación del sur. Los Airbag sonaron, fue el elegido hoy aquí en Proyecto One. Continuamos de esta manera.
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rock nacional con los Redonditos de Ricota y esto que se desprende del tercer álbum de estudio que se llama Un Bayón para el Ojo Idiota. Esto es del año 1988 y según el Indio Solari, que es la voz líder de esta banda, es una de las grabaciones que mejor capta el espíritu y la idea musical del grupo durante esos años. Un Bayón para el Ojo Idiota presenta un sonido mucho más sólido, saliendo de los tonos menores y acordes atípicos y comenzando a utilizar guitarras eléctricas distorsionadas. También los ritmos de batería, en donde sienten un sonido de rock and roll más clásico. Sonó Todo Preso es Político. Redonditos de Ricota en Proyecto Cuami. Seguimos con rock nacional. Juegos de Seducción en vivo, Soda Stereo. Acá está sonando. Dale volumen a la radio.

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0: Carlos Ponce es el elegido en este momento de música pop con el disco Todo lo que soy. Es el nombre del segundo álbum de estudio grabado por este cantautor puertorriqueño. Fue lanzado al mercado por la empresa Emi Latin el 21 de septiembre de 1999. El álbum fue producido por el compositor productor musical cubano Emilio Estefan y también por John Secada, donde se desprende, entre otros, este sencillo, Escúchame. Seguimos con música en nuestro idioma. Llega la colombiana Shakira con Ciega Sordomuda.
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0: Ahí estamos, para Romina, que sé que le encanta. Es fanática, fanática de Shakira. Y ahí estamos, cuando suena Shakira me acuerdo de Romina. Bueno, sonó Siga Sordo Muda con la colombiana Shakira, acá en Proyecto One.
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0: vamos con onda, poniéndole onda, dale que es viernes, suenan los Decadentes con Cyrano. Muy buenos éxitos, ¿eh? Buenos éxitos, poniéndole la mejor de las ondas. Lo que te propongo ahora son los Paralamas, con Coche Viejo. Seguimos con esta onda, dale, bien de los 90.
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0: Ahí estamos con Dos Margaritas, del disco de Paralamas de Suceso, editado en 1994. Este disco fue grabado en español, recibió muy buenas críticas, ¿eh? Llegó a disco de oro en la Argentina y sus temas son casi los mismos que se editaron en el álbum de Severino, pero en este caso están cantados en español. Exitazo del Paralamas, que pasa por Proyecto One con este Coche Viejo.
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0: Bueno, llegamos al final de este miércoles con Bravo Andy Jays y este tema Sexo Sentido. Esta canción espectacular, qué lindos temas, qué lindos recuerdos nos traen estos sonidos. Bueno, vamos a invitarte ya mismo a que mañana te sumes nuevamente a la edición de Proyecto One y volveremos con todo el sonido internacional. Gracias por todo, soy Marcelo Alessandroni y qué bien la pasamos, Muchísimas gracias por todo. Chao, hasta mañana, que siga muy bien.
1: 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La radio te informa la hora. 14:52. 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

0: agresivo. Creo que la Argentina necesitaba otro movimiento. Y con Juliano lo puede conseguir. Además, imagino a Juliano a la derecha para darle la mano que le da a Molina en Atlético Madrid, porque Molina solo es un jugador, que ya lo vimos, no se ha destacado hasta aquí. Con De Paul y con Messi es bravo, difícil jugar de cuatro. Ahora, con Juliano, que es generoso, bueno, vamos a ver si mejora Molina. Y la presencia de Juliano a la derecha puede hacer que Messi juegue más de nueve, más de definidor, más de lo que está haciendo en el Mundial, determinante, con menos metros para recorrer y haciendo los goles. Y Julián corriendo a todos, tirado ligeramente a la izquierda. En principio un 4-4-2, pero con Juliano, para mí, presionando alto, a ver si la Argentina puede recuperar antes la pelota. El problema de la selección nuestra, que ha ganado todos los partidos igual, pero hemos tenido rivales de poco ranking, es que no recuperamos a tiempo la pelota. Y a la Argentina, que antes no le hacían goles, le están convirtiendo seguido. Entonces, es uno solo el cambio, pero dice un montón.
1: También lo conoce a Julián Álvarez. Simeone también, así como se complementa con Molina, le ha hecho hacer muchos goles a Julián, también Julián a él, porque va y va por esa banda derecha en el Atlético, y Julián es el que termina, el que resuelve junto a Sorlo, junto a Griezmann, al que le hubiese tocado jugar en esta temporada. A mí me hubiese gustado también Nico González, los dos. Vengo pidiendo hace rato a los dos de titulares. Me hubiese gustado Juliano por la derecha, Nico por la izquierda, Paredes y McAllister en el centro, Messi y Julián de doble nueve. El técnico respalda a Enzo Fernández, jugador por el que tiene debilidad, y no está mal, ¿no? Porque Enzo le dio un montón en Qatar, le dio un montón en la eliminatoria, nos dio el pase contra Egipto en un momento muy, muy caliente, demostró toda su jerarquía para definir una serie. Pero bueno, a mí me hubiese gustado más vértigo. A mí me gusta el fútbol más vertical, no tanto el toque, la tenencia, la posesión, que es el fuerte de la escaloneta.
2: Los aportes de Gustavo López, de Toti Pazman, ¿sí?
3: No, quería aportar algo a propósito de el tándem por derecha Molina-Juliano, que ha jugado varios partidos importantes del Atlético de Madrid en esta temporada juntos. Caso Barcelona, Champions, cuartos de final, ida y vuelta, de manera muy buena ambos, sobre todo Molina, que venía levantando el nivel, y vuelven a jugar juntos en la final de la Copa del Rey, en donde hay un fallo en ese lado, porque se origina el gol de la Real Sociedad a los 20 segundos, recordemos, y ya no vuelven a jugar juntos de titular ni uno ni otro, o sea, compartir el campo Juliano y Molina por el costado derecho del equipo de Diego Pablo Simeone, el padre del que hoy sorpresivamente es titular.
2: ¿Qué está haciendo la selección argentina, Gustavo Sarroch?
4: Leo, terminando de cambiarse los jugadores adentro del vestuario, el profe Luis Martín los espera en el campo de juego para arrancar en breve los movimientos precompetitivos, con el Dibu Martínez en el arco, con Molina, Cuti Romero, Lisandro Martínez y Tagliafico, en el medio Juliano Simeone, Leandro Paredes, Enzo Fernández, Alexis McAllister y arriba Messi, que juega por primera vez en su carrera contra Inglaterra con la selección mayor, y Julián Álvarez, Leo.
0: Yo hablaba de la lógica de Simeone a la derecha para ayudar a Molina, creo que va a ser eso. Ahora, también lo ha probado en la izquierda. De hecho, en la práctica de ayer lo probó en la izquierda, y en la cancha de Boca lo puso en la izquierda, Juliano. Esa no la veo tanto, no me gusta tanto.
1: ¿Sabes cuándo también? En uno de los amistosos previos, que sí, lo hablamos mucho con Jarroch, creo que el primero.
4: Contra Islandia. Islandia y Mauritania en la cancha de Boca. Esos dos jugó por la izquierda.
1: No, pero en uno de los dos previos al Mundial, ahora ya de Estados Unidos.
4: Con Islandia, Toti.
1: Sí, ahí lo hizo jugar por la izquierda, que a mí me sorprendió. Y bueno, pensé, lo que dije en ese comentario es, evidentemente el técnico está buscando la variante de Di María, ¿no? Antes por la izquierda tenía Di María,
0: sí,
1: ya no la tiene, y si bien Simeone creo que lo más fuerte es por la derecha, te puede dar una mano en algún partido o algún momento.
0: Estuve en el campo de juego hasta recién. La cara de De Paul y de Paredes, de furia, de partido, de tensión, ¿viste? De que me voy a comer la cancha, creo que lo tienen todos hoy. Saben lo que juegan,

0: las cosas que le gritaban los argentinos a los ingleses, porque justo los futbolistas tenían que recorrer esa zona, ahí está la manga, rumbo al vestuario, donde está la gente poderosa de Argentina, la gente, claro, que está en el bombo. Claro. Las cosas, las barbaridades que le gritaban, y los ingleses nos miraban como diciendo, ¿qué nos gritan? Sé que gritan algo feo, pero no sé qué gritan. No.
1: Bueno, mejor que no entiendan.
0: Impresionante fue.
1: Mejor que no entiendan. Muchos hinchas compatriotas en el estadio de Atlanta. También hay ingleses, son menos. Y así aparecen los silbidos para los arqueros de Inglaterra, para Jordan Pickford, Dean Henderson y James Trafford, que van a hacer la entrada en calor. Escuchen. Así los reciben. Estamos esperando por los tres nuestros, por el Dibu, por Jerónimo Rulli y por Juan Musso.
2: Ya es cábala, abrazo a Lucas, mi personal, que está con Teo y con Valeria, escuchando la radio, como siempre. ¿No sabes qué fenómeno noté de los ingleses? Todas las banderitas que tienen son de equipos chicos. El Blackpool, el Charlton, todos equipos chicos. Es como que el seguidor de la selección de Inglaterra es del equipo, viste, de las afueras, de la tercera, cuarta división. No están los de el Liverpool, el City, ¿no? O el Chelsea.
0: Exacto. A esta hora, yo imagino, mucha gente arriba del auto, llevando a los pibes del colegio a la casa. Porque a las 3 de la tarde, son 3 y 6, tenían que salir, podían salir de los colegios, rumbo a la casa para ver el partido. Mientras tanto, escuchando la radio y viendo la tele y escuchando la radio, un abrazo para quién. Para Ariel Ardit.
1: Oh,
0: cómo cantaría el himno hoy, ¿no?
1: Gran cantor.
2: Y para Jorgito Miconi también, ¿eh?
1: Otro gran cantante. Un beso a mi fonoaudióloga, que está escuchando muy atenta, Ileana Pereira. Y a todos los amigos y amigas que nos escuchan a través de Radio La Red y las diferentes plataformas en todo el mundo.
2: A mi hermanita mayor, a Paulita, prendida, ¿eh? Gran soldada. Paulita, vamos a Argentina. Vamos a Argentina con todo.
1: Se está llenando el estadio, hinchas de todo el mundo tiene Argentina. Me crucé con gente de El Salvador, de Nicaragua, de Guatemala. Compartimos los colores de la bandera y la pasión por el mismo equipo. Argentina se prepara para jugar frente a Inglaterra. Y mientras esperamos por los nuestros para la entrada en calor, matizamos la espera con un repaso informativo con Fernando García, posteriormente Pablo Navarro, para luego continuar desde el Mercedes-Benz Stadium, aguardando por el partido de nuestras vidas, Argentina-Inglaterra, semifinal del mundo.
3: Repasamos las semifinales de Argentina en la historia de los mundiales. En 1930 goleó a Estados Unidos 6-1. En México 86, se derrotó a Bélgica 2-0, en Italia 90, victoria por penales ante el anfitrión 4-3, luego de igualar 1-1 los 120, en 2014 otra vez por penales, en este caso ante Países Bajos 4-2, luego de empatar 0-0, y en Qatar 2022 la goleada ante Croacia 3-0 con los goles de Messi de penal y 2 de Julián Álvarez. Inglaterra jugó 3 veces la instancia de semifinales de una Copa del Mundo. En el 66 se le ganó a Portugal 2-1. En el 90 perdió por penales con Alemania tras empatar 1-1. Y en 2018 perdió ante Croacia en tiempo suplementario por 2-1. En resumen, 5 semifinales para Argentina, 5 victorias, 3 para Inglaterra, 1 triunfo y 2 derrotas.
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4: El que nos salta es en inglés. Salta con nosotros. Así recibieron los hinchas compatriotas a los muchachos de la selección británica que está en el terreno de juego, haciendo la entrada en calor. Desde hace rato lo propio los arqueros argentinos, Emiliano Martínez, el Dibu, Jerónimo Rulli y Juan Musso. La noticia que nos sacudió fue la de Giuliano Simeone titular, lo adelantaba Gustavo Jarroch. Precisamente Lionel Scaloni, el técnico de la selección argentina, habla sobre lo que aporta Giuliano tras el equipo. Esto fue tras el 4-1 a Brasil en el Monumental. Pero para que vayamos teniendo una idea de por qué del cambio, la entrada de Giuliano y la salida de De Paul.
5: Es un jugador que puede jugar en los dos lados, preferentemente lógico por la derecha, porque su pierna y porque creo que a donde hizo el gol y donde se siente más cómodo. Pero bueno, lo teníamos un poco en la idea, que él podía ser de gran ayuda, porque es un chico que ya se vio en Uruguay, nos dio una mano bárbara y hoy encima hizo el gol. Así que contento por él, porque ha pegado un cambio desde que ha venido con nosotros hasta ahora increíble, mérito suyo, mérito de su club, que su papá es el entrenador y creo que le ha transmitido todo lo que era él como jugador y para nosotros es de gran ayuda, así que es un chico que estamos contentos con su aporte.
4: Lionel Scaloni, y ahora vamos a escuchar al Cholo Simeone, que compara el momento en el que él le contó a su papá cuando iba al Mundial con el de Giuliano, cuando le dijo al Cholo: viejo, yo también voy a jugar mi Mundial.
6: ¿Cómo le contaste a tu viejo Carlos que ibas a la Copa del Mundo, la primera de las tres, y cómo te lo contó Giuliano?
7: Intentás hacer emocional, ¿no? Pero bueno, vamos a tratar de que no. Porque obviamente siempre genera emoción, ¿no? Los recuerdos y de este tipo. Obviamente con mi papá no me acuerdo puntualmente cuál fue el día, el momento en que bueno teníamos la confirmación, más allá de haber atravesado Copa América 91, 92, 93 y bueno, llegaba al Mundial 94 y teníamos una seguridad de que íbamos a participar. Giuliano ahora nos lo regaló desde el lugar del hijo, ¿no? Comentándome bueno, que lo habían llamado y que se confirmaba su presencia en la selección. Él me conoce, sabe que yo hasta que no esté el llamado, la firma, para mí no existe nada.
6: El asado se come cuando está.
7: La verdad que nos emocionamos mucho porque él ha hecho un recorrido en estos últimos dos años increíble, donde ha demostrado y transmitido a un montón de chicos que pueden pasar por ciertas situaciones similares a él. Es un trabajo de superación tremendo, donde después de una lesión grave que tuvo hace dos años y medio atrás, apostó y trabajó para poder tener esta oportunidad que hoy tiene. Y bueno, la verdad que ya como papá me llena de orgullo y admiración por todo lo que ha logrado.
6: ¿Te gustó más darle noticia a tu viejo, a Carlos, o que te la dé a ver, vos?
7: Yo creo que cuando uno está en el viaje, suele mirar poco para los costados, ¿no? Y cuando uno está mirando cómo viajan los demás,
6: linda frase.
7: Lo disfruta más. Y sinceramente la emoción de escuchar decir: pa, voy al Mundial, la verdad que me emocionó.
4: El Cholo Simeone hablando con Martín Arévalo y Giuliano Simeone. Ahora lo vamos a escuchar porque aparece la selección argentina. Escuchen. De azul profundo. encabezada por Lionel Andrés Messi. Ya estás en la historia grande, en nuestros corazones, Leo. Hoy te espera la inmortalidad. Dios quiera así sea. Así está Argentina, el campeón del mundo, en el terreno de juego, con Giuliano Simeone, Argentina hoy de titular. Y Giuliano cuenta lo que le decía su abuelo, casi que su abuelo, cuando era muy pibito, Giuliano predijo el futuro.
8: Le doy un punto a favor, sobre todo a mi abuelo, que ahora ya no está más, que me decía, yo, o sea, cuando jugaba en River, me decía, vos vas a llegar a la selección argentina, vas a jugar ahí, vas a jugar por la banda. Y yo ahí jugaba delantero, le digo, abuelo, callate, le digo, que voy a jugar en la selección, todavía no jugué ni en el sub-20, en el sub-17, digo, ¿cómo voy a jugar en la mayor?, le digo. Y él siempre me decía que, nada, que iba a llegar ahí en la selección.
4: Llegó el día soñado para nosotros, para Giuliano, que será titular nada menos ante Inglaterra.
9: El abuelo que lo verá desde el cielo, qué emoción, pienso en la familia. Simeone presente en todos los partidos, esperando con los nervios, la ansiedad, verlo calentar y que no le tocaba. Hoy es la oportunidad de su vida este partido, titular, semifinal contra Inglaterra.
1: El otro día nos encontramos con la familia, con Gianluca, el del medio, está Giovanni, Gianluca, Giuliano. Gianluca, que estaba con su familia, bueno, compartimos hotel un ratito, le dije, ¿cómo está Giuliano? Y está ansioso, quiere jugar. Y le digo, ya le va a llegar. Porque esto siempre llega, por supuesto. Y más que es un jugador que le puede romper el esquema a la Argentina y a los rivales. Mi hijo iba al colegio Marín de Benavides. Y bueno, a ese colegio iba Giuliano, no coincidieron, pero cuando llegamos nosotros, que hay mucho fútbol, decían que Giuliano era el mejor de los tres Simeone, que se destacaba. Se fue jovencito porque se fue a vivir el padre a España, y pensar que el Cholo lo dejó ir a préstamo a dos lugares distintos. Porque
9: fue a la vez y a dónde más fue.
1: Yo creo que fue
10: al Real Zaragoza.
9: Al Zaragoza.
1: Fue a dos equipos.
9: Claro, al Alavés es importante para salvarlo del descenso.
1: Porque el Cholo no te regala nada. El Cholo, no, vos sos el hijo del Cholo, no te regala.
10: Cuento un poco la historia rápidamente. Se va de la sexta de River, aparece en el Atlético de Madrid, juega en el juvenil de primer año, que sería también como la sexta del Atleti. Después aparece en el Atlético B. Después sí va a préstamo, primero el Zaragoza y después al Alavés, en donde en una pretemporada, la de 2023, sufre una lesión gravísima, le rompen el tobillo y se creía que iba a estar muy complicado, pero vuelve al final de esa temporada y es ahí, en ese lapso, cuando ahora se difunde esos chats familiares en los cuales el propio Giuliano dice, acuérdense, cuando lo lesionan en agosto de 2023, yo voy a jugar en la selección argentina y en el próximo mundial. Estaba toda la familia, entre ellos su tía, la representante y hermana de Diego Pablo Simeone, Natalia. Bueno, tanta fe se tenía que se le dio, primero para jugar en los Juegos Olímpicos de París y ahora en este partido tan trascendente para la historia del fútbol argentino.
4: Decime, Fernando.
11: No, vos hablabas recién de padre e hijo en la selección. El único caso que se nos venía a la mente era los Verón. Juan Ramón Verón, que jugó en la selección argentina, y Juan Sebastián. Juan Sebastián sí lo enfrentó a Inglaterra. Juan Ramón apenas jugó 4 partidos en la selección, 2 partidos ante Paraguay y 2 ante Francia. Y el que estuvo en el banco de los suplentes en el partido del Mundial 98 fue Pablo Paz.
4: Pablo Paz.
11: En la selección, decir, argentina.
4: El papá de Nico, que hoy estará en el banco.
11: Exactamente.
4: Gustavo.
10: Exacto, Leo, en el banco Nico Paz va a estar acompañado por Rulli, por Musso, Montiel, Nicolás Otamendi, Senesi, Facundo Medina, el Tuco Ezequiel Palacios, el Colo Valentín Barco, Rodrigo De Paul, el gran ausente en el equipo titular por la presencia de Giuliano Simeone, Ciro Chelso, Thiago Almada, Nico Paz, Lautaro Martínez, José Manuel López y Nicolás González, Leo.
4: Les voy a confesar algo. Estoy nervioso como nunca antes en mi vida estuve en la previa de un partido. Nunca. Me tiemblan las piernas un poco. No pasa más el tiempo. Quiero que sean las 3 de la tarde. Aprovecho y paso por Buenos Aires con Fernando García y Pablo Navarro para seguir viviendo la previa de Argentina e Inglaterra, el partido de nuestras vidas en Atlanta.
11: Bien, repasamos cómo llegan Argentina e Inglaterra a este enfrentamiento entre Mundial, eliminatorias y amistosos. El equipo de Scaloni lleva 13 triunfos consecutivos, solamente ha perdido uno de los últimos 20 partidos y por Mundiales acumula 12 encuentros sin derrotas, 10 victorias y 2 empates. Inglaterra lleva 8 partidos sin perder, de esos 8 ganó 7, solamente cayó en uno de los últimos 16 partidos disputados. Amistoso en marzo frente a Japón por un tanto contra cero. Por Mundiales solamente ha perdido uno de los últimos 11 partidos que jugó. Esa derrota fue en los cuartos de 2022 ante Francia.
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8: Están ovacionando los hinchas ingleses a sus jugadores porque son mencionados uno a uno a través de la voz del estadio, con los rostros en las pantallas del Mercedes-Benz Stadium. Los jugadores argentinos terminando la entrada en calor en el terreno de juego, divididos en tres grupos, titulares, suplentes y los arqueros. Los ingleses separados en dos grupos. Ahora Kane, qué golazo en la entrada en calor. Uno que la rebota, otro que entra de frente y remata, fue Kane, ahora Gordon. Bueno, este tercero falló y así están terminando los movimientos precompetitivos argentinos e ingleses y en la previa del gran partido que vamos a vivir en Radio La Red, del partido de nuestras vidas. El análisis del borrador de Gustavo López y Toti Pasman al aire de Radio La Red.
9: Son dos buenos equipos, por algo han llegado hasta acá. Están jugando hoy el séptimo partido. El séptimo era la final antes, ahora es la semi. Inglaterra es el equipo que más kilómetros recorrió, 20.000. Ha visitado otros países, fue a México, jugó en la altura. Los ingleses decían esta mañana que está algo gastado. No jugó bien con Noruega, pero bueno, tuvo dos jugadores en un gran nivel, sobre todo Bellingham, que está como cuando llegó al Real Madrid. Y enfrente está la Argentina, que también parece por momentos un equipo gastado en el medio. Por eso mueve la zaranda Scaloni y hace un cambio, para mí, de mucho significado. Porque es un cambio solo, pero mueve las piezas. Porque yo creo que lo va a poner a Messi más de 9, a Julián doble 9, pero tirándose a la izquierda a correr a todos. Yo creo que puede ser el partido de Enzo Fernández. Estoy esperando que hoy sea el partido de Enzo Fernández. Y Juliano, la banda derecha para correr y para ayudar. Para ganar en la espalda al lateral, pero también para ayudar a Molina. Además, desde que está el Dibu Martínez en la selección, a mí me parece que a la Argentina le convienen dos resultados. Antes teníamos que ir a ganar sí o sí desesperados, porque los penales no eran para nosotros. Hoy tenemos esa posibilidad también, nadie quiere llegar a los penales. Pero en el caso de que ocurra, bueno, tenemos ahí alguien que se agranda en las difíciles.
10: Bueno, vos siempre decís que esto te hace acordar a Qatar. Yo empiezo a ver muchas similitudes con Italia 90, ¿no? De un equipo que venía campeón del mundo, y que pasaba sufriendo. Este equipo tiene más gol, de hecho es el más goleador en una selección argentina, más goleadora de todos los mundiales, 17. Y yo otra similitud que veo, mientras ahora cantan los ingleses,
9: ponen una canción para los ingleses y una para Argentina, escucha. Mirá. Es el turno de ellos ahora.
10: Por eso los silbidos. Y después vendrá seguramente la de Yerba Brava. Que decía, yo recuerdo que Argentina en Italia 90 hizo un muy mal partido con Yugoslavia en cuarto de final. Muy mal partido. Y cuando llegó la semifinal contra Italia, que era el más difícil en teoría, el local, el organizador, ahora es un momento emotivo, todos los argentinos cantan el que no salte son inglés. Y somos gran mayoría, ¿eh? Ellos son el primer mundo, pero copamos Atlanta, ¿eh? El primer mundo, que es Estados Unidos también, lo copamos nosotros, los sudamericanos. Bueno, llega a Italia y Bilardo le dice a los jugadores, si hacen lo que yo les digo, es el partido más fácil de ganar este. Y Argentina contra Italia en la semifinal, aún pasando por penales, jugó su mejor partido de Italia 90. Eso espero hoy. Espero que después de un muy flojo partido ante Suiza, que hoy la semi con Inglaterra, está Beckham con victoria. Muchos aplauden los ingleses, silban los argentinos. Espero que Argentina hoy, la escaloneta contra Inglaterra, juegue en el nivel que lo hizo Argentina en el 90 frente a Italia en la semifinal, su mejor partido.
8: O que juegue como en el 86, ¿no? Ayer, antes de dormir, en realidad me dormí escuchando la transmisión de Víctor Hugo Morales con tres comentaristas: el Negro Brizuela, Julio Ricardo y el Tano Fassini. Y Argentina aquel día, no sé si te acordás, Fernando, vos sos un poco más chico que nosotros, Argentina tomó el protagonismo desde el primer minuto, lo fue a buscar y lo ganó merecidamente. Ojalá que Argentina hoy tome ese protagonismo en un partido que se prevé chivo, difícil. Cuando ibas al baño en los partidos anteriores, te encontrabas con argentinos, salían debajo del zócalo. Hoy te encontrás con argentinos e ingleses. Ahí van a cantar los hinchas argentinos, me parece, al son de Yerba Brava. Y explotará Atlanta. Nos haremos sentir, nos hacemos escuchar. Somos los campeones del mundo. Está terminando el trabajo precompetitivo Argentina. Escuchalos. Escuchate. Si sos compatriota, mientras se van los ingleses, que terminaron la entrada en calor, para ser campeón hoy hay que ganar. Grita el público compatriota, levanta el volumen de la radio, escuchate donde quiera que estés. Y los jugadores argentinos no quieren seguir escribiendo la historia.
9: ¿Y sabés que cantan algunos argentinos que están en la hinchada de Inglaterra? Porque están mezclados, ¿ves?
8: Sí, por suerte todo en paz.
9: Todo en paz, pero hay argentinos en la hinchada de Inglaterra. Se ven camisetas nuestras. En cambio, en la tribuna de Argentina
8: hay muy poquitos.
9: Ingleses no veo prácticamente.
8: Hay algunos puntitos rojos, pero muy, muy poquitos. ¿Sí, Matías?
11: Sí, ahí veo justamente en el escondido la bandera de Inglaterra. Y seguí la línea de la bandera de Atlanta, la de Atlanta de Villa Crespo, que está a tu derecha, hacia arriba se ve un puñado de ingleses, casi al final de todo, las últimas filas, que tenían la bandera de Inglaterra y que la fueron escondiendo.
8: Sí, sí, debajo de la bandera de Olivos, ahí hay una pequeña bandera de Inglaterra. Se fueron los ingleses para el vestuario, se están agrupando los argentinos también para retirarse. Las ovaciones, porque están mencionando uno a uno a los jugadores del campeón del mundo, para los que recién se enganchan precisamente. Así va Argentina. Estos son los 11 portadores de ilusión que están a punto de jugar el partido de sus vidas, semifinal de la Copa del Mundo contra Inglaterra. Gustavo Charroch.
12: Se le van a hacer el Dibu Martínez en el arco, la línea de fondo con Nahuel Molina, el Cuti Romero, Lisandro Martínez y Nicolás Tagliafico. En el mediocampo la sorpresa, la presencia de Giuliano Simeone, acompañado por Leandro Paredes, por Enzo Fernández, por Alexis Mac-Allister, y arriba Julián Álvarez y el capitán Lionel Messi, que por primera vez en su carrera juega con la selección mayor frente a Inglaterra, Leo.
8: Y así van los ingleses, Matías Palacios.
13: Uno, Jordan Pickford, 24, Rhys James, central, primero el 5, John Stones, segundo central, el 6, Marguerite, 25, 10, Spence, y la mitad del campo, 4, Declan Rice, 8 para Elliot Anderson por la derecha del ataque, 17 Morgan Rogers, 10 Jude Bellingham por el medio, por la izquierda 18 Anthony Gordon, arriba el 9 Harry Kane.
9: Son buenos los jugadores ingleses. Ahora, los nuestros son figuras en los equipos ingleses. Guti Romero es el mejor de Tottenham y lo quieren todos. Enzo Fernández es la figura de Chelsea. Mac-Allister es una de las figuras del Liverpool. Lisandro Martínez es una de las figuras del Manchester United. Es decir, tenemos futbolistas nosotros. Dibu, Aston Villa.
10: Campeón de la Europa League.
9: Exacto. Entonces, ellos tienen buen equipo, sí. Creo que depende de Argentina. Si Argentina está en un buen nivel, el partido puede ser nuestro.
10: Sí, yo no pedí a Leo lo del 86, porque ese fue el mejor equipo que yo en mi vida. El equipo de Bilardo, el 86, era una máquina, tenía todo. Lo tenía todo, era un equipo perfecto para mí, que jugó uno de los mejores partidos de su ciclo, ¿no? Futbolístico. Y a este equipo lo veo... A ver, este equipo tocó el cielo contra Francia, ¿no? Y tocó el cielo contra Brasil en la eliminatoria. Ahí cuando viene Yerba Brava, abrazo a Burgueño, al Negro Pita.
9: Grande Carlito, ¿no?
10: A Juan y Mola en Canadá. A la familia Bayone, a Nico y a Giuliano, a todos emprendidos, todos los soldados en la red, los amigos de Chacabuco, todos, todos prendidos con la red.
8: Yerba Brava suena, escuchen ingleses, esta es una hinchada, esta es una hinchada, canta Argentina en Atlanta, cantamos nosotros. ¡Vamos! ¡Vamos!
9: El equipo que tiene más aguante.
8: Impávidos los ingleses. Esta es una hinchada. Ingleses, esta es una hinchada. Escucha, ahí va. Canta Argentina en Atlanta. Y dice.
9: Ahí están los Simeone en pantalla. La mamá y el hermano.

0: Argentina. Se hace escuchar como en todo el Mundial, esperando por los equipos. En un ratito ingresarán Argentina e Inglaterra al terreno de juego. Faltan 20 minutos para la hora
1: señalada. Pará, que falta la segunda parte. Pará, que esto recién empieza.
0: Muchos hinchas en la parte, en los pasillos, ¿no? En la parte superior.
2: Hoy tuvo la particularidad que enfocaron a la familia Paredes y enfocaron a la familia Simeone también, esta gran pantalla 3D que tiene el Estadio Atlanta.
0: Esta pantalla casi 360, ¿no? Que nos abraza con hinchas japoneses que son de la Argentina, que son hinchas de la selección, salvadoreños, nicaragüenses, guatemaltecos y la gente que sigue cantando, como para también despojarse un poco de la tensión, de los nervios en la previa de semejante partido.
1: Segunda parte.

0: se va acomodando todo en el terreno de juego. Están colocando las siglas de la Federación Internacional del Fútbol Asociado. Cuántos nervios, ¿no? Cuánta expectativa, me imagino la gente en mi país, los amigos reunidos, la juntada de familiares en los pueblos, en las calles, en el FanFest, en la ciudad de Buenos Aires, en las casas. Debe ser una locura todo aquello, Fernando.
1: Sí, Leo, hasta hace minutos nada más era un desfile de autos aquí por la calle Gorriti, de la gente caminando rápido por las veredas, obviamente muchos padres buscando a sus hijos en las escuelas, aquellos que tuvieron turno tarde un par de horas nada más, pero ahora ya no vemos a nadie en la calle, ¿eh? Ya todos están listos para ver el partido en los FanFest en Palermo, no tanta gente como en los partidos anteriores, pero seguramente que con el correr de los minutos se irá colmando, ¿no? Obviamente ese lugar también de hinchas argentinos.
2: Es bueno saber que tenés un equipo. En las difíciles dice presente, ¿eh? En las difíciles tiene garra, tiene corazón. Dijo Tuchel en la conferencia de prensa que hasta sabe convivir con la derrota parcial, porque Argentina fue perdiendo algunos partidos y sin embargo lo dio vuelta. Es como que sabe sufrir sabiendo que lo puede disfrutar.
3: Claro, fuimos perdiendo con Egipto, pero que valió por 10, ¿no? Porque íbamos perdiendo 2-0, minuto 79, y lo dimos vuelta. Abrazo grande a mi gran amigo de la primaria, Santi Ferraro. Pablito Navarro me dice, llegó Mick Jagger al estadio. No lo vi, si lo enfocaron, me lo perdí.
2: Eso es bueno.
3: Claro, sacó disco nuevo y no le trae mucha suerte a Inglaterra.
2: El otro día ganó contra Noruega. Ganó contra Noruega. Estaba Mick.
3: Esperemos que hoy se corte, que vuelva a la normalidad. No me acuerdo en Sudáfrica, cuando fue a ver Inglaterra perdió, queda eliminado, me parece que en cuarto de final, Inglaterra en la Copa del Mundo de Sudáfrica 2010. Está todo listo. Yo creo que se sufre más, para mí, mirando la televisión en Argentina que estando acá.
2: Vos y te distraes acá.
3: Acá tenés la cosa más controlada, ¿viste? Ves cómo está parado el equipo. Te das cuenta también cuando lo pueden lastimar más. Pero creo que desde casa, a la distancia, se sufre más. Abrazo a Gustavo Chacoma, como siempre. Prendido a la red, Fede Poturno. Y qué hinchada tenemos, ¿eh? Qué hinchada tenemos.
2: Recién mostraban en pantalla gigante y estaban Matellán y Mura. Murita, el de Racing, ¿te acordás?
3: Bueno,
2: Mura, Estudiantes.
3: Fue acá a Miami.
2: Acá a Miami.
3: Y Aníbal,
2: así que se vino.
3: Aníbal andará dando vueltas.
2: Representante Aníbal, ¿no? Bueno, todo listo. El show que termina, por suerte termina el show, ¿eh? Porque siempre termina menos cuarto. Termina el show. Se apaga este audio tremendo. Este conductor que es pesado, es insoportable. Porque grita. Y no hace falta si la gente grita igual. Muestran las banderas entrelazadas de Argentina e Inglaterra. Ahora van a enfocar la manga. Van a salir a la cancha los dos. ¡Qué momento, mis amigos! ¡Qué experiencia! ¡Qué bueno que los nuestros tengan la experiencia de haber jugado ya hace poco semifinal y final! Y que jueguen a menudo, frecuentemente, estos partidos. Porque Inglaterra, desde el 66, que no lo vive. Por supuesto, Harry Kane, Bellingham, Stones, son jugadores acostumbrados a partidos fuertes, grosos, pero no de selecciones. Han jugado finales de Eurocopa también, han perdido, hace mucho que no pueden ganar, y Tuchel le dio algo distinto. Bueno, ese distintivo que tiene Scaloni desde que llegó, que lo peor que hizo es esto hasta ahora, ser cuarto.
3: Claro, el día que Argentina gana una Copa América, Inglaterra la pierde de local contra Italia por penales. La Italia de Mancini, que después, increíblemente, no va al Mundial. Italia le gana la final de la Euro, La previa a Qatar 2021 por la pandemia, que no fue el 21, se la gana por penales en Wembley y después no va al Mundial. Esa final la perdió Inglaterra, que busca final del mundo,
2: sí,
3: después de 60 años.
2: Con el gran Donnarumma en ese momento, que atajó, claro, los penales. Y eso le sirvió para ser compañero de Messi en el Paris Saint-Germain. Se puso en silencio el estadio y escucha, ¿ves? El que no salta es un inglés. Y saltan los argentinos que están al lado de los ingleses, allá, a la izquierda.
0: A media luz el estadio. Presagio de que en un ratito estarán los equipos en el terreno. Ya saltaron los voluntarios con las banderas todavía enrosadas de Argentina y de Inglaterra. Hay un grupo de chicos y chicas que flanquearán el ingreso de los equipos. Cada uno de ellos de un lado con la bandera argentina, del otro con la bandera de Inglaterra. El terreno se ve muy bien. Están repasando goles de Argentina y de Inglaterra en la pantalla gigante del Mundial y de enfrentamientos entre ellos. Recién pasó el gol de Diego en el 86.
2: Y el de Michael Owen.
0: Sí. Así están los goles de Kane en este Mundial. El de Messi contra Austria. Se despliega el mapa mundi de la FIFA. En el círculo central, Argentina hoy de azul. Qué recuerdos para ellos, ¿no? Ese azul profundo de la camiseta argentina.
3: Mirá, entra la pelota del partido, el Pocho Lavezzi. El Pocho Lavezzi, ¿eh? Entra.
2: Sí, no distinguí pelota. El inglés, Ginés. No, no lo pude distinguir.
0: Así se están desplegando las banderas de Argentina y de Inglaterra. ¡Qué enormes! Casi 100 voluntarios para cada una
2: de las banderas. Qué lindas son las banderas, ¿no?
0: Es un lindo espectáculo el de las banderas sembradas en los terrenos de juego. Van a aparecer Argentina e Inglaterra. Que empiece ya, por favor. Que empiece el partido. Así está Michael
2: Buffer,
0: el famoso presentador de boxeo en Las Vegas.
2: Todo show, ¿eh?
0: Todo
2: el
0: show.
2: Presentador de Las Vegas vino hasta Atlanta. Muy bien, qué lindo, ¿eh?
3: Se prende todo, Michael, ¿eh?
2: Ah, sí.
3: Dale facturar.
2: Y vive en Las Vegas el hombre, ¿no? La debe pasar muy bien. Pues ya. Falta que digan a este rincón.
0: Y casi, ¿no? Van a aparecer los equipos. Faltan 10 minutos para las 3 de la tarde en Atlanta. Una hora más en la República Argentina. Michael Buffer presentando a los equipos. Lleno el estadio. Una cabecera para los argentinos. Otra para los ingleses, donde hay algunos argentinos. El resto mezclado, pero con más presencia argentina. Está presentando Buffer a la selección de Inglaterra. Por eso la ovación de la hinchada británica. Ahora hará mención a la Argentina, al campeón del mundo. Ahora tendrían que haber puesto un conductor que hable en castellano, ¿no? Digo, porque hay un equipo inglés y otro argentino, latino. Pero bueno, el show es de ellos. Así la ovación de los hinchas argentinos que cantan, no les importa Michael Buffer, la presentación. Los hinchas argentinos cantan, quieren ver al equipo, quiero que este empiece ya.
2: Qué bien se mantiene, Michael Buffer, Pasan los años, el tipo tiene el mismo peinado, el mismo semblante, presenta a los equipos y cuando todo esté en silencio, ahí vamos a escuchar. Mirá acá, los muchachos de Argentina, en primera fila.
0: Sí, las bandas de Argentina. Las banderas de mi corazón. Quiero verlas ondeando. Luzca el sol o no. Grande indio. Hoy recurrimos a todos nuestros próceres. A todos nuestros santos. A todas nuestras creencias paganas. Y de cualquier religión. De acuerdo a quien escuche la radio o mire el partido. La cuenta regresiva para la salida al terreno de juego. Con camperas negras, los argentinos, camperas blancas para Inglaterra. Se viene el campeón del mundo para la cancha, semifinal de Estados Unidos, México y Canadá. Espera España en la final. Argentina está en el terreno de juego, acompañada por la ilusión de un público que no para de alentar. Así están los campeones del mundo, los 11 portadores de ilusión, encabezados por el mejor jugador del mundo, Lionel Andrés Messi. El partido de nuestras vidas, Argentina e Inglaterra, van rodeando el mapa mundi de la FIFA los protagonistas, y en un rato escucharemos los himnos de Argentina y de Inglaterra en Radio La Red.
2: Camiseta azul, como de 86, campera azul. Y creo que el Dibu Martínez con un buzo parecido al del Pato Filioli en el 78.
3: Diego en la inspiración, México 86 en la referencia, esa llamita que te volvió a encender el burrito Ortega en el 98, y que hoy el gran líder Messi y compañía tienen que mantener más viva que nunca para llevar a Argentina a su séptima final.
0: Nos preparamos para los himnos. El árbitro será el estadounidense Ismail Elfat. Elfat. Primero, el himno de ellos.

0: Unión Patria en Atlanta. Se abrazan, se juntan los muchachos de la selección.
1: Y ahora sirva a los ingleses, porque le cantamos el himno a nosotros.
0: El himno nacional argentino, levanta el volumen de la radio, esperando por el partido ante Inglaterra.

0: con gloria a morir. Vamos Argentina. Se va acercando el momento de la verdad. Se saludan diplomáticamente los protagonistas. Ya se va terminando el tiempo de las palabras. Solo quedarán las nuestras para contarles a los hinchas argentinos cuál será la suerte de la selección campeona del mundo.
1: Ya le veían las caras a los jugadores con el himno. La manera de cantarlo así con los dientes apretados. Te das cuenta que es un partido diferente. Que esto no es Jordania, no es Austria. Esto no es Egipto, no es Cabo Verde. No es Argelia. Es el partido, es el partido. Por eso imagino a un equipo con toda la furia, Toti.
2: Sí, tuvimos una previa de 4 días. Ahora es el momento de ser mejor que ellos. De jugar más, de meter más, de ganar las divididas, de atacar más, de ser superior a Inglaterra en todos los aspectos. Este equipo y este partido, sobre todo este partido, se gana con fútbol, pero sobre todo con actitud argentina, se puede meter en la final.
0: Así se van retirando los voluntarios. Argentina que posa para la foto. Los ingleses esperan para hacer lo propio. Pique corto, mete Paredes.
1: Lo que se ha vendido la camiseta es azul, ¿eh? Es impresionante en la Argentina y acá también. Se ha vendido mucho, ha pegado esa azul. La AFA aparentemente, Scaloni dijo yo no tengo nada que ver. Le pidió a la FIFA jugar con la alternativa, con la azul. Levantaron el pulgar, dieron el ok y por eso van con esa casaca de blanco Inglaterra.
0: El sorteo de los capitanes, el rosarino del barrio, la bajada, el zurdo, el nuestro, Lionel Andrés Messi y el ciudadano del gol, Harry Kane. El de Inglaterra, quienes acompañan al árbitro principal, el estadounidense Ismael Elfat.
3: Leo, el asistente número 1 es Coley Parker y el número 2 Kyle Atkins. En el bar están italianos Marco Di Bello y también el chileno Juan Lara.
0: Se abrazan los argentinos, se abrazan los jugadores, se desean suerte, se abrazan como si se despidiesen por un largo tiempo, aunados tras el mismo sueño y el mismo objetivo, la Copa del Mundo, ganarle a Inglaterra, semifinal del Mundial. Vamos muchachos, por Malvinas, por el Diego, por la última de Leo, comienza el juego que más nos gusta y mejor jugamos, los argentinos campeones del mundo y bicampeones de América. Vamos, vamos.
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0: Últimas palabras, López, Pazman, antes del comienzo del partido.
1: Le tengo toda la fe al equipo. Se ubica Simeone de 7, Messi de 9, Julián de 11. Así arranca Argentina.
2: A ver si tenemos hoy las piernas, la presión que no apareció frente a Suiza y en buena parte del Mundial. A ver si hoy Argentina muestra su mejor cara.
0: Va a comenzar el partido. El árbitro Ismael Elfat mira hacia ambos costados. De azul Argentina como en el 86, de blanco Inglaterra como en el 86 también. Cuenta regresiva, se ajusta la cinta de capitán Lionel Andrés Messi. Da saltito, se mueve Julián Álvarez.
1: ¿Cómo va a sacar Messi? ¿Sacará a lo Paris Saint-Germain?
2: Ahora, como dijo Gustavo, Simeone se para de delantero, ¿eh? Para un 4-3-1-2. El parado previo, 4-3-1. Messi enganche, dos delanteros, Simeone Álvarez.
1: A mí falso 9 Messi, ¿eh?
0: Va a tocar la primera pelota del partido Lionel Andrés Messi. El rosarino del barrio, la bajada, cuenta regresiva. 7, 6, 5, 4, 3, 2, 1. Tocó Messi, vamos Argentina, están jugando el campeón del mundo, Argentina e Inglaterra. Recoge el Cuti Romero, la tira atrás para el Dibu Martínez. Está enhebrando la primera jugada de ataque Argentina en el partido. Va para Paredes, viene para Romero, la salida nuestra.
5: ¡Qué jugada magistral! Igual que comprar en

0: La pelota en la mitad del terreno, Rice la tira hacia atrás, Rice se junta con Anderson, Anderson hace una vueltita, la toca otra vez para Rice, devuelve para Anderson, la maneja Inglaterra en los primeros movimientos del partido, otra vez atrás para Stones.
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2: Messi juega de 9, Julián a la izquierda ligeramente tirado, Simeone de 8-7, 4-3-3. Espera Argentina ahora.
0: Sí, falta de Paredes, lo fue a buscar a Bellingham. Tiro libre para Inglaterra en la mitad.
3: Cuando Argentina se para en defensa, es 4-1, Paredes, otros 4, Simeone, Enzo, Alexis y Julián, y otro 1 solo adelante Messi.
0: Lo está advirtiendo el árbitro ahora a Enzo Fernández, yo no vi por qué, porque de la falta fue Paredes. Hay tiro libre para Inglaterra, ejecutó rápidamente Gay, la tiró atrás para Pickford. Pickford va hasta la mitad de la cancha, el arquero está muy atrás Argentina, el zurdazo de Pickford arriba, responde con la cabeza Molina, Molina para Giuliano, Simeone, va contra marca de Spence, sale lejos a buscarlo, el pase hacia atrás para Romero, Romero la pisó, Romero entre dos para Enzo, Enzo para Romero, presiona muy arriba Inglaterra, la pelota por el fondo, la va sacando Lisandro Martínez del fondo, abierto Tagliafico, Lisandro para Tagliafico, Tagliafico adelante, rebota en Morgan Rogers. ¿Cómo te ibas a llamar? Si no, hay lateral para Argentina.
2: Inglaterra presiona alto, presiona arriba. Por eso en la primera falló Molina en la tirada lateral. Y ahora lo hicieron contra Tagliafico.
0: Hay lateral para Argentina, tiene que poner la pelota al movimiento Tagliafico.
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0: La ganaba Messi, había falta de Anderson, no la cobró, lo agarraba Anderson. Anderson la tiró para Rice, ahora lo atendió Enzo Anderson. Claro, y esta la cobraste. Bueno, no empezamos bien con Ismael El Fat.
2: ¡Epa! Mirá Paredes, tranquilo Paredes, tranquilo.
0: Va Romero a increparlo a Bellingham también. Llega Lisandro Martínez para decirle de todo a Bellingham. Está caído Anderson, partido detenido, tiro libre para ellos en la mitad, 0-0.
3: Mirá qué poco tardó en calentarse el partido, menos de 3 minutos. Todo nace de una falta clara sobre Messi que no cobra el FAT. Menos mal que era el árbitro preferido de Messi en la Premier.
2: Sí, no sé si es un partido para él, si es un partido para el norteamericano, porque es una batalla. No le cobró la falta a Messi, se enojó a Argentina y ahí a los empujones están.
0: La falta fue de Anderson, no la cobró y después fue Enzo a hacer justicia por pierna propia. Tiro libre para los ingleses.
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2: Qué muchacho raro Pickford, ¿no? Está en la mitad de la cancha.
0: Sí, sí. Y hoy salió jugando, Y se fue hasta la mitad de la cancha con balón dominado. Atrás está Argentina. 4 minutos, 0-0. Se reanuda el partido con Anderson. Muy movedizo el número 8. Trota la cancha transversalmente. 10 metros en campo argentino. La tiene Anderson. Abrió sobre el costado izquierdo para Gordon. Gordon amaga tocarla para Spence. Se viene para atrás Gordon. Gordon para Anderson. Anderson retrasa ligeramente el juego entregándola para Mark Gay. La salida de Inglaterra.
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0: La domina por la derecha Declan Rice. Rice zafa de la marca de Julián. Sale jugando por el fondo con John Stones. Stones levanta la cabeza, el balón por abajo, desprende para Mark Gay. Se viene Inglaterra 0-0 con Argentina. 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Al ataque Spence, es rápido Spence. Lucha con Giuliano, gana Spence. Le tira un caño a Molina, va a pisar el área. Barre después el Cuti Romero, deriva para Molina. Molina para Simeone, sacala de ahí. Lo están rodeando a Simeone, Simeone atrás, resolvió bien con Romero. Revienta posteriormente de zurda Molina, corre por esa pelota Messi, llega primero rapidísimo Gay, retrocedió y la saca para su arquero Pickford. Qué rápido que es Spence.
2: Sí, superó a Simeone, superó a Molina con un caño. Muy bien el Cuti Romero.
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0: Sainz pelea con McAllister, la robó el pampeano McAllister para Julián, Julián al medio. No llega Messi, dio el paso adelante Mark Gay, se adelanta Argentina. Gay para Anderson, más atrás para Stones. La tira para Sainz, Sainz para Stones, que le erró a la cancha en el pase que intentó hacer. Ahí lateral, se equivocó Anderson. Ahí lateral para Argentina.
3: Bien Argentina, primera presión alta de Argentina. Ganó McAllister. y obligó al error de Inglaterra, el primero del partido.
0: El Dibu la toca para Paredes, Paredes que sale jugando con Romero, se aproxima Enzo Fernández por la derecha, Molina, en terreno argentino, el Cuti abrió para Molina, la tiró al medio, intentaba Molina, la pierde Molina con Spence, Mark Spence desde el piso, ganó la pelota, qué bien que salió Spence, la pisa, lo dejó en el camino.

0: Simeone, le roba Molina, recupera Anderson, falta de Giuliano en contra de Anderson.
1: McAllister lo aplaude a Giuliano por la presión. Tres veces lo tuvieron que pasar.
0: Sí, está en todos lados Anderson. Tiro libre para ellos.
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0: Tiro libre para Inglaterra. Se adelanta para pegarle Mark Gay. La toca atrás para Pickford. Pickford puede tocarla para Gay. La pisa el arquero. Se mueve Anderson. Abierto por la derecha Stones. Se la lleva para atrás canchereando por medio de una sucesión de pisadas. Pickford. Alguien que lo apure. Va como con timidez para apurarlo. Adelante Messi. La sacó Pickford. Qué buen pase metió. Largo envío para Rogers. En el confín del terreno va a pisar el área. Escapó por afuera Rogers. El buscapié. Encuentra la marca de McAllister que la mandó al córner. Ojo que van bien de arriba. Tiro de esquina para Inglaterra.
1: Buena temporada de Roger, por eso lo pone a desbordar a Tagliafico. Corner, veremos cómo defendemos esta.
3: En la anterior, Kane se tiró atrás. Licha Martínez lo siguió casi hasta la mitad de la cancha.
0: 7 minutos, 0-0. Corner para Inglaterra. Arco que da a los hinchas argentinos. Tiene que pegarle Declan Rice, el número 4. Levantará el centro. Ojo en el área con Stones, con Kane. Gente que va muy bien de arriba, por atrás de todos. Se relame Anderson en la puerta del área. Se queda James para pescar algún rebote. Corner para Inglaterra. Desde la derecha, 7 minutos del primer tiempo. 0-0 con Argentina. Va Rice. El centro abierto arriba. La saca con golpe de cabeza Romero. El balón en la puerta del área. La peinó Simeone. Simeone para Messi. Mete con todo Spence. Se levanta la pelota. Lucha McAllister. Falta. Jugada peligrosa de Gay. Salida para Argentina.
1: Ojo Simeone. Ojo Simeone en la pelota parada porque... él marca Stones, que es más grandote. Por suerte no terminó siendo penal, pero hay que estar atento a la próxima.
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0: La toma Romero, Romero para McAllister, combina McAllister con Molina. Molina la toca de zurda atrás para el Dibu Martínez. El Dibu apurado por Gordon, Anthony Gordon. El Dibu Martínez criteriosamente abrió para Lisandro. Lisandro Martínez entregándola para Tagliafico. Va Argentina, se cierra Tagliafico. Tagliafico para McAllister, entre dos la tira para Tagliafico. Falta. Falta de James. Tiro libre para Argentina.
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1: Sale bien del fondo Argentina, pero por ahora no se pudo instalar en campo rival.
3: Pero lo empieza a emparejar, ¿eh? Los primeros cinco... era todo Inglaterra. Argentina empieza a sacarle la pelota a los ingleses.
0: La tiene el Cuti. El Cuti Romero para Enzo. Enzo Fernández para Romero en terreno argentino. 0-0 con Inglaterra. 9 minutos. Anda para adelante, le dice el Cuti. Se viene caminando como un patrón de estancia a la mitad del terreno el Cuti Romero. Al Cuti lo respetan, lo conocen los ingleses. Se equivoca Julián. Falta en ataque en contra de Anderson, de Simeone. Lo empujó a Anderson, que le dice de todo desde el piso. Tiro libre para ellos.
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0: Buena la marca de Paredes, se la quitó a Kane. Cae la pelota para Lisandro. Lisandro Martínez para McAllister. McAllister para Enzo. Falta. Falta de Anderson. Tiro libre para Argentina. Mete este Anderson,
3: Sí. Me gusta cuando la tenemos, se ponen nerviosos, Cuando la tiene Argentina, ahora, se ponen nerviosos.
1: No la podemos tener en campo rival. La tenemos en nuestro propio campo.
0: La toma Paredes, baja Paredes, sube Molina por la derecha. La tiene Paredes. Paredes amaga tocarla para el Cuti Romero. Tocó para el Cuti Romero. El Cuti la adelanta, la juega para McAllister. La abre para Molina. No llega ni Molina, ni Simeone. Entre eso, la pelota siguió de largo, lateral para los ingleses.
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0: Pica Gordon, llegó al fondo Gordon. El centro a las manos del Dibu Martínez. A las manos cuando ya se relamía Rogers.
1: Sí, juegan mejor ellos. El partido parejo, pero se instalan en campo rival, cosa que la Argentina todavía no pudo hacer.
0: ¿Qué se cuenta por el lado de la selección campeona del mundo, Gustavo Sarroch?
4: Que lo mide el vídeo de Scaloni, da muchas indicaciones el técnico.
0: Por el otro lado, Matías Palacios.
4: Lo mismo hace Tomás Tuchel, camina y camina ahí por el corralito.
3: ¿Sabés que lo lindo estar atrás? Que en alguna va a haber espacio para que corra Julián o corre Giuliano. A ver, ahí, mirá, este pelotazo largo de Dibu buscaba eso.
0: Buen cabezazo de Stones. La mandó por un costado lateral para Argentina en la mitad.
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0: 11 minutos, maneja la pelota el Cuti Romero. Romero se equivoca, anticipa Anderson. Se va contra el área, lo tocó McAllister. Tiro libre para Inglaterra. No cobró el árbitro. No cobró el árbitro. Y se viene Argentina de contra. La ceba Lisandro. Ahora Epa. Chocaron Rogers y Paredes. Paredes quedó en el piso con los brazos abiertos. No sabe qué cobrar el árbitro.
1: Es titanes en el ring por momentos.
0: Sí, es que todo nació para mí, lamentablemente, de una falta de McAllister que el árbitro no percibió. Se pica el partido, hay tiro libre para Argentina. Eso cobrará el árbitro, entiendo.
3: Se embarra el partido, se ensucia. Ahora, si en esta lo embarró Argentina, no nos convenía. Tenemos una contra. Primero, el quite denso es limpio. Pero después lo agarran. No, es Anderson el que lo agarra. Sí. A Enzo, y había una contra para Argentina.
0: Sí, ahora que la vi, sabes que no me parece que lo haya tocado McAllister, Fernando. No sé cómo la viste vos.
5: No fue falta, Leo.
0: No lo tocó. Vos sabés que tendría que amonestarlo a Anderson por simular.
3: No, y por agarrarlo a Enzo cuando quería levantarse, claro, y salir para el contraataque.
1: Pero una cosa es que no sea falta y otra cosa que simule.
0: Exacto. Pero los ingleses instalaron que este árbitro era amigo de Messi. Hay tiro libre. Finalmente va a dar un pique. Saldrá Argentina del fondo con Lisandro.
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0: Adelanta la tropa argentina con Lisandro. La tiró atrás para Leandro Paredes. Va Paredes presionado por Kane. La toca Paredes para Enzo Fernández. Rápidamente se aproxima a la mitad del terreno. Le marca el pase por afuera Molina. Iba para Messi. Se resbaló. La pelota le cae a Molina. La rebota para el Cuti Romero. En la raza central el Cuti Romero. 0-0. Empatamos con los ingleses. 12 minutos del primer tiempo, todo el fútbol pasa por Radio La Red, la pelota en el fondo por el Cuti Romero.
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0: Avanza Romero la toca entre dos para Julián, muy atrás Julián, devuelve para Romero, asoma la nariz en la mitad del terreno del cordobés, el Cuti Romero abrió para Messi, avanza por la derecha Messi contra Gordon, tres dedos, la tiró para Giuliano Simeone,
1: no.
0: Adelantado Giuliano, qué lástima,
1: muy mal Messi porque tardó tanto en dar el pase.
0: Epa.
1: Que lo agarró inhabilitado. Está caliente el partido en cada jugada.
0: A los manotazos Pickford y Simeone. Se cayó Simeone. Bueno, el árbitro tendrá que dirigir de cerca y con mucha autoridad porque se le va a ir el partido de las manos.
3: Pero esta es la idea. Así lo puede ganar Argentina. Con una corrida de Giuliano. Es verdad que Messi se le dio tarde, que estaba en offside. Pero una corrida de Giuliano o una corrida de Julián pueden abrir el partido para Argentina.
0: La toma Anderson. Anderson es el Paredes de ellos. Baja a buscar la pelota, la lleva.
1: No viene, que tiene clase.
0: Anderson va contra Messi. Anderson la entrega para Bellingham en terreno inglés. Bellingham la juega para Gay. Se aproxima lentamente a la mitad del terreno. Devolvió para Bellingham. La va tocando para Gay. Gay abrió para Spence. Spence para Gordon. Atacan con mucha gente. Gordon va a pisar el área. Gordon le va a pegar. Engancha. Uy, le va a pegar. Gordon encontró el hueco. La adelantó. La terminó perdiendo con Enzo. Y la saca McAllister. Va a la contra con Giuliano. Responde Argentina. Vamos, Argentina. Grande McAllister. Va para Leo. Viene para McAllister. Toca para Leo. De primera para McAllister. La juega para Giuliano Simeone, avanza Giuliano por la derecha, Giuliano la cruzó para Julián, baza Julián, pone el pecho Sainz, se la robó Julián, Julián abrió para Enzo y el centro muy pasado, la toma afuera del área, Tagliafico, métala otra vez en el área Nicolás, vamos Argentina, Tagliafico retrasa el juego ligeramente entregándola para Paredes, en las proximidades del área de Inglaterra, 14 y medio del primer tiempo 0-0, el pase para Paredes. Paredes avanza lentamente pero a paso seguro la tiene Paredes, ataca Argentina, Paredes y el cambio de frente, abrió para Enzo Fernández para Molina, de 7 lo tiene a Giuliano, de 9 a Julián, la pelota para Giuliano, Simeone atrás para Enzo Fernández, mira de reojo el área, alguien que meta el centro, el toque hacia atrás para Paredes para McAllister, tres cuartos de campo rival, levantó para Messi, gana con golpe de cabeza Gay, corre para evitar el lateral Spence corre pero no llega, cubrió bien la pelota Simeone, lateral en ataque para Argentina.
1: Es el primer ataque de Argentina, primer ataque de Argentina importante, no terminó nada, todo nació en un quite de Enzo Fernández a Spence que había pasado a 3.
0: Insiste Argentina con Paredes. 15 minutos. Vamos por el primero Argentina. 0-0 con Inglaterra. Semifinal de la Copa del Mundo. Se la lleva para atrás por medio de una sucesión de pisadas. Paredes para Fernández. Fernández para Messi. Messi para Enzo. Pierde con Gay. Y sale la contra con Bellingham. Adelanta mucho. Barre Paredes. Ganó Paredes. Paredes para Giuliano. Giuliano para Paredes. Paredes para Molina. Molina para Romero. Romero en tres cuartos de campo rival. La deja para Paredes. Buen quite de Paredes. Paredes de frente para McAllister. Escapó a la primera marca. McAllister para Messi. Falta de Spence. No cobra el árbitro y se la lleva a toda velocidad. Bellingham abre por abajo a la izquierda para Tony Gordon. Falta de Simeone. Lo van a molestar a Giuliano.
3: En la cuarta que hace, se tiene que cuidar. El que más daño nos hace de ellos es Spence.
1: Sí.
3: El lateral izquierdo. Hay que pararlo de alguna manera. Dos veces. La primera con el caño y la última se escapó y se lo dio Gordon.
1: Y eso que pusieron a Simeone para eso. Para que no vaya al ataque y para que no lastime a Molina, que no está bien. En el quite Paredes, desde el piso, agarró la pelota y le dijo algo a Bellingham después.
0: Se la lleva sobre la derecha Stones, abrió Stones para Morgan, Morgan Rogers, Rogers atrás para James, James la vuelve a tirar para Stones, Stones la deja para Anderson, Anderson cruzó la mitad del terreno, va contra Julián Álvarez, se viene Inglaterra 0-0 con Argentina, 16 minutos del primer tiempo, traslada Anderson, la dejó Stones, Stones abrió para James, James para Stones, el balón que cae para Anderson, Anderson la cambia de frente para Gay, Gay desembarca en terreno argentino, de 11 lo tiene Spence, recoge Spence, va contra Giuliano Simeone. Spence en el confín del terreno se planta de repente, la vuelve a tirar hacia atrás para Gay, Gay mira de soslayo el área, 0-0 Argentina e Inglaterra, la manejan ellos, bajó para hacerse de la pelota Kane, Kane la mandó al medio para James, James la quiere filtrar, hay un rebote, mete James, la tira para Spence, Spence de 11, le tira otro caño a Molina, cierra Enzo Fernández, cubre bien la zona, Enzo dejó correr la pelota, saque de arco para Dios. Nosotros, otra vez Spence, le tiró un caño a Molina,
1: cerró las piernas Molina, ya van tres caños, mirá las cosas que le dice el Cuti Romero, otro quite muy bueno de Enzo.
3: Sí, no lo podemos parar a este, ¿eh? ¿Cómo es que jugaba O'Reilly y no jugaba este, el del Tottenham? Es un fenómeno el negro, ¿eh?
0: La toma por la izquierda Tagliafico, contesta Argentina, 17 minutos, la terminó perdiendo con Rice, deriva para Sainz, Sainz para Stones y este para Pickford.
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0: Mete con todo Tagliafico cuando arremetía Rogers. Hay lateral para los ingleses en ataque.
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0: Elliot Anderson sale jugando con Gay. Gay combina con Spence. Se viene una pesadilla por la izquierda. Spence parece el Barnes del 86. Va para Gordon. Tira para Bellingham. La juega para Gay. Se adelanta Inglaterra. Alientan los hinchas compatriotas. Atacan los ingleses. 0-0. 19 minutos del primer tiempo. La pisó Gordon. La saca hacia atrás Gordon. Gordon para Gay.
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0: La pelota para Roger, Roger para Rice, puerta de área, aguantó la metida de Tagliafico, devolvió para Roger, Roger para Rice, mete Tagliafico, rebota para bien Rice, para el árbitro no, hay lateral para Inglaterra en ataque.
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0: La consigue Gay, Gay en terreno argentino, viene Gay, el pase frontal para Gordon, de primera para Kane, Kane en el borde del área, la cruzó notablemente para Morgan, Roger Morgan al fondo para James, a las manos del Dibu, el buscapié encontró las manos del Dibu Martínez, se soltó y sorprendió James.
1: Están mejor ellos, ¿eh? En 20 minutos casi, es más fluido el juego de Inglaterra, nos cuesta progresar a nosotros.
3: Claro, Oroz es que recién la FIFA mostró cantidad de pases, Argentina 94 pases, ellos 81, son más verticales. Porque llegan más tocando menos la pelota. Argentina da más pases intrascendentes.
0: Se la lleva Lisandro Martínez. Lisandro Martínez para Messi. Vamos, maestro. Messi enganchó. Escapa a la marca de Anderson. Mantiene la pelota. Rompe juego. Anderson roza en el Cuti Romero. Por eso corre para evitar el lateral y lo evitó. El Cuti sale jugando para Argentina.
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0: Se viene por el medio Enzo, Enzo Fernández la tiró para Tagliafico, cruza la mitad del terreno, ataca Argentina, va hacia Tagliafico, Tagliafico lo manda al fondo para Julián, de 11 Julián se acomoda para mandar el centro, pisa el área, enganche y pégale, Julián la tiró al área, pasado para Messi con el pecho para Enzo, revienta Anderson, cobra altura la pelota, va por el rebote afuera del área Molina, el cabezazo de Molina al área, la peinó Messi, saca, estaba adelantado Leo, tiro libre para ellos.
1: Sí, no se dio cuenta Enzo Fernández que Messi con el pecho le iba a dar la pared.
3: Sí, fue buena la de Julián, Yo creí que iba a enganchar y pegarle como contra Suiza. Lo buscó Messi, lo vio Messi y le puso la pelota en el pecho. Julián que juega medio de extremo izquierdo, ¿no? Pero por eso James, el lateral derecho, casi no sube.
0: aportes de Argentina con Gustavo Sarroch.
4: Sigue de pie Lionel Scaloni, ahora se toca la cabeza, pensativo el técnico de la selección.
0: Por el lado de los ingleses, Matías Palacios.
5: Nunca se sentó Thomas Tuchel, siempre camina y camina, habla con sus colaboradores.
0: La tiene Pickford, repasamos información con Fernando García.
3: Jornada de amistosos hoy, Independiente empató con Lanús 0-0, Gimnasia, goles de Nacho Fernández, Aumendi le ganó a Tristán Suárez 2-0.
0: Infracción en ataque de Morgan. Rosers, Morgan Roser, a mí me gusta decirle Morgan. Hay tiro libre para Argentina.
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0: Va Messi, Messi de primera, la toca para Molina. Pasa como una exhalación Molina. Se frena de golpe, devolvió para Messi. Messi lo tiene abierto a Molina por el medio. A Julián la pelota para McAllister. McAllister para Enzo. Enzo Fernández, ligeramente tocó atrás para Paredes. Paredes para McAllister, tocándola para Paredes. Paredes para Enzo. Enzo Fernández de primera para Paredes. Se hace dueño del equipo Leandro, el campeón del mundo de San Justo. 21 minutos y medio, 10 metros en terreno rival, la tiraba para Molina, pensé que iba a tirarla para Molina, fue de gusto Molina, la cambió al otro lado, Paredes para Julián, Julián en el borde del área, va Julián, acompañado Julián por Tagliafico, rebota la pelota en James, la deja correr por un costado, Julián lateral para nosotros.
1: No estaba mal el pase a Molina, le había picado bien.
3: El toque anterior de Messi a Molina fue el mejor pase de Messi en el partido. Necesitamos más de Leo, que se enchufe más Messi.
0: 22, primer tiempo, 0-0. La maneja Tagliafico por la izquierda. Se viene para atrás Tagliafico. Espera Lisandro. Tocó para Lisandro Martínez. El entrerriano de Gualeguay. Desprende para Paredes. Paredes combina con el Cuti Romero. Se adelanta el Cuti Romero. La tiene Argentina. Se muestra McAllister. Toque para McAllister. McAllister la pisó. Casi la pierde. Ante la presencia amenazante de Bellingham. La saca atrás para el Cuti. Acusa un golpe de Bellingham. McAllister en el piso. Detiene el partido el árbitro, que no cobró la falta. Pero sí, detiene el partido porque está caído McAllister.
1: Pasa que se le fue larga McAllister, controló mal. Y después lo termina pisando Bellingham sin querer, pero lo pisa.
0: Sí, no ve nada Ismael El Fat, claramente. Habrá tiro libre para Argentina. Ah, cobró el tiro libre al final. Se ve que le soplaron.
3: La cobró McAllister.
0: Sí.
3: Pero es verdad que el árbitro no vio una patada de Tagliafico acá a Rogers. Muy, muy evidente. No. Le está costando el partido al árbitro norteamericano.
0: Se ve que le soplaron del VAR para marcar el tiro libre para Argentina. Le va a pegar Messi desde la punta derecha. Alienta el público compatriota. 23 minutos. Jugada preparada Messi para Simeone. Simeone por la derecha va a pisar el área. Encare, encare, encare. Va Simeone, llega al fondo. Corner. Pegó en Spence. Corner para Argentina. A ver si de arriba está el primero.
1: Bueno, nos ha salvado esto. La pelota parada. La preparada. Así que bueno. A ver, si otra vez.
0: Va Messi para pegarle desde la punta derecha. Llega el Cuti Romero con el sable corvo de San Martín. Con la bandera como si fuera Belgrano por atrás de todo. Julián al primer palo picará McAllister. Esta no sale bien habitualmente. El pique de McAllister al primer palo. El árbitro llama a Pickford, a Simeone. A Pickford y a Simeone, porque estaba Romero y le dice váyase. Les habla al arquero y al delantero argentino, y habla Ismael El Fat. Ahora sí vendrá el córner desde la punta derecha de la mejor zurda del mundo. Le va a pegar Leo. Córner que se irá cerrando lentamente. A ver si apuntas a la cabeza de McAllister. Leo, el centro. ¿Qué cobró el árbitro?
1: ¿Qué cobra?
0: Falta, hermano, en ataque.
1: ¿Qué cobró? Córner. Que era córner, nada más cobró. Dale.
3: Se la cobró Simeone. Simeone estaba molestando a Pickford. Y yo creo que le cobra el Cholito, creo que le cobra.
1: A mí me parece que el Cholo está posicionado ahí. El arquero quiere salir, lo choca él.
0: Bueno,
1: no, nada, nada.
0: Pausa de hidratación, 24 minutos, caliente el partido. Se juega con una final, como decía el papá de Juliano, como decía el Cholo, ¿no? Con el cuchillo entre los dientes, Pablo.
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0: Life is life. No les debe gustar a los ingleses la canción que hizo famosa Diego Armando Maradona presente, siempre presente en esta pausa de rehidratación de Argentina 0, Inglaterra 0, López Pazman.
1: Esta pausa nos ha salvado también, el equipo no ha jugado bien, vamos a hablar de lo que pasó hasta acá. 20 y pico de minutos jugó mejor Inglaterra, sin situaciones de gol todavía, porque es parejo, es peleado. No pueden progresar, salvo el lateral izquierdo, que bárbaro el Tottenham, ¿no? Estuvo a nada, dice al descenso, tiene al Cuti Romero, a Porro, que es la figura de España, este. ¿Cómo puede ser que casi se va a la B? Bueno, quizá la pausa de hidratación, como ha pasado en otros partidos, acomode las piezas, Toti.
3: Sí, Inglaterra quiere jugar. Yo veo que Argentina pelea el partido. Coleo con el cuchillo entre los dientes, así juega Argentina. Hay un dato que marca lo que es el partido. 25 minutos, no hay un remate al arco. No hay un remate al arco, ni de Argentina, ni de Inglaterra. Los arqueros no participaron. El mejor es el lateral izquierdo de ellos, Spence, el que más rompe, el que más desequilibra. Y necesitamos más de Messi, que Messi parado ahí, de falso 9, pivotee para un pique de Juliano, para un pique de Julián, para que se desprenda Enzo o Alexis. Con un poquito más de Messi, con un pase genial de Messi, se puede ganar, se puede abrir el partido.
1: Lo que pasa es que Messi está de falso 9, el partido lo tiene de espaldas al arco. Julián da una mano, entonces queda incómodo el equipo por momentos. No tenemos izquierda por ahora.
3: Sí, el partido es malo, El partido es malo. A ver, lo vibramos, lo sentimos, pero es muy mal jugado, no hay una chance de gol todavía.
0: Pausa de hidratación que está terminando. Pausa de hidratación, Pablo Navarro.
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0: Se reanudó el partido, la maneja Pickford, va para presionarlo. Julián Álvarez, presione Julián, la saca mal Pickford, anticipó el Cuti Romero, le cayó a Enzo Fernández, lo esperó de frente Anderson, va para Julián, borde de área, Julián para Leo, no la pudo controlar, se le fue.
1: No,
0: por última raza era linda.
1: Era para Enzo Fernández.
0: Sí.
1: No lo vio Leo. Messi le quitó el gol a Enzo Fernández.
0: Salida para Inglaterra, era linda esta.
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0: Golpe de cabeza de Lisandro, ganó Lisandro. Falta de McAllister en contra de James. Mete después Tagliafico, se va la pelota. Cobró para Argentina el árbitro. Tiene un mareo, una confusión. Y sale Argentina con Paredes. La maneja Paredes tocándola para el Cuti Romero. El cordobés Romero en 28 minutos. El cordobés se arriba a la mitad del terreno. Descarga para Enzo. Enzo Fernández para Romero, tocándola para Paredes. La pisa Paredes en terreno propio. Devuelve para Romero. Romero atrás para el Divo.
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0: Paso por el sector de Argentina con Gustavo Charrot, la sombra del campeón del mundo.
4: Se le pide Scaloni que saltee líneas ahora al Diego Martínez, que no se complique de la salida, Leo.
0: Por el lado de los ingleses, Matías Palacios.
5: Una cosa que le decía Regesto Matuger al cuarto árbitro, de todo por el lateral que cobraron para Argentina.
0: La toma el Dibu, sale del área el Dibu Martínez, el tiro potente y alto del arquero para Juliano Simeone, quita con la cabeza Spence, el balón le va quedando a Enzo. Enzo abrió para Molina, tres cuartos de campo de Inglaterra, tocó para Simeone, se va con pelota y todo afuera. Hay lateral para Inglaterra.
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0: Actúa como lanzador ahora Kane en este tramo. La tira por alto a la derecha para James. Llega al fondo James, quita bien de media vuelta. Toca por un costado, Tagliafico. Lateral para esos.
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0: Hay que incomodarlo a Anderson. Todas las pelotas pasan por él. Anderson abrió para Spence. Spence la juega para Tony Gordon. Gordon entre dos para Bellingham. De primera para Spence. Tres cuartos de campo de Argentina. La tira para Gordon. Encara Gordon. Falta de Gordon en ataque en contra de Simeone, que bien robaba. Y la tira para Julián. Hizo rápido el tiro libre. La calecita de Julián. Julián para McAllister en el anillo de la mitad del terreno. Va para Enzo. Viene para Romero. Cuenta el Toti Pazman.
3: Sí, no. Los que no la tocan son Bellingham y Kane, Nos pasamos todo el mundial hablando de Bellingham y Kane, hasta ahora no la tocaron.
0: la va sacando bien de media vuelta sobre la izquierda Enzo Fernández. Baja Julián, Julián la tocó para Tagliafico, Tagliafico para Paredes, Paredes para Tagliafico, Tagliafico para Julián, Julián por la izquierda en terreno argentino, devolvió para Paredes, sale jugando Paredes, cabeza levantada, pechito erguido, vamos Argentina, grande Leandro, Paredes en 30 minutos, la tocó para Leo, viene Messi, la pica Messi para Tagliafico, avanza por la izquierda, la bajó en el empeine zurdo Tagliafico, se arrima Julián, la pelota primero para Lisandro, se manda el ataque Lisandro, Lisandro tocándola para Paredes, avanza Argentina con Paredes, Paredes la levantó para Molina, muy larga,
1: malo, malo,
0: saque de arco para los ingleses,
1: la intención buenísima, salió mal el pase, pero no está mal, que rompa Molina.
0: Hay información desde el estudio mayor de Radio La Red en Palermo, Calle Gorriti al 5500 con Fernando García,
3: Gonzalo Morales, Iván Guarazzi, Carlos Arce, los goles de Barraca Central que hoy goleó Colegiales 3-0.
0: Argentina 0, Inglaterra 0 en Radio La Red, 31 minutos y medio, levanta Pickford para Gordon, saca muy bien Molina para Romero que volvía, pierde con Bellingham, escapa por afuera Bellingham, zafó del trancazo de Simeone, se resbaló Simeone, la tiene Bellingham, se arrima peligrosamente al área, se cayó, falta, cobró en la puerta del área, falta, cobró, reclama Enzo, lo propio Romero, qué tiro libre peligroso para Argentina, corresponde a los ingleses.
1: Apareció Bellingham, que es grandote, que es alto, que tiene buenas zancadas. La falta de Enzo Fernández por dar una mano, lo tenía de frente Cuti Romero.
0: Bien cobrada la infracción, tiro libre para Inglaterra. Ay, ay, ay, están hablando como si fuese un conciliábulo. Kane, Gay, Gordon. Kane que va para el área, se arrima James. Va Rice por atrás.
3: Sí, no es Simeone el que tiene que marcar a Stones, lo marcó Gustavo en un córner. Es muy alto Stones para que lo marque el Cholito.
0: Sí, dos candidatos para un tiro libre, James y Rice. Desde la punta izquierda, en diagonal al arco, la pelota, imagina un centro. Tiene gente muy alta Inglaterra. Van Stones, Morgan Rogers, Mark Gay, Harry Kane. Se mueve, camina de un lado al otro Gordon. Al primer palo picará Bellingham. Se queda en la puerta del área Anderson. Ojo con Stones, ojo con Stones. Libre por atrás de todos, el centro de Rice pasado, Stones cabeceó, ojo con Stones, cerca del palo izquierdo, salida para nosotros.
1: Si cabecea, que lo haga incómodo, eso dicen siempre los técnicos, cabeceó Stones, pero lo estaba marcando Lisandro Martínez, bajito, marcó al otro central, cabeceó mal.
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0: Traslada la pelota al Cuti Romero, lo apura Kane, Romero abrió para Molina, la levanta innecesariamente, revienta después Enzo Fernández, porque lo apuraba Anderson, el pelotazo largo la va a buscar Julián, pelea con Spence, va Julián, se la va a llevar Simeone, por adentro la pedía Messi, también Julián, falta de Simeone, lo van a amonestar, en contra de Gay, lo van a amonestar, lo amonesta ahora, claro.
1: Le dice 1, 2, 3, 4, 5.
0: Lo va a amonestar a Juliano Simeone, o se la perdona. Es bastante contemplativo Ismael El Fat. Le dice, te voy a amonestar.
1: Raro que le contó las faltas y no lo amoneste.
0: Lo advierte, le dice, la próxima te amonesto. Tiro libre para Inglaterra en la mitad. ¡Vamos! Sigue hablando el árbitro.
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0: Gay en la salida de Inglaterra, se apoya en su arquero Pickford.
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0: Pickford sereno en su acción en la puerta de su área. El arquero del Everton, el histórico golero de la selección inglesa, coloca por alto a la izquierda para Spence. Sorprende Spence a espaldas de Molina, la tira para Gordon. Gordon en el área, la sacó Lisandro de zurda. Recupera James al ataque Inglaterra. Uy, uy, uy. James levantó otro centro para Bellingham. La ve pasar, no la puede agarrar. La consigue fuera del área. Simeone sacala. Lo presiona Spence. Gambeteó bien Simeone. Simeone aguanta la embestida de Spence. Sacala, Juliano, por el amor de Dios te pido. La perdió con Spence en el confín del terreno, engancha Spence, traba Spence, la pierde después con Molina, rechaza Molina, recupera Bellingham, en ataque Bellingham, la tocó para Gordon, Gordon hace un rodeo, Gordon insiste, Inglaterra va para Bellingham, cae Bellingham, falta, falta, cobró el árbitro de Molina, falta de Molina, tiro libre en el vértice del área para Inglaterra.
1: No hagas esa falta, Molina, de espalda, por favor, la perdió Simeone, después la entregó mal Enzo Fernández, falta de Molina, mira la falta que hace, por Dios.
3: Nos cuesta mucho sacar la pelota limpia del fondo, La pudo sacar Simeone, la pudo sacar, creo que era Cuti el que tuvo la segunda oportunidad de rechazar. y nos metimos, nos ahogamos solo en nuestra área.
0: Ay Dios, qué tiro libre que tienen. Le va a pegar cerquita del vértice de área. Desde la izquierda, James. El marcador de punta por la derecha en el área. Kane, Rogers, Stones, Mark Gay. Al primer palo picará Tony Gordon. En el punto del penal Stones, que hace un ratito ganó de arriba. ¡Vamos Argentina! Hay que aguantar esta jugada con pelota detenida. Vendrá el tiro libre al área o rematará al arco James. Desde la izquierda, James, al arco, el Dibu. Vuela el Dibu, cabezazo de Anderson arriba, no la pueden sacar. El cabezazo de Paredes, complementa Tagliafico, después Julián con la cabeza. Corre Simeone, anticipa la peina James para Rice. Rice la juega mal, la tiene Julián. Buen cambio de frente para Messi. Y esto puede terminar en gol de Simeone, va por afuera Messi. Enganchó, le gana Spence, le queda Messi. Traba, aguanta Messi, escapa Messi. Lo dejó en el camino a Gordon, bien por Leo. Falta de Anderson, falta en contra de Messi. Esta no es para Marisa.
1: Los 10 van a pedir a Marisa, los 10.
0: Ismael El Fat, esta no es para Marisa, amarilla para Anderson en Inglaterra, Matías.
5: Sí señor, primer amonestado del partido, se calentó todo, Anderson amonestado y Lisandro Martínez también contra él, saca tarjeta amarilla el árbitro.
1: Es la primera vez que Messi puede hacer una jugada de Messi. Qué bárbaro, porque le van a ganar físicamente, pero enganchó, peleó, trabó, ganó. Y le hicieron foul.
3: Apareció el Messi del 86, apareció el Diego del 86. Gambetó 3 o 4 veces. Lo tuvieron que bajar. Bien amonestado, bien la amarilla que saca el FAT. Vamos Leo, vamos Leo. Con un poco de Messi, con un poco de Messi de 3/4 de cancha hacia adelante lo ganamos.
1: Fue muy bueno el cambio de frente de Julián Álvarez, Ahí empezó todo.
3: Es la segunda vez, fíjate. Gana 2 veces. Se lo lleva a Spence y lo baja. El segundo cambio de frente de Julián a Messi, clave.
0: Vendrá el tiro libre de Argentina. Le va a pegar Messi. 3/4 de campo rival, será un centro para Argentina. Vamos Romero, vamos Cuti. Picará McAllister al primer palo. Vamos Alexis. Se suma Julián. Por atrás de todos Tagliafico, tiro libre para Argentina. Desde la punta derecha, 0-0 con Inglaterra. 37.5. Le va a pegar el rosarino del barrio la bajada. Lionel Andrés Messi, el mejor de todos. El mejor del mundo. Como en el 86, Diego. Hoy Leo. Messi, jugada preparada. La tocó para Paredes. La aguantó Paredes. Devuelve para Messi. Se abre Molina. La tiene Messi. Se arriba al área. Leo le pegó. Rebota en Kane. La toma Enzo. ¡Tiró! ¡Arriba! Apenas por encima el remate de Enzo desde 30 metros. Piden córner. El árbitro dice que no, que hay saque de arco. Bueno, voló Pickford, no llegaba, estuvo cerca Enzo.
1: Es que si hay córner maneja el VAR todo, ¿eh? Él jura que dio en el 4, que dio en Rice. Dicen que no.
3: Qué cerquita pasó, ¿eh? Qué bien le pegó Enzo. Cerca del ángulo superior derecho, la mejor llegada argentina del partido.
0: La tiene en la salida Rice, la tira atrás para Pickford, lo apura Julián, no es bueno con los pies Pickford, sale rápido para Gordon, buen anticipo de Molina, Molina para Giuliano, Simeone para Romero, Romero en terreno argentino, Romero con displicencia, como con displicencia para Lisandro Martínez, va el bravo entrerriano, Lisandro Martínez tocándola para Paredes, la pisa Paredes, se da vuelta, 38, se nos va el primer tiempo, 0-0, semifinal del mundo, el partido de nuestras vidas que estamos viviendo en Radio La Red. Argentina, Inglaterra, se viene Argentina, empujada por su gente, con Romero, altura de la raza central, Romero se viene para atrás tocándola para Paredes, Paredes amaga soltarla para Lisandro Martínez, ni para Lisandro, ni para Romero, sí para el otro Martínez, el Dibu.
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0: Aportes de Argentina con Gustavo Charrochi, mientras la mantiene el Dibu.
5: Leo, sabes que hoy no se sentó nunca hasta ahora para hablar con Ayala o con Samuel. De pie en todo momento, Lionel Scaloni dando muchas indicaciones.
0: Levanta Rice, ganó de arriba Simeone. El cabezazo de Anderson, ganó Paredes, el frentazo de Paredes. Retrocede Anderson, lucha Simeone. La peinó para Messi, se la lleva Messi. Messi contra Spence, va para McAllister, viene para Messi. Se suelta Molina, revienta de zurda Rice. Por un costado lateral Argentina que se viene.
1: Empezamos a jugar un poquito en campo rival, cosa que no había sucedido.
0: Insiste Argentina con Paredes. Vamos muchachos, 0-0. 39 Argentina. Se viene campeón del mundo traído por Paredes. Paredes camina. cancha, se metió en campo inglés, la domina Paredes, ante la presencia acechante de Bellingham, abrió sobre el costado derecho para Enzo, Enzo Fernández para Romero, el Cuti Romero sale jugando por el fondo con Lisandro, atraviesa la mitad del terreno Lisandro Martínez, se mueve Julián, le marca el pase Tagliafico, se viene Lisandro, no le salen, se arrima al área, Lisandro para Tagliafico, la apertura para Julián Álvarez, Julián de 10, la toca rasante al medio para el Cuti Romero, con mucha gente ataca Argentina, 0-0, 40 minutos, primer tiempo, el balón que pasa por Nahuel Molina, el cordobés de embalse, la espera, la tocó Enzo, Enzo para Messi, Messi se da vuelta, Messi zafa de Anderson, desprende, la tira adelante para Julián, la toca de zurda, se suelta Lisandro, la toca para Tagliafico, Tagliafico levanta la pared con Lisandro, Lisandro Martínez para Julián, Julián Álvarez en las proximidades del área, se viene para atrás, zafó de Kane, libre por la derecha Simeone, espera un poco más atrás Molina, viene primero para Simeone, por afuera se le ofrece Nahuel Molina, en el área está Julián, la pelota para Enzo, Enzo para Simeone, Simeone para el Cuti Romero, se viene Argentina con los 10 de campo en terreno inglés, la pelota para Paredes, 41 del primer tiempo, la toma Messi, Messi para Enzo, Enzo para Messi, de primera para Simeone, trepa por la derecha Simeone, Simeone atrás para Enzo Fernández, tiene paciencia Argentina, se viene con su sonrisa gardeliana, Enzo para Messi, encare Messi, Messi la pierde, Rice anticipó, va para Kane, viene para Morgan, Rogers Morgan, zafa de la marca de Lisandro, le quedó la pelota atrás a Morgan, falta de Lisandro y amarilla para el 6.
1: Qué fea amarilla, porque es para el 6.
0: El primero, Gustavo.
5: Amonestado de la selección argentina, Lisandro Martínez.
1: Muy atrás Messi, casi de 5, perdió la pelota y se venían ellos.
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0: Tiro libre para Inglaterra en la mitad de la cancha. Ya lo hizo Anderson para Stones. Stones para Gay. Gay la tira para Bellingham. La apertura para Spence. Spence mano a mano con Simeone. Hay que redoblar la marca, ante este Spence. Spence atrás para Bellingham. La pisó Bellingham. Bellingham la manda más atrás para Gay.
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0: Vamos nosotros con Enzo. Enzo Fernández la tira por abajo a la derecha para Molina, desembarca en terreno rival, la toma Molina, se mueve Simeone, se prepara Messi, primero para Enzo, Enzo Fernández la tiró al medio, rasante para Messi, se da vuelta a Leo, va a Leo, lo deja en el camino a Anderson, después le quita a Anderson, se rehizo bien, falta de Enzo en contra de Anderson, tiro libre para los ingleses, ejecutó con inmediatez para Bellingham, cruza la mitad del terreno, zafó del Cuti Romero, lo va a encarar a Molina, gane Molina, bien por el Cuti, se rehizo sin falta, el Cuti ganó, el Cuti Romero se la quitó a Bellingham, la va a tirar hacia atrás, aparece en escena Nahuel Molina, Molina para el Dibu Martínez, sale Argentina 0-0 con Inglaterra.
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0: Toca y sale prolija Argentina con Paredes, Paredes abriéndola para Molina, la deja Molina para Messi, por afuera Molina, se aproxima Enzo Fernández, el pelotazo para Juliano Simeone, corre Simeone, va Simeone contra Gay, la domina en el confín del terreno, aguanta la embestida de Gay al piso Simeone, lateral, la pelota también se casó de la cancha para Inglaterra.
3: Sí, hasta ahora son impasables los centrales de ellos, Stones, Gay, el 3 también Spence, no puede ganar.
1: Sí, y además
3: Simeone, son duros, seguros atrás.
1: Además Julián no juega de 9 porque claro, se tira a la izquierda, entonces ganan casi siempre. Y Juliano tiene mucho recorrido para hacer.
0: Arriba Kane, la gana Romero, recuperó Kane, la tiró más atrás para Gordon, cae la pelota para Spence en terreno propio, Spence para Gay, este para Pickford, vas a apurarlo, la tira por abajo Pickford, sale jugando Stones del fondo.
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0: Spence levantó para Bellingham, cierra bien Lisandro que aparece en el lugar del Cuti Romero, manda por un costado, hay lateral para Inglaterra.
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0: Fallido cambio de frente de Anderson, no llegó James, vio con impotencia como esa pelota frente a sus narices se cayó de la cancha. Lateral defensivo para Argentina, 0-0.
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0: Decime algo, Gustavo López, que me tranquilice.
1: Inglaterra está de mayor a menor. Arrancó dominando el partido. Ahora tiene momentos como este.
0: Bellingham cazó, no hay falta de Julián, bien por Julián. Julián la tiró atrás para Nahuel. Nahuel Molina, se juntan los cordobeses, otra vez para Julián. Julián se da vuelta de 8, la manda para Paredes, la adelantó con una pisada Paredes, la apertura para Nahuel Molina, Molina para Paredes, sale bien Argentina del fondo, Paredes al medio para Enzo, falta de Enzo, se le subo puesto a Anderson, el árbitro permite que el juego siga porque iba a Kane, quita Romero, recupera Anderson, la cambia para Rice, Declan Rice, acompañado por James, tocándola para James, otra vez para Rice, 10 metros en campo argentino, 0-0, se nos va el primer tiempo, 45 minutos, el cambio de Stones, tocándola a la izquierda para Spence, Spence lo encara a Simeone, Spence la mandó atrás para Gay, ataca con mucha gente Inglaterra, 0-0 con Argentina, la lleva Mark Gay, la pisó, al ladito lo tiene Kane, va para Kane, muy atrás Kane, toca atrás, toma ubicación adelante, la sacó para Rice, Rice la mandó al fondo para James, James contra McAllister, quiere escapar por afuera James, lo está rodeando McAllister, la manda James para Rice, rebota en Julián, lateral para esos, uy, lo hacen rápido, sí,
4: de nuevo. 3 minutos más se van a jugar.
0: Bueno, se va a quedar 3 nada más, se quedó corto, ¿no?
1: Porque 3 minutos de tiempo de hidratación.
0: Más el amonestado, las peleas. 0-0 Argentina e Inglaterra. La tiene Mark Gay. Le está pesando el partido al árbitro. Otra vez para Anderson. Anderson avanza. Argentina abroquelada en el fondo. 46 de 49. Se nos va el primer tiempo. La toma James. James de 7. James atrás para Rice. Declan Rice. Entre dos para Bellingham. Para Roger Morgan, digo. Otra vez para James. Atrás para Stones. Stones se aproxima al área de Argentina. La cuida Stones. La apertura para James. James para Rogers. Rogers puede meter el centro, no encuentra la rendija para meter la pelota en el área, presionado por Tagliafico, la vuelve a tirar atrás para James, James la toca para Stones, la frena Stones, lo apura Leo, Messi que lo presiona y Stones desde la mitad de la cancha atrás para el arquero Pickford.
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0: Estaba adelantado Rogers, Morgan, el tiro libre para Argentina.
1: Lo bueno de Argentina es que si bien no dominó el partido en estos 45 minutos, no le patearon al arco, no sufrió tampoco, ¿eh? Por ahora algún centro del costado y nada más.
0: Toti Paz, ¿mantenés algo para decirme que sí, me tranquilice?
3: Sí, algo muy importante. Yo creo que la enseñanza que nos deja el primer tiempo es que Inglaterra no es gran cosa. Lo decía López recién. Y una cosa más. Kane y Bellingham, para mí, se borraron. No les gusta el juego de roce que propone Argentina. Se borraron en el primer tiempo.
0: Julián la rebotó, falta en contra de Enzo, viejo. De Bellingham, que no, dice el árbitro. Empujón de Bellingham. ¿Quién es este? La Molina. Kane la tira adelante, saca cayéndose Tagliafico, la deja correr Kane, la va entregando por alto a la derecha. Elliot Anderson, falta de Paredes, jugada peligrosa en contra de James. Se va a terminar el primer tiempo, 48 de 49, tiro libre para Inglaterra en la mitad del terreno. 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Todo el Mundial acompañando al campeón del mundo, la cábala de la selección. Al ataque Inglaterra con Spence, Spence, encarador, huidizo, zigzagueante, peligroso, amenazante. Se le planta a Simeone, la apertura para Tony Gordon, Gordon contra Simeone, la mantiene Gordon en el confín del terreno. Zafó de Simeone, el centro, el rebote, córner. Ay, Dios.
1: Terminó.
0: Lo terminó.
1: Bien.
0: Lo terminó. Dale. Claro, soy tan malo para las matemáticas que yo decía 47 de 49, pero en realidad adicionó 3 y lo terminó, está perfecto. Protestan los ingleses porque nunca se ejecutará su córner. Y Argentina se va para el vestuario 0-0. Empatan Argentina e Inglaterra. Semifinal de la Copa del Mundo en Estados Unidos, en la ciudad de Atlanta, en el estado de Georgia. Se bajó el telón del primer tiempo.
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1: Habitualmente el séptimo partido es una final. Y fue una final esta. Sin remates al arco. 0 remate al arco de Inglaterra, 0 remate al arco de Argentina. Se discutió, se metió, se transpiró. Miren ustedes cómo está Bellingham hablando con el árbitro. Ya lo habló Messi hace un ratito. No pudimos jugar nunca. Ellos arrancaron mejor, terminaron mejor también. Presionaron, jugaron en campo rival. El juego de ellos fue más fluido, el nuestro más trabado, nos costó más llegar. Ahora, en este 0-0 en llegadas, en este 0-0 en remates al arco, la más clara fue de Argentina, el remate de Enzo Fernández.
3: Sí, yo creo que si mejoramos un poquitito, diría Coco Basile, un cachitito así, así de poquito lo ganamos, ¿eh? hay que mejorar un poquito. Inglaterra no es el monstruo que se creía, me parece que mucho menos que Francia, mucho menos que España, es un buen equipo, pero el que más daño nos hizo fue el lateral izquierdo, Spence. Me parece que no funcionó lo que pensó Scaloni con Simeone, lamentablemente. Me encanta Giuliano, creo que no funcionó, no nos dio profundidad por la derecha, cometió muchas faltas, peleó mucho, dejó todo. Eso sí, yo intentaría con Nico González. Si Messi aparece un poquito más, si Messi como en esa pilada que gambeteó a tres, se pone el equipo al hombro, si habilita a los mediocampistas que pasan o a Julián, que hoy es un mediocampista más, creo que estamos para ganarlo. Ellos no nos lastiman, no nos llegan, están, no aparece Bellingham, no aparece Kane. Mejorando un poquito, lo ganamos.
1: Tampoco nosotros hicimos gran cosa en ataque. Defendimos bien, impedimos que le pateen al Dibu. Eso está bueno. En pelota parada no nos cabecearon, salvo Stones, que le ganó a Lisandro, pero incómodo. Ahora nos falta la otra parte, nos falta atacar. Giuliano Barullero. Ahora, si lo sacamos a Giuliano, ¿qué hacemos con Spence? Porque se viene el ataque. Entonces digo, ¿qué haces? ¿Vas a poner a Messi ahí? Se viene peor contra Molina. Entonces, no sé si ese cambio es para tocar. Lo que pasa, que el equipo se desbalancea porque vos le pones peso a la derecha y le sacas a la izquierda. La Argentina prácticamente, claro, la izquierda no la usó.
3: Sí, tal vez Montiel por Molina, que sufrió bastante. Puede ser otro cambio. Sí, yo creo que Argentina plantea un partido de villa, un partido trabado, un partido friccionado. Vamos a hablar como hablan los ingleses, partido sucio. Argentina plantea un partido sucio que se gana para mí con una pelota parada. Está molestado Licha, en algún momento quizás entre Otamendi. Este partido yo creo que lo ganamos o con una contra perfecta que maneje Messi, o con una pelota parada, cabezazo de Guti, o cabezazo de Otamendi. Si entra, y si no, Argentina la veo esperando lo más campante, que lleguen los penales y que aparezca el Dibu, ¿no? Porque ellos no patearon, nosotros tuvimos una de Enzo, pero es un partido sin llegada, es un partido trabado.
0: Los análisis de Gustavo López y Toti Pazman, se van los protagonistas para el entretiempo con ellos respectivamente. Gustavo Sarroch con Argentina, Matías Palacio con Inglaterra, y eso va a desembocar en la información deportiva de Fernando García.
4: Bueno, Leo, tiene un amonestado el equipo campeón del mundo, es Lisandro Martínez. En el banco de los suplentes aguardan Rulli, Musso, Montiel, Otamendi, Senesi, Facundo Medina, el tucumano Ezequiel Palacios, Valentín Barco, De Paul, Giovanni Lo Celso, Thiago Almada, Nicolás Paz, Lautaro Martínez, el flaco José Manuel López y Nicolás González.
7: Pisó el árbitro. Directamente fue Bellingham a increparlo al VAR. Apareció Messi, apareció Enzo Fernández, después volvió Bellingham y en el medio se metió Rodrigo De Paul, que aunque no esté jugando, juega su partido del banco de los suplentes. Tiene un solo amonestado Inglaterra, así como nosotros tenemos a Lisandro Martínez, ellos a Elliot Anderson.
8: Segundo partido que Argentina no marca en los primeros 45 minutos en esta Copa del Mundo. El antecedente era en el partido contra Egipto. 6 goles a favor, tan solo 1 en contra en los primeros tiempos para el equipo de Scaloni en este Mundial. Inglaterra se fue empatando el entretiempo en 5 de los 7 partidos.
0: El Mundial, Pablo Navarro.
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1: Bueno, están los auxiliares trabajando en el terreno de juego. Argentina empata 0-0 con Inglaterra. Recordame los suplentes de Argentina, Gustavo Sarrochi, y los amonestados. Uno solo tenemos, Lisandro, ¿verdad?
2: Sí, Lisandro Martínez, Leo, en el banco aguardan Rulli, Musso, Montiel, Otamendi, Senesi, Facundo Medina, el Tupo, Ezequiel Palacio, Valentín Barco, De Paul, Lo Celso, Thiago Almada, Nicolás Paz, Lautaro Martínez, José Manuel López y Nicolás González, Leo.
1: Por el lado de los ingleses, Matías.
3: En el banco están los arqueros Henderson y Trafford. O'Reilly, Salová, Jordan Henderson, Denver, Kobe Vaino, Watkins, Madueke, Ese, Sonny, Saka y Conza.
4: Estoy imaginando el vestuario de Argentina. ¿Qué estará pensando Scaloni? ¿Qué hacer? ¿Qué tecla tocar? En la derecha sufrimos mucho. Ahora, claro, si sacás a Simeone, yo creo que vamos a sufrir más. Porque lo liberás a Spence, que nos volvió locos, por lo menos de entrada. Anderson está amonestado. Ojalá llegue tarde a una y lo terminen echando, porque el partido está bravo, está difícil. Ninguno llegó, ninguno lastimó. Creo que el juego de ellos fue un poquito más fluido. Siempre Nico González, estoy pensando en De Paul también. De Paul para segundo tiempo. Nico González, Lautaro Martínez, tenemos material para poner, ¿eh?
5: Sí, así estamos aguantando. Argentina, para mí, desde mi visión, está aguantando el partido, está peleando el partido.

0: Yo creo que Argentina la está resolviendo bien, está aguantando bien el partido y lo puede aguantar así hasta los penales para mí. Ahora, si lo queremos ganar, si lo queremos definir en los 90, algo hay que tocar. Estoy de acuerdo con Gustavo, puede ser Nico González por la izquierda, puede ser Lautaro, lo que pasa es que hoy no veo doble 9, estamos muy replegados como para poner doble 9. Si es Lautaro, en algún momento será por Julián Álvarez, ¿no? Me parece que viene por ahí la mano. Si es para contener todavía un poquito más, si puede ser De Paul para tener más la pelota. A mí en un momento me asombró la estadística de la FIFA. Argentina dio más pases que Inglaterra, pero Inglaterra más directo, ¿no? Te llega más rápido.
1: No tuvimos remates al arco en el partido y tuvimos un córner probando, un córner. O sea, miren lo difícil que fue llegar para los dos. Veremos qué pasa. Yo a ellos los vi más fluidos, sobre todo en los costados. Tienen mucho juego por los costados. Y creo que Argentina también le cerró por adentro. Porque tenían intención ellos de tocar con Bellingham, con Harry Kane. Soltar y pegarle de afuera o entrando al área apenas. Cosa que Argentina lo impidió. Nos falta la otra parte. Messi jugó de espaldas al arco. No fue un buen primer tiempo de Messi. Julián Álvarez jugó a la izquierda, o sea, no fue Julián Álvarez, y Juliano luchó mucho, pero pudo progresar poco. Así fue el primer tiempo.
0: Ah, en el remate de Enzo Fernández, Enzo tenía razón, ¿eh? La pelota se desvió, a ver, rozó la colita de Rice, era córner, por eso se quejaba Enzo Fernández.
2: Lo raro que el VAR no actuó, entonces.
0: Claro, porque la pelota se desvía. Acá en el entretiempo lo mostraron una cámara que se vio clarito. Y después una pena, una jugada que está en la derecha y que abre. ¿Quién abre? Creo que McAllister para Enzo, y que Messi no lo vea para hacer por atrás. La quiere frenar y se la desvía a Enzo, que se lleva el gol.
3: Aparece Argentina para el segundo tiempo. Va a ocupar el Dibu Martínez el arco que da espaldas a los ingleses. Ojalá que haya algunos hinchas del Aston Villa, ¿no? Que lo aplaudan, al menos que no lo sigan. Los mira desafiante el Dibu.
0: Los aplaudió Dibu. Sí. No sé si habrá alguno en Aston Villa, los aplaudió a los ingleses.
3: Ah, hay un grupo de argentinos también.
1: Creo que alguno aplaudió, ¿eh?
3: Está Argentina para el segundo tiempo. Te pregunto si con variantes. No veo, Gustavo.
4: No observo modificaciones. Los mismos 11 en el equipo campeón del mundo.
3: En Inglaterra
4: también los mismos 11 saca la cancha Tuchel para jugar la segunda parte. Te confirmo, sí. Será de la Tomilo, lo querrá mucho, pero había hinchas ingleses detrás del cartel que dice World Cup que lo estaban aplaudiendo al Dibu Martínez.
3: Va a comenzar el segundo tiempo, semifinal de la Copa del Mundo en Atlanta. 0 Argentina, 0 Inglaterra. Mueve Inglaterra, la primera pelota de la etapa final la va a tocar Declan Rice.
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3: Rice dará inicio al segundo tiempo. Solamente tenemos amonestado a Lisandro Martínez, ellos a Anderson. 0-0, segundo tiempo, lo vivís en Radio La Red, la radio líder del fútbol, la cuenta regresiva. Dale, viejo, ajusta su cronómetro el árbitro Ismael El Fat. Tocará Rice, no pueden hacer de todo un show. Abierto Stones por la derecha, Gay del otro lado, espera como primer receptor Anderson. Sin embargo, la tira Rice para su arquero, sale Pickford.
1: Invasión de zona.
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3: Tan quisquilloso para eso y no vio un córner para Argentina, ¿no?
1: Sí, porque iba a sacar Rice y Bellingham ya estaba de 9.
3: Bueno, Gordon abierto por la izquierda como un déjà vu. Por el otro lado, Morgan Rogers. Tocará la primera pelota de la etapa final. Declan Rice moverá a Inglaterra. Ahora sí, 0-0 con Argentina. El tiro hacia atrás para Pickford.
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3: El frentazo del Cuti Romero. Derriba, ganó Rice. La abrió para Gordon, la peina Gordon. Revienta el Cuti Romero, le cae a Messi. La rebota para Enzo, de primera para Julián. Tírala para Simeone, cruzala para Simeone. Prefiere al otro lado la individual. La dejó Julián para McAllister. McAllister en la mitad del terreno, la tocó para Paredes, Leandro Paredes, cabeza levantada, devuelve para McAllister, rodeado McAllister, atrás la tira para Paredes, la frena y la saca para Nahuel Molina. Está

0: Llegando al primer minuto del segundo tiempo. Molina para Simeone, Simeone para Molina, Molina para Romero. Primero viene para Paredes.
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0: Al ataque Tagliafico, Argentina. Se frena el golpe tocándola para McAllister. McAllister para Paredes. Dominante Paredes. Latina Argentina en los primeros movimientos del segundo tiempo. 1-0 con Inglaterra. Semifinal Copa del Mundo. 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Vamos, muchachos, vamos a Argentina. La maneja Nahuel Molina. Molina para el Cuti. El Cuti Romero la pisó. El Cuti Romero para Enzo. Enzo para Molina. Molina para Romero. Romero para el Dibu.
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0: De verde como un desprendimiento del terreno de juego, la tiene en la semiluna del área el Dibu. Emiliano Martínez, el campeón del mundo marplatense.
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0: Simeone para Julián, entró al área. Va Julián, Julián le pegó. Tapó Pickford. El rebote le queda a Messi. Messi que la aguanta. Sale del área Messi. Pelea con Rice. Le quita finalmente Rice. Arremete Julián. Pegale, nene. Julián tiró. Pegó en la parte exterior de la red. Hubo un desvío. Córner, Tiro de esquina para Argentina. Lo tuvo Julián.
2: Bien, bien Argentina. Todo nace de un saque de arco largo del Dibu Martínez y Simeone, que lo aplaude. Mirá Simeone, lo aplaude. La peleó y generó dos chances de Julián.
3: Sí, señor. La primera que gana Simeone, bárbaro, se la peinó a Julián. Julián también ganó, desbordó. Tapó Pickford, tuvo revancha. Julián, vamos, una tiene que entrar.
0: Corner para Argentina. Van hasta los infernales de Güemes. Al área de Inglaterra, vamos Argentina. El corner desde la derecha, levantará de zurda Messi. Apuntará a la cabeza del Cuti, a la de Julián, a la de Tagliafico, a la de McAllister, a la de Simeone. Messi, jugada preparada atrás para Paredes. Paredes levanta la pared con Messi, meta al centro Leo, el mejor del mundo. Messi, el centro, entraba Simeone, la sacó Stones. El rebote le va a quedar en la puerta del área. Lisandro, el golpe de cabeza de Lisandro. Rechaza, la sacó con la cabeza Sainz. Barre Paredes, Rosa en Gordon. Le cae a Messi, habilitado Messi en el confín del terreno. Va Messi, gambetea Messi, espera McAllister, se le va la pelota. Lo fue cubriendo bien Bellingham a Messi, salida para ellos.
3: Hay buen partido de Paredes, Paredes recuperando mucho en la mitad de la cancha. Paredes y Tagliafico, para mí de lo mejor de Argentina en el partido.
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0: Es un comienzo distinto al del primer tiempo.
2: Sí, ya pateamos al arco dos veces, imagínate, van tres minutos.
0: 0-0, la tiró Anderson, Anderson para Bellingham, devuelve para Anderson, va para Bellingham, tirándola para Stones. Stones la juega para Rice, cruza la mitad del terreno, va de 8, tres dedos, abrió la pelota para James, devuelve para Rice, tirándola para Stones. Stones acompañado por Anderson, Anderson la recoge y toca otra vez para Stones. Stones para Rice, Declan Rice, empujón de Paredes, pero el juego sigue, la tiene Stones, la va a tirar para Pickford.
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0: Ganó con la cabeza Simeone, pero la perdió Enzo. Se la lleva Gordon, Tony Gordon. Bueno, la marca de Romero. Recupera Anderson, la tira para Bellingham. Casi de primera para Spence. Spence por la izquierda, lo encara a Molina. Escapa por afuera, el buscapié. Encuentra el botín de Martínez, Lisandro Martínez. Que está buscando por un costado.
2: Bien los centrales, bien.
0: Lateral para Inglaterra, desde la punta izquierda va para tomarlo Spence. Lo imagino porque no lo veo. Aquí no se ve en ese sector, tapan los pupitres. Tenemos el monitor, ¿es verdad?
4: Sí, es Spence.
0: Spence para tomar el lateral en el confín del terreno. Se mueve Anderson en la puerta del área. Tony Gordon, se arriba Bellingham, va para Gordon, la peinó para Bellingham, quita con la cabeza el Cuti Romero y la toma Paredes, Paredes para Simeone, Simeone al medio para Julián, no llegó, anticipó Rice, Rice para Gordon, puerta de área, uy, uy, uy, atrás para Anderson, Anderson aguantó la embestida de Julián, la tira para Stones, combina Stones con Gay, Gay tres cuartos de campo de Argentina, avanza Inglaterra, 5 minutos, segundo tiempo 0-0, ahora aguanta Argentina, se la lleva Kane por el medio, va Kane lejos del área, toca por afuera, va a buscar por adentro, recoge James, James la abrió para Morgan, Rogers, va Rogers, retrocede Rogers, gambetea Rogers, le ganó Tagliafico, el buscapié, rechaza de zurda Lisandro, abre lateral para Inglaterra, todavía no se va la pelota, la corre McAllister, ganó con la cabeza James, la tira para Rogers, pierde con Tagliafico, va para McAllister, falta de Rogers, el árbitro permite que el juego siga porque la mantiene para Argentina Paredes, Paredes para Romero, salen dos a presionarlo, la cambió de pie a pie, lo hizo pasar largo a Gordon, un loquito Romero, grande Cuti, va la pelota para Enzo, responde Argentina, la cruzó para McAllister, abierto como un abanico por la izquierda. izquierda, Tagliafico. Prefiere el toque corto al medio, rasante para Messi. Messi la levantó, corre Simeone, va hacia Simeone, cierra Spence de media vuelta. Lo ve a Simeone, sale Spence, traba Simeone, revienta Spence, se casó Gordon. La toma Bellingham contra Romero, lo agarró, falta. Tiro libre para Inglaterra en la mitad y amarilla para el Cuti. Ahí, ahí, ahí, los dos centrales amonestados.
4: Segundo en la selección, los dos centrales amonestados, el Cuti y Lisandro.
2: Qué bien ubicado Lisandro, sacó tres centros él, con la derecha y con la zurda.
3: Sí, impasable Tagliafico en la izquierda, quedó mal parados. Después de un pelotazo largo de Messi para Simeone que no llegó. Igual me gusta el segundo tiempo de Giuliano, creo que le arrancó mucho mejor que el primero.
0: 6 minutos, 0-0, tiro libre para ellos.
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0: La consigue Anderson para Inglaterra. 0-0, semifinal de la Copa del Mundo. En la final aguarda España, final que se jugará en New Jersey el domingo. La tiene Gordon, viene Gordon, quita Molina, recupera Anderson con el pecho. Anderson se desplaza sobre la izquierda, retrocede presionado por Enzo, tocándola para Gay, la deja correr para su arquero Pickford.
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0: James vuelve para atrás, la tiró para Stones, la frena y la saca para Gay.
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0: Spence la perdió con Simeone, va Simeone. Cobró falta.
3: Para mí no viene, ¿eh?
0: ¿Qué cobró?
2: Falta de Harry Kane.
4: Bueno, Cuti. Por la falta de Kane, claro.
3: No, pero mirá el ataque que nos paró.
0: No, pero claro, se iba Simeone solo para el área. ¿Cómo va a cobrar una falta anterior cuando se iba Simeone para el área? No es insólito lo del árbitro Ismael El Fat.
2: Sí, la cobró antes, me parece. Había pitado antes.
0: Tiro libre para Argentina en la mitad de la cancha. Paredes ejecutó para McAllister. Se durmieron en el fondo inglés. McAllister la va a tocar para Messi. Viene en primera instancia para Molina. Tres cuartos de campo de ellos. Va para Fernández. Viene para Molina. Molina para Fernández. Se da vuelta Fernández tocándola para Paredes. En la raza central Paredes. La pisa y sale jugando por el fondo con Lisandro Martínez. 8 minutos del segundo tiempo. Cruza la mitad de la cancha. Lisandro va hacia Entrerriano. Lisandro para Julián. Se da vuelta Julián. Encara Julián. Se viene Julián. Julián entre tres. La toca por abajo. La izquierda para Tagliafico. Mete el centro Nicolás. Tagliafico atrás para McAllister, la pisa McAllister, alguien que le pega al arco, la cambió de frente para Molina, de 7 espera Simeone, el pase para Simeone, Simeone se acomoda para meterla en el área, atrás la sacó para Messi, Messi para Enzo, se acomoda, se perfila, Enzo Fernández, la jugó por abajo para Simeone, Simeone la tira para Molina, el buscapié, el rebote, no lo pueden sacar, rebotó en Bellingham, la saca Tony Gordon, corre Kane, buen anticipo de Paredes para Enzo, Enzo Fernández para Lisandro, se arriba al área Lisandro, Lisandro Martínez, la pisa, frena de golpe tocándola para Paredes, 8 minutos, 0-0. El pase para Enzo en la puerta del área. La mandó al fondo para Simeone. Se acomoda para meter el centro. No encontró el hueco para tirarla al área. La sacó para Paredes. El centro fuerte, fuerte, mal hecho. Ni centro, ni tiro al arco. Saque de meta para ellos.
2: Para mí se la tiró así a Tagliafico. De rastrón para que llegue en el segundo vértice. Es otra Argentina. Te dije en el primer tiempo que nos costaba jugar en campo rival. Bueno, ahora sí lo hacemos.
3: Sí, y me da la impresión que en este partido tan cerrado, tan friccionado, está mucho más cómoda Argentina que Inglaterra.
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0: Largo envío de Kane para Rogers, sacó, yendo al suelo Tagliafico. Le queda Rice, abrió para Rogers. El centro al área, entra Gordon, tiró gol. Gol de Inglaterra. Gordon, Tony Gordon. El centro de Morgan Rogers. Pasado. Actuó como lanzador Kane. La tiró larga, se quedó en la mitad de la cancha. Desbordó Rogers. El centro para Gordon. Tremendo definidor. Estamos perdiendo. Ganan ellos. Inglaterra 1, Argentina 0. 10 minutos, segundo tiempo.
2: Quizá en el mejor momento de Argentina, jugando en campo rival, un pelotazo largo, largo, largo. Tagliafico de chilena hace lo que puede, la deja muerta ahí. La agarran ellos, el rebote con Argentina en ataque, centro. No puede Molina, no puede Giuliano volver y Gordon le hace el gol. Otra vez arrancamos perdiendo. Otra vez hay que darle vuelta. De un pelotazo, ¿eh? De un pelotazo llegan al gol. A ver si no es offside por lo menos.
3: No, está todo. Todo habilitado. Mirá, para mí era el mejor. Rechazó mal Tagliafico al medio. En vez de tirar lateral, al medio Rice. Estuvo muy piola. La tocó a la derecha. Y Rogers, que no había aparecido nunca, tiró un centro al segundo palo. Le comieron la espalda a Molina. La historia de siempre en el Mundial. Lo durmió Gordon y la tocó simplemente el área chica al primer palo. Bueno, ahora empatarlo.
0: Matías Palacios. Por el lado de Argentina, Gustavo Sarroch.
4: Bueno, pide calma Scaloni, a un costado se mueven Lautaro Martínez, De Paul, Nicolás González. En cualquier momento se viene un cambio.
0: Buenos Aires.
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0: Le mojaron la oreja al campeón y ahora va a reaccionar. Tiene que reaccionar, confiamos en ustedes. En vos confío Argentina. La tiene el Dibu Martínez.
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0: Se equivocó el Dibu. La roba Roger Morgan para Kane. Se pasó de largo, menos mal. La quita el Cuti Romero para McAllister. De inmediato para Messi. Messi entre dos, escapó a tres, la tiró adelante y al ataque valientemente Enzo Fernández. Tres dedos para Giuliano, cruzala para Julián. Giuliano en el área, pegale, barre y manda al córner Spence. Y lo festeja como un gol. Y lo abrazan sus compañeros como si Spence hubiera hecho un gol. No le pegó nunca Simeone por adentro. Venía Julián, también Enzo. La pelota voló al córner para Argentina. Que quite de Spence.
2: Sí, qué rápido es. Es un galgo, ¿eh?
3: Sí, por ahí un control menos, ¿no? Un toque menos para rematar. No se animó Giuliano. Gran pase de Enzo. Era clarita, ¿eh? Era clarita para empatarlo enseguida.
0: Corner para Argentina. A ver si lo empatamos acá. Tiro de esquina. Le va a pegar Messi. Desde la punta derecha de zurda. La pelota se va a cerrar. Al primer palo irá McAllister. Se relame Romero. El corner corto para Paredes. Devuelve para Messi. Ahora sí ejecuta el centro cerrado. Quita Kane con la cabeza por un costado.
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0: Estamos perdiendo 1-0, la lleva Enzo Fernández. Cerquita del área, entre dos la tira para McAllister. Abrió para Messi, de 7 Messi. Encare, maestro, dibuje. Messi la tocó atrás para Paredes, libre Enzo. Paredes la cruzó al otro lado para Lisandro Martínez. Lisandro Martínez amagó pegarle al arco. No se animó, no encontró la rendija. La vuelve a tirar para Paredes, Paredes atrás para Molina. Aparece en el lugar del Cuti Romero. Molina, Molina rasante para Enzo Fernández. Enzo Fernández tocándola para Messi. Messi la juega para McAllister, le pica por adentro Messi, la tira por afuera para Giuliano Simeone. Busca el empate desesperadamente el campeón del mundo, la lleva Enzo. Enzo la tira al área, entra Tagliafico. No llega, saque de arco. Simula un golpe de Romero. Pickford, saque de arco para Inglaterra.
2: Bueno, centro malo de Enzo pasado, como el de Paredes, ¿te acordás? Que Paredes le mete el pase a Tagliafico, largo, y dice pase largo, llega el gol, sí, me parece.
3: Es un partido especial para Enzo, ¿eh? Enzo contra Inglaterra. Está jugando mejor que en los últimos partidos. Él remató en el primer tiempo. Él le dio el pase a Giuliano. A ver si se encuentra algún socio para empatar el partido, Enzo.
0: Presión alta de Argentina. La va sacando Stones para el arquero Pickford. Lo presiona Messi, también Julián. Gira, se complica Pickford. No es bueno con los pies. La saca para Gay. La apertura anticipó Simeone. Va Simeone, la tiró al área para Messi. Dale Leo, iluminate. Enganchó, iluminalo Diego. Va Messi, la pierde. La pierde con Anderson. La toma Paredes. Pegale, Paredes. Paredes para McAllister. Va el pampeano Alexis. Tres que lo marcan. La tocó para Julián. Julián para Enzo. No llega. Mirá donde aparece Kane. De primer marcador central, se la tocó por un costado McAllister, no, pegó en Kane. Se viene Argentina con todo, apura lateral Simeone con Molina, Molina la mandó al medio para Lisandro, vamos Argentina por el empate, pasa por Messi, Messi para Julián, borde de área, dos que lo marcan quedaron en el camino, la vuelve a tocar atrás para Paredes, la frena y la saca por abajo para Tagliafico, Tagliafico para Paredes, en la media luna está Messi, el balón al otro lado para Enzo Fernández, Enzo Fernández la mandó al fondo para Simeone, por afuera se le ofrece Molina, Simeone, el centro, la saca Stones con la cabeza. La corre afuera del área, Tagliafico, vértice de área. Tagliafico para Paredes, lo está acorralando Argentina. Se viene el campeón del mundo, la toma Enzo. Enzo Fernández, borde de área. La apertura de Enzo para Molina, mira de reojo el área. Molina tocándola atrás para el Cuti Romero. El Cuti Romero sigue jugando con Paredes. Va Argentina, gana Inglaterra 1-0. 15 minutos, segundo tiempo. 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El cambio de Romero, el Cuti para Simeone. Va para atrás Simeone, Simeone otra vez. Se apoya criteriosamente en el Cuti Romero. La toma el cordobés, se viene Argentina. Romero tocándola para Paredes, se mueve Macal. Neymar se prepara, Tagliafico se aproxima, Paredes la tiene, se aproxima Messi, la cambió para Enzo, Enzo al arco, por arriba, saque de meta para ellos.
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2: Lo increíble es que Inglaterra no jugó nunca en campo rival el segundo tiempo. Un pelotazo le dio el gol.
3: Sí, lo que da bronca es que es un error no forzado. No es una jugada brillante de ellos. Es un mal rechazo de Tagliafico. Y después que le coma la espalda a Molina del segundo palo.
0: Lucha Simeone, gana Simeone. Simeone atrás, la entrega para Molina. No se va la pelota, Molina vuelve a empezar con el Dibu Martínez, 1-0 gana Inglaterra. El Dibu Martínez la entrega para Lisandro. Se vienen los Martínez de Argentina. El otro aguarda en el banco para un buen momento ingresar, Lautaro. El balón que viene sobre la izquierda para Tagliafico, tocándola para Paredes, saca Paredes para Enzo. Enzo Fernández el pase, frontal cortito para McAllister, combinó con Molina. La rebota para Messi, atraviesa la mitad del terreno Messi, Messi la toca para Simeone, la puede tocar por afuera para Molina, otra vez para Messi, Messi se arrima al área, va Messi, encare Messi, va Leo, Messi zafó de la marca de Bellingham, le va a pegar Messi, Messi para McAllister, toca para Messi, de primera para Julián, el rebote en Stones, la toma Enzo, Enzo Fernández abrió a la izquierda, va Tagliafico, la tira para Lisandro, Lisandro Martínez en la puerta del área para McAllister, McAllister otra vez para Lisandro, nadie le pega al arco, por Dios, la pelota para Julián, Julián retrocedió, Julián para Paredes, vos le pegás bien, dale Leandro, Paredes para Messi, Messi para McAllister, media luna, rompe juego Stones, recupera Molina, se viene Argentina, es una ráfaga azul, un arrebato azul Argentina, 17 pierde 1-0, segundo tiempo, la mantiene el Cuti, camina el Cuti en ataque, el Cuti Romero para McAllister, toca para el Cuti Romero, la tiró para Messi, de primera para McAllister, McAllister amaga tocarla para Messi, prefiere en primera instancia con Molina, va por la derecha Molina, Molina no mete el centro, retrasa el juego tocándola para Paredes, alienta al público compatriota, vamos Argentina por el empate, la tiene Paredes, la pisó Paredes, Paredes para Lisandro, se perfila Lisandro Martínez al área para Julián, Julián se la lleva por delante, corta James, revienta, está acorralada Inglaterra.
2: Se viene Nico González, ¿no? Para romper por afuera.
4: Lo llamó Nico González, se viene el 15 en la selección.
0: Se viene Argentina con Enzo Fernández, acorralada Inglaterra. Vamos Argentina por el empate, carajo. La domina Paredes en la mitad del terreno. Paredes para Messi, Messi zafó de Gordon. Escapó también a Bellingham, le quita Anderson. Recupera haciendo el suelo Paredes, Paredes para Enzo. Hay un rebote, saca mal Spence, cobra altura la pelota. Arriba, completa con la cabeza James. Le queda a Kane, muy atrás Kane. Kane la picó para Morgan, lo que corre Roger. Retrocede Lisandro, la tiro para el Dibu.
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0: Rebota en Spence, le queda Bellingham, se va por un costado lateral y para Argentina en ataque.
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0: Estamos cerca, ¿no? Estamos cerca, Gustavo.
2: Se enoja Scaloni. Porque paró el partido para hacer el cambio el árbitro. Cuando no estaba Nico González para entrar. Había hecho el lateral largo Argentina.
0: Bueno, entonces Arroch.
4: Sí, primer cambio en Argentina. A la cancha con la 15, Nicolás González. Sale Leandro Paredes.
3: Bueno, arriesga. Estaba, para mí jugó bien Paredes, ¿eh? Sí. Recuperó mucho.
2: Va Enzo de 5.
3: Va a dejar a Enzo de 5. Juliano por la derecha. Nico por la izquierda. Alexis de 10, Messi y Julián. Está bien, Gus, porque, a ver, estamos 1-0 abajo, hay que arreglar.
2: Y nos falta izquierda.
0: La lleva para Argentina Enzo, ahora plantadito de 5. La tocó para Lisandro, devuelve para Enzo. Se mueve McAllister, se cierra Messi, abierto Molina. El pase largo para Simeone. De 7 va Simeone, encara Simeone. Simeone otra vez atrás, la pelota para Enzo Fernández. Enzo para McAllister, McAllister para Enzo. Le está rodeando la manzana Argentina a Inglaterra, que gana 1-0. Va Lisandro Martínez, se perfila Lisandro, se acomoda Lisandro. Está en el borde del área, la pisó y la tocó atrás para Enzo Fernández. Enzo Fernández puede mandar el centro. Prefiere rasante con Leo, iluminate Leo. La cruzó para González, la peinó, entraba Tagliafico, mirá vos, qué bien que la bajó Nico González para Tagliafico, saca Ray, rebota en McAllister, saque de arco para ellos, mirá qué bien que entró Nico, ¿eh?
2: Le estamos rodeando la manzana, ¿eh? Faltan 30 minutos todavía, se mete muy atrás Inglaterra, es cierto que no podemos todavía patear bien al arco, pero Argentina está ahí.
3: Sí, qué lástima, porque lo tocaron a Tagliafico en el salto, le bajó una pelota de cabeza, Bárbara Nico, entró bien. Era para que segundo cabezazo Tagliafico mete el empate.
0: Gana Inglaterra con gol de Gordon del segundo tiempo. Tenemos 20 minutos, semifinal de la Copa del Mundo. Traslada Pickford, levanta Pickford, la cruza para Spence. Arriba gana Simeone con la cabeza. Recuperó Bellingham, anticipó bien del fondo Molina. Recupera para esos Gay, hizo un rodeo, lo deja virtualmente eliminado a Simeone. Lo aplauden los ingleses, va para Bellingham, la tiene Spence. Cruza la mitad del terreno Spence, acompañado por Bellingham. Devuelve para Bellingham, la dejó correr para Kane. Se da vuelta al capitán, le pica por afuera James. El pelotazo para James, la paró en el pecho, en el área, le va a pegar, se abre mucho. Aparece libre Rice, Rice, le pegó al Dibu. Remate cruzado de Rice, bien por el Dibu, que sale rápido para la contra. Rebotó en los tacos de Enzo y la termina perdiendo con Rice. Pero qué rápido que es, quedó tendido Enzo. Rice para Kane, este le va a pegar, puerta de área. Tiró, lo bloqueó bien el Cuti Romero. Sale muerta la pelota para el Dibu.
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0: Empujón, agarrón de Morgan en contra de Tagliafico. Tiro libre, lo hizo de inmediato para McAllister. McAllister al medio para Enzo Fernández. Va Argentina, vamos muchachos. En vos confío, Argentina. El campeón defiende su corona. Pierde 1-0 con Inglaterra, escapó Messi a la marca de Gordon, se arrima al área. Iluminate, Leo, la cruzó para Nico González, en el área, el toque al medio. Saca Rice al córner. Saca Rice al córner, tiro de esquina para nosotros.
2: Dale que los tenemos, dale que los tenemos. Empezó a Messi a jugar bien de 10. Algo le dijo Nico González, tirámelo ahí que voy y cabeceo.
3: Sí, por devolvérsela a Messi, Nico González. Estaba McAllister, más adelante, el primer palo para definir.
0: Tiro de esquina y es para Argentina. Desde la punta izquierda le va a pegar Messi. 22 minutos del segundo tiempo. Inglaterra nos está ganando con gol de Anthony Gordon. Tomará carrera Messi. Apuntará la zurda del mejor del mundo a la cabeza de Nico González, a la de Julián. El centro de Messi abierto arriba. Saca Spence. El rebote le queda a Bellingham. Rechazó Bellingham. Recupera Molina, que hacía el relevo por adentro. La sacó de inmediato para Enzo. La paró con el pecho Enzo Fernández. Enzo Fernández no le puede pegar al arco. La tiró por abajo para Simeone, va Simeone, Simeone la tiró al área, corre Tagliafico, corner, pegó en el número 8 Anderson, corner para Argentina.
2: Lo va a buscar con todo Argentina, sí. Lo mete en el área a Inglaterra.
3: Y si le pega Olímpico Messi, no, porque sale Pickford, sale, no se queda abajo los tres palos, si lo tiene Olímpico, no.
0: Corner desde la punta derecha, ya no está Paredes para el corner corto, levantará el centro al área Messi, desde la punta derecha de zurda, se va a cerrar la pelota, se viene Argentina traída por el aliento de su gente, será de Nico, viene el corner arriba, el golpe de cabeza de Stones, le queda a Gordon, se la sacó de encima, domina para Argentina Molina, se viene Argentina, Molina que la tocó para Enzo de primera para Molina, trepa por la derecha Nahuel Molina, se acomoda Molina, Molina abrió sobre el costado derecho para Messi, Messi mete el centro cerrado, cabezazo, tapa Pickford, el cabezazo de Nico González, falta después en ataque de Romero en contra de Spence. Lo que le sacó Pickford a Nico González, qué culo, tenés razón hasta abajo.
2: Que lo parió.
0: Una tapada propia de un arquerazo, ¿eh?
2: Sí, sí, porque Guto va de 9, Nico. Y por ahí no la puede esquinar demasiado. Qué lástima.
3: Sí, la pelota que le puso Messi, Él, el centro con la mano. Con la mano se lo puso Messi. De 9, no liga Nico, No liga en la Copa América. Le taparon tres, hoy le tomó una pelota increíble en la línea la sacó Pickford.
0: Pausa de hidratación, perdemos 1-0.
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0: Sigue la pausa de hidratación por el lado de Argentina, Gustavo Charroch.
4: Aprovecha Scaloni para dar muchas indicaciones. Todos se escuchan alrededor del técnico. Los que se mueven, Leo, son De Paul, Lautaro Martínez, Thiago Almada. Alguno de ellos en breve se viene para la cancha.
3: Yo lo pongo a Lautaro de 9. Lo tiro a Julián a la derecha, al lugar que está Juliano. Yo lo pongo a Lautaro para buscar el gol. Están muy metidos atrás ellos. Estamos dominando. Algún rebote, alguna pelota en el área le va a quedar. Creo que hay que darle estos 20 y pico minutos.
2: Sí, y con un equipo tan atrás, Almada también puede ser una posibilidad, ¿eh?
0: Pablo,
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0: Aprovecha Tuchel para hablar con los jugadores de Inglaterra, Matías.
5: Sí, para refrescar algunos conceptos tácticos, para arengar también por esto que queda, que son 22 minutos y medio. Me lo cañó del árbitro. Gordon marcó su primer gol en la Copa del Mundo. El futbolista que de Newcastle ya fue transferido al Barcelona por 80 millones de euros.
0: Furiosa, rabiosa Argentina. Ya está para reanudar el partido. Todavía no reaparecen los ingleses que ganan 1-0.
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0: Va a reanudarse el partido con una salida para Inglaterra que gana con gol de Gordon.
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0: Matías, decime.
5: Inglaterra, entra el 2 Costa, se va al 18 Anthony Gordon, un lateral por un delantero pone.
2: Cambios en Argentina, 3 de Paul.
5: Sí, 3 cambios adentro de Paul, Otamendi y Gonzalo Montiel. Van a salir Molina, Juliano Simeone
2: y Lisandro.
5: Lisandro Martínez.
2: Muy bien, también los cambios, a ver si podemos ganar de arriba. Lisandro amonestado también. Le mete mucho cabezazo, dale.
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0: ¿Cómo ves los cambios, Toti?
3: Mirá, me gustan. La pena que me da que este segundo tiempo es todo nuestro y que nos lastimaron en lo que venimos hablando siempre, ¿no? La espalda de Molina, nos hicieron el gol por la espalda de Molina. Ahora entra Montiel un poquito tarde.
0: Bueno, van 27, perdemos 1-0, segundo tiempo, lateral para los ingleses.
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0: Spence que hace el lateral, pelea Kane, la deja para Rice, se le fue el lateral para nosotros.
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0: La posee Enzo Fernández. Enzo Fernández la iba a tirar para el Dibu, pero le marcaba el pase. Kane anticipa a Spence, la tiró afuera, lateral para Argentina en defensa.
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0: Lo marcó bien Spence a Messi, lateral para ellos.
3: Lo único que me sorprende es que no haya entrado Lautaro, ¿no? Estamos 1-0 abajo, Lautaro está muy bien en los últimos partidos. Es el quinto cambio.
0: La aguanta Bellingham, de espaldas Bellingham a la marca de Montiel. Finalmente la perdió, se la lleva Enzo. Enzo Fernández al medio para Julián, le marca el pase Nico González. También se suma al ataque Tagliafico, la mantiene Julián. Mi lindo Julián Álvarez, la pisa Álvarez. Álvarez para Enzo Fernández. Enzo Fernández, el toque corto para De Paul. Sale lejos de la marca de Bellingham. Abrió para Messi, Messi al fondo para Montiel. Montiel el centro, McAllister que no llegó, Nico tampoco. El rechazo postrero por un costado. Lateral para Argentina.
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0: ¿Por qué para el partido? El tipo había hecho el lateral rápido Montiel. ¿Por qué lo para el árbitro, el FAT? El lateral ahora para De Paul. De Paul atrás para el Cuti Romero. Se adelantó Romero. Romero tocándola por abajo a la izquierda para Otamendi. Otamendi la pone por abajo sobre el costado izquierdo para Tagliafico. Tagliafico para Otamendi. Otamendi se va cerrando lentamente. El cambio de frente para Montiel. Montiel mira de reojo el área. Tiene que meter el centro. Prefiere apoyarse atrás en De Paul. Va De Paul. Vamos Argentina. En vos confío. El balón para Otamendi. Otamendi la toca por abajo a la izquierda. Va Argentina con Nico. Nico González para Otamendi. Otamendi al medio para Enzo Fernández. Enzo Fernández, dueño de la mitad de la cancha. 1-0, gana Inglaterra. 29 ya del segundo tiempo. ¿Cómo se sufre? La tiene Montiel. Montiel para Leo. Se viene el rosarino del barrio, la bajada. La tocó para Enzo. Enzo Fernández. Atrás la puede jugar para Messi. Prefiere con Otamendi al ataque. Valientemente Otamendi. Otamendi frena de manera repentina. La tira rasante para Enzo. Enzo juega por abajo para De Paul. Borde de área. Va De Paul. El centro. Entra McAllister. El palo. El remate. Después le pegó mal Julián. Lo tuvo McAllister de cabeza. Pegó en el palo. La toma fuera del área Nico. Nico González para Otamendi. Otamendi, alguien que le pega al arco. Otamendi para Enzo, Enzo la va a tocar para Leo, la juega por abajo para De Paul, abierto Montiel, al área para Julián, la rebota para Montiel en el área, McAllister, el centro, McAllister arriba, no puede cabecear, salta Julián, la saca con la cabeza Bellingham, la baja Kane, le tira un caño a Romero, recuperó de inmediato Otamendi, se viene Argentina, el culo que tienen estos ingleses, va para Julián, Julián enganchó en la puerta del área, la tiene Julián, Julián la pisa, la toca por abajo para De Paul, de 7, espera Montiel, la manda para Montiel, Montiel de primera levantará el centro, no, primero la frena, la vuelve a tocar para De Paul, de 1 al centro, McAllister cabeceó,
2: ¡ay!
0: La puta madre a las manos de Pickford.
3: Es un gran segundo tiempo Argentina, es un gran segundo tiempo Argentina que ya merece largamente el empate, muy parecida a la de McAllister, ¿contra quién fue? Contra Egipto, que le taparon, gran centro de Montiel, esta vez para McAllister, el palo evitó el empate.
2: Qué poco hicieron para estar ganando, qué increíble, un pelotazo largo, nos agarraron desacomodados, gol en un momento bueno de Argentina, gran segundo tiempo, cómo ligan estos tipos.
0: Alientan los argentinos, presagian que el empate está al caer. Va De Paul atrás para Enzo. Enzo Fernández, vamos Argentina, en vos confío. La toma Montiel, Montiel para Leo. Messi atrás, aparece De Paul. De Paul que controla la situación, la va tocando para Otamendi. Al ataque Otamendi, ¿hasta cuándo vas a aguantar así Inglaterra? Frena de repente, Otamendi atrás para Enzo Fernández. 31, perdemos. Segundo tiempo, la pelota pasa por Messi, la tiene el rosarino, va Messi, iluminate Leo, toca para De Paul, la filtró para Montiel, llega al fondo Montiel, se da vuelta, combina con De Paul, De Paul al medio para Enzo, muy atrás Inglaterra, ataca Argentina con Enzo, Enzo Fernández no manda al centro, la tira para Leo, iluminate Leo, levantó para Nico, Nico, Nico cabeceó, cruzó todo el arco, lo tuvo Nico González de cabeza, se vuelven a salvar los ingleses.
2: Pero tenemos que definir mejor, viejo, Nico González. De cabeza, buena pelota, cobró offside, igual el árbitro, menos que entró, si no, ¿sabes qué? Era gritarlo y que te lo corten.
3: No sé si estaba, me parece que era la misma línea.
0: Por favor. Habilitaba 6, me parece.
3: La tendría que haber revisado, segunda buena pelota de Messi para Nico González, armó línea de 5. Tuchel está metido atrás, colgado el travesaño Inglaterra.
0: Repone Pickford, arriba, arriba, Baza, arriba, arriba, Montiel, Baza. La deja correr Montiel, también Romero, lateral para Argentina.
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0: Enzo Fernández la levantó, la tiró para Nico González, cierra Conza, le va a quedar a Nico González, González la deja correr, gana un lateral para Argentina, que está perdiendo el partido, está vendiendo cara a la derrota Argentina, 33 minutos del segundo tiempo, lo vivís en Radio La Red, 1-0 ganan los ingleses, cambió de frente Enzo, Enzo Fernández para Romero, Romero para Messi, se viene Messi por la derecha, Messi mano a mano con Morgan, le quita Morgan, y se viene el pirata, cruza la mitad del terreno, Roger, la va a tocar para Kane, quedó mal parado Argentina en el fondo, que peligro, Morgan Roser, le pegó, rebota la pelota a Otamendi y corre por esa Montiel, llega primero Anderson que ya no la toca tanto, Anderson de media vuelta, la mandó adelante, recuperó De Paul, la levanta innecesariamente, la tira para Montiel, Montiel para De Paul, sale a Argentina, quedaron huecos recién en el fondo,
2: Y sí, no nos queda otra, por supuesto, quiero buscar.
0: De Paul la tira al otro lado para Tagliafico, de 11 espera González, Tagliafico cruza la mitad del terreno, por adentro Julián, por afuera González, Tagliafico atrás para De Paul, aparece por la izquierda, Rodrigo De Paul para Enzo Fernández, 34, vamos Argentina, estamos perdiendo 1-0 con los ingleses, Messi al fondo para Montiel, Montiel para Messi, mira de soslazo el área, la juega atrás para Enzo, la adelantó Enzo Fernández, al lado Messi, la deja para Leo, Leo la juega sobre la izquierda para Tagliafico, de 11 aguarda Nico González, el pase al otro lado para Enzo, dejándola para Messi, iluminate Leo, Messi abre para Otamendi ya de 9, otra vez atrás la pelota para Messi, se da vuelta, iluminalo Diego, va Messi, Messi en el borde del área, mano a mano con Kane, zafó de Kane, la juega exageradamente atrás. Corre Enzo, evita que se vaya por un costado. La mantiene Argentina, va por el empate. Comenta Totti.
3: Sí, yo como ellos sacaron a un delantero, a Gordon, el que hizo el gol. Lo saco a Tagliafico, lo pongo más atrás a Nico y lo meto a Lautaro. A ver si los últimos 10 lo empatan a Lautaro.
2: Es el cambio que se viene.
0: McAllister atravesó la mitad del terreno. Se viene Alexis, va por el empate Argentina. La apertura para Julián, mi lindo Julián. Álvarez, mano a mano con Rice. Zafó Julián, la tiene Julián. Julián coloca por alto a la derecha para Montiel. Montiel lo encara a Spencer, la rebotó para De Paul. De Paul no puede mandar el centro, De Paul tocándola atrás para Enzo, apunta a Enzo. Se perfila Enzo, Enzo para Leo. Leo gira, la cuidó bien, aguantó la embestida de Anderson, la tiró atrás para Otamendi, Otamendi de inmediato para Tagliafico, el centro, entró McAllister, no llegó, el centro de Montiel, intentaba Otamendi de chilena, no llega González, falta en ataque, en contra de Kane, nos vamos a morir todos, se empiezan a caer los ingleses, jueguen, jueguen.
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0: Bueno, se va Tagliafico, Sarroch.
4: Exactamente, afuera Tagliafico, adentro con la 22, Lautaro Martínez.
2: Pone todo, naturalmente, pone doble 9 porque estamos llegando mucho y falta la estocada final, falta la definición.
3: Sí.
2: A ver si Lautaro nos puede hacer el gol.
3: No quiere entrar, no quiere entrar la puta madre, porque tuvimos el cabezazo de Nicolás, llegó en la línea Pickford, el de McAllister, pegó en el palo, entró bien de Paul.
2: Sí, estaba vencido el arquero y la devolvió el palo.
0: Hay bueno, un lesionado. Ahora se dejan caer. Dale, Pablo,
1: están
0: perdón.
1: Están lesionados, parece que no van más. No van más a abrir la puerta porque les tiró bajando la escalera. 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
0: Se vienen cambios en Inglaterra, me parece que se va James.
5: Se va Rhys James, ingresa el número 15, Denver, que mide 2 metros, 1 centímetro. También va a entrar Nico Reilly, lateral izquierdo del Manchester City.
2: Sí, pone jugador de básquetbol para rechazar. Colgados del travesaño, lo poco que hicieron estos tipos para ganar el partido. Eso es lo que me pone tenso, nervioso, porque la Argentina hizo un buen segundo tiempo.
0: Que eso Zappa, que es este Spence, ¿no? Va hasta la otra punta para saludar a sus compañeros porque se va. Que eso Zappa que sos, hermano. Cambio en Inglaterra. Bueno, los que dijo Palacios.
5: Y te agrego que se fue Declan Rice, el número 4, se quedó en el campo. Se fue para el otro lado, pero se acomoda el lateral izquierdo delante del Nico Reilly. Doble 3 juega
0: pero
5: Inglaterra.
0: Spence, es verdad, sigue. Pero ¿por qué se fue a saludar uno a uno con los compañeros?
2: ¿Puede decir algo?
0: Bueno. 37 minutos, hay lateral para Argentina en defensa, la domina Montiel, Montiel tocándola para De Paul se aproxima a la mitad del terreno, se nos termina el tiempo, Argentina vende cara a la derrota, defiende su corona el campeón, al ataque Argentina con Enzo Fernández, la juega para Julián para Enzo la pisa, la toca otra vez para Julián se aproxima al área, el cambio de frente coloca por alto a la derecha para Leo, iluminate Leo, la toma el Rosarino, Messi atrás para De Paul, mira de reojo el área, 38 minutos, levantó, la pone en el pecho de Enzo Fernández, se arrima al área, Enzo Fernández para Julián, la dejó correr para González para Enzo apunta, se perfila, se acomoda Enzo, tocándola para De Paul, libre Messi, De Paul le pegó, rebota la pelota en O'Reilly, sale despedida para Messi tocará de primera atrás para Otamendi, rebota en O'Reilly, le va a quedar a Otamendi en el fondo de Argentina.
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0: Julián, la tiene Julián, va Julián al medio para De Paul, se acomoda De Paul la juega por abajo para Messi, de 7 Messi, el centro pasado fuera, saque de arco para Inglaterra, perdemos 1-0, 39, segundo tiempo.
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0: Entra con todo Reilly, se le fue por un costado lateral para Argentina, comenta Totti Fassman.
3: Sí, no, que es bueno el segundo tiempo de Messi. Es bueno poniendo buenas pelotas de gol. Vamos que quedan 6, más lo que agregue.
0: Se viene Argentina, traída por Otamendi, va a Nicolás. Otamendi apenas levanta para Nico González, corre Nico, se arriba al área Nico, va González. Argentina, en vos confío, me encomiendo a San Expedito. Viene para Enzo, tiró arco por arriba, la rozó Pickford.
2: Este ataja
0: qué
2: hoy.
0: Arquero,
2: Este ataja hoy, se ataja nunca en el Everton, estaba a punto y ya al descenso.
0: Con una mano lo mandó al córner, tiro de esquina para Argentina, desde la derecha vendrá el córner, Messi para pegarle, iluminate Leo, iluminalo Diego, el córner corto, la tocó para De Paul, devuelve para Messi encara, lo encara Spence, la tiene Messi, amaca el cuerpo Messi atrás para Enzo, tiró.
3: ¡Gol nuestro!
0: ¡Gol nuestro! ¡Gol nuestro! ¡Gol! ¡Gol! ¡Para!

0: 4, gol de Argentina, Enzo Fernández con su sonrisa gardeliana. El córner corto de Messi para De Paul. Devolvió De Paul para Messi, se acomodó para meter el centro, lo encaró a Spence, lo dejó en el camino, retrasó el juego tocándola para Enzo Fernández, que le pegó desde 25 metros a media altura. Enzo contra el palo derecho de Pickford, que parecía invencible, empata el campeón del mundo. 41 del segundo tiempo, Argentina lo merecía, Argentina 1, Inglaterra 1. Este juego lo inventaron ustedes, pero nosotros le ganamos. Lo inventaron ustedes y los mejores seguimos siendo nosotros. El campeón defiende su corona. Enzo Fernández con su sonrisa gardeliana empata el partido. 41 y medio del segundo tiempo ahora. Argentina el campeón del mundo. 1, Inglaterra 1.
1: A ganarlo ahora, a ganarlo, a tirarle todo. La Argentina no merecía perder por una jugada, pelotazo largo, hicieron el gol, hicieron poquito y ahora hay que ganarlo, Toti.
2: ¡Qué crack que sos, Enzo! ¡Qué crack que sos! El gol que hizo, les dije que estaba cómodo contra los ingleses, tercer remate, estaba buscando mucho de afuera, la puso cerca del ángulo, están colgados el travesaño. Hay tres más el descuento para ganarlo, vamos.
1: Pide calma Messi, porque claro, estamos en estado de ebullición.
0: En vos confío, Argentina, me encomiendo a San Maradona, San Expedito, va McAllister, traba con toda la saca gay, recupera Julián, mi lindo Julián, Julián Álvarez para Enzo, Enzo para De Paul, avanza De Paul por la izquierda, se cierra, espera libre Messi, aguarda Messi, va por el otro lado, Rodrigo De Paul acompaña como puntero por la izquierda, Nico González, De Paul la toca para Otamendi, Otamendi la apertura para Nico González, Argentina va por la victoria. Qué momento, señores, lo vivimos en Radio La Red, el balón que pasa por Enzo Fernández abrió para Messi, Messi lo encara a O'Reilly, le va a ganar Leo, iluminate Leo, el centro, dudó el arquero, la saca Stone con la cabeza, agua padre, que se les quema el convento, la domina Messi, va Messi, Messi retrasa el juego tocándola, ¿qué pasa?
1: ¡Qué cobras!
0: Porque para el partido, porque se deja caer Stones.
1: Hacen tiempo, Totipo. Hacen tiempo.
0: 43, 1 a 1, Navarro.
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1: Bueno, me daba bronca perder así. Me daba bronca, no habían hecho un carajo. Un tiro largo y nada más. Mirá lo que es Enzo Fernández. Te digo, el grito de gol de Enzo Fernández no. Queda para la play,
2: No, y además le dice: cierren la boca a algunos ingleses. No puede volver a Chelsea. Qué gol que hizo, qué monstruo Enzo. No lo presionó Bellingham, no lo presionó y la clavó en el ángulo. Tremendo gol.
0: Gustavo Sarroch. Partido detenido, jueguen ingleses, jueguen, no se tiren, jueguen.
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1: ¿Sabés qué están haciendo? Están enfriando porque el partido estaba en estado de ebullición. Cuando hicimos el gol dijimos, vamos a ganarlo todos los jugadores. Y ellos congelan esto, que está hirviendo, el estadio hierve en este momento. Y la gente no para de cantar, de gritar, ellos lo saben, buscan el alargue ahora.
0: Lo van a sacar a Stones, Matías Palacios, para seguir atendiéndolo afuera. Tiene que esperar un minuto afuera ahora, ¿no?
4: Sí, señor, se retira John Stones, agrega 9 minutos el árbitro del FAL. Va a quedar con 10 por un ratito, por un minuto, Inglaterra, se marcha Stones. Que se tiró, que simuló.
1: Es el momento, ¿eh? Es el momento. Falta el 9, tienen Uno menos.
0: Decime algo que me tranquilice, López.
1: Que lo estamos llevando por delante a estos tipos.
0: 45 minutos jugando a lo campeón del mundo, Argentina. Los ingleses pensaron que se le iban a cebar de arriba. Lo único que se cebaron de arriba fue...
1: Entró.
4: Es un golpe de la cabeza.
0: La tiene Enzo Fernández, abrió para De Paul. De Paul para Messi. Lo único que se llevaron de arriba fue...

0: el agua hirviendo. El 1806, el taco al área, la tiró erróneamente Montiel. El rebote le queda a Kane, sale Kane, abre Kane, la entrega para Bellingham. Cruza la mitad del terreno, lo corre desesperadamente De Paul, de frente lo espera Montiel, lo cubre bien Montiel y la toma el Cuti Romero. Se levanta en una sola exclamación el público argentino. ¡Vamos!
1: ¡Dale que está muerto! ¡Dale!
0: ¡Dale que está muerto! El balón que viene por la izquierda, traslada a Julián. Mi lindo Julián abre por abajo para Nico González como 11. Viene como Win González, lo encara a Conza, la tira atrás para Julián. Julián para Enzo, apunta Enzo, pegale de nuevo. Argentina, Argentina va por la victoria. El toque para McAllister, Media Luna, tiró, pegó en el palo, pegó en el palo. Entra Messi, la saca como puede Spence, la toma Messi, mete otro centro, otra vez pegó en el palo. Lo tuvo McAllister, encara a Leo, iluminate Leo, centro, cabezazo.
2: ¡Gol!
0: ¡Lautaro!
2: ¡Gol, carajo!
0: ¡Lautaro!
2: ¡Gol, carajo!
0: ¡Gol! ¡Nuestro!
2: ¡Gol! ¡Gol! ¡Vamos, carajo!
0: ¡Gol! ¡Gol nuestro! ¡Gol!
2: ¡A la final, carajo!
0: ¡Gol! ¡Gol! ¡Gol! ¡Gol nuestro! ¡Gol! ¡Gol! ¡Me muero! ¡Me muero! Lautaro Martínez, Lautaro de cabeza, se iluminó Leo, lo iluminó Diego, metió el centro y de cabeza Lautaro para dar la vuelta. Argentina 2, Inglaterra 1, 47 minutos del segundo tiempo. Nunca, nunca, aunque quieran, nunca jamás nos reducirán a cenizas, porque nuestra llama flamea a través de los tiempos. Somos fuego, fuego sagrado, el de Diego, el de Leo, el de esta selección, el de Lautaro. Fuego sagrado, el fuego que les quema las ilusiones a ustedes, ingleses. Argentina, Argentina 2, Inglaterra 1, y se termina el partido, y lo va a ganar Argentina, lo gana el campeón del mundo. Argentina a sus plantas, rendido un león.
1: Hagan tiempo ahora, tírense, vamos, simulen, demoren. La Argentina, qué huevos tiene este equipo, qué huevo. Te iba a decir que falta el de Lautaro, lo fuimos a buscar con todo, era inmerecida la derrota, ahora es muy merecida la victoria. No se pelee, De Paul.
3: El mismo resultado que México 86, 2-1, hasta el resultado se repite, pero al revés, lo dimos vuelta. Y qué genio Scaloni, se guardó el quinto cambio para Lautaro. Lautaro lo definió, dos tiros en el palo de McAllister, desborde de Messi, y a la final.
0: El se fútbol. Inglaterra, largo envío, saca a la González, golpe de cabeza a González, al ataque Kane, quiere escapar por afuera, el centro, rebota en Montiel.
1: Que ¡bien Montiel!
0: Hay lateral para Inglaterra, perdí los cambios, perdí todo, voló todo a la mierda.
1: Entró con huevo Montiel, Messi pide pensar, pensemos.
0: Se viene Inglaterra al área, la va a buscar el grandote Van. El golpe de cabeza la sacó Tamendi. Insiste los ingleses. Corre por la derecha Conza. Se la tocó González por un costado. Lateral para ellos en ataque.
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0: Vendrá el lateral al área. Toma carrera para mandarlo al área Conza. En el área están todos, Dan Bor, que mide 4 metros. El lateral al área, arriba. Sacan con golpe de cabeza, quedó un jugador caído. Era Nico González el que sacaba a Conza. Y el centro, otro cabezazo de Nico González que se puso de pie. Hay lateral para Inglaterra, 50 minutos.
1: Que viene entrado los cambios. Nico González, Lautaro Martínez, Montiel, De Paul.
3: De Paul, todo, todo. Es la remontada más linda de nuestra vida, la victoria más linda del siglo, darle vuelta.
1: Vienen 12.
3: 0-1 Inglaterra.
1: Cambios, viene Rashford.
0: Cambios en Inglaterra.
5: Ahora Tuchel mete cambios ofensivos. Manda Tele, se va Sol, manda a Rashford, se va Spence, saca los defensores, mete los delanteros.
0: ¿Quién es el 22?
1: Toney.
0: Toney. Vendrá el lateral al área. Conza lo mandará al área. 50 de 54, ¿no? Sí, sí. De 54. Encara a Morgan. La mandó para Conza. El centro, sáquenla. El cabezazo de Nico González.
1: ¡Bien, Nico!
0: Lateral para Inglaterra en la mitad de la cancha. Aguanta el campeón. El campeón defiende su corona. Le gana 2-1 a Inglaterra. Lo perdía 1-0. Sarroz, dale, dale.
3: Lo perdimos injustamente. Apareció la mejor Argentina. Como Italia 90 en la semifinal, este segundo tiempo es lo mejor de Argentina en el Mundial.
0: Revienta Pickford, la va a buscar Kane. Arriba Kane, la peinó. Revienta el Cuti Romero. La corre Messi, anticipa Rogers. Este es bueno, Rogers. Un centro desesperado, quita con la cabeza Romero de nuevo, la corre por la izquierda Toney, uno de los recién ingresados. Así la tiene el número 22, Toney, es el 11
1: Rashford
0: la tira atrás para Pickford, el pelotazo de Pickford al área, la va a buscar por afuera. Dan Bor, no puede. Rechaza Julián,
1: ahora la Messi.
0: Saque de banda, evita que se vaya Conza. Conza para Rogers, Rogers se cierra. Gana Argentina 2-1. A los manotazos, Rogers con Julián. Sale Pickford, hasta la media cancha. Se viene el arquero, 52 de 54. Copa del Mundo, semifinal. El pelotazo de
1: Dibu.
0: Pickford, el Divo.
1: ¡Vamos,
0: el Divo! ¡El Divo! Escucha mi gente, escuchalos. Escuchate, levanta el volumen de la radio.
1: Argentino, vamos todos. Sentimiento.
0: La saca largo el Dibu, la va a buscar Lautaro, el hijo de Karina y Pelusa. No llega, del predio Tita al mundo, lateral para Inglaterra.
3: Qué premio para Lautaro, qué premio para Lautaro, que no tuvo su mundial en Qatar y mete este gol.
1: Haciendo un mundial bárbaro.
3: Entró y mete de cabeza el 2-1.
1: Es el mejor suplente de la historia, Lautaro Martínez.
0: Frentazo de Cuti Romero para De Paul. La tiene Argentina en ataque. De Paul al medio. Oh. Corta McGay. La cruzó para Kane. Muy atrás Kane. Kane zafó de la marca de Enzo Fernández. El cambio de frente para Roger. No llega, negro. No llega. Hay lateral para Argentina. Se va a terminar 53 de 54.
1: Estamos a un minuto de la final.
0: A un minuto Argentina de la final. Espera España. Se está cayendo el imperio. Se está cayendo el imperio. Hay lateral para Argentina. Lo va a tomar Nicolás González. Mira su cronómetro el árbitro estadounidense. Argentina lo gana 2-1. Lo perdía 1-0. El frentazo de Romero. De arriba Anderson. Otro cabezazo de Otamendi. Recupera Anderson. Cambio de frente. La entrega sobre el costado izquierdo. Le va a buscar Rashford. Corre Rashford. Va contra Montiel. Él busca pie. Encuentra el botín de Romero. La sacó el Cuti. Bien Cuti. Grande. Capo Cuti. Capo Cuti. Capo Cuti. Engancha Messi. Lo dejó en ridículo a O'Reilly. La tira para Julián en terreno propio. Julián para Leo, se viene para atrás, falta.
1: Muy bien.
0: Falta de Bellingham. Están calientes como una pipa los ingleses a los empujones. Va a ganar Argentina, 53-50, va a ganar Argentina.
1: Son muchos muy buenos, ¿entendés? Cuando Messi no está, te aparece Enzo Fernández, y si no, McAllister, dos tiros en los palos. O Nico González, o Lautaro Martínez, o Julián Álvarez. Lo que ha jugado el Cuti Romero, lo que ha sacado Lisandro Martínez. ¡Equipazo, Leo!
3: Sí, mucha Argentina. Se metió atrás Tuchel, mucho nombre Tuchel. Muchos jugadores, mucha Premier. Argentina con huevos. Ellos se cagaron, se metieron atrás, se lo dimos vuelta.
0: 54, se termina Argentina, se va a meter en la final de la Copa del Mundo. Se cae el imperio. Argentina lo perdía con Inglaterra, lo gana 2-1. Lo va a reponer el Dibu Martínez. Largo envío cruzado del Dibu. Lo va a buscar Lautaro. Lautaro no puede controlar. Hay lateral para Inglaterra. Terminalo, Ismail El Fat. Terminalo, estadounidense. 54, tiempo cumplido. La sacó atrás Anderson para el arquero Pickford. Sale con Conza. Lo presiona por allá Julián. Mete con todo Nico González. Y esto termina con el Lautaro. Nico para Leo. Leo sale del área. La tiene. Tenela. Leo, tenela. Aguanta de espalda. Sacó. Tenela, falta. Gana una falta, no la cobra el árbitro. El rechazo de Anderson. Recuperó Otamendi, lo presiona Tambor. Llega Otamendi atrás para el Dibu. Terminalo Ismael. Argentina va a clasificarse a la final de la Copa del Mundo. Le gana 2-1 a Inglaterra como en el 86 y con la misma camiseta azul, sin Diego pero con Leo. El pelotazo de Anderson, McCain. Gana con golpe de cabeza Otamendi. Le queda Enzo, revienta.
1: ¡Terminalo, loco!
0: ¡Terminalo!

0: 56.
1: No lo vi, pero gracias,
0: Va a ganar Argentina. Lo perdía 1-0 con gol de Gordon. Lo está ganando 2-1 con los goles de Enzo Fernández y Lautaro Martínez. Lo va a ganar Argentina. Argentina otra vez la pone de rodillas a Inglaterra. Se cae el imperio en Atlanta. Le va a pegar el Dibu Martínez. 2-1 como en el 86. 2-1 como en México. 2-1 con la camiseta azul. Igual. 2-1 sin Diego, pero con su heredero. Levanta el Dibu. Argentina está en la final.
2: ¡Vamos, carajo!
0: Argentina está en la final de la Copa del Mundo. Le ganó 2-1 a Inglaterra. Gracias, muchachos. Lo perdía 1-0 Argentina. Lo dio vuelta con los goles de Enzo Fernández y Lautaro Martínez. Ganó Argentina. Defiende la corona el campeón. No pueden con el campeón. Todos lo quieren voltear a Argentina. Le ganó a Inglaterra. Se derrumbó el imperio. Se derrumbó el imperio. No creemos en la monarquía. Creemos en Messi, es el único rey en el que creemos, el único rey al que adoramos, el único rey al que le rendimos pleitesía, el rey que le puso la pelota en la cabeza a Lautaro para la victoria, Lionel Andrés Messi, el rey del fútbol, muerta la reina, viva el rey, viva el fútbol argentino, Argentina, en un acto de justicia poética. A 40 años de México 86, a 40 años de aquel 2-1, Argentina otra vez lo pone de rodillas al león. Se desangra el león ante la vista del mundo. Argentina finalista. Allá vamos, New Jersey. Esperanos, esperanos, tranquila España. Argentina 2, Inglaterra 1. Los argentinos 2, los ingleses 1.
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5: Campeón en huevos, campeón en personalidad, campeón en fútbol este equipo. Perdónenme, pero hoy no contengo las lágrimas, porque no merecíamos perder. Estábamos perdiendo por un pelotazo, con un segundo tiempo memorable, maravilloso. La Argentina tiene plantel, eso tiene, plantel. Si uno anda más o menos parece el otro, salvo que marcar a Messi, a Lautaro Martínez, a Julián Álvarez, a McAllister que metió dos tiros en los palos, a Enzo Fernández, a De Paul, a Tagliafico, y te mete un cabezazo Tamendi y otro Lisandro Martínez y otro el Cuti Romero y te ataja el Dibu Martínez. Mucho material. Otra vez finalistas, otra vez haciendo historia. Lo peor que le pasó a Scaloni desde que llegó fue ser tercero y era interino. Cuando lo confirmaron como entrenador, siempre fue campeón, y ahora por lo menos es segundo. Otra vez a la final. Era injusto todo lo que pasaba, el palo y el otro palo, y el arquero con el pie. Los arrinconamos, los pusimos de rodillas. Merecíamos ganar, pero vi tantos partidos así que merecés ganar y no ganás. Pero este equipo no hace partidos. Este equipo, Toti, hace películas.
6: Yo creo que es la victoria más linda de la escaloneta. Yo sé que la más importante, Francia, que ganar la final para Maracaná fue espectacular. Se lo dije a las dos cuando abrí la transmisión con Leo. Esta victoria te hace inmortal. Esta victoria te hace inmortal. Hoy Lautaro Martínez, con su gol de cabeza, pasa la inmortalidad.

0: Enzo Fernández, con su golazo de afuera para empatar el partido, pasa la inmortalidad. Créanme que esta es la victoria más linda de la escaloneta. Quédate con Francia, porque es la final, la mejor final de la historia. Darle vuelta, una cosa es darle vuelta un partido a Egipto en 10 minutos, otra cosa es darle vuelta un partido a Inglaterra en 10 minutos. Se lo dimos vuelta en 10 minutos, lo empató a los 80 Enzo con un golazo, y después llegó la jugada de Messi. Tenía que haber una jugada de Messi, ¿no?, en honor a Diego. Y Messi, que le había puesto un centro bárbaro a Nico González, desbordó y el centro de derecha, le dijo Lautaro, tomá y hacelo. Querían épica de la escaloneta, querían épica, acá está la épica. Le diste vuelta un partido a Inglaterra en 10 minutos. Y ahora, qué cerca está la cuarta, qué cerca está la cuarta. Ahora España, ahora España, que hablaron todo el mes, que hablaron todo el Mundial del Chiringuito. Ahora vamos por la finalísima.
1: Qué complicada la va a tener Matías Palacio, ¿no?
0: Sí, ahora
1: qué vamos. Qué semanita, ¿no?
0: Vamos por España. Qué cerca está la cuarta, Gustavo. Qué cerca está la cuarta.
1: A un pasito, a un pasito. Ahora este equipo es... Lo dijo Tuchel en la conferencia de prensa, que Argentina sabe hasta convivir con la derrota. Porque ya veníamos perdiendo algunos partidos. Y lo dimos vuelta. Con Egipto, con Suiza. Parecía que la mano venía mal. Con Cabo Verde. Es interminable. Pero ¿sabes por qué? Porque no hay dos jugadores para marcar como Inglaterra, que vos tenés que marcar a Bellingham y a Kane. Vos tenés que marcar a 15 acá. Con la furia que entraron, lo que entraron los pibes, Otamendi, Montiel, Nico González, De Paul, Lautaro, te lo juro por mi familia, te iba a decir. Ahora viene el de Lautaro. Porque cuando lo ponés de 9 y Julián sale a jugar atrás, Lautaro te define como ninguno. Y apareció Messi, que perdió pelotas. Pero es el ejemplo de su vida. Messi sigue, sigue, continúa, insiste y le llega.
0: Sí, daba bronca, lo dijo Gustavo en la transmisión, daba bronca porque perdíamos por un error no forzado. Perdíamos por un error no forzado. Un mal rechazo de Tagliafico, una que le comieron la espalda a Molina. Yo creo que Montiel va a jugar la final. Para mí, después veremos... Quien entra por Simeone, y De Paul o Nico González, entraron todos bárbaros. Y el segundo tiempo de la Argentina fue espectacular. Fue espectacular. Porque tuviste ya de entrada una que le baja a Simeone a Julián, atacada de Pickford. La de Nico González que tapa a Pickford. Cabezazo de McAllister en el palo. Derechazo de McAllister en el palo. Bombazo de Enzo que saca a Pickford por arriba. Golazo de Enzo. Golazo de Lautaro. En el segundo tiempo lo pasamos por arriba. El segundo tiempo lo pasamos por arriba. Y Tuchel, que es un técnico de elite, que es un técnico campeón de la Champions, se colgó del travesaño. Sacó a Gordon, que había hecho el gol. Armó línea de 5 con Conza. Se metió atrás, atrás, atrás.
1: Pero
0: y Argentina lo encontró y lo ganó.
1: Totti, transmití la Premier League 10 años. 10 años. Y me acuerdo que los ingleses no querían que simulemos. Ellos podían pretender y bancarse una patada, ningún problema, pero no la simulación. Ellos, viendo lo que era la Argentina, que era un monstruo que se le iba encima, demoraron, simularon, la tiraban afuera, se colgaron del travesaño. Mucha Argentina para esta Inglaterra. ¡Qué equipo tenemos! ¡Qué satisfacción! ¡Qué maravilla nuestro país! Que debe estar en la calle otra vez festejando.
0: Sí, señor, sí, señor.
2: A ver, Gustavo Jarroch, si te tengo.
3: Sí, sí, Leo, aquí estamos en la zona mixta. Los jugadores siguen celebrando en el campo de juego. Es una fiesta interminable la que vive la selección argentina. Cerquita nuestro, a unos 30 metros, festejan los dirigentes de la AFA. Festejan a los gritos, ahí lo veo a Chiqui Tapia, a Luciano Nakis, al gaucho Isla Casares, celebrando todos abrazados. Pasan algunos integrantes del cuerpo técnico, colaboradores de Lionel Scaloni. Festeja Argentina, es nuevamente finalista. Aquí esperamos, Leo, por testimonios de los campeones del mundo, de los bicampeones de América y de los finalistas de un nuevo Mundial.
0: ¿Y qué técnico tenemos, qué técnico tenemos? Porque, bueno, tal vez tendría que haber sacado a Molina en el entretiempo que había sufrido mucho. pero fue tocando. Primero Nico González, que nos dio profundidad. Después metió tres cambios juntos metió. Ahora Enzo va a saludar a sus ex compañeros. Entró De Paul, que entró bárbaro. De Paul pide final, Nico pide final, Montiel pide final, Lautaro pide final.
1: Es un plantel.
0: Otamendi pide final, entró bárbaro Otamendi.
1: Mirá el abrazo de Scaloni con Messi, interminable, porque Messi no estaba haciendo el gran partido, pero fue clave, lo eligieron figura, clave.
0: Y para mí la figura es Enzo, para mí la figura es Enzo Fernández.
1: Macalister metió dos tiros en los palos. Sí.
0: Pero me encantó Enzo hoy volvió a ser el Enzo de Qatar. Se jugaba un partido especial él contra Inglaterra. Fue el único que remató el primer tiempo. Metió tres bombazos en el segundo, incluido el empate. Para mí figura Enzo, pero bueno, por la mística de Messi, está el premio para él. Bienvenido sea.
1: Está para ganar el Balón de Oro, Messi, ¿eh?
0: Lo va a ganar.
1: Está para ganar el Balón de Oro.
0: Lo va a ganar. Y te decía de los cambios. Se guardó el último. Hace tres cambios. Mete De Paul, Otamendi y mete también ahí, mete tres.
1: Nico
0: está primero.
1: Sí. Montiel, Otamendi.
0: Montiel, Otamendi y De Paul.
1: Sí.
0: Y se guarda Lautaro.
1: Lo que pasa es que también
0: vos tenés los últimos 10 y mete el 2-1.
1: Vos tenés que jugar un poquito con el tiempo ahí.
0: Sí.
1: Porque si vos tirás toda la carne en el asador y falta bastante, te hacen el gol de contra y te liquidaron.
0: Claro.
1: Entonces, vos tenés que jugártela los últimos 10-15 minutos. Y bueno, cuando hace el gol, a ganarlo, dije. A ganarlo, porque era para ganarlo. Y los jugadores lo sintieron, ¿eh? También los ingleses, que hacían tiempo,
2: no querían más. Ganó Argentina, sigue festejando los jugadores. Victoria contra Inglaterra por los pibes de Malvinas. Por el Diego. Por la cuarta de Leo. La última de Leo. Argentina. Finalista de la Copa del Mundo. Se fueron los ingleses. Los jugadores, los hinchas siguen ahí impávidos. Impertérritos, como no pudiendo creer. No se jode con el campeón del mundo. No se jode con el campeón del mundo. Argentina lo dio vuelta, lo ganó merecidamente. Messi apareció en toda su dimensión cuando más lo necesitábamos. Y no se mueve nadie de aquella tribuna donde están los argentinos. Matías Palacios, ¿por dónde estás? Gustavo Sarroch.
3: Leo, bueno, estamos en la zona mixta. En cualquier momento van a empezar a aparecer los campeones del mundo. Aquí se vivió una fiesta también cerquita de donde estamos nosotros, porque empezaron a pasar los dirigentes. No ingresaron a este sector, pero todos a los gritos, a los alaridos. Es una descarga emocional tremenda. Argentina ganó otro partido increíble. Argentina celebra y espera la final del domingo en Nueva Jersey contra España. ¿Qué partido, Leo, se nos viene?
0: No, y además, imagínate que Messi gana otro mundial.
1: Además, lo bueno, Toti, es que nos dan un día más de descanso para los jugadores. Porque en vez de sábado jugamos domingo.
0: Claro. Es verdad que España tiene un día más. Pero jugamos.
1: Sí, pero si no, ¿viste? Jugamos sábado.
0: Sí, jugamos 90. Ahora, Messi está a un partido, a una victoria en realidad, no un partido. A una victoria de meter dos mundiales. A una victoria de meter dos mundiales. Y para mí superar a Pelé, porque Pelé ganó dos. Ganó tres, pero en uno se lesionó. O sea, si Messi gana el domingo, gana otro mundial, nos da la cuarta y quedamos a una de Brasil. Y alcanzamos a Italia y Alemania. Messi, además, ya está, olvídense de Rey.
1: Sí.
0: Messi mete dos mundiales.
1: Lo que entró Otamendi, ¿eh? Lo que sacó Cuti, impresionante. Lo que sacó también Lisandro muchas veces. Lisandro, Cuti, Otamendi.
0: A mí me gustó Paredes también, hasta que lo sacó.
1: Sí, pero inteligente.
0: Recuperó mucho, sí, se la jugó.
1: Inteligente, pero no necesitabas marca ahí.
0: No, obvio.
1: Necesitabas un 5 de juego, pero, entonces jugó Enzo de 5.
0: Pero había jugado bien.
1: Los cambios, perfectos hoy. Sí, perfecto, sí, maravilloso. Sí.
0: Ahora, qué lío armar el equipo para el domingo, pues jugaron todo bien.
1: Yo creo que Montiel.
0: Para mí Montiel va a jugar.
1: Montiel.
0: No creo que repita Simeone, pero hay que ver ahí a quién pone. A De Paul, a Nico. ¿No? Y después igual.
1: Qué poco habían hecho para ganar.
0: Sí.
1: Qué poco habían hecho para ponerse 1-0.
2: Y el miedo que no estuvieron, ¿no?
1: ¿Cuántas veces he visto un partido así que se tiran atrás y pegan el palo y en el palo y no quiere entrar y el arquero?
0: Y era figura Pickford.
1: Era figura.
0: Y había un tiro en el palo.
1: Pero cuando vos tenés 10 buenos, es muy difícil ganarte. Así como ayer a nosotros nos sorprendió España. cómo jugó hoy España, el mundo viendo. Yo traje en quién pensaba, perdóneme, yo no sé por qué me llega. Me llega un muchacho chileno que festeja los goles de los rivales. No sé quién es, no tengo idea. Pero festeja el gol de los chilenos y dice: ¡No puede ser, huevón! ¡No puede ser otra vez! Bueno, sí, otra vez. Otra vez pasó. Habrá gritado el gol de Inglaterra, pero vinieron dos de Argentina.
0: Porque...
1: ¿Cómo están las calles, García?
0: Y con mucha emoción, Gustavo, porque revienta ya el obelisco, la avenida 9 de Julio. El fanfest de Palermo en cada punto del interior del país, en Córdoba, en Mendoza, en Bariloche, en Salta. Bueno, todo el panorama que tuvimos en la previa del partido con cada uno de los colegas en cada una de las provincias. Bueno, exponencialmente ahora con una multitud en cada uno de los puntos, Gustavo.
4: No aparecieron hoy Kane y Bellingham, ¿eh? Por eso, por algo Kane no gana campeonato, ¿no? Por algo Kane no gana campeonato. Es un gran goleador, pero hoy no apareció, ¿eh?
1: Pero te ayuda, ¿sabes qué pasa, Toti? También te tiene que ayudar el equipo. Vos fíjate que Messi antes no era campeón, porque teníamos un equipo bueno, pero acá es buenísimo este equipo. Enzo Fernández te da la victoria, te la da Lautaro Martínez. ¿Entendés? Antes lo erraba Agüero, antes lo erraba Higuaín, que eran buenísimos también. Ahora Lautaro Martínez, te hace el gol. Julián Álvarez, te hace un gol de 30 metros al ángulo.
4: Tremendo.
1: Te tienen que salvar también los compañeros.
4: Sí, puede ser, pero creo que fue bajo el partido de Kane y de Bellingham. Y Argentina hace un segundo tiempo maravilloso. El segundo tiempo Argentina, hoy como dice Bielsa, hay que volver a verlo. Porque el segundo tiempo es maravilloso. Ellos, salvo el gol, no pasaron la mitad de la cancha. Los arrinconamos. Con Molina primero, Montiel después por la derecha. Con Nico González por la izquierda. Con Tagliafico. Con Julián Álvarez. Con Simeone. Con McAllister. Con Enzo Fernández. Con Paredes manejando la batuta. Con Lisandro Martínez yéndose al ataque. Argentina en el segundo tiempo la pasó por arriba a Inglaterra. La victoria es justa, merecida.
1: Incluso en el gol de ellos hay para reprocharle a Molina que le ganan la espalda. Ahora hace un esfuerzo enorme Tagliafico para rechazar la pelota. Hace una chilena, la deja ahí, por supuesto, porque estira mucho la pierna.
4: Claro.
1: Y estábamos buscando un ataque. Estaba bien Argentina en ese momento.
4: No, muy bien Rice, que pesca el rebote, se le abre a Rogers. Y Rogers le tira un centro a gordo de la cama, muestra Santi Canteri. Argentina, los chicos rompieron el reglamento de la selección.
1: Y pusieron la bandera Malvinas.
4: Una pequeña bandera, la Malvinas son Argentina. O por él la tiró la tribuna.
1: Sí, bueno, sí, seguro.
4: Es hermoso.
1: La tribuna la tiraron y serán multados, pero ¿qué me importa la multa?
2: Es que los chicos son los verdaderos héroes, los héroes de Malvinas. Y hay que reivindicarlos y hay que recordarlos. ¿Y sabes una cosa? ¿Por qué el fútbol es el deporte más lindo de todos? Lo decía en la apertura de la transmisión. Porque la selección de un país sometido económica y geopolíticamente por el país de la otra selección que lo sometió en el terreno de juego es al revés. Fue en el 86 y hoy también.
1: Nos toca ahora ir a Nueva York.
4: A Nueva York.
1: ¡Qué lindo ir a Nueva York! ¡Qué lindo! Yo digo otra vez Miami, no, tercer puesto, no le interesa a nadie ese partido. No le interesa a nadie. Le poníamos onda a nosotros. Porque viste, bueno, dale, vamos, qué sé yo, jugamos con Francia. No le importa a nadie que jueguen ellos. Inglaterra vaya al tercer puesto. Y nosotros vamos por la cuarta estrella.
4: Y además contra España. Además contra España, porque nuestras finales son Holanda 78, Alemania 86, Francia, ninguno fácil, ¿eh?
1: No, nada.
4: Holanda después de la naranja mecánica del 74, Alemania con Rummenigge, con Rudi Feller, con Matthaus, con los mejores, Francia con Mbappé, Griezmann, una selección espectacular. Y ahora te viene España. Ayer veía, a mí me gusta más la del 2010, pero algunos españoles dicen esta selección es mejor que la campeona de Sudáfrica 2010. A mí me gustaba esa, con Sergio Ramos, Puyol, Piqué, Casillas. Sí. Pero te digo, quedó vacante la finalísima. Y mirá el destino, no jugamos la final. Y jugamos la final domingo en Nueva York.
1: Mirá Molina sentado con Messi. Molina que no jugó bien. Pero es de la mesa chica, ¿eh? Ahí está con Messi sonriente, Messi no lo puede creer, miraba el tablero a ver cuánto faltaba el partido del Cuti Romero. Qué jugador ganador que es Enzo Fernández. Hace un año acá daba la vuelta por ser campeón del mundo, Enzo Fernández.
4: Claro,
1: campeón del mundo.
4: Club.
1: Y ahora en Estados Unidos es por lo menos campeón del mundo.
4: Sí.
1: Muy ganador, muy, muy ganador.
2: El que nos salta es un inglés, Atruena de Atlanta. Están los jugadores de Argentina con un bombo, celebrando de cara a los hinchas que están en esa cabecera que se encuentra a la derecha de donde estamos nosotros. Lo veo a Lautaro, lo veo a Lisandro Martínez con el bombo, algunos jugadores con el torso desnudo, Messi abrazado por todos, el Dibu Martínez que levanta los brazos todavía vestido de arquero. Somos 46 millones colgados de tus guantes, Dibu. Somos 46 millones colgados de tu zurda, Leo. Y esta reivindicación que llega para los muchachos de Malvinas, la reivindicación que nos llega de la política, llega desde el fútbol, una vez más el fútbol, una vez más la selección argentina, otra vez los campeones del mundo que van por otra final. No queremos que se rompa nunca la noche, no se van los hinchas de las tribunas, los ingleses paulatinamente comienzan a dejar el estadio de Atlanta. Me imagino lo que deben ser las calles de mi país, de mi ciudad. ¿Cómo debe estar mi gente, Fernando García?
4: Impresionante, impresionante. Leo, ya el obelisco, la avenida 9 de Julio colapsada y como te decía, en Córdoba muchísima gente, al igual que Mendoza, en Salta, en Tucumán, en cada punto, en cada ciudad de la República, obviamente celebrando el triunfo argentino, la séptima final para el equipo nacional en la historia de los mundiales, la segunda consecutiva, como ocurrió en México 86, como ocurrió en Italia 90, invicto en semifinales, jugó seis veces esta instancia, ganó las 6-5 ante equipos europeos, Lautaro que llega a los 40 goles con el equipo nacional, el de esta tarde, el octavo para Enzo Fernández, que es el quinto goleador del ciclo Scaloni. Llega Argentina a la 14ª victoria consecutiva. Ha ganado los últimos 14 partidos el equipo nacional, que hace 13 partidos que no pierde jugando por Copas del Mundo. Y desde México 86, que escuchá, no le ganábamos en los 90 y, o en los 120 minutos a los ingleses.
1: Mirá lo que es la cancha. Para que subo acá, que manejo todo ahora. Mirá.
2: Mirá, Nico Paz agarró el bombo.
1: Que tenés que dar la vuelta. No se va nadie de acá, ¿eh? Nadie se va, los jugadores están ahí. Olvídate, ¿eh?
2: Los que se fueron son los ingleses. Vuelta, bueno, se van a ir a Miami. Bueno, pueden aprovechar para ir al shopping.
1: No les queda lejos, agarran el auto, son 9 horas, 14, no sé cuánto.
2: Pueden ir al shopping, pueden ir a la plaza, si está lindo.
1: Bueno, nosotros a Nueva York.
2: Nosotros a Nueva York a jugar una nueva final.
1: Mirá, con España.
2: El bombo de Nico Paz tiene... la atajada del Dibu contra Francia, sí, en la, sí, final del Mundial.
1: Sí, es un bombo que cayó de la tribuna, ¿eh?
2: Sí, sí, cayó de la tribuna.
1: Por supuesto, y Nico Paz. Antes tocaba otro, no me acuerdo quién.
2: Martínez, me parece que Lisandro.
1: No, González.
2: Y Nico González.
1: Nico González tocaba el bombo.
2: Se fueron, bueno, pasando el bombo, che.
1: Ahora tenemos que ir entonces a Nueva York a jugar contra España. España debe decir... Porque este equipo es invencible, o sea, este equipo es interminable.
2: Parecen inmortales, ¿no? Porque ya si no lo mataron el otro día, si no lo mataron hoy...
4: No, además ves cómo dio vuelta el partido contra Inglaterra. Yo lo escuchaba al periodista del Chiringuito de Aguirre, anoche el amigo Cristiano, que decía que venga Argentina que fácil.
1: Ah, ¿sí?
4: Que venga, bueno, que venga Argentina que fácil. Y la verdad es que Argentina no venía brillando en el Mundial. No venía brillando en el Mundial. Pero le había ganado todos los 6 partidos. Y hoy a Inglaterra, el equipo de la Super Premier, ¿no? La Super Premier, que todos se les cae la boca por la Premier, y es muy buena, está bien, sucumbió ante Argentina. Puede ser lo dijiste vos, Gus, en la previa, el equipo que más kilómetros recorrió, que más viajó, todo lo que vos quieras. La batalla en el Azteca, la altura, el calor de Miami contra Noruega, puede haber pesado que se hayan quedado sin piernas en el segundo tiempo. Pero Argentina en la segunda parte lo avasalló, lo pasó por arriba.
2: Lo pasó por arriba. Mirá, cuando se recuerde este partido, que probablemente se va a recordar más que la final contra España. Probablemente, porque se recuerda más el partido de Argentina-Inglaterra, sí, de los goles de Diego, que la final contra Alemania.
4: Este es un mundial,
2: es como un mundial aparte.
4: Como dice el Moro que está por arriba, viste que dice el Boca River es el campeonato dentro del campeonato. Este es un campeonato... dentro del campeonato. Campeonato dentro del campeonato. Ahora la estrella te la da el domingo.
1: Sí.
4: Pero esto olvidás.
2: Cuando se recuerda el del 86 fue el mundial, ¿cómo? El partido en el que los humillamos. Hoy, como dijo Totti, el partido en el que los pasamos por arriba.
1: ¿Qué partido viviste más? ¿El de la de Francia o este?
2: Este. Este en la previa.
1: O sea que Francia nos hizo sufrir mucho porque sí. Fueron a penales, no, ¿viste?
4: No, y era la estrella que necesitaba Messi. Que se merecía Messi. Ahora, este partido te hace inmortal.
2: ¿Vos cuál viviste más, López?
1: No, este estaba loco, pero el otro me puso nervioso. Hacía frío, que no me acuerdo.
2: También, está ahí.
1: Fue largo.
2: Pero...
1: parecía que era nuestro y no fue. Y después sí.
4: Enzo y Lautaro,
1: sí.
4: Con los goles que metieron hoy... O sea, están en el cielo, ¿no? A ver, no me quiero ir.
1: ¿Sabes qué pasa, Totti?
4: Pasan a estar a la altura.
1: ¿Cuánto vale Lautaro?
4: De Maradona.
1: ¿Cuánto vale?
4: ¿Y ahora después de gol?
1: No, antes, 150 palos.
4: Bueno,
1: ¿cuánto vale Enzo Fernández?
4: 100 palos vale.
1: Son muchos jugadores de 100 palos.
4: Sí.
1: Entonces,
4: sí.
1: Para los rivales, vos tenés en Inglaterra, bueno, Bellingham, ok, Harry Kane. ¿Y el resto qué?
2: Lo agarró Nico González, el bombo de nuevo.
1: Sí.
2: Y están celebrando los jugadores como hinchas, ¿no?
4: Que no se quiere nadie, ¿eh?
2: Tiraron algo de arriba, ¿no?
1: Sí, porque un amigo quiso saludar y no veía.
2: Ya me peleé.
4: No. No se quiere ir nadie, ¿eh? De la cancha, ni los jugadores.
1: El domingo tenemos que ganar. Ponga huevo, escuchá. Cueste lo que cueste, el domingo tenemos que ganar.
4: Te decía, Edu Aguirre decía, que venga Argentina, que fácil. Yo creo que ahora España, lo hablaba con Cateni recién, después de ver cómo le dimos vuelta al partido... a Inglaterra, porque ahora no pueden decir que no jugamos con nadie. Antes decía, che, le ganan a Cabo Verde, le ganan a Jordania, a Austria, a Argelia, a Egipto, a Suiza. Bueno, hoy le ganamos a Inglaterra.
1: Al cuarto del ranking.
4: A Inglaterra, y se lo dimos vuelta en 10 minutos. Entonces, ahora España debe estar diciendo, che, mirá lo que viene.
1: Che,
4: ahora sí es el campeón del mundo.
1: Yo a veces, por ejemplo, en este tiempo me puse a ver la final de Francia, por ejemplo, con Francia. Que no lo había visto nunca. Estos partidos son para verlos otra vez. Esos 15 minutos contra Egipto, contra Suiza hoy. Son todas películas. ¿Quién arma esto?
4: Este es para tener estos 10 minutos en el celular. Estos 10 minutos en el celular. Y vas en el auto y ponerlo. Llegás de laburar y ponerlo. Qué bárbaro.
2: Con los hinchas argentinos en el estadio, Matías Palacios.
5: Estamos en la sala de conferencias ya esperando para escuchar a Lionel Scaloni, también a Thomas Tuchel, ya acomodados como siempre en la primera fila, Radio La Red, para poder preguntar.
1: ¿Qué cara de Tuchel va a tener el técnico, no?
2: Sí. Y por el lado de Sarroch, ¿por dónde andás, Gustavo?
3: Leo, nosotros en la zona mixta, a la espera de que empiecen a llegar los jugadores de la selección argentina. El plan es el siguiente de los campeones del mundo. Van a dormir aquí, van a entrenarse mañana por la mañana aquí en el complejo del Atlanta United y por la tarde van a viajar rumbo a Nueva York para esperar ya la final, la gran final del próximo domingo contra España a partir de las 16 de la Argentina en el estadio MetLife. Esa es la agenda de Argentina, viajar mañana por la tarde a la sede del partido decisivo del Mundial.
2: Tenemos una alegría que nos desborda el cuerpo. La verdad que hemos vivido una jornada inolvidable. Vamos a seguir en Radio La Red acompañándolos. Vamos a revivir los goles. Escucharemos el testimonio de los protagonistas, la conferencia de prensa de Lionel Scaloni.

Empezó tocando flamenco en Madrid, grabó el MTV Unplugged más vendido de la historia y tiene una voz rasgada e inconfundible. ¿Quién es? Ya volvemos.

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Nació en Italia, pero adoptó el idioma español como propio tras ganar el Festival de San Remo en 1993. Es Laura Pausini, la italiana más latina del mundo, conquistó América con su imponente voz, vendiendo millones de copias de baladas desgarradoras que se convirtieron en clásicos de la radio. Las

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2: Quinto escalón en Uruguay esta semana, una canción que une a grandes valores, a Jorge Drexler, a Hugo Fattoruso, al Negro Rada, a Agarrate Catalina y a varios más. El corazón de un solo color.

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1: Puesto número 4 del ranking.
2: Y en el cuarto lugar de esta semana, la banda La Vela Puerca junto a Rubén Rada, haciendo este clásico llamado El Viejo.

0: antes que el tiempo se vaya, Fonseca y Juanes. Se viene el subcampeón del ranking latino, puesto 2.
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0: Lo arriesgo todo, Bruno Mars.
2: Puesto 2.

0: Soledad y Zoe Gotuso, Serenata del 900, Casa Sole, es un precioso encuentro de la música popular argentina que une a la tradición folclórica de Soledad con el pop acústico y sutil de Zoe. Una reinterpretación íntima, grabada en un entorno cálido, que resalta las armonías vocales de ambas.
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4: La radio te informa la hora, 19, 15 minutos.
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Sigue girando la mejor música aquí en la radio, con vos, con todos nosotros aquí en la radio, en Frecuencia Shake. La música junto a ella están cargos haciendo llueve.

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Edgar Garabat y Lali, El Viento Trae Una Copla. La mítica banda de rock argentino celebra los 25 años de su álbum histórico, invitando a la diva del pop local. El resultado es una emotiva mixtura que respeta la raíz rioplatense de la canción, agregando frescura vocal contemporánea.

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1: César, Banana Pueyrredón y Barilari. ¿Cómo hay que hacer para olvidar? Un encuentro cumbre del rock y la balada en Argentina. El clásico compositor romántico se une a la legendaria voz de Rata Blanca para ofrecer una potente y desgarradora balada pop rock cargada de dramatismo, pasión y técnica vocal.

0: Muerdo y Los Rumberos, Me Vas a Ver Volar. Una colorida propuesta que conecta la canción de autor española con el pop acústico y rítmico de México. El track destaca por su instrumentación orgánica, vientos alegres y un mensaje de libertad, desapego y optimismo hacia el futuro. Es hijo de la mítica Lolita Torres, actor y creador de una canción que se convirtió en un himno de esperanza mundial. ¿Quién es? Ya regresamos con más.
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1: El Departamento Ejecutivo de la Municipalidad

0: Escalonada, un 7% con los saberes de julio, calculado sobre el salario básico de junio, un 3% con los saberes de agosto sobre el básico de julio y un 3% con los saberes de septiembre sobre el básico de agosto. El convenio también dispone el pase a planta permanente de 30 trabajadores que cumplan con los requisitos establecidos. La incorporación se realizará de manera progresiva con 10 agentes en julio, otros 10 en agosto y los 10 restantes en septiembre. Asimismo, las partes acordaron gestionar ante el Banco Provincia la incorporación de los empleados municipales al programa Ponete al Día, que permite regularizar deudas en condiciones financieras favorables con el acompañamiento de las organizaciones sindicales. Entre los puntos ratificados figura además el incremento del 40% en los viáticos vigente desde julio, conforme a lo resuelto en la mesa técnica del 1 de junio, y la continuidad de la bonificación destinada al personal del hogar de ancianos, tanto para mucamas como para enfermeras. Por último, el Ejecutivo y los gremios resolvieron volver a reunirse durante agosto en una nueva mesa técnica para continuar analizando temas pendientes relacionados con las distintas dependencias municipales. El próximo domingo 26 de julio, Colón recibirá el espectáculo Samba y sus amigos, una propuesta recreativa organizada junto al Instituto Cultural de la Provincia de Buenos Aires para disfrutar durante las vacaciones de invierno. La actividad se desarrollará desde las 14 horas en el Centro Cívico de la Plaza San Martín y ofrecerá juegos, música, sorpresas y entretenimientos junto a los populares personajes infantiles. La entrada será libre y gratuita. En el marco de la jornada, la municipalidad también abrió la inscripción para emprendedores, artesanos y gastronómicos interesados en participar con sus cuentos. Los interesados pueden inscribirse en la Dirección de Producción y Empleo, ubicada en calles 49 y 16, o solicitar más información comunicándose al 423-337. 423-337. Una vecina de Colón denunció el robo de una mochila que había dejado asegurada en su bicicleta en un hecho ocurrido el pasado domingo en la zona de calles 49 y 25. Según consta en la denuncia, alrededor de las 12:30, la mujer dejó la bicicleta detrás de una reja con llave, mientras que en el canasto llevaba una mochila sujeta con un candado. Al regresar cerca de las 13:30, advirtió que personas desconocidas habían sustraído la mochila. En su interior había un teléfono celular, aproximadamente 15 mil pesos en efectivo y otros efectos personales. La recomendación es no dejar objetos de valor a la vista, aun cuando la bicicleta permanezca con candado o en un lugar aparentemente protegido. El Consejo Deliberante de Colón aprobó por unanimidad la declaración de interés cultural para la creación del Pasillo del Arte y la Memoria, un espacio que rendirá homenaje al colonense Horacio Bertolet, desaparecido durante la última dictadura militar. La iniciativa fue impulsada por la Secretaría de Cultura y obtuvo el respaldo de todos los bloques durante la sesión. Al fundamentar el proyecto, el concejal Canepa destacó que la propuesta se enmarca en las actividades organizadas con motivo del aniversario 50 del inicio de la última dictadura cívico-militar y valoró el trabajo conjunto de las Secretarías de Desarrollo de la Comunidad, Educación y Cultura. Por cuestiones de agenda, queda suspendida la visita del diputado nacional Horacio Pietragalia, Corti, prevista para este jueves 16 de julio en la ciudad de Colón. Las actividades programadas serán reprogramadas oportunamente y la nueva fecha será informada a través de los canales oficiales.
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El canadiense Bryan Adams haciendo este verano del 69. ¿Qué edición? ¿Qué día miércoles? ¿Qué mes de julio que tenemos? No te muevas del club que hay mucho, mucho más.

Baby, I'm Ready to Go. Ahí estaba República, una canción que es puro tecnopop, con algunos sintetizadores. Saffron, ¿no?, la vocalista también. Y habla de la desesperación, de la urgencia por escaparte de distintas circunstancias. Yo estoy lista para ir, decía por allí Saffron, la banda Republic. Seguimos junto a ustedes. Y así, ¿vos te acordás del beeper de la década del 90? Antes del celular, sí, en los 90, comienzos de los 90, vos tenías el pager, el buscapersonas o el beeper, pip, pip, pip, pip, y te mandaban un mensajito de texto. Normalmente, les cuento, en las grandes radios FM se ponía un adaptador y se alquilaba el transmisor para llegar a esos beepers, ¿no? Increíble, bueno, muy bien. Me acuerdo de la Nintendo 64. Qué bueno, por favor. Cuánta memoria, cuánta década del 90. Aquí llega Blur con la canción número 2, editada en el 97. 2 minutos y 2 segundos de duración.

Otro éxito de la década del 90 era The Smashing Pumpkins haciendo este 1979. ¡Qué buena canción! Una canción que habla del paso del tiempo, de la juventud. Billy Corgan usó distintos loops, ¿no? Y creó el estilo que vos querías para viajar a 1979 en el año 96. Temazo, realmente. Seguimos en el club. El Britpop se enfrentaba con el grunge en aquellos momentos. Y vos tal vez te sacaste una foto con la Polaroid descartable, ¿te acordás? Este hit es un recuerdo espontáneo de estos años. Esto es Analyze. Seguimos escuchando las mejores canciones. Estamos en los 90 del Club Retro.

Tremenda, ¿eh? Hoy escuchamos algo de Dolores O'Riordan, era Analyze, y bueno, señoras y señores, Are You Gonna Go My Way? Con ustedes Lenny Kravitz, que sonaba a full allá en la década del 90 y se daba a conocer con esta y con otras canciones. En el Club Retro nos movemos al ritmo de Lenny Kravitz. En este miércoles, mitad de semana, las mejores canciones. Are You Gonna Go My Way?

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La radio te informa la hora. 20:35 minutos.

0: Fiesta todo el tiempo, esto es lo que quería este hombre, ¿no? Estamos hablando de Eddie Murphy, aquí en La Máquina del Tiempo, comenzando ya nuestro último segmento, la última media hora del Club Retro en esta edición de día miércoles, en este miércoles mundialista, con toda tu música. Quédate con nosotros, que lo mejor está por venir, no tengas ninguna duda.
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0: Puff Daddy, Faith Evans, qué lindo tema de la década del 90, ¿no? Una canción de extrañar a alguien que ya no está. I'll Be Missing You con la base de The Police, de Every Breath You Take, escucha.

Era Puff Daddy, Faye Evans, con la base de Every Breath You Take y otra canción emotiva, un tributo a un rapero que fue asesinado en ese mismo año, en 1997, llamado Notorious B.I.G. Y en este caso, la mujer, Faye Evans, interpreta con el rap, con el sample de Every Breath You Take, esta canción, I'll Be Missing You. Te sigo extrañando, te seguiré extrañando. Un éxito masivo, llegó al primer lugar en todo el mundo. Se convirtió en un himno de luto, de recuerdos y realmente en una canción hermosa del año 1997. Bueno, en el club seguimos viajando. En estos últimos minutos, un programa increíble. Un miércoles repleto de buenas canciones. ¿Tenés el CD de tres cuartos? Te va de tres cuartos, los chiquititos, los grandes, los blanditos. ¡Uy! Every Morning, dice Sugar Ray, año 1999, del disco 14 y 59. Una canción que habla de una relación disfuncional, con ironía. Sugar Ray, Every Morning.

Qué grande, la banda de Mark McGrath haciendo Every Morning, disco 1459, pop irónicamente más tirando a tropical, y esta bandada desinhibida, me toco, dice Vivi Nils.

Qué lindo, año 1990, Jimmy Nails decía I Touch Myself, Chrissy Amphlett te acompañaba con este Me Toco, una canción directa, sin muchas interpretaciones, que digamos, ¿no? Un hito en la libertad sexual dentro del rock. Nos tenemos que despedir, pero volvemos si Dios quiere mañana jueves con otro programón. Nos vamos con el rey del pop, con Michael Jackson, y oscuridad en la pista de baile, porque hay sangre. Y es así. La letra narra la historia paranoica de una mujer peligrosa en una discoteca. Fue un número uno en el Reino Unido y en un montón de países. Un lado más tecno, oscuro y agresivo de Michael Jackson. Con este nos vamos. Gracias por acompañarnos. Muy buena vida para todos. Hasta mañana, si Dios quiere. Mañana jueves, unas canciones únicas. La vas a pasar muy, pero muy bien aquí, como siempre, en el Club Retro. Chau.

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1: La radio te informa la hora. 20, 58 minutos.
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3: El Servicio Meteorológico Nacional pronostica para Colón y la zona. Para este jueves, cielo mayormente nublado, temperatura mínima 11 grados, máxima 20. Viernes, probabilidad de tormentas aisladas, temperatura mínima 15 grados, máxima estimada 21. Para el día sábado, mayormente nublado, temperatura mínima 12 grados, máxima 18. Domingo, mínima 11 grados, máxima 15, cielo parcialmente nublado. Para el día lunes, mayormente nublado, mínima 11 grados, máxima 15. Para el martes, parcialmente nublado, temperatura mínima 10 grados, máxima estimada 15.
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